0: Oremos. Dios nuestro, fuerza de los que esperan en ti, escucha con bondad nuestras súplicas, ya que sin tu ayuda nada puede la fragilidad humana, y concédenos la gracia de cumplir tus mandamientos para agradarte con nuestras acciones y deseos. Por nuestro Señor Jesucristo, tu Hijo, que vive y reina contigo en la unidad del Espíritu Santo y es Dios por los siglos de los siglos.
1: Primera lectura. Lectura del segundo libro de los Reyes. Esto es lo que sucedió cuando el Señor arrebató a Elías y lo hizo subir al cielo en el torbellino. Elías y Eliseo partieron de Gilgal y Elías le dijo: quédate aquí porque el Señor me ha enviado al Jordán. Pero Eliseo respondió: juro por la vida del Señor y por tu propia vida que no te dejaré. Y se fueron los dos. 50 hombres de la comunidad de profetas fueron y se pararon enfrente a una cierta distancia, mientras los dos estaban de pie a la orilla del Jordán. Elías se quitó el manto, lo enrolló y golpeó las aguas. Estas se dividieron hacia uno y otro lado, y así pasaron los dos por el suelo seco. Cuando cruzaban, Elías dijo a Eliseo: pide lo que quieras que haga por ti antes de que sea separado de tu lado. Eliseo respondió: ah, si pudiera recibir los dos terceras partes de tu espíritu. No es nada fácil lo que pides, dijo Elías. Si me ves cuando yo sea separado de tu lado, lo obtendrás. De lo contrario, no será así. Y mientras iban conversando por el camino, un carro de fuego con caballos, también de fuego, los separó a uno del otro, y Eliseo subió al cielo en el torbellino. Al ver esto, Eliseo gritó: padre mío, padre mío, carro de Israel y su caballería. Y cuando no lo vio más, tomó sus vestiduras y las rajó en dos pedazos. Luego recogió el manto que se le había caído a Elías de encima y se volvió y se detuvo al borde del Jordán. Después, con el manto que se le había caído a Elías, golpeó las aguas, pero éstas no se dividieron. Entonces dijo: ¿dónde está el Señor, el Dios de Elías? Él golpeó otra vez las aguas. Éstas se dividieron hacia uno y otro lado, y Eliseo cruzó. Esta es palabra de Dios.
2: Salmo responsorial. Sean fuertes los que esperan en el Señor.
3: Sean fuertes los que esperan en el Señor.
2: Qué grande es tu bondad, Señor. Tú la reservas para tus fieles y la brindas a los que se refugian en ti, en la presencia de todos.
3: Sean
2: fuertes. Tú los ocultas al amparo de tu rostro de las intrigas de los hombres y los escondes en tu tienda de campaña, lejos de las lenguas pendencieras.
3: Sean.
2: Amen al Señor todos sus fieles, porque Él protege a los que son leales y castiga con severidad a los soberbios. Sean fuertes los que esperan en el Señor.
3: Sean.

El Señor esté con ustedes. Evangelio de nuestro Señor Jesucristo según San Mateo. Jesús dijo a sus discípulos: tengan cuidado de no practicar su justicia delante de los hombres para ser vistos por ellos. De lo contrario, no recibirán ninguna recompensa del Padre que está en el cielo. Por lo tanto, cuando des limosna, no lo vayas pregonando delante de ti, como hacen los hipócritas en las sinagogas y en las calles, para ser honrados por los hombres. Les aseguro que ellos ya tienen su recompensa. Cuando tú des limosna, que tu mano izquierda ignore lo que hace la derecha, para que tu limosna quede en secreto, y tu Padre, que ve en lo secreto, te recompensará. Cuando ustedes oren, no hagan como los hipócritas. A ellos les gusta orar de pie en las sinagogas y en las esquinas de las calles, para ser vistos. Les aseguro que ellos ya tienen su recompensa. Tú, en cambio, cuando ores, retírate a tu habitación, cierra la puerta y ora a tu Padre que está en lo secreto. Y tu Padre que ve en lo secreto te recompensará. Cuando ustedes ayunen, no pongan cara triste como hacen los hipócritas, que desfiguran su rostro para que se note que ayunan. Les aseguro que con eso ya han recibido su recompensa. Tú, en cambio, cuando ayunes, perfuma tu cabeza y lava tu rostro, para que tu ayuno no sea conocido por los hombres, sino por tu Padre que está en lo secreto. Y tu Padre, que ve en lo secreto, te recompensará. Palabra del Señor. Un pensamiento, queridos hermanos y hermanas. El Señor aquí ha tomado de la sabiduría de Israel, de su pueblo, para poner delante de los discípulos tres actitudes fundamentales. Es muy lindo ver al Señor, que es como un maestro que saca de lo antiguo y de lo nuevo. A veces nos sorprende sacando de ese baúl cosas antiguas. Esta era de la tradición bíblica de Israel antiguo. Estas tres actitudes: orar, ayunar, dar limosna, pero le da un sentido nuevo. Siempre el Señor toma de lo nuevo, lo hace pasar por su corazón, que hace nuevas todas las cosas, y las pone delante de sus discípulos, también ante nosotros, como una inmensa novedad. Las tres son tremendamente importantes. Yo, cuando miraba este altar hoy día, cuando llegué, decía: una mesa en general con cuatro columnas está muy bien, pero si una columna falla, las otras tres sostienen la mesa. Pero una mesa de tres columnas, si falla una, se cae la mesa. Aquí tenemos tres columnas esenciales en la vida cristiana: la limosna, que tiene que ver con todo lo que hacemos para los demás; la oración, ese instante de intimidad con el Señor; y el ayuno, que es privarnos de lo superfluo o a veces incluso un poco de lo necesario para darlo a los demás. Las tres están vinculadas. Uno no ora solo para uno. Uno no hace ayuno y se priva de algo solo para una especie de narcisismo espiritual, para que mi espejito me diga qué lindo estoy delante de Dios porque oro, ayuno. No, no, no. Uno todo lo hace por Dios, por el Señor y por los demás. Y por eso es tan aguda la crítica que hace el Señor, y describe como una hipocresía a quien ora pensando en ser visto, en quien ayuna pensando en ser visto, o en el que es generoso para que otros lo vean. Es la contradicción misma. Hipócrita es una palabra muy dura. En la época de Jesús,
Y él se crió en Galilea y muy cerquita habían ciudades importantes que hablaban el griego, y esta es una palabra griega, hipócrita, que era la palabra que se usaba para los comediantes, los actores. Todo el mundo sabía que eran comediantes, incluso porque hacían reír. Jesús le está diciendo aquí a los fariseos y a ese fariseo que ojalá sea pequeño que tenemos todo en el corazón, eres un comediante. Y de ti se están riendo en el fondo, porque no eres honesto. Y has destruido por dentro la lógica de la oración, de la limosna, del ayuno. De cada uno de los tres, bueno, se podría decir tantas cosas. Solamente ustedes que son personas de oración, es difícil ser cristiano sin orar. Yo pongo en duda de que haya un cristianismo verdadero sin oración. ¿Y qué es orar? No es tanto hacer, sino dejar hacer. Es consentirle al Señor que Él sea nuestro dueño. Y en la medida que nos olvidamos de nosotros mismos, y esa es la paradoja linda, en la medida que nos olvidamos de lo que somos y tenemos, emerge nuestra verdad. La verdad, esa mirada con los ojos de Dios, nuestra pobreza, nuestra fragilidad, lo que no hemos llegado a ser, que si se lo ponemos delante del mundo, claro, nadie lo quiere, uno se siente mal, pero cuando uno pone eso delante de Dios, uno se siente muy amado. Y eso es lo que convierte todo y hace la vida distinta. Cuando delante de Dios nos dejamos crear en vista de nuestra fragilidad, en vista de lo que no somos, Él nos vuelve a tomar, nos vuelve a modelar como arcilla en sus manos y nos vuelve a poner en el mundo que es su reino. Orar, a veces pensamos que es pedir, también, alabar, también. Pero sobre todo, dejarnos mirar con amor por el Señor que nos va a renovar. Dejémonos que esta Eucaristía también, dejémonos tocar por la mirada del Señor. Aquí tenemos una iglesia tan bonita, además, con estos íconos. Realmente, los íconos tienen los ojos grandes y la boca pequeña. Es un estereotipo de los íconos. ¿Por qué? Porque ante Dios hay mucho que mirar, mucho que admirar y muy poco que decir. Así sea.

Ahora, hermanos, para que este sacrificio mío y vuestro sea agradable a Dios Padre Todopoderoso. Señor, que nos alimentas con estos dones y nos renuevas con tu sacramento, concédenos que nunca nos falte el sustento para el alma y para el cuerpo. Por Jesucristo nuestro Señor. El Señor esté con ustedes. Levantemos el corazón. Demos gracias al Señor nuestro Dios. En verdad es justo darte gracias. Señor Padre Santo, Dios de la alianza y de la paz, tú llamaste a Abraham y le mandaste salir de su tierra para constituirlo padre de todas las naciones. Tú suscitaste a Moisés para librar a tu pueblo y guiarlo a la tierra de promisión. En la etapa final de la historia, enviaste a tu propio Hijo como huésped y peregrino en medio nuestro para redimirnos del pecado y de la muerte. Y derramaste el Espíritu para hacer de todas las naciones un solo pueblo nuevo, que tiene como meta tu reino, como estado la libertad de tus hijos, como ley el precepto del amor. Por estos dones de tu benevolencia, unidos a los ángeles y a los santos, cantamos con gozo el himno de tu gloria.

Santo eres en verdad, Padre, y con razón te alaban todas tus criaturas, ya que por Jesucristo, tu Hijo, Señor nuestro, con la fuerza del Espíritu Santo, das vida y santificas todo, y congregas a tu pueblo sin cesar, para que ofrezca en tu honor un sacrificio sin mancha, desde donde sale el sol hasta el ocaso. Por eso, Padre, te suplicamos que santifiques por el mismo Espíritu estos dones que hemos separado para ti, de manera que se conviertan en el cuerpo y la sangre de Jesucristo, Hijo tuyo y Señor nuestro, que nos mandó celebrar estos misterios. Porque él mismo, la noche en que iba a ser entregado, tomó pan y, dando gracias, te bendijo, lo partió y lo dio a sus discípulos, diciendo: tomen y coman todos de él, porque esto es mi cuerpo, que será entregado por ustedes. Del mismo modo, acabada la cena, tomó el cáliz, dando gracias te bendijo y lo pasó a sus discípulos, diciendo: tomen y beban todos de él, porque este es el cáliz de mi sangre, sangre de la alianza nueva y eterna, que será derramada por ustedes y por muchos para el perdón de los pecados. Hagan esto en conmemoración mía. Este es el misterio de la fe. Así, Padre, al celebrar ahora el memorial de la pasión salvadora de tu Hijo, de su admirable resurrección y ascensión al cielo, mientras esperamos su venida gloriosa, te ofrecemos en esta acción de gracias el sacrificio vivo y santo. Dirige tu mirada sobre la ofrenda de tu Iglesia y reconoce en ella a la víctima por cuya inmolación quisiste devolvernos tu amistad, para que, fortalecidos con el cuerpo y la sangre de tu Hijo y llenos de su Espíritu Santo, formemos en Cristo un solo cuerpo y un solo Espíritu. Que Él los transforme en ofrenda permanente, para que gocemos de tu heredad junto con tus elegidos, con María la Virgen, Madre de Dios, su esposo San José, los apóstoles y mártires, y todos los santos, por cuya intercesión confiamos obtener siempre tu ayuda. Te pedimos, Padre, que esta víctima de reconciliación traiga la paz y la salvación al mundo entero. Confirma la fe y la caridad a tu Iglesia peregrina en la tierra, a tu servidor, el Papa León, a nuestro obispo Fernando, al orden episcopal, a los presbíteros y diáconos, y a todo el pueblo redimido por ti. Atiende los deseos y súplicas de esta familia que has congregado en tu presencia. Reúne en torno a ti, Padre misericordioso, a todos tus hijos dispersos por el mundo, a nuestros hermanos difuntos y a cuantos murieron en tu amistad. Recíbelos en tu reino, donde esperamos gozar todos juntos de la plenitud eterna de tu gloria. Por Cristo, Señor nuestro, por quien concedes al mundo todos los bienes. Por Cristo, con Él y en Él, a ti, Dios Padre omnipotente, la unidad del Espíritu Santo, todo honor y toda gloria, por los siglos de los siglos. Recemos con humildad y confianza, diciendo: Padre nuestro, líbranos de todos los males, Señor, y concédenos la paz en nuestros días, para que, ayudados por tu misericordia, vivamos siempre libres de pecado y protegidos de toda perturbación, mientras esperamos la gloriosa venida de nuestro Salvador Jesucristo. Señor Jesucristo, que dijiste a tus apóstoles: la paz les dejo, mi paz les doy.
No tengas en cuenta nuestros pecados, sino la fe de tu Iglesia, y conforme a tu palabra, concédele la paz y la unidad. Tú que vives y reinas por los siglos de los siglos, la paz del Señor esté siempre con ustedes. Démonos fraternalmente la paz.

Este es el Cordero de Dios que quita el pecado del mundo. Dichosos los invitados a la cena del Señor. Yo no soy digno de que entres.

Oremos. Te pedimos, Padre, que así como la comunión que hemos recibido es signo de la unión de los creyentes en ti, también se realice la unidad en tu iglesia por Jesucristo nuestro Señor. El Señor esté con ustedes. La bendición de Dios Todopoderoso, Padre, Hijo y Espíritu Santo, descienda sobre ustedes y les acompañe siempre. Vamos en paz.

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1: Muy buen miércoles a todos. Ven, Señor Jesús, e ilumina nuestra vida con tu palabra. Volvemos a esta oportunidad, este regalo inmenso de la fe que es la oración. Porque nuestra fe no es otra cosa que una respuesta a Dios, ¿cierto? Es creer en un Dios que se nos ha revelado y que ha establecido, que nos ha iniciado un diálogo con la humanidad, pero con nosotros también personalmente. Y por eso hoy día podemos recurrir a la definición de Santa Teresa para renovar esta conversación con Dios que es la vida espiritual. La oración es tratar de amistad, estando muchas veces tratando a solas con quien sabemos nos ama. Primero es amistad, es decir, estamos con un amigo, no estamos con un juez, con un dueño, con un jefe, estamos con un amigo. Y es tratar. Eso quiere decir que uno con los amigos hace muchas cosas, no sé, puede jugar fútbol, puede conversar de la vida, pero sobre todo está. Está con el otro, está ahí, escucha, contempla la naturaleza, si es que eso le gusta salir a dar una vuelta, pero habla de la vida, de lo profundo, de las tallas, de las anécdotas, de siempre, de las penas, de todo, de nada. Es estar. ¿Y cuánto nos cuesta estar, permanecer hoy en día? Pero qué paz nos da también. Ese momento de poder dejar las preocupaciones, de no hacer nada, es donde

0: encontramos nuevamente la armonía del diálogo con el otro. Muchas veces la amistad se forma ahí. A lo mejor tú dices, me cuesta rezar, no sé qué decir. Claro, porque cuando uno se junta por primera vez con otra persona no hay confianza, no fluye la conversación. Pero poco a poco, en la medida que nos vamos conociendo, empieza a hacerse más fácil. La oración también dilata el corazón, nos abre nuevas posibilidades. Ella misma nos enseña, porque Dios nos enseña, el Espíritu Santo es el que pone las palabras en nuestra boca. Y va ensanchando esta relación con Dios, esta amistad, porque por este canal nos entregamos, pero además Él se entrega. A Él le vamos abriendo el paso para que entre con toda su gracia a raudales, al darle espacio para que Él mismo se done a nosotros. Y es tratar a solas, es hacer silencio, es no hacer nada más, es dejar este espacio para que Dios hable, es hacer silencio. Es ahí donde nos abrimos verdaderamente a que Dios hable. No es estar todo, es que yo todo el día estoy con Dios, siempre estoy haciendo oración. No, porque cuando un pololo o una polola quiere encontrarse con el otro, entonces no bastan los mensajes, no basta una llamada, quiere estar y quiere dedicarle tiempo. Y a veces nos vamos a aburrir de rezar. Bueno, si te aburres, qué bueno, significa que estás perseverando ahí. Y ahí nace el vínculo. Es como los niños que cuando no tienen nada que hacer y se aburren, ahí nace su creatividad y empiezan a ocupar los juguetes de maneras nuevas. Y es sanador para el corazón permanecer gratuitamente con otro, y en este caso con el otro. Pero sabemos que nos ama, y aquí está el fuego de la oración. Es sobre todo estar con un amado, pero también un amante que nos busca, que te espera, que quiere escucharte y conocerte, que te conoce mejor que tú mismo. Es un diálogo que deja hablar al que quiere comunicarse a ti. Por eso, poco a poco, en esta conversación, las palabras van desapareciendo y nos fundimos en este silencio, donde sobran las palabras y se une el alma a su Creador. Que el Señor los bendiga en el nombre del Padre, del Hijo y del Espíritu Santo. Amén.
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1: Son las 21 horas en punto.
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4: Queridos hermanos y hermanas, tengan todos muy buenos días. Nos encontramos en esta mañana, en este punto de encuentro, para iniciar también una nueva jornada, mirando la vida con los ojos de Jesús y de María. Pareciera de que no acabamos nunca de sorprendernos de todo lo que nos está ocurriendo en la vida familiar, en la vida del país y también en el mundo. Todo lo que experimentamos hoy día, sin lugar a dudas, nos marca siempre como una ruta, porque si hay dificultades, ¿cómo sacarle provecho al dolor, al sufrimiento? Y si hay alegrías, ¿cómo hacer lo posible para sacar las velas y echar la vida como el barco mar adentro? Y quisiera yo que continuar esta línea de reflexión a partir de la carta de nuestro querido cardenal Fernando Chomalí, porque aborda esta carta que le ha dirigido a las familias, pero que nos puede servir a todos, sin excepción, en distintas realidades que vivimos en el país. ¿Por qué tenemos miedo de formar una familia? Cuando el amor, que es algo tan extraordinario, algo que marca la vida, se encuentra con la incertidumbre. Hay miedo de formar familia y lo estamos padeciendo todos, especialmente en el mundo, pero de manera muy particular aquí en Chile. Por eso quisiera comenzar haciéndoles una pregunta muy sencilla, pero profundamente humana. ¿Qué está pasando con nosotros? ¿Por qué tantos jóvenes sueñan con enamorarse? ¿Con encontrar a alguien para compartir la vida, con formar una familia y al mismo tiempo sienten miedo de dar este paso? ¿Por qué muchos desean tener hijos, pero postergan una y otra vez esa decisión? ¿Por qué hablar hoy de matrimonio, de fidelidad y de familia parece para algunos una propuesta imposible? El señor cardenal Fernando Chomalí, al escribir esta carta a las familias, pone el dedo en una herida que atraviesa nuestra sociedad. Dice que vivimos un tiempo donde los vínculos se han vuelto más frágiles, el cuidado más solitario y el futuro más incierto. Y agrega algo muy importante. Detrás de muchas decisiones hay un miedo profundo que se ha instalado en el corazón de las personas. Y es el miedo al fracaso, el miedo a sufrir, el miedo a comprometerse. Es el miedo a no tener recursos suficientes, el miedo a traer hijos a un mundo complejo. El miedo al final a quedarse solos. Y cuando el miedo, este miedo que lo he tratado de expresar a través de estos signos, cuando el miedo comienza a gobernar la vida, el amor se vuelve más difícil. Porque amar siempre implica un riesgo. Nunca ha existido un amor sin riesgo. Nunca ha existido una familia sin incertidumbre. Nunca ha existido una historia humana donde todo estuviera asegurado. Sin embargo, pareciera que hoy estamos esperando tener todas las respuestas antes de atrevernos a vivir. Queremos garantías. Eso cuando uno pide, cuando uno va a comprar algo y pagar, ¿no es cierto? Garantías para amar. Garantías para casarnos. Garantías para tener hijos. Garantías para ser felices. Y la vida de verdad no funciona así. Nuestros padres y nuestros abuelos, a quienes les debemos tanto, también enfrentaron dificultades enormes. Muchos comenzaron con muy poco. Y es el testimonio de muchos de ustedes que a lo mejor esta mañana me están escuchando. Cuando comenzaron su vida, su familia, un emprendimiento, comenzaron con muy poco. Y me atrevo a decir que incluso algunos casi sin nada. Algunos construyeron sus hogares con sacrificios inmensos. Y de eso yo doy testimonio de mis propios papás. Muchos criaron hijos. En tiempos de carencias. Y sin embargo, siguieron adelante. Porque tenían una convicción profunda que el amor valía la pena. Hoy vivimos una cierta paradoja. Tenemos más comodidades que generaciones anteriores. O sea, hoy, nunca como antes, tenemos tantas cosas que nos brindan comodidad y bienestar. Es la tecnología, que prácticamente hoy día hay equipos que lo hacen casi todo. El acceso a la información. Y tenemos, por cierto, muchas posibilidades, muchas, de elegir, esas posibilidades de elección. Y sin embargo, pareciera que tenemos menos confianza en el futuro. Quiero decirles, hermanos, que Chile, nuestra patria, vive una situación que debería hacernos reflexionar profundamente. Las cifras muestran una caída histórica de la natalidad como nunca antes. Cada vez nacen menos niños. Mientras tanto, aumenta el número de hogares unipersonales y crece la sensación de soledad. Y hay un dato que llama especialmente la atención. Somos uno de los países de América Latina, si no el primero, yo diría, que más gasta en alimentación y cuidado de mascotas. Miren, no es mi idea de criticar a quienes aman a sus animales. A mí me encantan los animales. Porque las mascotas pueden ser una compañía maravillosa y un verdadero regalo. La pregunta es otra. ¿Qué nos está pasando cuando, como sociedad, parece resultarnos más fácil asumir el cuidado de una mascota que el desafío de formar una familia? ¿Qué nos está diciendo este fenómeno? Quizás nos está mostrando algo mucho más profundo. Miren, una mascota nos entrega cariño, está claro, pero no nos cuestiona. No nos exige una entrega radical. No nos obliga a crecer de la misma manera que un hijo. No nos enfrenta a la aventura de educar una libertad distinta de la nuestra. Un hijo, en cambio, cambia la vida. Obliga un hijo a salir de uno mismo. un hijo enseña a amar de manera nueva. No nos hace responsables de quedarnos en el pasado, sino que nos hace mirar hacia el futuro. Nos hace un hijo, nos hace responsables de otro ser humano. Y precisamente ahí aparece el miedo. Porque tener hijos es apostar por el futuro. Y una sociedad que pierde confianza en el futuro comienza lentamente a dejar de transmitir la vida. El cardenal en su carta habla de una causa muy profunda detrás de esta realidad. Es que es la pérdida del sentido. Muchos jóvenes no rechazan la familia porque sean egoístas. Muchas veces no encuentran razones suficientes para creer que el compromiso definitivo puede hacerlos felices. Y aquí llegamos al corazón del problema, que la crisis no es solamente económica, no es solamente cultural, no es solamente política, es también espiritual. Nos hemos acostumbrado a pensar que la felicidad consiste en acumular experiencias, en viajar más y en consumir más, en depender menos de los demás, en mantener abiertas todas las opciones. Pero el Evangelio, que es una luz en nuestro camino, nos muestra algo distinto. Jesús nos enseña que la felicidad nace cuando uno se entrega. Para Jesús la felicidad nace cuando uno ama. La felicidad nace cuando uno sirve, cuando uno sale de sí mismo. La gran alegría de la vida no está entonces en guardarlo todo para uno. Está, si pudiéramos decir así, en regalar la vida. Por eso, si uno mira las personas más felices que conocemos, suelen ser aquellas que han aprendido a darse, a entregarse. Pienso en tantos matrimonios mayores. No tienen una vida perfecta. Han pasado crisis y han vivido enfermedades. Han tenido desacuerdos, por cierto, y han llorado y han sufrido. Pero cuando miran hacia atrás, descubren algo hermoso. Valió la pena. Claro que valió la pena. La pena, valió la pena amar, valió la pena permanecer. Valió la pena formar una familia y luchar juntos. Quizás el problema de nuestra época es que escuchamos demasiadas historias de rupturas y muy pocos testimonios de fidelidad. Las malas noticias ocupan titulares y antiguamente, los que son más jóvenes no lo saben, pero los que somos más mayores, había un diario que era solamente mostrar muertes y sangre, era como un diario rojo. Las malas noticias que suelen ocupar siempre titulares. La inmensa mayoría de las familias que siguen adelante en silencio no aparecen en ninguna portada. Y sin embargo, quiero decirles que existen. Miles de matrimonios se levantan cada mañana para trabajar, educar, acompañar, cuidar y sostener la vida. Ellos son la prueba de que el amor sigue siendo posible. Por eso la respuesta cristiana, nuestra respuesta de fe, no consiste en negar las dificultades. Las dificultades son reales. Por cierto, la vivienda es cara y hoy parece imposible tener una casa como antiguamente era posible, hoy casi imposible para las generaciones nuevas. la estabilidad laboral que tiene esta movilidad que se hace cada vez más líquida, muchas veces es incierta. O sea, la pasar de un trabajo a otro es, parece algo habitual. Y la crianza exige enormes sacrificios. Todo eso es verdad. Pero también es verdad que el miedo no puede convertirse en el dueño de nuestra vida. Cuando el miedo gobierna el corazón, cualquier proyecto parece imposible. Cuando la esperanza ilumina el corazón, incluso las dificultades se vuelven desafíos que pueden enfrentarse. Jesús repite una frase que atraviesa todo el Evangelio, pero también quiero decirles que atraviesa toda la Sagrada Escritura. Es decir, es la palabra que más aparece en toda la Biblia. No tengan miedo. Son las palabras que Jesús ha dirigido a sus amigos, como si el Señor nos la dirigiera a nosotros esta mañana. No tengan miedo. No porque no existan problemas, sino porque Dios camina con nosotros. La familia nunca ha sido una aventura para ser héroes perfectos. Siempre ha sido una aventura para personas comunes que aprendieron a confiar. José y María no tenían seguridades humanas. Miren, no tenían ni riqueza, ni prestigio, no tenían un camino despejado. Tenían algo mucho más importante: confianza en Dios y amor mutuo. Para que podamos subrayarlo, lo repito, ¿qué tenía José y María? Una confianza plena en Dios y un amor mutuo. Y desde esa confianza construyeron un hogar que cambió la historia del mundo. Tal vez hoy el Señor nos está invitando a recuperar esa mirada, a volver a creer que el amor es posible. Ese es el compromiso de nuestra querida radio: no dejar de decir que el amor es posible, a volver a creer que la fidelidad es posible, de volver a creer que los hijos de verdad son una bendición y no una carga, a volver a creer que la familia sigue siendo una de las aventuras más hermosas que puede vivir el ser humano. Porque cuando nace un hijo, nace también una esperanza. Cuando una pareja se compromete para siempre, nace una esperanza. Cuando una familia permanece unida en medio de las dificultades, lógicamente que nace una esperanza, y nuestro país necesita esperanza. En el corazón de nuestra querida radio, Chile está en el centro, junto a Jesús. Necesitamos nosotros dar una palabra, un mensaje distinto a todo lo que ustedes escuchan en las radios. Por eso somos una radio distinta. Una radio que, lejos de mirar la realidad dura, la queremos hacer tener una mirada de la vida con los ojos de Jesús y de María. Por eso Chile necesita volver a creer en el futuro. Necesita volver a creer en la familia y a creer en la belleza de la entrega que ocurre cada día. Cada día, los que salen muy temprano a esperar su micro, a subirse al tren, a subirse al bote para ir a trabajar, a meterse en la mina. Son todos aquellos que se comprometen y a mostrar esa belleza de que vale la pena, como decían delante, entregarse. Culmina el cardenal en su carta a las familias, invitándonos a no tener miedo. No porque las dificultades hayan desaparecido, sino porque el amor es más fuerte que el miedo. Y porque la esperanza es más fuerte que la incertidumbre. Vamos a pedirle especialmente al Señor que nos conceda esta gracia. ¿Qué les parece? La gracia de no vivir encerrados en nuestros temores. La gracia de atrevernos a amar, cada uno donde está y no importa cómo está. La gracia de atrevernos a amar, de apostar, así cuando uno hace una apuesta, como hoy día tantos apuestan dinero y lo pierden. Nosotros queremos pedirle al Señor la gracia de apostar por la vida, de construir vínculos, ojalá duraderos. La gracia se la pedimos a Dios de descubrir que cuando el amor está sostenido por Dios, siempre existe un futuro posible. Porque miren, al final de todo, las personas no recordarán cuánto tuvimos, o sea, cuántos dinero, o cuánto viajamos, o cuántas cosas acumulamos. Van a recordar a quienes amamos. ¿Quiénes nos amaron? Y la familia seguirá siendo ayer, hoy y siempre uno de los nombres más hermosos de esa historia de amor que Dios quiere escribir con cada uno de nosotros. Este es el invento más hermoso que ha hecho Dios, la familia. Por eso quiero agradecerle a Dios el poder estar aquí en la mañana, y si yo vivo y he llegado a ser sacerdote y la vida ha permitido que yo esté hoy día aquí en las redes sociales y en la Arquería Radio, mirando hacia atrás, se lo debo a mis papás, a todos mis familiares, los que han construido mi personalidad, mi historia. Cuán agradecido estoy yo de esto, y le pido al Señor, para todos los que estamos hoy día escuchando esta reflexión, de poder recuperar esta esperanza, de que se disipe de nosotros el miedo y que estemos dispuestos a formar una familia, que eso también lo podamos transmitir a las generaciones nuevas, a los jóvenes, y que sin lugar a dudas las mascotas ocupan un lugar, pero mucho más nuestros hijos y nuestros seres queridos, que requieren de nuestra presencia y que nos desafían a estar ahí en las alegrías y en las penas. Quiero desearles que sea una mañana muy linda. Yo sé que entrego un punto de reflexión para que lo conversemos durante este día, deseando que muchos jóvenes vuelvan no solamente a soñar, enamorarse y encontrar a alguien para compartir la vida, sino que también sueñen con conformar una familia y podamos vencer el miedo para dar este paso y no seguir postergando y poder tener los hijos que Dios nos permita, ojalá en el seno de una familia que los espera, que los acoge y que los desea de todo corazón. Vamos a pedirle a nuestra Madre la Virgen, porque les decía, José y María vencieron todas sus dificultades, haciendo crecer esta confianza, como les decía, la confianza en Dios, e hicieron crecer ese amor mutuo de los mejores papás que Jesús pudo tener, José y María. Vamos a decirle a la Santísima Virgen: Dios te salve María, llena eres de gracia, el Señor es contigo. Bendita eres entre todas las mujeres, y bendito es el fruto de tu vientre, Jesús. Santa María, Madre de Dios, ruega por nosotros pecadores, ahora y en la hora de nuestra muerte. Amén. Queridos amigos, les comparto hay muchas versiones. Encontré esta versión de saber que si hay alguien que nos ama, es Dios. Que nadie nadie te ama como yo. Y que si Dios nos lo dice a nosotros, que nosotros también se lo podamos decir a Él. Y que también podamos decirnos entre nosotros cuántos nos queremos. ¿Qué les parece que la escuchemos y prolonguemos esta reflexión? Que Dios me los bendiga mucho, que sea un lindo día. Que Dios me los bendiga en el nombre del Padre y del Hijo y del Espíritu Santo. Amén.

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1: Son las 21 horas, 30 minutos.
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3: 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Hoy, 17 de junio, recordamos a San Gregorio Barbarigo. Este simpático santo nació en Venecia, Italia, en 1632, de familia rica e influyente. La madre murió de peste de tifo negro cuando el niño tenía solamente 2 años. Pero su padre, un excelente católico, se propuso darle la mejor formación posible. Deseaba ser religioso, pero su director espiritual le aconsejó que más bien se hiciera sacerdote de una diócesis, porque tenía especiales cualidades para párroco. Fue ordenado sacerdote cuando tenía 30 años. Más tarde, el pontífice Inocencio XI nombró cardenal a Monseñor Gregorio Barbarigo como premio a sus incansables labores de apostolado. Él siguió trabajando como si fuera un sencillo sacerdote. Fundó imprentas para propagar los libros religiosos y se esmeró con todas sus fuerzas por formar lo mejor posible a los seminaristas para que llegaran a ser excelentes sacerdotes. Todos estaban de acuerdo en que su conducta era ejemplar en todos los aspectos y en que su generosidad con los pobres era no solo generosa, sino casi exagerada. La gente decía: Monseñor es misericordioso con todos, con el único con el cual es severo es consigo mismo. Su seminario llegó a tener fama de ser uno de los mejores de Europa y su imprenta divulgó por todas partes las publicaciones religiosas. San Gregorio murió santamente el 17 de junio del año 1697.
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1: Son las 21 horas,
2: 47 minutos.
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0: Muy buenas tardes, queridos amigos. ¿Cómo estás, Tere Domínguez, acá en Otra Voz del Atardecer?
1: Excelente, a puertas de un domingo especial.
0: Es verdad. Estamos con Álvaro Ibáñez y Francisca Poblete de la Fundación Paternitas. Iba a decir, no, nada que ver, partamos por casa. Esa es del lunes, ustedes son del miércoles. ¿Ya? Y vamos a hablar de un tema apasionante que a todos nos influye, ¿no? A todos nos afecta. Sobre el Día del Padre.
1: Sí, la paternidad, Día del Padre, esta figura que está un poco en entredicho, yo creo, como en tantas cosas, ¿no? En este contexto de tanto movimiento, sobre todo desde el punto de vista cultural, nuestros romesones. Sí. La figura del padre también.
0: Sí, porque no, el empoderamiento de la mujer. A ver, ¿qué se puede decir de este día, Álvaro?
2: Un día, bueno, primero, muy buenas tardes. Feliz de estar acá. Y nada, y además. Celebrando el Día del Padre, o sea que este domingo pienso que qué bueno resaltar la figura del padre, ya, porque efectivamente, bueno, no sé, con la Fran hemos conversado harto de este tema y efectivamente puede parecer ya que la figura paterna, masculina, no sé, tiene como que está como un poco desprestigiada, puede ser, pero al mismo tiempo lo que nosotros vemos, y especialmente, no sé, pues yo trabajando en colegio, es que la figura del papá ha ido creciendo en protagonismo, o sea, su figuración es muchísimo mayor que lo que era hace unos, no sé, 20, 30 años. Y yo creo que eso es algo muy bueno. O sea, en general como uno dice, oye, no, es que este mundo que está así, ya, pero no, pero este mundo, por lo menos en este sentido, me parece que ha mejorado infinito, ¿no? O sea, tenemos papás mucho más participativos y eso es algo que yo creo que hay que celebrar y potenciar.
3: ¿Verdad, Fran? Así es. Bueno, yo también los saludo, buenas tardes, aquí Francisca Poblete y aquí acompañando a Álvaro, que creo que le vamos a tener que dar todo el protagonismo porque aquí es el único papá.
1: Pero el único padre que, de este podcast. De este.
3: Pero sí, yo también concuerdo con Álvaro que también nosotras, hombre, como mujeres, tenemos un rol muy importante que es, bueno, ya saldrá, pero dejar a los papás ser papás. Porque también, si bien, como dice Álvaro, participan mucho más que antes, también las mujeres a veces queremos que sean como una mamá dos. Que me ayude como a mí me gusta que me ayude, que haga las cosas como a mi manera, y hay que dejarle esa libertad de ser ellos, y que, por lo tanto, distinto, complementario, pero no hacen las cosas de otra manera.
1: Claro, yo creo que hoy en día también el desafío es que, y volviendo al tema cultural, es que como que con el hombre se ha identificado como ciertos signos negativos de la existencia humana o la cultura, por ejemplo.
0: Qué triste.
1: No, la cultura patriarcal. Claro. La autoridad con autoritarismo, cualquier palabra un poco más dura es casi poco menos que un abuso, o sea, como que exagerando, no, digamos, los rasgos, ya, o es violencia. Entonces, como, claro, que cómo el padre puede como ostentar esa autoridad de manera firme sin que sea acusado, por ejemplo, por nuevas generaciones como de opresor o de abusador. Perdón lo fuerte que estoy diciendo, pero yo creo que esto es lo que está pasando muchas veces.
3: No, eso es, ¿no? Porque si uno confunde autoridad con autoritarismo. Claro, el autoritarismo es nefasto, pero la verdadera autoridad, de hecho, la tenemos que recuperar. Leonard Sachs, no sé si lo conocen, en este libro que se llama El colapso de la autoridad, dice que en los últimos 30 años los padres le han transferido la autoridad a los hijos. Entonces se hace lo que los hijos quieren, se va donde ellos quieren, se come lo que ellos quieren, y por eso todos los problemas, o sea, muchos de los problemas de, no sé, de fragilidad emocional, estos niños como de cristal, en el fondo es porque sus padres no han podido ejercer su autoridad, la autoridad que le corresponde, se la han transferido a los hijos.
0: Y ahí temazo. El padre, yo quiero saber del padre.
2: Sí. Yo creo que también es interesante pensarlo de alguna manera, o sea, si hay un tema que quizás es nuevo, es que nos tengamos que plantear justamente cuál es su rol. Ah, porque si uno lo piensa como desde un punto de vista como, no soy para nada historiadora, pero claro, un mínimo recorrido por la historia, vemos que el papá estaba al lado del hijo siempre hasta antes de la Revolución Industrial. Porque en general lo que se hacía era un oficio, o el campo. Y entonces se enseñaba el oficio. Vivían juntos. ¿Te fijas? O sea, se aprendía de la mano del papá, codo a codo. Y entonces esa relación estaba muy fortalecida, estaba como muy cuidada, digamos, protegida. Luego, claro, con la Revolución Industrial tenemos que salir a trabajar y como, o sea, imagínate, mucho más aún cuando la mamá también sale a trabajar. Entonces, claro, esta como nueva configuración de cómo somos papás también nos obliga quizá hoy día a plantearnos, a ver, ¿cómo lo vamos a hacer? ¿Te fijas? Porque quizá es cierto que yo creo que esto de la figura masculina y ese como cierto desprestigio puede llevar a pensar que el papá, porque es más frío, porque es hombre, y entonces no puede ser tierno, y entonces no contiene, y entonces bien, como que desprotege, y no sé, a mí de alguna manera no logra verdaderamente empatizar con su hijo, cosa que evidentemente es una caricatura, ¿cierto? Uh-huh. Que después ya lo podremos ver con más calma. Y ahí caer en lo que antes nos comentaba la Fran, te fijas en que un niño que es educado por una mamá, y una mamá como de segundo orden, ¿te fijas? Porque intenta ser como mamá, porque esas son las características que se supone que debemos potenciar en la manera de ser papá, mamá, ¿eh? O mapá, podríamos decir.
3: Claro.
2: Es quizá el peligro.
3: Claro, el peligro porque el hijo lo privas de un aporte que solo el padre le puede dar. O sea, la figura del padre le viene a entregar algo nuevo, distinto, que lo que le entrega la mamá. Entonces, al no dejarlo ser él, de alguna manera lo privas de esa ayuda. Yo siempre pienso que la mamá, bueno, algo comentábamos con Álvaro justo antes de empezar el programa, que la mamá le sale tan natural acoger y el papá, y que el niño se sienta querido, pero el papá es el que te suelta al mundo y el que te hace sentirte capaz. Y todos necesitamos sentirnos queridos y sentirnos capaces. Entonces, nos necesitamos papá y mamá.
2: Exactamente. Quizá para que nos entiendan todos los que nos están escuchando, ¿ah? Porque, a ver, esto está lleno de matices y de excepciones, ¿ya? Y la que realmente sufre porque los niños se suban a una micro, el que sufre es él y no ella. O sea, esto, pero ya cuando uno piensa, por ejemplo, en quién es el que juega, ¿cierto?, a la luchita, a esto
3: del
2: juego brusco, de pegar arriba de la cama y lo da vuelta, y una vuelta carnero, y los tira para arriba a las guaguas, ¿cierto?, como este típico juego como de lanzar a la guagua. ¿Y quién suele enseñar a andar en bicicleta? Aunque recién la semana pasada, hablando de esto con unos papás, dije, no, perdona, pero la que enseñaba era yo. Ya puede ser. Pero en general, quien tiene esa conciencia de que vale la pena soltar el sillín de la bicicleta y que el niño o la niña caiga, es el papá, ¿ya? Porque no le es tan natural a ella, justamente porque hasta su anatomía habla de cómo ella recibe y contiene, ¿ya? Y en cambio nosotros, los hombres, estamos más hacia afuera. De hecho, siempre pienso, esto lo he leído también, pero que el hecho de que seamos como espectadores en el embarazo y no vivirlo desde dentro, que siempre pienso que me encantaría vivirlo, porque debe ser increíble tener una guagua dentro de ti. Pero claro, el hecho de que estemos fuera también nos da ese como grado de objetividad. ¿Te fijas?
1: Otro punto de vista.
2: Exactamente.
1: Punto de vista complementario.
2: Nos cuesta menos entender que el hijo es otro distinto a mí y no un apéndice mío. Que cuando mi hijo se equivoca, no soy yo el que se equivoca, sino que es él. En cambio, a las mamás a veces he tenido que decirle, oye, no, perdona, si a quien estamos, ¿cierto? No sé, poniendo esta medida o esta sanción, no es a ti, es a él. Distinto a ti, a que se equivocó y que no pasa nada por lo demás.
3: Las mamás somos más culposas.
2: Exactamente. Porque claro, que lo sientes como ahí. Y te cuesta que se aleje de ti. Y que se equivoque te da pavor, y al papá también, pero más en general a la mamá.
1: Y quiero hacer una pregunta, ¿por qué hoy en día más que nunca hay que hacerle un hip hip hurra al Día del Padre? En el fondo, como volver a todo, poner la figura del padre en su lugar. ¿Por qué es importante en el fondo?
2: Es que en esto la literatura es bien clara, ¿eh? O sea, no sé, estoy pensando por ejemplo en una niña que escribió un libro que se llama Padres Fuertes, Hijas Felices, la Meg Meeker,
3: sí.
2: ¿Verdad? Y entonces es una psiquiatra y lo que va contando son solo historias reales en las que, vamos a decir, las positivas.
3: De su experiencia clínica, en el fondo.
2: Y vamos a tratar de destacar las positivas acá, pero cuando él lo dice especialmente con respecto a las hijas mujeres, ¿sabes? O sea, para la hija mujer, el hombre de su vida es el papá.
3: El primero en su vida, en la infancia.
2: Y marca muchísimo. O sea, quien da seguridad, quien más tiene influencia en esa autoestima, es la figura del papá. Entonces, claro, de pensar, como tal vez todos los que, no sé, digamos, como profesora, lo digo, de, oye, aquí lo importante es la mamá, que era lo que yo pensaba en mis primeros años en educación, y cuando ese niñito, ese adolescente, estaba complicado, yo trataba de hacer equipo con ella porque ahí está todo. Yo pensaba, claro, o sea, claro, la verdad que sinceramente pensaba que lo mejor que podía hacer por ese niño era que la mamá y el profesor, digamos, el colegio, de alguna manera, como que activáramos ese plan de acción. Uh-huh. El papá, personaje secundario, pensaba. Nada, error, pero clarísimo. Uh-huh. Mirá ahora con perspectiva, o sea, es fundamental el papá. No es que más que la mamá, eso
3: o sea, no, pero absurdo, son distintos.
2: Pero totalmente complementarios e insustituibles ambos, digamos.
3: Y también yo pienso que cronológicamente hay unas temporadas en que es más importante la mamá. Por ejemplo, los primeros 2, 3, 4 años de vida, la mamá es muy importante, primero porque, bueno, tenemos la lactancia, venimos saliendo del embarazo y todo. Pero si ahí no se crea como los primeros lazos de amistad con el papá, en la adolescencia, que tiene un protagonismo mucho mayor el papá, lo que no se consiguió en la infancia, difícil improvisar una amistad. Exacto. O un vínculo que no partió desde más chiquitito.
2: Esto ha pasado mucho con papás de adolescentes.
3: El papá va a ser muy protagonista.
2: ¿Por qué no me responde? ¿Por qué no me cuenta? Claro, porque quizá eres un poquito un extraño. ¿Te fijas? Entonces, es verdad lo que dice la Fran. Cuando el papá, que, y ahí también el llamado a las mamás, especialmente si están en esta primera etapa, en la primera infancia, déjennos cometer errores. O sea, quizá el pañal lo puso al revés, o esa cuestión, me acuerdo, esas como alitas, ¿verdad?, que han metido para adentro y después, entonces sí, pues se moja el pañal, ¿verdad?, o peor, en otras cosas, de ocasiones, en fin. Pero no pasa nada, como que no le achuntáis tanto a la boca al dar las primeras sopas. Y es, ya, pero ¿y qué importa? ¿Te fijas? Porque en la medida que pareciera como uno fuera como una guagua, digamos, pero es cierto que quizá a ella le sale todo eso mucho más natural. Ah, y lo hace mejor, puede ser. Pero en la medida que se nos permita, ¿ah?, se nos dé ese espacio y se nos exija de alguna manera también, ¿ah? O sea, porque obvio que si me dice no, usted lo hace mal, o no sé qué, ya te empieza a quedar de lado y es bien cómodo. Entonces, pero me dicen, a ver, no, te dije, mira, así se baña, te ves, se le toma la cabecita acá para que no se le caiga, no sé qué, la comida así. Oye, y es gozoso. Cumplir esa labor. Es precioso.
0: Con esta pequeña primera invitación, ¿no? Vamos los invito a todos a una pequeña pausa musical y ya volvemos acá por Radio María en La Voz del Atardecer.

0: Aquí estamos de vuelta en nuestro segundo bloque hablando del Día del Padre con Álvaro Ibáñez y Francisca Poblete, con Tre Domínguez de, es, y sí, todos de la Fundación Partamos por Casa, que siempre nos ayudan tanto en estos temas. Y tú hablabas, Álvaro, en el bloque anterior un poco de la configuración nueva de la familia. Siento que la familia es la misma, ¿cierto? O sea, donde hay vida, donde nos cuidamos, nos preocupamos los unos por los otros. Pero claramente el trabajo, el tipo de vida, la misma tecnología ha ido cambiando un poco, ¿no?
1: Sí.
0: ¿Cómo lo ves tú?
1: O sea, claro, esto de que salimos a trabajar papá y mamá, ¿ya? Y día y jornadas largas, extenuantes. Bueno, y en una ciudad como Santiago, por ejemplo, bueno, todo es aún un poquito más difícil, ¿cierto? Es bien exigente la vida que llevamos. Y es en esa configuración que nos tocó, ¿verdad? En la que tenemos que pensar cómo, de manera como creativa, única, porque cada pareja tendrá que ir identificando cómo quieren vivir ellos esa paternidad, esa maternidad, de acuerdo a ese proyecto que ellos mismos van configurando día a día. Y ahí, una cosa que nos hemos dado cuenta es que, lo comentábamos también con la Fran antes, pero que cada uno de nosotros, una cosa que tiene que quizá resolver en parte, no siempre es posible, pero es reconocer las heridas que traemos de haber sido hijos. Todos los que estamos aquí, digamos, somos hijos.
2: Sí,
1: ¿eh?
2: Sí.
1: Un origen. Y ese origen es un origen imperfecto, porque pucha, uno puede haber tenido un papá, una mamá, ojalá, como conocidos, que te hayan querido, que te hayan criado, que te hayan cuidado, pero incluso así, errores cometieron seguro. Lo mismo que estoy cometiendo yo el día de hoy con mis hijos.
2: O sea,
1: digamos,
2: hay
1: pobres, digamos.
2: Y una frase que decía Wenceslao Vial, que es un sacerdote muy interesante, psiquiatra, que decía, somos seres imperfectos viviendo en un mundo imperfecto, rodeado de personas imperfectas.
0: Viviendo vidas imperfectas.
2: Pero que en el fondo eso es muy alivianador. Porque pensar en la perfección de que tu padre tendría que haber sido un padre perfecto para ti y no era el padre perfecto para ti.
3: No, el único padre perfecto es Dios, y quitémosle esa mochila a los papás. Lo van a hacer lo mejor que puedan con las herramientas que tengan y además también con la formación que tengan, porque hay muchos que los pilló mal preparados la paternidad, y bueno, irán haciendo lo que puedan, madurando por el camino.
0: Yo creo esto, pensar que todos somos hijos, tenemos un padre, pero que te dio la vida, y lo que hablábamos antes en off. Por eso, cuéntanos un poco esto, que todos traemos alguna herida a nuestros padres, y lo que hace la diferencia entre unos y otros es como,
1: o sea, es inevitable, porque esa persona era un ser humano, y por lo tanto frágil, débil, con miseria. Y quizá alguno se equivocó más, mucho más, incluso cosas muy, muy duras. ¿Ya? Yo creo que a todos nos ha tocado con los años ir escuchando testimonios de personas que lo pasaron mal y que tienen un recuerdo amargo de su papá, de su mamá. Entonces, claro, esto de pensar, yo al menos existo gracias, ¿verdad?, a ese señor, a esa señora, y que además juzgarlos no es lo que me corresponde, solo me hace daño, además, y entendiendo que restaurar no siempre está en nosotros, de hecho muchas veces supera lo psicológico, ¿verdad? La voluntad humana es una gracia que debemos pedir a Dios, ¿verdad? Y conocemos muchas personas que están en el taller del perdón, intentando, ¿verdad? Pero primero me parece que es bueno reconocer que efectivamente tenemos algún tipo de herida, pequeña, grande, y que no tiene sentido, pienso, ahondar en los motivos que hay detrás de eso, las causas. Efectivamente, cada vez que uno rasca un poco en una persona, te explicas, ¿cierto?, su inseguridad, esa quizá como aparente prepotencia. Bueno, porque efectivamente puede que hayan heridas del pasado, pero eso no nos limita, nosotros no estamos determinados. Y eso pienso que también es algo súper esperanzador. Las personas siempre podemos, ¿verdad?
0: Mira, les voy a decir, les apuesto que no saben lo que es jonopopo. ¿Saben lo que es?
3: No.
0: Lo estoy diciendo quizás no popopo, como jerigoncio.
3: Como jerigoncio.
0: No, mira, ayer salió una carta en el diario hablando de este término, ¿ya? Y que era un término hawaiano, para decirte que te tienes que hacer responsable de lo que tú sientes. Y como en los hogares hawaianos se ocupaba esta palabra hoponopopo o algo así, para decir que, claro, cuando están discutiendo en la mesa, cuando hay diferencias de opinión, cuando hay no sé qué, uno tiene que decir como esta palabra que te conecta contigo mismo y te hace responsable también de lo que tú sientes, de lo que tú eres, de lo que tú, y te ayuda a pedir perdón, a dar gracia, a decir me equivoqué, y que en el fondo creo que eso va en esa línea, ya, de decir, ¿sabes qué? No estamos llamados a vivir una vida perfecta con gente que no es perfecta. Y en ese sentido, me gustaría que si nos pudieras explicar, porque justamente todos somos hijos de alguien, de un padre, de una madre, y quizás uno de los dos, por distintos motivos, no pudo estar en tu crianza. La otra parte que queda, ya que generalmente es la madre.
1: En Chile, la realidad, una realidad muy, muy común, ¿verdad?
0: Cierto. ¿Qué puede hacer en el Día del Padre? ¿Cómo abordar?
2: ¿Cómo se aborda? Sí, creo que es una buena pregunta.
0: ¿Puede
2: ser
0: padre? ¿Puede? Porque ¿qué es lo que da el padre?
1: Sí, bueno, ahí la Fran, la verdad que lo comentaba antes, y es que intentar buscar una figura paterna, ¿verdad? Similar a la paterna, que puede ser el abuelo, el tío, ¿verdad? No sé, un amigo, porque es importante que esté ese referente. Ahora, en el caso que no esté, no hay un abuelo, no haya un tío que realmente nos parezca o no sea lo suficiente.
3: Apropiado, claro.
1: Apropiado. Sí. Bueno, conocemos tantas mamás que han tenido que, de alguna manera, interpretar ambos roles. Ser papá y mamá, que es mucho más difícil. Hace poco escuchaba una entrevista a un educador y le preguntaban justamente esto, y él decía, súper difícil. Pero claro, porque él veía siempre como ese yin yang, digamos, que sea un poco en el matrimonio. Debe ser que cuando él estaba en el suelo, quizás ella lo tiraba arriba y al revés. Pero a muchas mamás les pasa esto. Y yo ahí pensaba que, no sé si estáis de acuerdo, Fran, pero como si pensamos en verdaderamente lo que es educar, en el sentido de ayudar a crecer, de dar alas, de permitir a ese hijo justamente esa autonomía en el momento que yo no esté, porque no es un apéndice mío, porque no es mi propiedad, porque es una criatura libre, distinta a mí, ¿verdad? Y entonces, esa mamá quizá va a ir como adquiriendo esos modos que tal vez son más poco con naturales al padre, que es mirar la jugada siguiente. O sea, ¿por qué quizá a la mamá le cuesta tanto cuando al niñito se le queda el trabajo en la casa? La mamá se muere de no llevárselo, va. También nos cuesta, claro. Pero quizá podemos hacer ese razonamiento igual que cuando soltamos el sillín de la bicicleta enseñando a andar. ¿Te fijas? Se
3: va a caer. Exactamente, porque el papá ve, como dices tú, la jugada siguiente. Y ve que lo va a pasar tan mal que la próxima vez no se le va a quedar.
1: Efectivamente.
3: Entonces lo deja equivocarse.
1: Porque así nos hacemos responsables. Entonces, claro, ahora, la mamá que está sola y que tiene que cumplir con este doble rol, bueno, también puede, en la medida que justamente vea que hay un futuro, que hay que educar con proyección, que no necesitamos ver caritas felices y sonrientes en el hoy y ahora, sino que lo que queremos es un adolescente el día de mañana, un adulto responsable, ¿verdad? Capaz de darse a los demás. Y en el mundo es eso, educar al final es permitirle a esa persona ser capaz de donarse el día de mañana. En el fondo, estamos preparando a nuestros hijos para ser, ojalá, mejores papás, mejores mamás, ¿cierto? Mejores personas que se sirvan a la sociedad.
3: Siempre. A mí me tocó, no sé si muy personal el cuento, pero me tocó acompañar a unos novios. Nosotros preparamos novios con mi marido hace muchos años, una pareja en que ella la habían abandonado sus papás. Y fue impresionante porque en algún momento como que hablamos del tema del miedo a tener hijos o el no miedo, y él salió con una respuesta que me encantó y que le dijo a ella, bueno, pero es que a lo mejor nosotros tenemos la oportunidad de ser y hacer lo que no fueron tus papás ni te tocó. O sea, también uno tiene que romper ese círculo y de repente decir, ah, mira, a lo mejor voy a aprender por contraste. O sea, eso que yo no tuve, me voy a preocupar que mis hijos lo tengan. Y a mí me hubiera encantado que mi papá, no tengo idea, me contara un cuento, me llevara a la plaza, me columpiara. Bueno, rompe con eso, no te quedes ahí y tú hazlo. Tú tienes la oportunidad de como inventar una página nueva. Y eso ayuda mucho.
1: Sí. O sea, racionalizándolo. porque sí, también
3: perdón, el sentimiento tira para otro lado, sí, lógico.
1: Me ha tocado, por ejemplo, personas que han vivido en la escasez más total, ¿verdad? No sé, pues, muy duro en lo económico. Y entonces ahora, ¿verdad? Pucha, claro, a su hijo le dan le todo.
2: Que no falte nada.
1: Y ahí, claro, es de nuevo pensar qué es lo que realmente le conviene a esa persona, pero con proyección, no hoy ahora, ¿ya? Porque el adolescente evidentemente lo que quiere es cero control y mucha plata. No cae duda. Y va a estar muy feliz en la medida que tú le des eso. Sí. Pero si estás pensando en su
2: cero
1: verdadero
2: control
1: bien...
2: Cero control y mucha plata, mira.
1: Claro, sí, pues, claro, siempre pensando en el verdadero bien.
0: Es que eso, y además, bueno, con esto ya vamos a terminar el segundo bloque y vamos a hablar del tercero. A mí me gustaría hablar un poco de la importancia de la formación de la sexualidad y la relación sexual de la sexualidad con el padre, que yo sé que tienen como un vínculo, sí. ¿Ya? Y vamos a una pausa, Tere, y sí. Ya volvemos.
2: Vamos a una pausa entonces.

0: Ya estamos de vuelta aquí en La Voz del Atardecer. Excelente programa a propósito del próximo Día del Padre.
1: El Día,
0: ¿no?,
1: del Padre.
0: Este domingo estamos con Álvaro Ibáñez, con Francisca Poblete, ¿no?, de la Fundación Partamos por Casa. Y ahora vamos a un tema que la Magu adelantó antes del bloque musical, que es sobre sexualidad, educación en sexualidad, afectividad, si se puede decir, de los padres hacia los hijos, el papel del padre. Ya, porque muchas veces también el padre, como a la antigua, ¿no?, a la que te criaste o que te educaba de una manera no muy conveniente, digámoslo así.
1: Claro.
0: Y ahora no, es el padre que puede decir mucho a una hija o un hijo. Cuéntanos.
2: Exactamente.
0: Álvaro,
2: ¿sí? De hecho, bueno, yo cada vez que lo recomiendo a los papás y que me animo a hacerlo yo mismo, pienso que es tan gratificante y establece un vínculo con el hijo o la hija como tan profundo. O sea, de alguna manera, una vez que lograste llegar a ese tema con las palabras que corresponden, ¿cierto? Y quizá poniéndote un poquito rojo, complicándote, no es decir que me pregunte algo que yo no sé mucho, pero tú vences ese miedo, lo haces, y no sé, quizá no tengo algo que decir, pero como que te sientes tan papá, ¿okay? Y de alguna manera me parece que como que tendiste un puente. O sea, habiendo hablado de ese tema, y que especialmente las niñitas, ciertas mujeres, como que se ponen rojas, se complican, las reacciones de los niños son geniales, ¿verdad? Y además sabiendo que nunca está de más. O sea, aquí como que la típica pregunta, no sé, Francis, de la noche, es como, ¿pero a qué edad? No, pero tan chico. Y en el fondo uno se da cuenta que para que lo importante es llegar siempre antes y con una visión, con la visión, en verdad, que corresponde
1: de la verdadera, la del amor.
2: La verdadera, el amor.
1: La de la entrega. Lo que pasa es que yo creo que no es la conversación, sino que es una cosa gradual. De acuerdo a la edad, el niño primero pregunta, no sé, ve una persona embarazada, esperando guagua, y pregunta cómo llegó la guagua ahí. A lo mejor primero le basta una respuesta simple, que una célula del papá se une con una célula de la mamá, después pregunta cómo se une esa célula. O sea, es una conversación como que queda siempre en continuará,
0: en punto
1: suspensivo, y va aumentando con el tiempo, pero no es como tener la conversación y bueno, y nos
2: hecho,
1: vemos
2: no
1: 20
2: que,
1: años más.
2: Claro, de hecho, no hay que esperar que lo pregunten. Porque hay niños que no preguntan simplemente.
1: Y quizá uno toma la iniciativa, ¿te gustaría saber cómo nacen los niños? Claro.
2: Y lo que una vez me decía una psicóloga, y cuando el niño ya empieza a mirar para el lado, te fija y te dice una cuestión nada que ver, quiere decir que ya, que perdió el interés y que no necesita saber más, por ahora. Y luego ya vendrá más. Y ahí yo creo que aprovechar eso, entre la publicidad, te ve que salió un reclam de condones, no sé, digamos, y entonces te permite una película en que aparece esto, y entonces con mucha naturalidad. A veces también, es cierto, el ideal es uno a uno, una conversación íntima, pero a veces también pienso que, no sé, pues vamos estamos con varios de los niños, por ejemplo, si tenemos más de uno, y un pequeño comentario, una referencia, ¿verdad? No pasa nada, digamos. O sea, si nos da pie.
1: No, y además que si no lo aprende con su papá o con su mamá, lo va a aprender en lugares que no lo va a aprender realmente como es. Entonces lo va a aprender, no sé, en la serie de Netflix, no tengo idea, o en el amigo, que es igual de inexperto que
2: Exactamente.
1: Él.
2: Exactamente.
1: Entonces, aunque uno no lo haga tan bien, siempre lo vas a hacer mejor que otras fuentes, digamos.
2: De todas maneras, sí. Sin duda. Y además está bonito esto de decir de que si estamos juntos es perfecto. Y si no, igual uno siempre puede decir, tú naciste del amor.
1: Claro.
2: Entonces se entiende muy bien que la génesis de esto es eso. ¿Ah? O sea, que eres fruto del amor. Y eso ya es muy potente, ¿no?
3: Miren, dice que la ciencia, para que usted que nos escucha también, si está solita, esté tranquila, no existe evidencia sólida que diga que el afecto o la ausencia del padre determine la orientación sexual o la identidad de género de los hijos. ¿Ya? Hay veces que las antiguas teorías atribuían estas características a un padre que era más distante o determinados estilos de crianza. Lo que sí está súper respaldado, y esto es un llamado a todos los que son padres, es que la calidad del vínculo paterno influye profundamente en el bienestar emocional, la autoestima y la forma en que los hijos establecen relaciones. Y en este sentido, no importa que quizás por distintas circunstancias, ¿cierto? Como yo le escuchaba, veía la otra vez en Instagram, una niña decía, a ver, nosotros nos separamos con mi marido, pero no dejamos de ser padres.
2: Exactamente. Sí,
3: y eso también tiene que ser un trabajo y un esfuerzo.
2: Y se puede hacer maravillosamente bien.
3: Exactamente. Sí. No hay que darse por vencido. Eso.
2: Sí.
3: Yo creo que también es un llamado para un día para no bajar los brazos, ¿no? Porque la comodidad yo creo que a todos nos puede...
0: Sí, muchas veces yo creo que está surgo en ese punto de no bajar los brazos nunca. ¿Uno nunca deja de ser padre? Es una gran pregunta, porque muchas veces uno dice, ya, cumplí mi tarea, salió del colegio. Cumplí mi tarea, encontró polola, por ejemplo.
2: Claro.
0: Cumplí mi tarea,
3: con las mamás cuando se casaban, antiguamente,
0: claro,
3: las abuelitas.
0: Claro, lógico, se casó, lo logró, listo, ya mereció. No, pues uno nunca deja de ser padre.
2: Nunca, ayer me contaba un amigo, ya... No sé, pues tiene más o menos mi edad, así que grandecito, digamos. Y que cada cierto tiempo, venga a comer, pero solito usted. Uh-huh. Lo llaman los papás. Uh-huh. Y entonces, nada, la voy a participar, pero después lo aconsejan, porque lo vieron en la relación con sus hijos o con su señora.
3: El domingo, así cuando van, o el fin de semana, o cuando lo han visto.
2: Oye, y dice que con mucho cariño, pero le dan unas lecciones...
3: Mira, le no dejan
2: y
3: de ser papá.
2: Lo hacían con todo, son claro. Tres hermanos hombres, por ejemplo, y lo hacen con cada uno de los hermanos. Y no dejan de ser papá. Y él lo agradecía infinito, que me llamó mucho la atención.
3: Mira, porque uno súper humilde.
2: Oye, qué cuesta que te corrijan. ¿Ah?
0: Claro, ya como que uno está en cuarentón, dice, pero cómo me siguen corrigiendo. Pero al final parece que hace bien, de alguna manera. Si es que no
2: ha... Me llamó la atención. Yo pienso que muchas veces hay que ser muy fino en el tipo de consejo que se da, creo.
3: Para que no sea metiche, como decimos en Chile.
2: Todavía no somos abuelos con la Fran. No, nos falta para eso. Pero creo que cuando uno llegue a eso, sí, hay que ser súper delicado, súper delicado.
3: Y también hay otro tema, es el Día del Padre. Y muchas veces, sobre todo por el tema de la población, como ha aumentado la gente mayor, nos toca quizás a veces ser padre de nuestros padres. ¿No? Claro. Tenemos padres que... Hay que protegerlo, hay que cuidarlo.
1: Y ahí viene la gratitud que nos invita a este día, porque yo estaba pensando mientras había Álvaro, al final en una familia, bueno, esto es como bien sabido, pero es bueno recordarlo, los únicos que se eligen son marido y mujer. Pero nosotros no elegimos ni a los padres ni a los hijos. Y los hijos tampoco nos eligen. De hecho, en la adolescencia les pasa un poco que les gusta más el papá o la mamá de la casa al lado, claro. Porque son, no sé, o más
3: siempre
1: permisivos,
3: verde.
1: O más divertidos, o ya. Y en el fondo es un día para pensar y decir, bueno, este es mi papá, al que le debo tanto, le tengo que agradecer. Y lo mismo, o sea, los hijos con los padres, eso... No los elegimos y por lo mismo es muy bonito porque es más gratuito aún. O sea, no está ese amor de elección, sino que es así, te tocó este papá, te tocó este hijo. Entonces,
3: está el querer de Dios por detrás, claro. ¿No? Ustedes sabían que hay un estudio, hay unos sitios que son maravillosos con inteligencia artificial y que han ocupado científicos creando y recreando procesos humanos, ¿ya? Y en la recreación de la fecundación... ¿Ya? Porque han descubierto que, porque siempre se pensaba antes que estaba el óvulo, llegaban en carrera todos los espermios y
0: a ver quién ganaba.
3: Quien ganaba llegaba el primero y al más veloz. Y se ha descubierto que no es así, que llegan muchos primero y tratan de poder fecundar,
1: de romper esta
3: barrera, pero no es el más rápido, es uno que lo logra. Que en el fondo el óvulo de alguna manera como que le da la pasada de alguna manera, hay como una intención. Entonces uno dice, qué maravilla que en el fondo, bueno, así lo ha querido Dios, que también hay una cosa y que San José es un muy buen modelo cuando uno tiene dudas, ¿cierto?
1: Preguntarle a él.
3: O el de la parábola
1: del hijo pródigo. Que en realidad es del Padre Misericordioso.
2: Claro.
0: Yo creo que es una buena pregunta cuando uno no ha tenido el padre, digamos, modelo, el padre ideal. Se entiende que todos tienen defectos, pero cuando uno ha tenido quizás o no ha tenido padre o un mal padre, uh-huh. Directamente, uh-huh. Hay que reconocerlo,
2: puede ser,
0: ¿no?
2: Puede ser.
0: ¿A quién puede recurrir uno como modelo para no sentirse huérfano? Porque no somos huérfanos ni por si acaso.
1: O sea, los cristianos tenemos ese gran consuelo.
0: Exactamente. Entonces,
2: es un tremendo consuelo. O sea, no sé si alguno, o sea, de los que nos están escuchando lo han sentido alguna vez, pero claro, no sé, digamos, o sea, he estado con gente que realmente en momentos muy duros de su vida ha sentido realmente esa, como esa protección. Que claro, o sea, uno piensa, si, no sé, la otra vez alguien me decía como, imagínate que fueras hijo de, no sé, de Bill Gates, siempre se me ocurre, quizás el único millonario que me sé el nombre así. pero ya, uno saldría a la calle sintiéndose, o sea, pucha, Juanito Gates, te fijas,
0: claro,
2: ahí.
0: Y por supuesto, poder.

0: Esa canción y nos despedimos, no nos dejen en nuestro dial. Acuérdense que ya comenzamos nuestras transmisiones en Valparaíso, en Viña, en Quilpué y los dejamos con el Rosario, ¿ya? Así que disfruten la tarde acá por Radio María, una buena señal para Chile.
1: Chao, chao.
2: Chao, que estén muy bien. Feliz día.
1: Adiós.
2: Del Padre.
1: Muchas gracias.
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1: Son las 22 horas, 50 minutos.
2: Al entrar en el silencio y en el descanso de la noche, te invitamos, con la oración de completas, a reconocer todos los momentos donde hoy te experimentaste profundamente amado por la misericordia del Padre y nos volvemos a entregar a Él llenos de confianza filial.
3: Dios mío, ven en mi auxilio.
4: Señor, date prisa en socorrerme.
3: Gloria al Padre, y al Hijo, y al Espíritu Santo.
4: Como era en el principio, ahora y siempre, por los siglos de los siglos. Amén.
3: Hermanos, habiendo llegado al final de esta jornada que Dios nos ha concedido, reconozcamos sinceramente nuestros pecados. Tú que has sido enviado a sanar los corazones afligidos, Señor, ten piedad de nosotros.
4: Señor, ten piedad de nosotros.
3: Tú que has venido a llamar a los pecadores, Cristo, ten piedad de nosotros.
4: Cristo, ten piedad de nosotros.
3: Tú que estás sentado a la derecha del Padre para interceder por nosotros, Señor, ten piedad de nosotros.
4: Señor, ten piedad de nosotros.
3: El Señor Todopoderoso tenga misericordia de nosotros, perdone nuestros pecados y nos lleve a la vida eterna.
4: Amén. Cuando la luz del sol esté a poniente, gracias Señor es nuestra melodía. Recibe como ofrenda amablemente nuestro dolor, trabajo y alegría.
5: Si poco fue el amor en nuestro empeño de darle vida al día que fenece, convierte en realidad lo que fue un sueño, tu gran amor que todo lo engrandece.
4: Tu cruz, Señor, redime nuestra suerte de pecadora injusta e ilumina la senda de la vida y de la muerte del hombre que en la fe lucha y camina.
5: Jesús, Hijo del Padre, cuando avanza la noche oscura sobre nuestro día, concédenos la paz y la esperanza de esperar cada noche tu gran día. Amén.
3: Salmo 30. Súplica confiada y acción de gracias.
6: Sé tú, Señor, la roca de mi refugio, un baluarte donde me salve.
5: A ti, Señor, me acojo, no quede yo nunca defraudado. Tú que eres justo, ponme a salvo, inclina tu oído hacia mí.
4: Ven a prisa a librarme, sé la roca de mi refugio, un baluarte donde me salve. Tú que eres mi roca y mi baluarte.
5: Por tu nombre dirígeme y guíame. Sácame de la red que me han tendido, porque tú eres mi amparo.
4: En tus manos encomiendo mi espíritu. Tú, el Dios leal, me librarás.
5: Gloria al Padre, y al Hijo, y al Espíritu Santo.
4: Como era en el principio, ahora y siempre, por los siglos de los siglos. Amén.
5: Sé tú, Señor, la roca de mi refugio, un baluarte donde me salve.
3: Salmo 129. Desde lo hondo a ti grito, Señor.
6: Desde lo hondo a ti grito, Señor.
4: Señor, escucha mi voz, estén tus oídos atentos a la voz de mi súplica.
5: Si llevas cuenta de los delitos, Señor, ¿quién podrá resistir? Pero de ti procede el perdón, y así infundes respeto.
4: Mi alma espera en el Señor, espera en su palabra. Mi alma aguarda al Señor, más que el centinela la aurora.
5: Aguarde Israel al Señor, como el centinela a la aurora, porque del Señor viene la misericordia, la redención copiosa, y Él redimirá a Israel de todos sus delitos.
4: Gloria al Padre, y al Hijo, y al Espíritu Santo,
5: como era en el principio, ahora y siempre, por los siglos de los siglos. Amén.
4: Desde lo hondo a ti grito, Señor.
3: De la carta a los Efesios.
7: No lleguéis a pecar, que la puesta del sol no os sorprenda en vuestro enojo. No dejéis lugar al diablo.
3: En tus manos, Señor, encomiendo mi espíritu.
4: En tus manos, Señor, encomiendo mi espíritu.
3: Tú, el Dios leal, nos librarás.
4: Te encomiendo mi espíritu.
3: Gloria al Padre, y al Hijo, y al Espíritu Santo.
4: En tus manos, Señor, encomiendo mi espíritu.
3: Cántico de Simeón. Cristo, luz de las naciones y gloria de Israel.
6: Sálvanos, Señor, despiertos, protégenos mientras dormimos, para que velemos con Cristo y descansemos en paz.
5: Ahora, Señor, según tu promesa, puedes dejar a tu siervo irse en paz.
4: Porque mis ojos han visto a tu Salvador, a quien has presentado ante todos los pueblos.
5: Luz para alumbrar a las naciones y gloria de tu pueblo Israel.
4: Gloria al Padre, y al Hijo, y al Espíritu Santo.
5: Como era en el principio, ahora y siempre, por los siglos de los siglos. Amén. Sálvanos, Señor, despiertos, protégenos mientras dormimos, para que velemos con Cristo y descansemos en paz.
3: Oremos. Señor Jesucristo, tú que eres manso y humilde de corazón, ofreces a los que vienen a ti un yugo llevadero y una carga ligera. Dígnate, pues, aceptar los deseos y las acciones del día que hemos terminado, que podamos descansar durante la noche, para que así, renovado nuestro cuerpo y nuestro espíritu, perseveremos constantes en tu servicio. Tú, que vives y reinas por los siglos de los siglos.
4: Amén.
3: El Señor Todopoderoso nos conceda una noche tranquila y una santa muerte.
4: Amén. Dios te salve, Reina y Madre de Misericordia, vida, dulzura y esperanza nuestra. Dios te salve. A ti llamamos los desterrados hijos de Eva. A ti suspiramos gimiendo y llorando en este valle de lágrimas. Ea pues, Señora abogada nuestra, vuelve a nosotros tus ojos misericordiosos y después de este destierro, muéstranos a Jesús, fruto bendito de tu vientre.

la oración de completas, hemos puesto nuevamente toda nuestra vida en el corazón del Señor y le pedimos a Él y a la Santísima Virgen María que bendigan nuestro descanso.

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imagino que si les pregunto si aman a alguien, me dirían que sí. Que aman a su hermano, a su hermana, a sus padres, a sus novios, esposos. Y un montón. Pero si concentráramos todo ese amor que tenemos por todas las personas en uno solo, jamás se igualaría al amor que Dios nos tiene, ni cerca. Nos cuesta entender el amor de Dios porque nuestro amor es limitado. Nos impacientamos, nos distanciamos. Somos muy limitados. Pero Dios siempre nos espera. Siempre nos está buscando. Y Él no se cansa nunca, nunca de perdonarnos. Dios siempre te está buscando. Dios hace salir el sol todas las mañanas para llamar tu atención. A veces en una canción, en un abrazo, el Señor te está diciendo que te ama constantemente. Ese que te soñó, que te pensó, ese Dios te ama incondicionalmente. Y yo no sé en qué momento de tu vida estarás hoy. No sé cómo te encontrás lejos, cerca de Dios. Pero te voy a invitar a que en la siguiente canción puedas descansar en la verdad, la gran verdad, de que Dios te ama con todo el amor de un Dios grande y misericordioso. Así que te invito a que puedas disponer el corazón para recibir estas palabras de parte del mismo Dios.

0: La hora en Radio María.
1: En punto. Un minuto.
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0: Espíritu Santo.
1: Amén.
0: Meditemos juntos los misterios luminosos, acompañando a Jesús a lo largo de su vida pública. A través de estos misterios, María nos enseña que nuestra vida se vuelve luminosa si escuchamos a su Hijo y hacemos lo que Él nos dice. Unidos a María, dejémonos invadir por su luz.
2: Primer misterio luminoso, el bautismo de Jesús en el Jordán.

0: Del Evangelio de San Mateo. Apenas fue bautizado, Jesús salió del agua. En ese momento se le abrieron los cielos y vio al Espíritu de Dios descender como una paloma y dirigirse hacia él. Y se oyó una voz del cielo que decía: Este es mi Hijo muy querido, en quien tengo puesta toda mi predilección.
1: Padre nuestro que estás en el cielo, santificado sea tu nombre. Venga a nosotros tu reino. Hágase tu voluntad en la tierra como en el cielo.
2: Danos hoy nuestro pan de cada día. Perdona nuestras ofensas,

0: mal. Amén.
1: Dios te salve María, llena eres de gracia, el Señor es contigo. Bendita tú eres entre todas las mujeres, y bendito es el fruto de tu vientre, Jesús.
0: Santa María, Madre de Dios, ruega por nosotros pecadores, ahora y en la hora de nuestra muerte. Amén.
1: Dios te salve María, llena eres de gracia, el Señor es contigo. Bendita tú eres entre todas las mujeres, y bendito es el fruto de tu vientre, Jesús.
0: Santa María, Madre de Dios, ruega por nosotros pecadores, ahora y en la hora de nuestra muerte. Amén.
1: Dios te salve María, llena eres de gracia, el Señor es contigo. Bendita tú eres entre todas las mujeres, y bendito es el fruto de tu vientre, Jesús.
0: Santa María, Madre de Dios, ruega por nosotros pecadores, ahora y en la hora de nuestra muerte. Amén.
1: Dios te salve María, llena eres de gracia, el Señor es contigo. Bendita tú eres entre todas las mujeres, y bendito es el fruto de tu vientre, Jesús.
0: Santa María, Madre de Dios, ruega por nosotros pecadores, ahora y en la hora de nuestra muerte. Amén.
1: Dios te salve María, llena eres de gracia, el Señor es contigo. Bendita tú eres entre todas las mujeres, y bendito es el fruto de tu vientre, Jesús.
0: Santa María, Madre de Dios, ruega por nosotros pecadores, ahora y en la hora de nuestra muerte. Amén.
1: Dios te salve María, llena eres de gracia, el Señor es contigo. Bendita tú eres entre todas las mujeres, y bendito es el fruto de tu vientre, Jesús.
0: Santa María, Madre de Dios, ruega por nosotros pecadores, ahora y en la hora de nuestra muerte. Amén.
1: Dios te salve María, llena eres de gracia, el Señor es contigo. Bendita tú eres entre todas las mujeres, y bendito es el fruto de tu vientre, Jesús.
0: Santa María, Madre de Dios, ruega por nosotros pecadores, ahora y en la hora de nuestra muerte. Amén.
1: Dios te salve María, llena eres de gracia, el Señor es contigo. Bendita tú eres entre todas las mujeres, y bendito es el fruto de tu vientre, Jesús.
0: Santa María, Madre de Dios, ruega por nosotros pecadores, ahora y en la hora de nuestra muerte. Amén.
1: Dios te salve María, llena eres de gracia, el Señor es contigo. Bendita tú eres entre todas las mujeres, y bendito es el fruto de tu vientre, Jesús.
0: Santa María, Madre de Dios, ruega por nosotros pecadores, ahora y en la hora de nuestra muerte. Amén.
1: Dios te salve María, llena eres de gracia, el Señor es contigo. Bendita tú eres entre todas las mujeres, y bendito es el fruto de tu vientre, Jesús.
0: Santa María, Madre de Dios, ruega por nosotros pecadores, ahora y en la hora de nuestra muerte. Amén.

Del Evangelio de San Juan. Tres días después se celebraron unas bodas en Caná de Galilea, y la madre de Jesús estaba allí. Jesús también fue invitado con sus discípulos. Y como faltaba vino, la madre de Jesús le dijo: «No tienen vino». Jesús le respondió: «Mujer, ¿qué tenemos que ver nosotros? Mi hora no ha llegado todavía». Pero su madre dijo a los sirvientes: «Hagan todo lo que él les diga».

0: en la tierra como en el cielo.
1: Danos hoy nuestro pan de cada día. Perdona nuestras ofensas, como también nosotros perdonamos a los que nos ofenden. No nos dejes caer en la tentación y líbranos del mal.
0: Dios te salve María, llena eres de gracia, el Señor es contigo. Bendita tú eres entre todas las mujeres y bendito es el fruto de tu vientre, Jesús.
1: Santa María, Madre de Dios, ruega por nosotros pecadores, ahora y en la hora de nuestra muerte. Amén.
0: Dios te salve María, llena eres de gracia, el Señor es contigo. Bendita tú eres entre todas las mujeres y bendito es el fruto de tu vientre, Jesús.
1: Santa María, Madre de Dios, ruega por nosotros pecadores, ahora y en la hora de nuestra muerte. Amén.
0: Dios te salve María, llena eres de gracia, el Señor es contigo. Bendita tú eres entre todas las mujeres y bendito es el fruto de tu vientre, Jesús.
1: Santa María, Madre de Dios, ruega por nosotros pecadores, ahora y en la hora de nuestra muerte. Amén.
0: Dios te salve María, llena eres de gracia, el Señor es contigo. Bendita tú eres entre todas las mujeres y bendito es el fruto de tu vientre, Jesús.
1: Santa María, Madre de Dios, ruega por nosotros pecadores, ahora y en la hora de nuestra muerte. Amén.
0: Dios te salve María, llena eres de gracia, el Señor es contigo. Bendita tú eres entre todas las mujeres y bendito es el fruto de tu vientre, Jesús.
1: Santa María, Madre de Dios, ruega por nosotros pecadores, ahora y en la hora de nuestra muerte. Amén.
0: Dios te salve María, llena eres de gracia, el Señor es contigo. Bendita tú eres entre todas las mujeres y bendito es el fruto de tu vientre, Jesús.
1: Santa María, Madre de Dios, ruega por nosotros pecadores, ahora y en la hora de nuestra muerte. Amén.
0: Dios te salve María, llena

0: Madre de Dios, ruega por nosotros pecadores, ahora y en la hora de nuestra muerte. Amén.
1: Dios te salve María, llena eres de gracia, el Señor es contigo. Bendita tú eres entre todas las mujeres, y bendito es el fruto de tu vientre, Jesús.
0: Santa María, Madre de Dios, ruega por nosotros pecadores, ahora y en la hora de nuestra muerte. Amén.
1: Dios te salve María, llena eres de gracia, el Señor es contigo. Bendita tú eres entre todas las mujeres, y bendito es el fruto de tu vientre, Jesús.
0: Santa María, Madre de Dios, ruega por nosotros pecadores, ahora y en la hora de nuestra muerte. Amén.
1: Dios te salve María, llena eres de gracia, el Señor es contigo. Bendita tú eres entre todas las mujeres, y bendito es el fruto de tu vientre, Jesús.
0: Gloria, Santa María, Madre de Dios, ruega por nosotros pecadores, ahora y en la hora de nuestra muerte. Amén.
1: Gloria al Padre, y al Hijo, y al Espíritu Santo.
0: Como era en el principio, ahora y siempre, por los siglos de los siglos. Amén.
2: Tercer misterio luminoso. El anuncio del reino de Dios

0: Del Evangelio de San Marcos. Después que Juan fue arrestado, Jesús se dirigió a Galilea. Allí proclamaba la buena noticia de Dios, diciendo: «El tiempo se ha cumplido, el reino de Dios está cerca. Conviértanse y crean en la buena noticia». Padre nuestro que estás en el cielo, santificado sea tu nombre. Venga a nosotros tu reino, hágase tu voluntad en la tierra como en el cielo.
1: Danos hoy nuestro pan de cada día, perdona nuestras ofensas, como también nosotros perdonamos a los que nos ofenden. No nos dejes caer en la tentación y líbranos del mal. Amén.
0: Dios te salve María, llena eres de gracia, el Señor es contigo. Bendita tú eres entre todas las mujeres y bendito es el fruto de tu vientre, Jesús.
1: Santa María, Madre de Dios, ruega por nosotros pecadores, ahora y en la hora de nuestra muerte. Amén.
0: Dios te salve María, llena eres de gracia, el Señor es contigo. Bendita tú eres entre todas las mujeres y bendito es el fruto de tu vientre, Jesús.
1: Santa María, Madre de Dios, ruega por nosotros pecadores, ahora y en la hora de nuestra muerte. Amén.
0: Dios te salve María, llena eres de gracia, el Señor es contigo. Bendita tú eres entre todas las mujeres y bendito es el fruto de tu vientre, Jesús.
1: Santa María, Madre de Dios, ruega por nosotros pecadores, ahora y en la hora de nuestra muerte. Amén.
0: Dios te salve María, llena eres de gracia, el Señor es contigo. Bendita tú eres entre todas las mujeres y bendito es el fruto de tu vientre, Jesús.
1: Santa María, Madre de Dios, ruega por nosotros pecadores, ahora y en la hora de nuestra muerte. Amén.
0: Dios te salve María, llena eres de gracia, el Señor es contigo. Bendita tú eres entre todas las mujeres y bendito es el fruto de tu vientre, Jesús.
1: Santa María, Madre de Dios, ruega por nosotros pecadores, ahora y en la hora de nuestra muerte. Amén.
0: Dios te salve María, llena eres de gracia, el Señor es contigo. Bendita tú eres entre todas las mujeres y bendito es el fruto de tu vientre, Jesús.
1: Santa María, Madre de Dios, ruega por nosotros pecadores, ahora y en la hora de nuestra muerte. Amén.
0: Dios te salve María, llena eres de gracia, el Señor es contigo. Bendita tú eres entre todas las mujeres y bendito es el fruto de tu vientre, Jesús.
1: Santa María, Madre de Dios, ruega por nosotros pecadores, ahora y en la hora de nuestra muerte. Amén.
0: Dios te salve María, llena eres de gracia, el Señor es contigo. Bendita tú eres entre todas las mujeres y bendito es el fruto de tu vientre, Jesús.
1: Santa María, Madre de Dios, ruega por nosotros pecadores, ahora y en la hora de nuestra muerte. Amén.
0: Dios te salve María, llena eres de gracia, el Señor es contigo. Bendita tú eres entre todas las mujeres y bendito es el fruto de tu vientre, Jesús.
1: Santa María, Madre de Dios, ruega por nosotros pecadores, ahora y en la hora de nuestra muerte. Amén.
0: Dios te salve María, llena eres de gracia, el Señor es contigo. Bendita tú eres entre todas las mujeres y bendito es el fruto de tu vientre, Jesús.
1: Santa María, Madre de Dios, ruega por nosotros pecadores,

0: Del Evangelio de San Lucas. Sucedió que unos 8 días después de decir esto, Jesús tomó a Pedro, Juan y Santiago y subió a la montaña para orar. Mientras oraba, su rostro cambió de aspecto y sus vestiduras se volvieron de una blancura deslumbrante. Y 2 hombres conversaban con él. Eran Moisés y Elías, que aparecían revestidos de gloria y hablaban de la partida de Jesús, que iba a cumplirse en Jerusalén.
1: Padre nuestro que estás en el cielo, santificado sea tu nombre, venga a nosotros tu reino, hágase tu voluntad en la tierra como en el cielo.
0: Danos hoy nuestro pan de cada día. Perdona nuestras ofensas, como también nosotros perdonamos a los que nos ofenden. No nos dejes caer en la tentación y líbranos del mal.
1: Dios te salve María, llena eres de gracia, el Señor es contigo. Bendita tú eres entre todas las mujeres y bendito es el fruto de tu vientre, Jesús.
0: Santa María, Madre de Dios, ruega por nosotros pecadores, ahora y en la hora de nuestra muerte. Amén.
1: Dios te salve María, llena eres de gracia, el Señor es contigo. Bendita tú eres entre todas las mujeres, y bendito es el fruto de tu vientre, Jesús.
0: Santa María, Madre de Dios, ruega por nosotros pecadores, ahora y en la hora de nuestra muerte. Amén.
1: Dios te salve María, llena eres de gracia, el Señor es contigo. Bendita tú eres entre todas las mujeres, y bendito es el fruto de tu vientre, Jesús.
0: Santa María, Madre de Dios, ruega por nosotros pecadores, ahora y en la hora de nuestra muerte. Amén.
1: Dios te salve María, llena eres de gracia, el Señor es contigo. Bendita tú eres entre todas las mujeres, y bendito es el fruto de tu vientre, Jesús.
0: Santa María, Madre de Dios, ruega por nosotros pecadores, ahora y en la hora de nuestra muerte. Amén.
1: Dios te salve María, llena eres de gracia, el Señor es contigo. Bendita tú eres entre todas las mujeres, y bendito es el fruto de tu vientre, Jesús.
0: Santa María, Madre de Dios, ruega por nosotros pecadores, ahora y en la hora de nuestra muerte. Amén.
1: Dios te salve María, llena eres de gracia, el Señor es contigo. Bendita tú eres entre todas las mujeres, y bendito es el fruto de tu vientre, Jesús.
0: Santa María, Madre de Dios, ruega por nosotros pecadores, ahora y en la hora de nuestra muerte. Amén.
1: Dios te salve María, llena eres de gracia, el

0: Madre de Dios, ruega por nosotros pecadores, ahora y en la hora de nuestra muerte. Amén.
1: Dios te salve María, llena eres de gracia, el Señor es contigo. Bendita tú eres entre todas las mujeres, y bendito es el fruto de tu vientre, Jesús.
0: Santa María, Madre de Dios, ruega por nosotros pecadores, ahora y en la hora de nuestra muerte. Amén.
1: Dios te salve María, llena eres de gracia, el Señor es contigo. Bendita tú eres entre todas las mujeres, y bendito es el fruto de tu vientre, Jesús.
0: Santa María, Madre de Dios, ruega por nosotros pecadores, ahora y en la hora de nuestra muerte. Amén.
1: Dios te salve María, llena eres de gracia, el Señor es contigo. Bendita tú eres entre todas las mujeres, y bendito es el fruto de tu vientre, Jesús.
0: Gloria, Santa María, Madre de Dios, ruega por nosotros pecadores, ahora y en la hora de nuestra muerte. Amén.
1: Gloria al Padre, y al Hijo, y al Espíritu Santo.
0: Como era en el principio, ahora y siempre, por los siglos de los siglos. Amén.
2: Quinto misterio luminoso, la institución de la Eucaristía.

0: Del Evangelio de San Lucas. Luego tomó el pan, dio gracias, lo partió y lo dio a sus discípulos, diciendo: Esto es mi cuerpo, que se entrega por ustedes. Hagan esto en memoria mía. Después de la cena, hizo lo mismo con la copa, diciendo: Esta copa es la nueva alianza sellada con mi sangre, que se derrama por ustedes.
1: Padre nuestro que estás en el cielo, santificado sea tu nombre. Venga a nosotros tu reino. Hágase tu voluntad en la tierra como en el cielo.
2: Danos hoy nuestro pan de cada día. Perdona nuestras ofensas, como también nosotros perdonamos a los que nos ofenden. No nos dejes caer en la tentación y líbranos del mal. Amén.
1: Dios te salve María, llena eres de gracia, el Señor es contigo. Bendita tú eres entre todas las mujeres, y bendito es el fruto de tu vientre, Jesús.
2: Santa María, Madre de Dios, ruega por nosotros pecadores, ahora y en la hora de nuestra muerte. Amén.
1: Dios te salve María, llena eres de gracia, el Señor es contigo. Bendita tú eres entre todas las mujeres, y bendito es el fruto de tu vientre, Jesús.
2: Santa María, Madre de Dios, ruega por nosotros pecadores, ahora y en la hora de nuestra muerte. Amén.
1: Dios te salve María, llena eres de gracia, el Señor es contigo. Bendita tú eres entre todas las mujeres, y bendito es el fruto de tu vientre, Jesús.
2: Santa María, Madre de Dios, ruega por nosotros pecadores, ahora y en la hora de nuestra muerte. Amén.
1: Dios te salve María, llena eres de gracia, el Señor es contigo. Bendita tú eres entre todas las mujeres, y bendito es el fruto de tu vientre, Jesús.
2: Santa María, Madre de Dios, ruega por nosotros pecadores, ahora y en la hora de nuestra muerte. Amén.
1: Dios te salve María, llena eres de gracia, el Señor es contigo. Bendita tú eres entre todas las mujeres, y bendito es el fruto de tu vientre, Jesús.
2: Santa María, Madre de Dios, ruega por nosotros pecadores, ahora y en la hora de nuestra muerte. Amén.
1: Dios te salve María, llena eres de gracia, el Señor es contigo. Bendita tú eres entre todas las mujeres, y bendito es el fruto de tu vientre, Jesús.
2: Santa María, Madre de Dios, ruega por nosotros pecadores, ahora y en la hora de nuestra muerte. Amén.
1: Dios te salve María, llena eres de gracia, el Señor es contigo. Bendita tú eres entre todas las mujeres, y bendito es el fruto de tu vientre, Jesús.
2: Santa María, Madre de Dios, ruega por nosotros pecadores, ahora y en la hora de nuestra muerte. Amén.
1: Dios te salve María, llena eres de gracia, el Señor es contigo. Bendita tú eres entre todas las mujeres, y bendito es el fruto de tu vientre, Jesús.
2: Santa María, Madre de Dios, ruega por nosotros pecadores, ahora y en la hora de nuestra muerte. Amén.
1: Dios te salve María, llena eres de gracia, el Señor es contigo. Bendita tú eres entre todas las mujeres, y bendito es el fruto de tu vientre, Jesús.
2: Santa María, Madre de Dios, ruega por nosotros pecadores, ahora y en la hora de nuestra muerte. Amén.
1: Dios te salve María, llena eres de gracia, el Señor es contigo. Bendita tú eres entre todas las mujeres, y bendito es el fruto de tu vientre, Jesús.
2: Santa María, Madre de Dios, ruega por nosotros pecadores, ahora y en la hora de nuestra muerte. Amén.

0: Querida familia de Radio María, hemos rezado el Santo Rosario. Que la Santísima Virgen nos implore el don del Espíritu de Cristo resucitado para que Él nos enseñe a caminar juntos como pueblo de Dios.
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2: 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La hora en Radio María.
3: En punto. 33 minutos.
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1: Te doy gracias, Señor, por la grandeza del perdón. Te pido que a través de estas palabras muchos corazones se abran a Él y puedan experimentar tu amor, tu liberación.

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La hora en Radio María. Es la 1:00 p.m.

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1: Querida familia de Radio María, a continuación los invitamos a escuchar una interesante reflexión del obispo estadounidense Robert Emmet Barron.
2: La paz esté con ustedes. Amigos, llegamos al undécimo domingo del tiempo ordinario y siempre lo recibo con un cierto suspiro de alivio. Me encantan todas las grandes solemnidades, la Cuaresma, la Pascua, luego Pentecostés, la Santísima Trinidad y Corpus Christi. Tenemos toda esta serie de grandes fiestas. Luego volvemos al tiempo ordinario. Siempre lo hago con una cierta sensación de, muy bien, qué bueno, volvemos a lo básico, de regreso a las cosas ordinarias. Creo que es apropiado que el Evangelio para este regreso al tiempo ordinario sea sobre Jesús enviando a los 12 a una misión. Cada vez que escuchan hablar de Jesús y los 12, de Jesús y los apóstoles, se trata de la Iglesia. Ahora bien, no de la Iglesia en el sentido del Vaticano, las diócesis y todo eso, son desarrollos posteriores, sino que podemos ver a la Iglesia en su estado germinal en estas escenas. Creo que estamos llamados a reflexionar sobre esto, la naturaleza de la Iglesia en sus diferentes dimensiones que da la vista en estos relatos. Así, el texto dice, Jesús llamó a sus 12 discípulos, por supuesto,

dando poder a sus apóstoles, quienes a su vez darán poder a otras personas para ayudarlos, quienes luego harán la obra del Señor en el mundo. Es la iglesia entonces en su forma germinal. Ahora bien, ¿a quiénes llama? Y en eso quiero centrarme un poco aquí. Llama a este grupo tan interesante de personas. A Simón, llamado Pedro, y a su hermano Andrés, a Santiago y su hermano Juan, a Felipe y Bartolomé, a Tomás y Mateo, el recaudador de impuestos, a Simón, el cananeo, Judas Iscariote, etc. Sé que esta parte de mi sermón probablemente la han escuchado mil veces, pero lo haré una vez más, porque es importante para comprender a la iglesia. ¿Estaba Jesús eligiendo claramente a los mejores y más brillantes personas de la sociedad de su tiempo? Bueno, no. No acudió a los más educados, a los que tenían mayor influencia política o a los más astutos culturalmente. No, su mayoría eran personas bastante comunes. Es más, todos ellos son personajes con fallas, y es una característica hermosa del Nuevo Testamento que no oculta esto de ninguna manera. Somos perfectamente conscientes de sus limitaciones. Les daré algunos ejemplos. Simón, llamado Pedro, quien en el momento de la verdad, una y otra vez, niega tres veces incluso conocer a Jesús. Un desliz terrible, una traición espantosa al Señor. Un personaje, pues, profundamente imperfecto. Santiago y Juan, ¿qué escuchamos sobre ellos en un momento dado? Que su madre se acerca a Jesús para decirle, mira, concede que estos dos hijos míos se sienten uno a tu derecha y otro a tu izquierda cuando llegues a tu gloria. ¿Afecta la ambición a los líderes de la iglesia? Sí, a lo largo de los siglos. A veces los líderes de la iglesia, como Pedro, pueden perder por completo su conexión con Jesús. Otras veces se ven comprometidos por su ambición de altos cargos y posiciones. ¿Qué más escuchamos? Mateo, el recaudador de impuestos. Bueno, un recaudador de impuestos era alguien odiado, un colaborador de los romanos, alguien que explotaba a su propio pueblo. Un personaje con serias fallas. Tomás. Oye, hemos visto al Señor resucitado. Sí, claro, lo creeré cuando pueda meter mi dedo en las heridas y mi mano en su costado. Dudo de todo eso. Se ve el liderazgo de la iglesia a veces afectado por, digamos, una preocupación por el dinero. Ese pudo haber sido el problema de Mateo. A veces se ve afectado por una duda escéptica respecto a la fe. Sí, es verdad. Simón de Caná, como se lo llama aquí, pero a quien también se lo llama Simón el Celote en otros evangelios. Los celotes eran un grupo violento que intentaba derrocar a los romanos mediante la revolución armada. El extremismo religioso que a veces conduce a la violencia. ¿Lo hemos visto en la iglesia y en su liderazgo a lo largo de los siglos? Sí, no hay que buscar demasiado para encontrarlo. Así que estas son las personas que Jesús elige. Creo que es muy importante para todos que sigamos el Evangelio aquí y no nos ceguemos ante esto. Desde el principio, el Señor es consciente de las limitaciones de las personas que está eligiendo para liderar la iglesia. Y así ha sido a lo largo de los siglos. Ahora debemos recordar lo que decía San Pablo. Llevamos este tesoro en vasijas de barro. El tesoro es Cristo y su autoridad. Las vasijas son personas tal como ellos y sus sucesores a lo largo de los siglos. Y ustedes dirán, de acuerdo, he escuchado este sermón, conozco el carácter imperfecto del liderazgo, pero hay otro aspecto en esto. Y la respuesta es, ciertamente sí. Les digo a los muchachos que ordeno, Cristo los eligió para ser sacerdotes. Y si se pone el énfasis en que Cristo es quien elige, eso es muy importante. Es la parte de la gracia. No son ustedes los que me eligieron a mí, yo los elegí a ustedes. La gracia va primero. Cristo es quien elige, pero luego les digo, pero los eligió a ustedes. Sí, Él hizo la elección, de acuerdo, pero los eligió a ustedes. En otras palabras, hay algo en ustedes que Él notó, que amó, que respetó y que quiso utilizar para sus propósitos. ¿Ocurre lo mismo aquí? Sí. Volvamos a Pedro. Negó al Señor tres veces, sí, claro. Pero, ¿vio Jesús algo en Pedro que era indispensable? Estoy revelando mi edad con esto, pero en la película Jesús de Nazaret, de Zeffirelli, siempre me ha encantado. James Farentino era el actor que interpretaba a Pedro.
La persona

0: A mi edad, mayores lo recordarán. Aparecí en televisión y cine en los años 70 y 80. En fin, siempre me encantó la forma en que interpretaba a Pedro. Cuando Jesús lo conoce por primera vez, él está en su barca gritándole a su hermano, a sus compañeros pescadores, está dando órdenes a gritos, perdiendo los estribos. Luego muestran al Señor, él sonríe y ciertamente viendo los defectos de Pedro, pero al mismo tiempo es muy claro que admira algo en él. ¿Qué vio en Pedro? Obviamente, dotes de liderazgo. Obviamente, una pasión por hacer que las cosas sucedan. Pedro representa la autoridad en la iglesia, el liderazgo práctico, la capacidad de concretar los proyectos. Durante gran parte de mi sacerdocio, no estuve involucrado en la administración. Fui profesor la mayor parte de mi ministerio. Los libros, la enseñanza, las ideas, las conferencias eran mi vida. Y luego me nombraron rector del seminario. Después me nombraron obispo auxiliar de la diócesis más grande del país. Ahora soy obispo de mi propia diócesis, así que me han introducido en el mundo de la administración práctica. Y por eso tengo este aprecio renovado por las personas que saben cómo hacer que las cosas funcionen. Ustedes dirán, oh no, la iglesia no se trata de eso. La iglesia se trata de la oración, el misticismo, la teología. Bueno, sí, pero alguien tiene que construir los monasterios, alguien tiene que edificar las iglesias, alguien tiene que encargarse de la organización. ¿Vio Jesús en Pedro estas cualidades de liderazgo que tendrían que estar presentes en su iglesia? Creo que la respuesta es obviamente sí. ¿Qué tal en Juan? Sí, un joven ambicioso, ciertamente. Ese es el defecto de Juan. Pero Juan es también quien recostó su cabeza sobre el pecho del Señor en la última cena. Juan es el místico, aquel a quien Jesús amaba de manera especial. Juan representa la oración, la contemplación, el misticismo, la liturgia, esa faceta tan hermosa de la iglesia. ¿Vio Jesús eso en este joven? ¿Vio esta capacidad de compromiso espiritual? ¿Y vio que esa cualidad de Juan se transmitiría a lo largo de los siglos? Como suelo decir, cada vez que entran en la liturgia o en la vida contemplativa y de oración de la iglesia, es la influencia de Juan. ¿Y vio eso en él? Creo que claramente sí. Mateo y Tomás. Mateo que se convierte en evangelista. Si era recaudador de impuestos, probablemente era una persona muy organizada. Es probable que fuera instruido por lo que tenía la capacidad de leer y escribir, lo cual era muy raro en el mundo antiguo. ¿Vio Jesús eso en él? Vio los defectos, por supuesto, pero vio en Mateo esta capacidad para el trabajo intelectual y la comunicación. Creo que sí. ¿Cuánto de la vida de la Iglesia a lo largo de los siglos tiene que ver con la comunicación, con la propagación de la fe? Miren lo que estoy haciendo ahora mismo, con luces y cámaras apuntándome y este sermón que llegará a cientos de miles de personas. Soy un descendiente aquí de Mateo. Mateo, el evangelista. Bueno, eso es lo que intento hacer utilizando los métodos disponibles para mí ahora. Intento evangelizar. ¿Vio Jesús en Mateo esa dimensión de la iglesia que resuena desde los propios evangelistas hasta Fulton Sheen? Sí, creo que sí. ¿Qué hay de Tomás, a quien se menciona? Tomás el que dudaba, sí. Tomás el que no lo aceptaba, Tomás el del escepticismo terco. Jesús vio ese defecto en él, sin duda. ¿Y ha atormentado ese defecto a la iglesia? Sí, lo ha hecho. Pero al mismo tiempo, ¿qué vio en Tomás? La vida intelectual de la iglesia, impulsada, amigos, por una curiosidad incansable. Tal vez Pedro no estaba interesado en esas altas cuestiones académicas. Probablemente no. Era un hombre de gobierno y acción, de hagamos las cosas. Tal vez Juan el místico y Juan la persona de oración y contemplación, pero ¿ha necesitado la Iglesia a lo largo de los siglos a personas como el apóstol Tomás para hacer las preguntas escépticas, para preocuparse lo suficiente como para encontrar una buena respuesta? Y no puedo evitar aquí pensar en, amigos, mi héroe espiritual, Tomás de Aquino. Es en muchos sentidos el hijo espiritual del apóstol Tomás. Sé que la imagen está un poco gastada, pero es una que siempre me ha ayudado. La ostra encuentra dentro de sí este elemento irritante como un grano de arena, una pequeña impureza o algo así. Por lo tanto, crea a su alrededor esta capa protectora. Y a eso lo llamamos una perla, y la encontramos magnífica y hermosa. ¿Qué produce las grandes perlas de la tradición intelectual católica, sino estos elementos irritantes dentro de las mentes y las almas de personas, como el apóstol Tomás y Tomás de Aquino, y de todos los grandes intelectuales a lo largo de las épocas? ¿Vio Jesús en Tomás toda esa tradición? Creo que sí. Mencionaré uno más, y es Simón de Caná, como se lo llama aquí, pero como mencioné, Simón el Celote. El lado negativo, sí, la iglesia afectada por ello, sí, por la violencia y el extremismo. Pero ¿vio Jesús también en Simón el Celote algo de la energía, la pasión y la fuerza que la iglesia necesita? En cierto modo, ¿vio el celo de Simón impregnando toda la vida de la iglesia? De modo que en nuestro liderazgo práctico, en nuestra contemplación, en nuestra evangelización, en nuestro trabajo intelectual y en todas las dimensiones de la iglesia deba haber algo de ese espíritu celoso, la energía que nos impulsa hacia adelante. Quiero decir, sin Simón el Celote, ¿se puede imaginar a Francisco Javier? Sin Simón el Celote, ¿se pueden imaginar a Francisco de Asís? Sin Simón el Celote, ¿se pueden imaginar a Juan Pablo II? Cada vez que ven esta energía, este vigor y este celo, bueno, en cierto modo es lo positivo que Jesús vio en este hombre. Así que, amigos, pasen un poco de tiempo con estos apóstoles, a quienes Jesús reunió y luego envió. Porque en realidad, todos nosotros, bautizados en Cristo, somos sucesores de estos protagonistas. Encuéntrense en una de estas personas, tal vez, tanto en los defectos como en las virtudes. Pero dense cuenta de que, así como los eligió a ellos, los ha elegido a ustedes. Y que Dios los bendiga.
1: Hemos escuchado una interesante reflexión del obispo estadounidense Robert Emmet Barron. Gracias por acompañarnos. 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

0: 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La hora en Radio María.
1: Son las 2:15 minutos.
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0: del Hijo y del Espíritu Santo. Amén.
1: Expiraste, Jesús, pero la fuente de vida brotó para las almas y el mar de misericordia se abrió para el mundo entero. Oh fuente de vida, insondable misericordia divina, abarca el mundo entero y derrámate sobre nosotros.
0: Padre nuestro que estás en el cielo, santificado sea tu nombre. Venga a nosotros tu reino. Hágase tu voluntad en la tierra como en el cielo.
2: Danos hoy nuestro pan de cada día. Perdona nuestras ofensas como nosotros perdonamos a los que nos ofenden. No nos dejes caer en la tentación y líbranos del mal. Amén.
0: Dios te salve María, llena eres de gracia. El Señor es contigo. Bendita tú eres entre todas las mujeres y bendito es el fruto de tu vientre, Jesús.
2: Santa María, Madre de Dios, ruega por nosotros pecadores, ahora y en la hora de nuestra muerte. Amén.
0: Creo en Dios Padre Todopoderoso, Creador del cielo y de la tierra. Creo en Jesucristo, su único Hijo, nuestro Señor, que fue concebido por obra y gracia del Espíritu Santo. Nació de Santa María Virgen, padeció bajo el poder de Poncio Pilatos, fue crucificado, muerto y sepultado, descendió a los infiernos, al tercer día resucitó de entre los muertos, subió a los cielos y está sentado a la derecha de Dios Padre Todopoderoso. Desde allí ha de venir a juzgar a vivos y muertos. Creo en el Espíritu Santo, en la Santa Iglesia Católica, en la comunión de los santos, en el perdón de los pecados, en la resurrección de la carne y en la vida eterna. Amén. Padre eterno, te ofrezco el cuerpo y la sangre, el alma y la divinidad de tu amadísimo Hijo, nuestro Señor Jesucristo, como expiación de nuestros pecados y los del mundo entero. Por su dolorosa pasión,
2: ten misericordia de nosotros y del mundo entero.
0: Por su dolorosa pasión,
2: ten misericordia de nosotros y del mundo entero.
0: Por su dolorosa pasión,
2: ten misericordia de nosotros y del mundo entero.
0: Por su dolorosa pasión,
2: ten misericordia de nosotros y del mundo entero.
0: Por su dolorosa pasión,
2: ten misericordia de nosotros y del mundo entero.
0: Por su dolorosa pasión,
2: ten misericordia de nosotros y del mundo entero.
0: Por su dolorosa pasión,
2: ten misericordia de nosotros y del mundo entero.
0: Por su dolorosa pasión,
2: ten misericordia de nosotros y del mundo entero.
0: Por su dolorosa pasión,
2: ten misericordia de nosotros y del mundo entero.
0: Por su dolorosa pasión,
2: ten misericordia de nosotros y del mundo entero.
0: Padre eterno, te ofrezco el cuerpo y la sangre, el alma y la divinidad de tu amadísimo Hijo, nuestro Señor Jesucristo,
2: como expiación de nuestros pecados y los del mundo entero.
0: Por su dolorosa pasión,
2: ten misericordia de nosotros y del mundo entero.
0: Por su dolorosa pasión,
2: ten misericordia de nosotros y del mundo entero.
0: Por su dolorosa pasión,
2: ten misericordia de nosotros y del mundo entero.
0: Por su dolorosa pasión,
2: ten misericordia de nosotros y del mundo entero.
0: Por su dolorosa pasión,
2: ten misericordia de nosotros y del mundo entero.
0: Por su dolorosa pasión,
2: ten misericordia de nosotros y del mundo entero.
0: Por su dolorosa pasión,
2: ten misericordia de nosotros y del mundo entero.
0: Por su dolorosa pasión,
2: ten misericordia de nosotros y del mundo entero.
0: Por su dolorosa pasión,
2: ten misericordia de nosotros y del mundo entero.
0: Por su dolorosa pasión,
2: ten misericordia de nosotros y del mundo entero.
0: Padre eterno, te ofrezco el cuerpo y la sangre, el alma y la divinidad de tu amadísimo Hijo, nuestro Señor Jesucristo,
2: como expiación de nuestros pecados y los del mundo entero.
0: Por su dolorosa pasión,
2: ten misericordia de nosotros y del mundo entero.
0: Por su dolorosa pasión,
2: ten misericordia de nosotros y del mundo entero.
0: Por su dolorosa pasión,
2: ten misericordia de nosotros y del mundo entero.
0: Por su dolorosa pasión,
2: ten misericordia de nosotros y del mundo entero.
0: por su dolorosa pasión.
2: Ten misericordia de nosotros y del mundo entero.
0: Por su dolorosa pasión.
2: Ten misericordia de nosotros y del mundo entero.
0: Por su dolorosa pasión.
2: Ten misericordia de nosotros y del mundo entero.
0: Por su dolorosa pasión.
2: Ten misericordia de nosotros y del mundo entero.
0: Por su dolorosa pasión.
2: Ten misericordia de nosotros y del mundo entero.
0: Por su dolorosa pasión.
2: Ten misericordia de nosotros y del mundo entero.
0: Padre eterno, te ofrezco el cuerpo y la sangre, el alma y la divinidad de tu amadísimo Hijo, nuestro Señor Jesucristo,
2: como expiación de nuestros pecados y los del mundo entero.
0: Por su dolorosa pasión.
2: Ten misericordia de nosotros y del mundo entero.
0: Por su dolorosa pasión.
2: Ten misericordia de nosotros y del mundo entero.
0: Por su dolorosa pasión.
2: Ten misericordia de nosotros y del mundo entero.
0: Por su dolorosa pasión.
2: Ten misericordia de nosotros y del mundo entero.
0: Por su dolorosa pasión.
2: Ten misericordia de nosotros y del mundo entero.
0: Por su dolorosa pasión.
2: Ten misericordia de nosotros y del mundo entero.
0: Por su dolorosa pasión.
2: Ten misericordia de nosotros y del mundo entero.
0: Por su dolorosa pasión.
2: Ten misericordia de nosotros y del mundo entero.
0: Por su dolorosa pasión.
2: Ten misericordia de nosotros y del mundo entero.
0: Por su dolorosa pasión.
2: Ten misericordia de nosotros y del mundo entero.
0: Padre eterno, te ofrezco el cuerpo y la sangre, el alma y la divinidad de tu amadísimo Hijo, nuestro Señor Jesucristo,
2: como expiación de nuestros pecados y los del mundo entero.
0: Por su dolorosa pasión.
2: Ten misericordia de nosotros y del mundo entero.
0: Por su dolorosa pasión.
2: Ten misericordia de nosotros y del mundo entero.
0: Por su dolorosa pasión.
2: Ten misericordia de nosotros y del mundo entero.
0: Por su dolorosa pasión.
2: Ten misericordia de nosotros y del mundo entero.
0: Por su dolorosa pasión.
2: Ten misericordia de nosotros y del mundo entero.
0: Por su dolorosa pasión.
2: Ten misericordia de nosotros y del mundo entero.
0: Por su dolorosa pasión.
2: Ten misericordia de nosotros y del mundo entero.
0: Por su dolorosa pasión.
2: Ten misericordia de nosotros y del mundo entero.
0: Por su dolorosa pasión.
2: Ten misericordia de nosotros y del mundo entero.
0: Por su dolorosa pasión.
2: Ten misericordia de nosotros y del mundo entero.
0: Santo Dios, Santo fuerte, Santo inmortal,
2: ten piedad de nosotros y del mundo entero.
0: Santo Dios, Santo fuerte, Santo inmortal,
2: ten piedad de nosotros y del mundo entero.
0: Santo Dios, Santo fuerte, Santo inmortal,
2: ten piedad de nosotros y del mundo entero.
0: Oh sangre y agua, que brotaste del corazón de Jesús, como una fuente de misericordia para nosotros, en ti confío. Jesús, en ti confío. Oh Dios eterno, en quien la misericordia es infinita y el tesoro de compasión inagotable, vuelve a nosotros tu mirada bondadosa y aumenta tu misericordia en nosotros, para que en momentos difíciles no nos desesperemos ni nos desalentemos, sino que con gran confianza nos sometamos a tu santa voluntad, que es el amor y la misericordia mismos. Amén.

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1: ¿Qué tal? Gusto de saludarlos. Muy, pero muy buenos días. Bienvenidos todos a esta edición de Contigo en Casa. En este hermoso, precioso, no se imaginan cuánto, día miércoles 17 de junio. Y hay muchos auditores que se preguntaron, oye, ayer no hubo líneas abiertas. Bueno, preparen los teléfonos. Preparen los teléfonos. Porque vamos hoy día a tener líneas abiertas de forma bien extraordinaria. Eso como dato. Permíteme saludar también a Joaquín Huerta Roja, que está en los mandos técnicos. De gusto verte, Joaquín, ¿eh? Qué rico llegar un miércoles. Nos va a pasar lo mismo el miércoles de la semana pasada. Hoy día estamos más cerca del lunes. O en este momento estamos más cerca del lunes, pero a las 12 del día ya vamos a estar más cerca del día viernes, ¿eh? Después de mediodía ya vamos a estar más cerca del viernes. Con esto del Mundial, hay que ser bien franco. Con esto del Mundial, como que se hace más rápida la semana, ¿no? Porque estamos todos los días viendo partidos. Pese a que Chile no está en el Mundial, uno siempre se entusiasma con las cosas que van pasando. Esa es la realidad. Pero está bien, ¿eh? Parte de la vida misma. Señoras y señores, dicho eso, a esta hora de la mañana, vamos a continuación a revisar, si Dios así lo quiere, las noticias que suenan así. El arzobispo de Santiago, Fernando Chomalí, Monseñor Fernando Chomalí, se refirió al caso sobre un presunto tráfico de niños haitianos ocurrido en nuestro país, señalando que estamos frente a la máxima expresión de la crisis moral de Chile. De acuerdo a la Fiscalía, serían más de 200 los menores afectados que llegaron al país a través de vuelos charter como parte del proceso de reunificación familiar. A través de su cuenta de X, el cardenal expresó que Chile tiene derecho a saber qué pasó con los niños haitianos. Si se comprueba que hubo tráfico de menores, significa que la corrupción caló en lo más profundo del Estado. A su juicio, es hora de demostrar lo contrario con investigaciones que lleguen hasta el fondo y sanciones ejemplares. Estamos frente a la máxima expresión de la crisis moral en Chile, fue lo que dijo el cardenal. Vamos a continuación, si Dios así lo quiere, a revisar noticias de índole internacional, claro que sí, porque se espera que Estados Unidos e Irán firmen formalmente un memorando de entendimiento de 19 de junio en Suiza, lo que allanará el camino para 60 días de conversaciones destinadas a poner fin a su guerra de una vez por todas e imponer nuevos límites estrictos al programa nuclear iraní. Ya se ha entregado el borrador de 14 puntos al que tuvo acceso Bloomberg News. Vamos a revisar algunos puntos nomás, ¿eh? Porque, por ejemplo, dice que la República Islámica de Irán y Estados Unidos, junto con sus aliados en la guerra actual, declaran, tras la firma de este memorándum de entendimiento, el fin inmediato y permanente de la guerra en todos los frentes, incluido el Líbano, y se comprometen a que, a partir de ahora, no emprenderán ninguna acción hostil entre sí y se abstendrán de recurrir a amenaza o uso de la fuerza entre sí. El acuerdo definitivo confirmará las disposiciones del presente artículo y de los demás artículos. En el número 2, por ejemplo, dice que la República Islámica de Irán y los Estados Unidos se comprometen a respetar la soberanía e integridad territorial de la otra parte y abstenerse de inferir en los asuntos internos de la otra parte. La República Islámica de Irán y los Estados Unidos se comprometen además a negociar y alcanzar un acuerdo definitivo en un plazo máximo de 60 días, prorrogable por mutuo consentimiento. Además, Inmediatamente tras la firma del presente memorándum de entendimiento, los Estados Unidos levantarán el bloqueo naval y evitarán cualquier interferencia u obstrucción contra la República Islámica de Irán y restablecerán el tráfico en un plazo máximo de 30 días a su plena capacidad. Además, en otro punto dice, tras la firma del presente memorándum de entendimiento, la República Islámica de Irán adoptará de inmediato las medidas necesarias para garantizar que el tráfico de buques mercantes desde el Golfo Pérsico hasta el Mar de Omán y viceversa se reanude en un plazo de 30 días hasta alcanzar el volumen anterior a la guerra, teniendo en cuenta la necesidad de que Irán elimine los obstáculos técnicos y neutralice las minas. En otro punto dice, Estados Unidos se compromete junto con sus socios regionales a elaborar un plan integral acordado por ambas partes para la rehabilitación y el desarrollo económico de la República Islámica de Irán, garantizando al mismo tiempo una financiación de al menos 300.000 millones de dólares. Y este mecanismo, además de aplicación, será parte de un acuerdo definitivo que se formulará en un plazo de 60 días. Estados Unidos además se compromete a poner fin, según un calendario que se acordará como parte del acuerdo definitivo, a todo tipo de sanciones a las que se enfrenta actualmente la República Islámica de Irán, incluidas las resoluciones del Consejo de Seguridad de las Naciones Unidas y también la Junta de Gobernadores del Organismo Internacional de Energía Atómica, OIEA, así como todas las sanciones unilaterales de Estados Unidos, tanto primarias como secundarias. En otro punto dice que la República Islámica de Irán reitera que nunca fabricará armas nucleares. La República Islámica de Irán y Estados Unidos han acordado que el destino del material enriquecido y el de todas las demás cuestiones relacionadas con el ámbito nuclear acordadas mutuamente, incluidas las necesidades nucleares de Irán, se abordarán adecuadamente en un acuerdo definitivo. Dicho acuerdo confirmará las disposiciones del presente artículo. Y vamos a quedarnos con el número 9, porque tiene que proseguir este programa. La República Islámica de Irán y Estados Unidos coinciden en que, a la espera de un acuerdo definitivo, mantendrán el statu quo. Irán mantendrá el statu quo en su programa nuclear, y Estados Unidos no impondrá nuevas sanciones, e Irán tampoco reforzará su fuerza en la región. Señoras y señores, vamos a revisar otras informaciones. Nos quedan todavía las eclesiales, claro que sí. No podemos perder este informativo sin revisar noticias eclesiales. Les cuento que tras la catequesis de la Audiencia General, el Papa León XIV celebró el acuerdo del que hablábamos anteriormente, alcanzado entre Estados Unidos e Irán, y expresó su confianza en que la negociación abierta a partir de ahora permita avanzar hacia una paz estable en Oriente Medio. Deseo que este acuerdo pueda contribuir a reforzar la confianza mutua, la seguridad y la estabilidad en Medio Oriente, promoviendo caminos de diálogo y de cooperación entre los pueblos, aseguró durante los saludos en lengua italiana. El acuerdo entre Estados Unidos e Irán, que el presidente estadounidense Donald Trump considera será definitivo en el plazo previsto de 60 días, tiene fecha y lugar para su firma. Será este viernes en el resort suizo de Burgenstock. No obstante, aún quedan pasos por concretar. Tras la rúbrica del documento, Washington y Teherán iniciarán negociaciones con el objetivo de alcanzar un acuerdo de paz definitivo dentro de ese plazo de 2 meses. ¡Qué resultado tan alentador de un paciente trabajo de diálogo y de negociación! Expreso gratitud a los países que se han comprometido a favorecer el encuentro entre las partes y hacer posible este acuerdo, subrayó el sumo pontífice. Vamos a continuación a revisar otra noticia de índole eclesial, porque el Papa León XIV se reunió este miércoles 17 de julio con 40 integrantes del Centro de Investigación y Formación para la Protección del Menor, CEPROME Latinoamérica, una entidad formada por profesionales de diversas disciplinas que, desde hace 10 años, trabaja para combatir los abusos en el contexto eclesial y promover una cultura de prevención. En la reunión, tal y como reveló el sacerdote Daniel Portillo, teólogo, psicólogo y presidente de este organismo, a EWTN Noticias, también participó un grupo de víctimas de abuso sexual. Los abusos sexuales han sido uno de los temas clave que el Papa ha abordado en su reciente viaje a España. El lunes, en la Nunciatura de Madrid, recibió a 6 víctimas de abuso cometidos por miembros del clero del país. Durante el vuelo, ya había lamentado no poder atender a todas las personas que solicitaron un encuentro. En su discurso ante CEPROME, el pontífice aludió a las palabras que dirigió a los obispos españoles cuando habló sobre el dolor de quienes han sido heridos por quienes debían cuidarlos. Señoras y señores, son exactamente las 11 de la mañana con 10 minutos. Parece buen momento para separarnos de lo que son las informaciones, pero el compromiso, por supuesto, es a volver sobre ellas a eso de las 13:15 horas en una nueva, interesante y imperdible edición de Panorama Central. Ya volvemos. Esto es Contigo en Casa.
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1: Señor caballero de fina estampa, don Joaquín Huerta Rojas, indíqueme usted a continuación cuál es la torta que ha escogido para esta jornada de mitad de la semana, día miércoles en la mañana, por favor, lo espero. Hoy tenemos una torta de, a ver, atención, de mil hojas. Ok, mil hojas, manjar y lúcuma. Perfecto, muy bien. Torta de mil hojas, manjar y lúcuma es la que ha elegido hoy día Joaquín. Tenemos la torta, tenemos por supuesto la serpentina, tenemos el confeti, los tenemos a ustedes que están con nosotros, a los que están de cumpleaños. Tenemos una lista larga hoy día, así que ojalá tengan tiempo. Señoras y señores, a continuación saludamos a quienes están de cumpleaños el día de hoy. A doña Laura Iris López Toledo, a Raúl Ismael Leonardo Concha Jorquera, a Sonia del Pilar Ramos Gallardo, a Medeli del Rosario Villalobos Rojas, a Úrsula Herrera Flores, a Jennifer del Basto Otalvare, a María Inés Ursúa Opaso, a Ángel Iván Morgado Jofré, a doña Elizabeth Adriana Abarzúa López y a doña Verónica Garrido Cáceres. Pero no son los últimos, tenemos más saludos a esta hora. Se mantuvo ahí cortando uno. Primero a don Carl Heitman de Quilpué, que está de cumpleaños. Un saludito a don Carl Heitman. También saludamos a Jennifer, que vive en Boston, por el nacimiento de su hijo Teodoro Jaime Pickering Coyute. Así que saludamos, ¿ah? Y también un saludo a todas las personas que están en un retiro. Esto ya más que cumpleaños, esto como saludo por saludar. Pero está bien, ya lo incluimos. En un retiro en Tomé andan, cáchate. De parte de la señora Carmen Aguilar. Miren ustedes, ¿ah? A todos ellos, no solamente feliz cumpleaños, sino también saludos por la vida misma. Ah, ojalá, eso sí, que los que están de cumpleaños, particularmente los que están de cumpleaños, ojalá tengan una celebración opípara. Sí, ya son las 11 de la mañana con 13 minutos de este día miércoles. Estamos en modo 30 años. Así será hasta agosto. Usted lo está viendo, me imagino, lo percibe en la pantalla que está detrás de la transmisión de YouTube. Usted ya lo está viendo. Todos los que están siguiendo dicha transmisión, salúdenos. Vamos nosotros a también seguir dicha transmisión, dicha emisión en vivo y en directo. Y, por supuesto, ya tenemos saludos. María Francisca Enríquez dice: buenos días, Radio María. Un saludo de cumpleaños para mi madrina de bautizo, María Isabel Holley. Cumple 80 años, es muy vital, joven. Joven su madrina de bautismo, hay que decirlo. Jovencita, 80 años. Hoy día es la flor de la vida, 80 años, hay que decirlo, no es broma. ¿Ah? Dice: es muy vital, generosa y mujer de fe. ¿Ah? Conozco a otra mujer de 80 años que reúne esas características. Así que a todas las mujeres de 80 años que son vitales, generosas y mujeres de fe, y que están de cumpleaños hoy día y que no están tan bien, les mandamos un saludo, ¿eh? Aprovechamos a todos y a todas las que nos escuchan a esta hora. ¡Ay, qué felicidad poder compartir con ustedes este programa, este espacio! Hoy día vuelve el otoño con Tuti, otoño slash invierno, porque ya estamos a puertas del invierno, estamos a puertas del invierno, Joaquín. No queda nada para el invierno, hay que decirlo. Porque el día domingo comenzaría el invierno. voy a revisar, ¿sabes qué? Aprovechando que estamos juntos acá, que hay tiempo y estamos, esto es como en el living de la casa, esto es contigo en casa, es lo mismo, es lo mismo. Vamos a revisar, aprovechando que estamos juntos, vamos a revisar cuándo parte el invierno. El invierno en Chile. ¿Qué hora? Mira, llega. Se hará presente de manera oficial a las 4 horas con 25 minutos. Esa es la hora del domingo 21 de junio, es decir, remadrugadita. Imagínate, yo parto a Santiago aproximadamente a las 5 de la mañana, o de mi casa. Parto a las 5, 5 y media de la mañana para volver a Santiago porque tengo compromiso acá en la capital, desde Viña, que voy a ir a Viña a ver a mi mamá. Vuelvo a Santiago más o menos a las 5 de la mañana, a esa hora ya va a ser invierno. Mira tú, ¿eh? Ya va a ser invierno en Chile. Pero la esperanza del invierno, y lo decíamos ayer, querido Joaquín, es que son 3 meses nomás. Son 3 meses del año. Y también, además, nos acercamos a lo que es una bisagra del año siempre, que es el 30 de junio, cuando ya estemos cerca de el segundo semestre, o estemos en el último día del primer semestre. ¿Ah? Un semestre que siempre es más duro. Siempre pega más duro el primer semestre. Tengo la sensación. ¿Cuál es tu experiencia, Joaquín? Tú que eres más joven, que representa una generación nueva. ¿Piensas que es más duro el primer semestre o más duro el segundo? El primero. No, aparte que el primero como que se van acortando los días. El segundo semestre uno está con la cabeza de que viene el fin de año. Es más cortito también. Porque aparte está la sensación, y lo decíamos ayer, que el segundo semestre parte en rigor en agosto. ¿Ah? Parte el primero de julio cronológicamente, eso no lo ponemos en duda. Pero en rigor parte en agosto. Parte en agosto. El mes de julio es como para evaluar cómo ha sido el primer semestre. Siempre ha sido así en nuestro país. Bueno, dicho eso, sin tanta más cháchara de la que ya hemos tenido, ese momento, esta hora, junto a ustedes, de revisar el santoral de esta jornada. A ver, ¿con qué nos sorprende hoy día? Hoy día, San Alberto Chmielowski. Alberto, en su juventud, luchó por la libertad de su patria. Luego se dedicó al estudio y al ejercicio de su vocación artística en el campo de la pintura. Pero pronto centró su vida en el seguimiento de Cristo, que atiende a los más pobres y necesitados, los albertinos y albertinas. Por el fundador en el seno de la Orden Tercera de San Francisco, han seguido y ampliado su obra y su estilo humilde y fraterno. Alberto Chmielowski, en el siglo, nació en Ingolomia, en Polonia, el 20 de agosto de 1845. Fue de padres nobles. Adalberto y Josefina Boresilauska. Creció en un clima de ideales patrióticos, de una profunda fe en Dios y de amor cristiano hacia los pobres. Quedó huérfano muy pronto y sus familiares se hicieron cargo de él y de los demás hermanos, ocupándose de su formación. A los 18 años se matriculó en el Instituto Politécnico de Puławy. Tomó parte en la insurrección de Polonia en el año 1863. Cayó prisionero y se le amputó una pierna a causa de una herida. Al fracasar la insurrección, se trasladó al extranjero, huyendo de la represalia zarista. En Gante, en Bélgica, inició estudios de ingeniería. Dotado de buenas cualidades artísticas, decidió estudiar pintura en París y en Múnich, o München. En 1874 maduró ya como artista. Regresó a Polonia decidido a dedicar el arte, el talento y sus aspiraciones a la gloria de Dios. Comenzaron así a predominar en sus actividades artísticas los temas religiosos. Uno de los mejores cuadros, el Ecce Homo, fue el resultado de una experiencia profunda del amor misericordioso de Cristo hacia el hombre. Experiencia que llevó a Chmielowski a transformación espiritual. En el año 1880 entró en la Compañía de Jesús como hermano lego. Después de 6 meses tuvo que dejar el noviciado por su mala salud. Superada una profunda crisis espiritual, comenzó una nueva vida, dedicada totalmente a Dios y a los hermanos. Acercándose a la miseria material y moral de quienes carecen de techo y a los desheredados en los dormitorios públicos de Cracovia. En ellos descubrió la dignidad menospreciada de aquellos pobrecillos, el rostro humillado de Cristo, y decidió por amor al Señor renunciar al arte y vivir al lado de los marginados una vida pobre, dedicándoles toda su persona. El 25 de agosto del año 1887 vistió el sayal gris y tomó el nombre de hermano Alberto. Pasado un año, pronunció los votos religiosos, iniciando la congregación de los hermanos de la Orden Tercera de San Francisco, denominados Siervos de los Pobres o Albertinos. En el año 1891 fundó la rama femenina de la misma congregación, las Albertinas, con la finalidad de socorrer a las mujeres necesitadas y a los niños. El hermano Alberto organizó asilos para pobres, casas para mutilados e incurables, envió a las hermanas a trabajar en hospitales militares y lazaretos, fundó comedores públicos para pobres y asilos, además de orfanatrofios para niños y jóvenes sin techo. En los asilos para los pobres, los hambrientos recibían pan, los sin techo alojamiento, los desnudos vestidos y también los desocupados eran orientados a un trabajo. Todos contaban con su ayuda, sin distinción de religión o nacionalidad. En la medida en que satisfacía las necesidades elementales de los pobres, el hermano Alberto se ocupaba también de paternalmente en sus almas, tratar de reavivar en ellos la dignidad humana, ayudándoles a reconciliarse con Dios. Tomaba fuerzas del misterio de la Eucaristía y de la Cruz para su acción caritativa. A pesar de su invalidez, viajaba mucho para fundar nuevos asilos en otras ciudades de Polonia y para visitar las casas religiosas. Gracias a su espíritu de emprendedor, cuando murió, dejó fundadas 21 casas religiosas en las cuales prestaban su trabajo 40 hermanos y 120 religiosos. Murió de cáncer de estómago el día de Navidad del año 1916 en Cracovia, en el asilo por él fundado, Pobre entre los Pobres. Antes de su muerte, dijo a los hermanos y hermanas, señalando

el hambre. La herencia espiritual del hermano Alberto pervive en su congregación, que extiende su acción misionera por tierras de Polonia, Italia, Estados Unidos y Argentina. Convencidos de la santidad del hermano Alberto, sus contemporáneos lo definieron como el hombre más grande de su generación, considerado el San Francisco polaco del siglo XX. El hermano Alberto fue beatificado en Cracovia el 22 de junio del año 1983 por el Papa San Juan Pablo II, quien también lo canonizó el 12 de noviembre del año 1989 en Roma. Así con la vida de San Alberto Smielowski, a quien recordamos en esta oportunidad. Fíjense ustedes que es una congregación pequeña esta, porque está en Polonia, Italia, Estados Unidos y Argentina. O sea, está cerquita de Chile, pero no está en Chile. ¿Ah? ¿Habrá estado alguna vez en Chile? Si usted maneja información, podría confirmarnos o descartarlo. Nosotros recibimos siempre los insumos intelectuales y culturales del público que nos escucha, y lo hacemos con mucha humildad porque así corresponde y así también crecemos juntos. Saludamos a la gran Patricia Menes. Paz y bien, bendiciones desde Iquique, con cariño. Gracias por estar ahí, dice Patricia Menes. Gracias a usted por estar ahí, Patricia, por ser tan fiel, por seguir aquí con Radio María, que eso es lo más importante y es lo que mejor podemos ofrecer hoy día. No solo hoy día, sino durante la semana, y lo hemos tratado de hacer durante 30 años anunciando a Jesús. ¿Ah? Oiga, van a ser las, para que ustedes sepan, van a ser exactamente ahora las 11 horas con 24 minutos. Lo ha dicho el comercio, lo dicen también los avisos publicitarios, lo dicen los folletines en las calles, lo dice la gente que camina, lo dice usted que nos está escuchando. Lo sabemos todos, incluso lo que tal vez no tengamos a alguien así como presencialmente a quien podamos celebrar, sino que la presencia de nuestro Padre está en el cielo, es el día del Papá, el día domingo, será el día del Padre. Y estamos todos preparados para celebrarlo, ¿no? Mucha gente seguramente se va a reunir en la casa del abuelo, en la casa del bisabuelo, en la casa del papá. Van a ir al cementerio a verlo, quienes tal vez tienen a su papá fallecido, o a esa persona que tal vez, sin ser el papá biológico, ni siquiera el papá adoptivo, actuó como una suerte de padre espiritual ante la ausencia del padre, por A, B o C motivo. Ellos también juegan un rol de figura paterna. Por eso es que hoy día la pregunta de las líneas abiertas, ya los invitamos a llamar a esta hora al 22-566-8726, 22-566-8726, un poquito más lento, Nicolás, 22-566-8726. La pregunta es, ¿qué enseñanza le dejó a usted su papá? Facilita. Si no entendió la pregunta, se la explico, se lo puedo explicar por teléfono, no hay problema. Todos aprendimos algo del papá. ¿Qué aprendió usted de su papá? ¿Qué enseñanza le dejó? ¿Qué pudo heredar de su papá? ¿Cómo recuerda a su papá? Lo que usted quiera contestar. Usted sabe que las preguntas acá no son fijas. Incluso si no quiere hablar del papá, quiere hablar de otro tema, también quiere comentar la programación, cualquier cosa. ¿Se saltaron el rosario? No, eso no ha pasado, no ha vuelto a pasar. Pero cualquier cosa, ustedes nos llaman por teléfono. Nosotros les contestamos y conversamos todos juntos de aquí hasta las 12 del día. A las 12 tenemos que cortar porque viene, por supuesto, el bloque Carmelita, que corresponde a cada dos semanas. Entonces es el momento para que usted llame de aquí hasta las 12 del día. Todos los que estén dispuestos y con ganas de hablar, los estamos escuchando. Voy a repetir el número, es el 22-566-8726. Ese es el número de Radio María para que, por favor, nos llame ahora, para que sea parte de este bloque de líneas abiertas y podamos conversar respecto de la pregunta que hemos preparado para esta oportunidad. Voy a reiterarla, repetirla. Dice, ¿qué enseñanza le dejó a usted su papá? Esa es la pregunta. Puede ser papá o alguien, no sé, algún curita también puede haber ejercido como papá. ¿Quién sabe? Pasa a veces. Pasa a veces, algún tío también.

0: aquella persona que para usted ejerció como padre, ¿ah? Para que nadie quede fuera de la pregunta. Para que nadie quede fuera de la pregunta. Este es el momento de llamarlo. Estamos esperando, por supuesto. Queremos que empiecen a llamar ya para poder conversar con ustedes, escuchar sus testimonios en este Contigo en Casa de día miércoles. A ver si la chuntamos con haber lanzado la pregunta hoy día miércoles en la mañana. Eso lo vamos a demostrar a continuación. Estamos esperando ahí la primera llamada en este espacio. Mientras tanto, recuerden que también estamos en la transmisión de YouTube. Todos aquellos que tal vez hoy día anden como cortos de genio, que les cueste por ahí emitir algún comentario, pueden hacerlo sin ningún problema a través de la transmisión de YouTube, por ejemplo, como Rosita Ortiz, hola mi niñito, que esté muy bien, ya el padre y todas las hormiguitas, muchas bendiciones. ¿Qué enseñanza le dejó usted a su papá? Esa es la pregunta para esta jornada, a ver si nos cae la primera llamada, cuando hayan pasado algunos minutos, cuando estamos esperando ahí si cae la primera llamada. Mira, mi abuelita paterna, me imagino, mi abuelito paterno, Manuel, asumió como padre de 7 hermanos. Él nos marcó mucho con su generosidad y desde muy pequeños nos llevó a misa. Sin duda dejó un sello en cada uno de nosotros. Besos al cielo, dice Pati Sierra, la gran Pati Sierra que nos llama a esta hora. Vamos a ver, voy a probar en una de esas, la línea telefónica está colapsada. Voy a hacer una llamada. A ver, 22-566-8726. A ver si llega la llamada. A ver si llega. Vamos a ver, incluso lo vamos a poner altavoz. Sí, está bien el número telefónico, no hay problema. Llamen por teléfono. Este es el momento para llamar. Este es el momento para que usted sea parte de este bloque de líneas abiertas. Estamos junto a ustedes y también recibiendo opiniones a través de el YouTube, ¿no? Con la pregunta, ¿qué enseñanza le dejó a usted su papá o su padre? O su progenitor, como usted le quiera llamar. Y ya estamos a punto de recibir la primera llamada. Voy a poner los audífonos oficiales. Indícame nomás, ¿quién es? Alicia de Recoleta. ¿Cómo está, Alicia? ¿Cómo le va?
1: Hola, José Luis. Qué gusto de volverlo a escuchar después de 3 meses de ausencia.
0: Mire, ¿quién tuvo con 3 meses de ausencia? ¿Usted o yo?
1: Yo, porque estaba muy retirada de aquí y los extrañé mucho. Así que me alegré mucho. Ayer recién llegué y lo primero que hice fue escuchar mi radio.
0: Perfecto. ¿Y dónde, perdón que le pregunte, dónde anduvo?
1: No, si me pregunta nomás, pero anduve en Francia.
0: Ah, pero qué bueno. Ah, perfecto. Lo del pasado increíble.
1: Lo pasé muy bien. Andaba visitando mis nietos, mi hija, mi yerno. Con el alto auspicio de mi yerno voy para esos lados.
0: Bien, bien. Bueno, ese yerno merece bono. Bono de cariño.
1: Bono, mucho. Lo quiero mucho.
0: Sí, no.
1: Lo queremos mucho.
0: No, qué bien. Qué linda noticia y qué bueno que haya podido estar ahí en Francia y en Roma, como dice ahí, con su familia, con los nietos.
1: Con mi hija fuimos, él me invitó, él nos hizo ese regalo para el cumpleaños de su esposa y a las 2, que fuéramos madre e hija a conocer Roma y estuvimos en el Vaticano, estuvimos cerquita del Papa.
0: Estupendo.
1: En esa misa, en esa oración por la paz.
0: Ah, pero qué buena, buenísima. ¿Y en Francia dónde anduvo? Perdón que le pregunte.
1: ¿En Francia?
0: Sí.
1: En Lourdes.
0: Ah, mire. ¿Y en qué fecha anduvo?
1: Hace poco, sí. En este mes, recién hace poco, fuimos por un día las 2 también solitas.
0: ¿Y ahí le gustó?
1: Sí, conocía, porque yo he ido otras veces, pero que yo soy muy regalona del yerno, no parece.
0: No, qué bien. ¿Y le tocó buen clima en Lourdes?
1: Sí, ese día estaba muy lindo el día.
0: Mire,
1: llegamos con un poco de frío, pero ya luego abrió y estuvimos todo el día ahí en el santuario, muy lindo.
0: Qué bueno que le haya gustado.
1: Tuvimos ocasión hasta de confesarnos con un sacerdote argentino.
0: Sí, que el que hace el famoso padre que hace las liturgias nocturnas en
1: la gruta.
0: En la gruta,
1: el padre Mauricio.
0: Por lo que me por lo que me han contado.
1: Sí, el padre Mauricio, y ahora sí. Hay otro sacerdote que también es argentino que se llama Gabriel.
0: Sí, sí, por lo que me han contado, sí, hay un sacerdote argentino que ahí, y que eso, sí, hay gente que, claro, hay muchas personas que tal vez no tienen la posibilidad de viajar, pero esto en YouTube, ¿eh? Hay un canal ahí de la Gruta de Lourdes YouTube, y la gente puede seguir las celebraciones de el Rosario de la Noche, Eucaristía. La
1: claro, así en que español.
0: Sí, pueden seguirlo en español, así que por lo que me contó un amigo y pude comprobarlo, pueden hacerlo, ¿eh? Así que bien, muy bien. Ahora vamos a la pregunta.
1: Ya pues.
0: Cuénteme, ¿qué enseñanza le dejó a usted su papá?
1: Mi papá ninguna, mi madre era católica, de familia católica, y ella me enseñó las primeras oraciones. Yo lo recuerdo muy chiquitita, un poco así como la iglesia doméstica medio escondidita de mi papá, pero ella fue la que puso en mí la semilla de cristiana católica.
0: Mire, perdón que le pregunte, pero ¿su mamá ejerció un rol como mamá y papá, o es que su papá estaba orientado tal vez a otra...?
1: No, mi papá no... Ellos eran un matrimonio también, incluso casados por la iglesia aquí en San Alberto de Sicilia.
0: Okay.
1: Hace muchísimos años, pero él no profesaba la religión y era ella la que nos enseñó las primeras oraciones.
0: Perfecto. Y más allá de... Perdón que le pregunte, para insistir en la pregunta, pero más allá de las oraciones... algo que tal vez no sea religioso, la disciplina.
1: Ella, claro. No,
0: su papá me refiero. El tema del orden o algo por el estilo que le haya enseñado.
1: No, la verdad es que a mí no me... No, creo que no. Heredé del ser bien habladora.
0: Ya.
1: y a ser muy amable con mis vecinos. Sí, voy a rescatar esa parte.
0: Ah, ¿ves? Siempre hay que rescatar. Sí, se puede rescatar algo.
1: Rescatar lo bueno, ¿eh? Sí, sí, por supuesto. Ser amable con mis vecinos, me enseñó mucho a saludar a mis vecinos desde muy niña. Yo salía con él, me gustaba andar con él. Sí.
0: ¿Ve? Qué buena.
1: Sí, había cosas que rescatar.
0: ¿Ve? Qué buena.
1: Y yo he llevado esto un poquito a mis nietos, a mis hijas, a mis nietos, sobre todo a mis nietos. Allá fuimos mucho a misa, nunca perdimos la oportunidad de ir a misa todos los domingos. Incluso íbamos a misa una vez al mes en español. Allá ellos están en la ciudad de Toulouse.
0: Ah, perfecto. Toulouse. Excelente. Toulouse. Qué lindo lugar.
1: Sí.
0: Qué lindo lugar.
1: Yo los quiero ir a ver, pero quiero saber si va a haber, si el padre Pedro Pablo va a haber misa en la mañana, o qué días ¿él oficia alguna misa en la mañana? ¿Celebra alguna misa?
0: Regularmente hoy día, claro, por un tema, una emergencia que tuvo el padre Pedro Pablo, no se pudo realizar la misa a las 8 de la mañana, pero el resto de los días, de martes a jueves, es decir, martes, miércoles y jueves, la misa se celebra regularmente a las 8 de la mañana acá en la radio.
1: Sí, o sea, ¿mañana habría misa a las 8?
0: Mañana habría misa a las 8.
1: Ah, entonces los voy a ir a ver.
0: Sí, por favor. Su casa.
1: Sí, yo he ido otras veces.
0: ¿Ve? Perfecto.
1: Incluso él me dio la bendición cuando salí de aquí de Chile para este viaje que iba a acompañar a mi familia allá.
0: No, qué bonito. Qué bonito. Sí. Gracias por llamarnos, querida Alicia. Llame cuando quiera. Su casa.
1: Sí, pues yo pensaba que era ayer, pues martes no era siempre el micrófono abierto.
0: Claro, pero de repente usted sabe los compromisos periodísticos.
1: Sí, y ahora lo encontré, porque tengo la radio prendida, pero de repente le escuché su voz que estaba invitando a que nos llamáramos.
0: ¿Ve?
1: Así que yo tiro lo dije inmediatamente, bien obediente.
0: No, bien, muy bien. Muchas gracias, Alicia.
1: Ya, un gusto.
0: Ya, hasta luego.
1: Muy bien. Chao, chao. Gracias, José Luis, que esté bien. Gracias.
0: Era la querida Alicia ahí de Recoleta, si no me equivoco, quien nos llamaba a esta hora. Así como ella, usted también puede llamar a en este instante. Yo le indico el número, es el 22-566-8726. ¿Qué enseñanza le dejó su papá a usted? ¿O qué enseñanza le dejó, con tilde en la O, a usted su papá? Así que por favor, llámenos por teléfono. Este es el momento para poder... para poder conversar. Pamela Márquez.
2: Sí, hola, ¿cómo estás?
0: ¿Cómo le va, Pamela? ¿De dónde nos llama?
2: Muy amable. De Maipú.
0: Bien, Maipú.
2: Sí.
0: Qué bien.
2: Mire, sí, gracias.
0: Primera vez que llama Pamela. Yo por lo menos
2: sí,
0: no había conocido nunca.
2: Llamo.
0: Excelente.
2: Yo soy bien mariana en todo caso, muy mariana. Rezo los rosarios todos los días.
0: Buenísimo.
2: Estudié
0: Pamela.
2: En las Ursulinas, colegio alemán católico.
0: Ahí en Maipú.
2: Así que sí, en Maipú, en la Ursulina, donde está el monasterio, digamos.
0: Perfecto.
2: Acá está la casa central, digamos.
0: Mira, acá nosotros tenemos una compañera de trabajo que estudió en la Ursulina de Maipú.
2: Sí, mi amiga Paula.
0: Ah, por ahí estaba la cosa. Por eso se acercó Paula
2: sí,
0: para acá.
2: No,
0: el olfato no, periodístico, nunca se...
2: Muy amiga, mi mejor amiga. Así que somos digamos, casi hermanas más que amigas.
0: Ah, qué bonito.
2: Y yo soy muy, muy mariana. Y la pregunta era, ¿qué enseñanza había dejado el papá, no?
0: Claro, efectivamente, esa es la pregunta.
2: Bueno, mi papá era un hombre profundamente mariano y la mejor enseñanza que él me dejó es la fe y el amor a Dios y a la Virgen. Mi papá murió ya hace mucho tiempo, hace como 22 años, era bombero y era un hombre profundamente católico y un muy buen ser humano. Entonces, Dios y la Virgen siempre estuvieron muy presentes en su vida. Él era bombero de la 12ª compañía y en uno de los incendios de una de las iglesias de la compañía, me parece que fue, no sé, en el centro de Santiago, él era bombero de escala y cayó del techo sobre una mesa, wow, digamos, como que parecía de morgue. Y resulta que cuando cayó estaba solo y de repente vio aparecer una monjita de café. Y le preguntó, hijo, ¿cómo estás? ¿Estás bien? Sí, madre, le dijo, y le entregó un escapulario. Le dijo, este escapulario te va a acompañar toda tu vida.
0: Oh.
2: Y después cuando llegaron los compañeros bomberos a rescatarlo, mi papá al tiro preguntó por la monjita. ¿Qué monjita? Le dijeron, no hay nadie, no había nadie. Y en realidad, no sé, sería un milagro. Ese escapulario lo acompañó al papá toda la vida, hasta el día de su muerte. Cuando falleció, ahí se lo saqué, digamos, porque siempre estuvo junto a él. Y su vida siempre fue marcada por muchos milagros de salud y de vida.
0: ¡Oh, tremendo!
2: Entonces, sí.
0: Tremendo.
2: Y me dejó a mí, particularmente, ese don, ese regalo de la fe y del amor a la oración. Y siempre me decía, tenga fe, hija, todo va a estar bien. Todo va a estar bien. Él se salvó en Julián Barrer, hace como más de 50 años ya, o sea, mucho tiempo atrás, y los médicos, lo único que dijeron después de 9 días que estuvo hospitalizado en un infeccioso y todo, es que había sido un milagro. Y el papá rezaba día y noche a la Virgen, el rosario. Bueno, aparte en el colegio se hicieron cadenas de oración también. Entonces, eso marcó mucho mi vida.
0: Y, tremendo.
2: Y ahora yo rezo todos los días el rosario, sí.
0: Tremendo.
2: Como que, sí. Así que eso fue el regalo más lindo, que la herencia más linda del papá, su fe.
0: Mira, y estamos hablando de 50 años atrás, en la época que Guillain Barré no era...
2: No tenía sanación, no tenía tratamiento. Entonces, en el momento de su muerte, yo fue muy repentina, el papá murió de una septicemia y tenía que ir al médico, él tenía psoriasis, no se le había tratado bien. Y entonces cuando falleció, estábamos todos ahí, digamos esperando que saliera de la emergencia, digamos, de la UTI. Y el médico, cuando me avisan que falleció, me enojé mucho, y sobre todo con Dios, le dije, ¿qué hiciste? ¿Por qué te lo llevaste así? Y después el médico, cuando vamos con mi esposo a ver qué había pasado, me empieza a hablar y me empieza una paz muy especial, que entiendo no era de esta tierra, era de Dios, y me empieza a decir, el papá hace más de 50 años tuvo, más en esa época eran más de 20, el papá hace más de 20 tuvo el Julián Barrer, del Julián Barrer nadie se salva. Si el papá se salvó, no fue porque los médicos lo salvaron, sino porque Dios así lo quiso. Este era el momento en que el papá tenía que partir. Y yo entendí inmediatamente que el mensaje venía directo de Dios.
0: Tremendo.
2: Y sí, y el papá se fue sin problemas, sin dolor, sin mayores complicaciones. Entonces fue un hombre muy bueno y tuvo una vida plena en realidad. Fue muy buen esposo, muy buen padre, muy buen amigo, muy buen ser humano. Entonces esa es la huella grande que dejó el papá en mí, su ser un buen ser humano y tener fe, mucha fe en Dios y en la Virgen.
0: Realmente queremos agradecerle el testimonio que nos acaba de regalar. Era más o menos lo que buscábamos con esta sección, ¿eh? Así que
2: gracias.
0: Muchas gracias. Sí, gracias por abrir su corazón hoy día.
2: Sí, muy bonito. A mí me enorgullece. Siempre se lo cuento a todo el mundo, sobre todo para que crean que Dios está, y nos espera siempre con los brazos abiertos. Solo nosotros los seres humanos somos los que tenemos que tomar su mano, porque Él está siempre extendiendo los brazos hacia nosotros. Y como decía el papá, tenga fe, hija, todo va a estar bien. Siempre decía eso.
0: Sí, todo va a estar bien.
2: Así que, exacto, siempre. Sí, a veces en la tierra pasan cosas, nos pasan cosas, pero siempre hay caminos que nos ayudan a poder vencer todas las cosas malas que nos puedan pasar. Y obviamente con la mano de Dios y la Virgen estamos más que asegurados, mejor que un seguro de vida.
0: Gracias, querida auditora, que tenga muy buenos días.
2: No, ¿y de qué? Pues que tengan un buen día ustedes también y que Dios los bendiga, los proteja y los ilumine siempre. Muchas Igual gracias. Aquí a toda su audiencia.
0: Igualmente, muchas gracias. Buenos días.
2: Un abrazo. Gracias, buenos días.
0: Lindo testimonio el que nos acaba de regalar esta auditora en esta oportunidad respecto de su papá, ¿no? Efectivamente, hay papás que pueden regalar la fe, pero si a veces el papá no tiene el don de la fe, también a veces, como la primera auditora que hablaba con nosotros, tendrá otras cualidades. También habrá que valorarlas a su mérito, de todas maneras. Como ella decía la primera auditora, el ser alegre. El ser alegre, eso para que da como para pensar, porque aquí no estamos hablando solamente si el papá me enseñó a rezar, ojalá fuera así, pero si por ahí eso fue más una tarea de la mamá, el papá también puede ofrecer algo interesante, o la persona que ejerció el rol de padre. Don Eduardo, ¿cómo está don Eduardo? ¿Cómo le va?
3: Muy bien, José Luis, oye. Gusto de escucharte, primera vez que escucho la radio, entre comillas, hasta ahora, porque voy viajando, voy con manos libres.
0: Ah, excelente.
3: Y fíjate que la pregunta respecto del padre me llamó mucho la atención el día de hoy, y quería compartir un poquito mi historia.
0: Por favor, lo escuchamos, Eduardo.
3: Mira, primero que todo, yo nunca tuve contacto con mi padre biológico.
0: Wow.
3: ¿Ya? Me crió mi mamá y su ahijada en aquellos años. Bueno, su ahijada se casó. Y cuando yo era chiquitito, tenía 4 años, y el marido de ella hizo veces de padre para mí.
0: Mire qué bonito, mire qué bonito.
3: Él me enseñó a trabajar, me llevaba a sus actividades, como... Él también fue bombero, como el auditor anterior.
0: Ah, claro.
3: Claro, entonces me llevaba a sus actividades de bombero cuando le tocaba ascender de rango, me enseñó a trabajar, a mis 12 años en aquel tiempo me enseñó a manejar, me enseñó a ocupar las herramientas para trabajar en la casa. De hecho, todavía vivimos en la casa y el radial que tenemos donde entra el auto lo hicimos con mi viejo cuando yo tenía 13 años. Entonces, el día en la mañana, leía respecto a San José, de nuestro patriarca San José, y decía, claro, que José, para el niño Jesús, fue su padre.
0: Sí, pues. Absolutamente.
3: Pero me emociono un poco. Pero...
0: No se preocupe. Estamos en familia aquí.
3: Y claro, pues él me enseñó muchas cosas. Si bien es muy respetuoso de Dios, no profesa la religión, pero noto que con su huella, con su mano, me guió muchas cosas. De lo que soy hoy día. Yo tengo 4 hijos casados y noto que muchas cosas de las que él me enseñó en aquellos años, hoy día yo las puedo vivenciar con mi hijo.
0: Qué bonito.
3: De hecho, este fin de semana está invitado a mi casa para que podamos ir a celebrar por el Día del Papá.
0: ¡Qué bonito! Bueno,
3: y ese es mi papá que estuvo conmigo, que me dio la visión, por así decirlo, del mundo. Pero yo tuve otro papá.
0: A ver.
3: Otro papá que fue un sacerdote.
0: Ya.
3: Tú lo mencionaste. Fue mi querido padre Jesús del Castillo, de la diócesis de San Bernardo, para los que estén escuchando.
0: ¡Excelente! Lo están escuchando de San Bernardo.
3: Claro, fue párroco de la catedral durante muchos años, más de 20, y a mí, él me fue a buscar al colegio, digo yo desfatuadamente, porque fue a ofrecer catequesis cuando yo tenía 12 años, Y bueno, yo fui, le tomé la mano y me fui para catequesis con él desde los 12 años. Yo hoy día tengo 44. Y bueno, él me guió, fui monaguillo muchos años, participé en la liturgia como maestro de ceremonia de los monaguillos en la catedral durante muchos años, y me fue formando fin de semana, sus homilías, me dio algunas responsabilidades que me ayudaron a ser una persona prudente el día de hoy y a ser una persona que ama la iglesia. De hecho, mi señora, llevamos casi 20 años de matrimonio hoy día, tenemos 4 hijos y nosotros cantamos en la catedral, o sea, formamos un coro.
0: Excelente.
3: Y él se hacía llamar nuestro vicario, nuestro padre vicario. Así que él nos acompañó en nuestro proceso de matrimonio, también bautizó a mis 4 hijos, bautizó también a mi señora, y él fue un padre para mí. Él fue el que me guió en la iglesia, él fue el que yo podía contarle muchas cosas, el que me guió, el que me retó, y también el que me guió durante muchos años.
0: Mire, tremendo, tremendo. ¿Y él está vivo o partió de la casa del padre?
3: No, en el año, si mal no recuerdo, año 2021 falleció. Fue entre medio del COVID ahí que él ya se fue a la casa del padre.
0: Wow. No, qué tremenda historia.
3: Él era un sacerdote de bastante edad, falleció 80 y algo años.
0: Claro.
3: Así que, claro.
0: Pero su papá, el que lo crió, ese sí está, no. ese vive.
3: Él vive, claro, él vive y él, como te decía, él este fin de semana, Dios mediante, nos acompañará ahí a comer algo rico en la casa.
0: Qué rico, qué buena, buenísimo. Oiga, Eduardo, gracias por su testimonio, gracias por la confianza de llamar y ojalá, claro, tenga espacio para escuchar este programa más seguido, ¿eh?
3: Sí, es que hoy día como gracias a Dios, estaba viendo una reunión en Rancagua y me los topé a usted y quería que me hiciera compañía.
0: Buenísimo, gracias, Eduardo.
3: José Luis. Gracias a ti por la oportunidad, excelente programa.
0: Muchas gracias.
3: Que Dios los bendiga.
0: Chao, chao. Era Eduardo con quien conversábamos ahí, de San Bernardo, con quien es quien nos compartía, ¿no? El testimonio respecto de su papá, de quienes ejercieron la figura paterna. Más o menos lo que buscábamos era esto, pero nos faltan más testimonios porque tenemos más espacio para conversar, al menos tenemos 10 minutos, entonces la gente llama. Gloria, ¿cómo está Gloria?
4: Bien, muy bien, muchas gracias.
0: ¿De dónde, Gloria?
4: De La Reina.
0: Bien, La Reina.
4: Sí.
0: Oiga, usted que es la reina de La Reina, cuénteme, ¿cómo fue la historia con su papá?
4: Maravillosa. El papi era la persona más linda que pisa la tierra, él me dejó el amor por los animales, el respeto a las personas. Era una persona muy querida y me dejó una enseñanza de humildad.
0: Mire, tremendo.
4: Era tremendo.
0: Ya.
4: Nunca se enojó con nadie en la vida.
0: Mire.
4: Amaba al prójimo. No era muy católico,
0: ya,
4: pero sí creía en Dios. No era de ir a misa, pero sí creía en Dios.
0: No, pero qué lindo testimonio, qué lindo testimonio. Qué lindo, y eso, ese cariño por la creación. ¿Ah?
4: Ah, no, es que él se desvelaba por atender a su perro de cada época que tuvimos. Nosotros éramos 8 hermanos y él siempre tuvimos un perro.
0: ¿Ya?
4: Pero era un hijo más.
0: Ah, tremendo.
4: Él se levantaba con lluvia en la noche a taparlo. No, alguna cosa impresionante. Bueno, y así salieron todos mis hermanos igual.
0: Qué linda historia, Gloria. Linda historia, sí, ahí con su papá.
4: No, y humilde de morir, así. Muy.
0: Sí. ¿Cuántos hermanos eran ustedes?
4: 8.
0: Mire.
4: Somos.
0: Son poquitos.
4: Sí.
0: Mire, tremendo. ¿Y usted es la más chica, la más grande?
4: Una de las más chicas.
0: Ah, ya. Mire, una de las guaguas de la familia.
4: Sí, y bueno, y él me enseñó el respeto a mi hermano por las mujeres. Era una linda persona mi papá. Lo extrañamos. Hace poquito, el 13 estuvo de cumpleaños. Hubiera estado de cumpleaños en realidad.
0: ¿Cuándo partió?
4: El 2005.
0: Mire, 21 años.
4: Sí.
0: Tremendo, tremendo.
4: Lo extrañamos.
0: Sí, pero hay que hacerle justicia al papá, po. Por ahí va,
4: claro,
0: la cosa.
4: Sí.
0: Por ahí va la cosa. Con la propia vida.
4: Sí, así que todos seguimos su ejemplo y todo lo hemos imitado en alguna otra forma.
0: Qué bien, qué bien, qué bien.
4: Los tengo que dejar.
0: Sí, no, y muchas gracias por llamar. Gracias por llamar, por darse el tiempo. ¿Ah?
4: ¿De qué?
0: Gracias, Gloria. Chau, chau.
4: Ya, adiós. Chau.
0: Era Gloria que hablaba con nosotros de la reina. Tiempo que no recibo una llamada de la reina. Hay que decirlo. Hace tiempo que no decía Gloria de la reina o cualquier auditor o auditora de la reina. A ver si nos llama más gente esta hora de la mañana cuando son las 11:52. Yo mientras tanto recuerdo la pregunta. ¿Qué enseñanza le dejó a usted su papá? Esa es la pregunta que tenemos para esta oportunidad y que usted nos ayuda a contestar. ¿Ah? De eso se trata las líneas abiertas. En vez de tener un entrevistado fijo, es usted el protagonista de este bloque. Por eso tiene que llamar al siguiente número. Lo digo, lo repito, lo reitero. Lo subrayo porque no lo había dicho hace rato. Es el 225668726. Repito el número. 225668726. Ahí está llamando la gente, ¿ah? ¿Eh? Ahí está llamando la gente. Claro, lástima, tenemos solamente una línea telefónica, entonces hay mucha gente que podría estar llamando y va a arrojar ocupada la línea. Tiene que seguir intentando porque nos queda tiempo para como dos llamadas más, a ver cómo nos va con esta. Patricia, ¿cómo está?
5: Bien, bien. ¿Y tú cómo has estado?
0: Bien. ¿De dónde nos llama Patricia?
5: De Peñalolén.
0: Bien, Peñalolén. Tampoco, hace tiempo que no nos llamaban de Peñalolén.
5: Bueno, para mí y mis hermanas, hablo por las tres, el papá fue muy cercano a nosotras, ¿ya? Y lo más lindo que me dejó a mí fue su coherencia de vida. Mire. Era muy devoto de la Virgen, se alegraba mucho de las cosas que obtenían los demás. Fue generoso y muy alegre. Y además lo otro que siempre hemos conversado con nuestras hermanas, el papá fue siempre como el que unía a la familia. Siempre andaba visitando a toda la familia, nos mantenía al tanto de todo. Era un hombre de mucha fe y conciliador.
0: Mire.
5: Y eso a nosotros nos ha marcado mucho.
0: Mire, conciliador, qué bonito. Sí. O sea, sí. Cuando a veces la hermana o a veces entre la familia se pelean, él es el que ponía los paños fríos.
5: Exactamente.
0: Qué bien.
5: Exactamente. La coherencia de vida yo creo que marca mucho en la familia. Y esa coherencia la vimos mucho en el papá. Y también con la mamá. Entonces, una enseñanza de vida muy linda que nos ha marcado hasta ahora. No tenemos al papá ni a la mamá.
0: Ya.
5: Pero nosotras como hermana tratamos de seguir esa misma línea.
0: Y perdón que le pregunte, ¿hace cuánto tiempo que no está el papá?
5: El papá se fue el 2007 y la mamá el 2008.
0: Wow.
5: Pero él marcó mucho, mucho, mucho.
0: Entre 19 y 18 años que no están los papás.
5: Exacto. Pero tremendo. Dejaron esa huella de amor, de unión, de fe. Y eso yo creo que en la vida de hoy ayuda mucho. Sobre todo a la juventud. Por eso es tan importante transmitir la fe a los hijos, a los nietos. Porque ilumina el camino de cada uno.
0: ¡Oh, qué bien! ¡Qué lindo testimonio, Patricia! Ahí de Peñalolén, que nos cuenta allí la historia de sus papás, de ambos, pero centrado en el papá. Realmente, muchas gracias por haber conversado con nosotros. Y llame más seguido, porque tengo la sensación que primera vez que llama, por lo menos.
5: No, es que hace mucho tiempo que no los llamaba, pero
0: ya.
5: Yo siempre estaba en Radio María con ustedes.
0: No, perfecto. Por eso, un tiempo que no coincidíamos. Por
5: exacto.
0: Ya, qué bien. Muchas gracias, Patricia.
5: Ya, un abrazo.
0: Buenos
5: adiós.
0: Días. La memoria falla a veces, ustedes saben. A veces no, pero a veces sí. más no que sí, o más sí que no, no sé. Bueno, ¿qué enseñanza le dejó a usted su papá? ¿Ah? Por favor, llame. Tenemos tiempo para una llamada más. Nos queda espacio solamente para una llamada. Esta es la última. Con esta y cerramos. Una más y nos jugamos más, como decía el relator deportivo. ¿Ah? Que es la que acaba de entrar. Por tanto, ya hay una llamada que se está atendiendo. Esta es la última. Agradecerles desde ya a todos los que se hicieron parte y a los que tal vez... María. María dijo, ¿no? María, pam, pam. ¿Con quién habló?
6: María, de aquí de la parroquia de los Dolores de San Bernardo.
0: Bien, San Bernardo. Oye, San Bernardo hoy día la lleva.
6: La lleva. Sí, Muy bien.
0: Es que ha llamado... usted es la segunda de San Bernardo. Más sí. Una persona de San Bernardo que está en mi oficina trabajando
6: al lado mío. Sí, que está en el coro de la catedral de San Bernardo.
0: Ah, lo ubican.
6: Ahí participo, Luis. Sí.
0: Perfecto, Gustavo Tobar. Sí, bien. Le mandaba un abrazo, bien. Nunca lo hemos saludado
6: muy
0: al aire.
6: Muy lindo él, muy lindo.
0: Si usted lo dice...
6: sí, pues.
0: No, qué bien. Oiga, cuénteme.
6: A ver, ¿qué le cuento? ¿Qué marcó mi padre en mi vida?
0: Sí, pues.
6: La responsabilidad y el cariño, el amor de la Virgen del Carmen. Él partió en el 2001... y sin ser mucho de misa, porque no era muy fervoroso ir a misa, pero él todos los días salía de la casa y se comentaba a la Virgen. Un cuadro que todavía está antiquísimo en mi casa, está ahí. Y él salía con la bendición, le pedía a la Virgencita que lo acompañara. Yo creo que eso es lo que a mí por lo menos me marcó, y yo le digo que soy... De 9 hermanos soy la mayor y es la única que practica la religión católica. Todos los demás creen a su forma, a su manera, pero yo dichosa de estar aquí en esta iglesia católica.
0: Qué bien, po. Qué bien.
6: Sí.
0: Qué bien. Y esa fidelidad, créame, va a tener sus frutos a la larga. Los tendrá.
6: Sí.
0: Los tendrá, sí.
6: Sí, el Señor te da. Se da todos los días. Mire, aquí estoy escuchando el ángelo que vive al lado de la parroquia de aquí.
0: Ya, qué buena, sí. Qué buena. Mire.
6: Todos los días escucho el ángelo.
0: Y como veo que está a punto de perderse el ángelus ahí en la parroquia, yo la quiero invitar, junto con agradecerle la llamada que nos acaba de brindar, invitarla porque viene a continuación el ángelus en Radio María. Entonces, quédese
6: con
0: nosotros.
6: Todos los días la escucho.
0: Excelente. Cerramos con usted, queremos agradecerle gentilmente por haber conversado con nosotros y nosotros nos vamos al Ángelus. Gracias por haber estado con nosotros, querida María. Y llame más seguido.
6: Un abrazo.
0: Eso.
6: Chao, chao. Amor de Cristo. Chao, chao.
0: Igualmente, chao, chao. Son las 12 del día. Gracias a todos los que llamaron. Tuvimos éxito total en este bloque de Líneas Abiertas con el gran Joaquín Huerta Rojas, que estuvo en los mandos técnicos. Sí, en los mandos técnicos. Vamos a rezar el Ángelus y a la vuelta tenemos, si no me equivoco, no, el libreto no falla, bloque Carmelita. Sí, camino al centenario de la coronación de la Santísima Virgen del Carmen. Semana por medio hablamos sobre esos datos que la historia nos ha dejado en 100 años de la coronación de la Virgen del Carmen en nuestro país. Pausa, Ángelus, ya volvemos.

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0: queridos auditores, es momento de volver nuestra mirada al Dios de la vida. Lo hacemos con el Ángelus, la oración que nos recuerda el acontecimiento del Verbo de Dios hecho carne por nosotros, para mostrarnos así la ternura y el consuelo del Padre rico en misericordia.
1: El ángel del Señor anunció a María.
2: Y concibió por obra y gracia del Espíritu Santo.
1: Dios te salve María, llena eres de gracia, el Señor es contigo. Bendita eres entre todas las mujeres, y bendito es el fruto de tu vientre Jesús.
2: Santa María, Madre de Dios, ruega por nosotros pecadores, ahora y en la hora de nuestra muerte. Amén.
1: He aquí la esclava del Señor.
2: Hágase en mí según tu palabra.
1: Dios te salve María, llena eres de gracia, el Señor es contigo. Bendita eres entre todas las mujeres, y bendito es el fruto de tu vientre, Jesús.
2: Santa María, Madre de Dios, ruega por nosotros pecadores, ahora y en la hora de nuestra muerte. Amén.
1: Y el Verbo de Dios se hizo carne
2: y habitó entre nosotros.
1: Dios te salve María, llena eres de gracia, el Señor es contigo. Bendita eres entre todas las mujeres, y bendito es el fruto de tu vientre, Jesús.
2: Santa María, Madre de Dios, ruega por nosotros pecadores, ahora y en la hora de nuestra muerte. Amén.
1: Ruega por nosotros, Santa Madre de Dios,
2: para que seamos dignos de alcanzar las promesas y gracias de nuestro Señor Jesucristo.
1: Oremos. Infunde, Señor, tu gracia en nuestras almas, para que los que hemos conocido por el anuncio del ángel la encarnación de tu Hijo Jesucristo, por su pasión y su cruz, seamos llevados a la gloria de su resurrección, por Jesucristo nuestro Señor.
2: Amén.
1: Gloria al Padre, y al Hijo, y al Espíritu Santo,
2: como era en el principio, ahora y siempre, por los siglos de los siglos. Amén.

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1: Muy buen miércoles a todos. Ven, Señor Jesús, e ilumina nuestra vida con tu palabra. Volvemos a esta oportunidad, a este regalo inmenso de la fe que es la oración. Porque nuestra fe no es otra cosa que una respuesta a Dios, ¿cierto? Es creer en un Dios que se nos ha revelado y que ha establecido, que nos ha iniciado un diálogo con la humanidad, pero con nosotros también personalmente. Y por eso hoy día podemos recurrir a la definición de Santa Teresa para renovar esta conversación con Dios que es la vida espiritual. La oración es tratar de amistad, estando muchas veces tratando a solas con quien sabemos nos ama. Primero es amistad, es decir, estamos con un amigo, no estamos con un juez, con un dueño, con un jefe, estamos con un amigo. Y es tratar. Eso quiere decir que uno con los amigos hace muchas cosas, no sé, puede jugar fútbol, puede conversar de la vida, pero sobre todo está. Está con el otro, está ahí, escucha, contempla la naturaleza, si es que eso le gusta salir a dar una vuelta, pero habla de la vida, de lo profundo, de las tallas, de las anécdotas, de siempre, de las penas, de todo, de nada. Es estar. ¿Y cuánto nos cuesta estar, permanecer hoy en día? Pero qué paz nos da también. Ese momento de poder dejar las preocupaciones, de no hacer nada, es donde encontramos nuevamente la armonía del diálogo con el otro. Muchas veces la amistad se forma ahí. A lo mejor tú dices, me cuesta rezar, no sé qué decir. Claro, porque cuando uno se junta por primera vez con otra persona no hay confianza, no fluye la conversación. Pero poco a poco, en la medida que nos vamos conociendo, empieza a hacerse más fácil. La oración también dilata el corazón, nos abre nuevas posibilidades. Ella misma nos enseña, porque Dios nos enseña, el Espíritu Santo es el que pone las palabras en nuestra boca. Y va ensanchando esta relación con Dios, esta amistad, porque por este canal nos entregamos, pero además Él se entrega. A Él le vamos abriendo el paso para que entre con toda su gracia a raudales, al darle espacio para que Él mismo se done a nosotros. Y es tratar a solas, es hacer silencio, es no hacer nada más, es dejar este espacio para que Dios hable, es hacer silencio. Es ahí donde nos abrimos verdaderamente a que Dios hable. No es estar todo, es que yo todo el día estoy con Dios, siempre estoy haciendo oración. No, porque cuando un pololo o una polola quiere encontrarse con el otro, entonces no bastan los mensajes, no basta una llamada, quiere estar y quiere dedicarle tiempo. Y a veces nos vamos a aburrir de rezar. Bueno, si te aburres, qué bueno, significa que estás perseverando ahí. Y ahí nace el vínculo. Es como los niños que cuando no tienen nada que hacer y se aburren, ahí nace su creatividad y empiezan a ocupar los juguetes de maneras nuevas. Y es sanador para el corazón permanecer gratuitamente con otro, y en este caso con el otro. Pero sabemos que nos ama, y aquí está el fuego de la oración. Es sobre todo estar con un amado, pero también un amante que nos busca, que te espera, que quiere escucharte y conocerte, que te conoce mejor que tú mismo. Es un diálogo que deja hablar al que quiere comunicarse a ti. Por eso, poco a poco, en esta conversación, las palabras van desapareciendo y nos fundimos en este silencio donde sobran las palabras y se une el alma a su Creador. Que el Señor los bendiga en el nombre del Padre, del Hijo y del Espíritu Santo. Amén.
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1: Continuamos con interesantes conversaciones en Contigo en Casa.
2: Son exactamente las 12 horas con 19 minutos. Ya estamos de vuelta en esto que se llama Contigo en Casa, en este bloque dedicado a los 100 años de la coronación de la Virgen del Carmen como Reina de Chile. Eso es lo que nos aboca semana por medio los miércoles, siempre a esta hora. Hoy nos acompañan, y es un gusto tenerlas con nosotros, Francisca Bogavir y Carmen Pascalvo, periodistas, camareras de la Virgen del Carmen y consejeras de la Cofradía Nacional del Carmen. ¿Qué tal? Gusto saludarlas. ¿Cómo están?
3: Hola, Pepe. Muchas gracias.
1: Miren, muchas gracias. Siempre es un honor acá compartir contigo este espacio.
2: El honor es absolutamente mío. Y vamos a comenzar con lo siguiente, porque en los programas anteriores hemos recorrido los orígenes de esta devoción tan querida, los próceres, la historia del atentado, la restauración de la imagen coronada. Hoy vamos a hablar de alguien que es muy especial para todos los chilenos. Se trata de Santa Teresa de los Andes, que tiene dos títulos que la hacen única en nuestra historia. Es la primera santa nacida en Chile y además es carmelita, es decir, perteneció a la misma orden de la Virgen del Carmen de la que hemos estado hablando durante todo este año. Francisca, para los auditores que quizás no la conocen, para los que tal vez viven en Marte, ¿quién fue Santa Teresa de los Andes?
3: Y no es broma, a veces uno dice ya una santa chilena, pero la
2: no
3: verdad
2: que... No hay que dar nada por sabido.
3: No hay nada por sabido, pero...
1: Hay extranjeros también que oyen nuestro programa.
2: Efectivamente.
3: Bueno, Santa Teresa, nuestra primera santa chilena, fue una niña, una adolescente, una joven chilena completamente normal. Su nombre de pila se llamaba Juana Fernández Solar, Juanita le decían, y nació en Santiago el 13 de julio de 1900, o sea, hace 126 años atrás. Ella nació en una familia acomodada, muy cristiana, era una niñita alegre, traviesa, deportista, o sea, lo más normal que hay. Le encantaba montar a caballo, nadar, jugar con su hermano. Su mamá decía que de chica tenía rabietas, lloraba mucho y le costaba obedecer, aunque uno no le creyera, una monja de convento, posteriormente. Pero era una niña como cualquier otra y probablemente muy regalona de lo suyo, por lo que hemos visto en libros y también en una serie muy linda que hicieron. Y nacía en una familia chilena como mucha otra de la época de comienzos del siglo XX.
2: Claro, la famosa serie de Paulina Urrutia, ¿no? Sí. Fines de los años 80. Sí. Y que todo lo que usted decía la hace muy cercana, ¿no? Pero algo también fue cambiando en ella a raíz de estas características.
1: Claro, y fue algo como bien gradual y muy bonito de seguir cómo fue su historia, porque desde los 6 años ella acompañaba a su mamá casi a diario a misa. Acuérdate que en esa época las misas se hacían dentro de las casas, entonces la gente tenía como entre comillas más facilidad, ¿cierto?, para hacer esta misa diaria. Y ella suspiraba de ganas de recibir

0: Y ella cuenta que fue su hermano Lucho el que la contagió de ese amor a la Virgen. Hicieron juntos una promesa de rezar el rosario todos los días. Y ella lo cumplió hasta el último día de su vida. Así que fue una cosa bien, un pacto bien bonito que hizo con su hermano Lucho.
1: A mí me recuerda un poco la vida de Carlo Acuti, fíjate, estaba de chiquitito, descubrir la Eucaristía. Sí, lindo, pues. precioso.
0: Es verdad.
2: Carmen Pau, usted nos hablaba del diario. A mí cuando me dicen diario me acuerdo de Pascualina, Trágame Tierra. ¿Qué es ese diario? Cuéntanos, Francisca, ¿por qué creó? Porque además yo creo que es algo muy importante para conocerla, ¿no? El diario, más allá del chiste, diario, el Trágame Tierra.
1: El diario es el documento más precioso que nos dejó esta santa. Y lo más extraordinario es que casi no llega a nosotros, porque al principio ya era muy pudorosa y no quería que nadie supiera su secreto de su vida espiritual, sus conversaciones privadas con Dios, y como que sentía que no quería exponerse ella. Pero por una providencia de Dios se conservaron. Bueno, se dice que su confesor, el padre Blanche, la convenció de no destruir esos escritos, que gracias a Dios no se destruyeron, pero son el testimonio íntimo de cómo iba creciendo esa relación con Cristo, con María, con la Virgen, con su vocación. Mira, no es una obra literaria elaborada, para los que lo están escuchando, no es elaborada, es de una niña normal que va escribiendo día a día su relación con Cristo, y es lo que pasaba en su alma, escrito con mucha frescura, porque ella era muy espontánea, muy propio de una joven así, y junto al diario se conservaron 164 cartas también que ella le escribió a sus familiares, primos, amigos, llenas de humor. O sea, era una niñita con mucho humor, alegre. O sea, a veces cree que los santos y de convento son más callados. No, muy, muy, muy normal. Y con una profundidad espiritual que asombra viniendo de alguien tan joven. Eso es pues muy impresionante. Vale mucho la pena, como dice la Carmela, leerlos, porque son muy bonitos.
0: Sí, y eso están, no sé si estarán disponibles en librería así como de mall, pero sí uno los puede encontrar en internet.
1: Sí, yo los encontré.
0: En Mercado Libre, sí. Están usados, y por supuesto si van también al santuario, ahí hay una colección completa de muchas cosas de la historia de Santa Teresita para interiorizarnos más de todo lo que fue su legado.
2: Esto en Auco, dice usted.
1: En Auco. Oye, a propósito de Auco, o sea, ahora que son vacaciones escolares, tal vez un buen paseo para quienes se queden en Santiago es ir de paseo a Auco.
0: Sí, lo máximo.
1: Sí, a conocer el santuario.
2: Abrigadito,
1: sí. Abrigadito por un día que se pueda. Puesto un buen paseo. Y conocer más de la historia.
0: Lugar
1: Santa.
0: Es precioso.
2: Es lindo. Lindo.
0: Invitar tú como el recogimiento.
2: Ahora, además del diario, ¿hay más testimonios de la familia Carmen Paz?
0: Sí, bueno, su familia, hay muchos testimonios de ellos que los dejaron en entrevistas incluso, porque todavía la sobrevivieron muchos familiares, sobrinos, nietos, y todos ellos también fueron como transmitiendo lo que había sido vivir con esta niñita que posteriormente fue santa. Y uno de los grandes protagonistas fue su hermano Lucho, con quien rezaba el rosario desde chica. Y cuando llegó el proceso de beatificación, Lucho dio un testimonio fundamental de quién era Juanita de verdad, con sus virtudes y sus defectos, o sea, la persona completa que era. No era como esta santa que nunca había dicho nada malo, no. Él contaba de su rabieta, de cómo ella había tenido que aprender como a gobernarse, porque era como corta de mecha. Se enojaba mucho, era bien regalona.
2: Pasto seco, como ese.
0: Y estos testimonios fueron recogidos por el padre Marino Purroy, que era un carmelita español que dedicó décadas de su vida a difundir la figura de Teresita en un libro titulado Teresa de los Andes, vista por su hermano Lucho.
2: Wow.
0: Y este libro es muy valioso porque nos muestra la imagen no de una santa idealizada, sino que, como te decía, una Juanita de carne y hueso, vista por su hermano que la conoció y que la quiso y que fue muy cercano a ella toda su vida.
2: Y aquí la pregunta bisagra de este bloque: ¿cuándo aparece, Francisca, la vocación para hacerse carmelita en Juanita?
1: Bueno, fue algo que fue madurando desde poco a poco, desde su adolescencia. Ella misma lo narra en su diario de una manera muy conmovedora. Cuenta que un día, estando enferma y sola en su cuarto, con los ojos llenos de lágrimas, frente al cuadro que tenía del Sagrado Corazón, sintió una voz que le decía: como yo, Juanita, estoy sola en el altar por tu amor y tú no aguantas.

0: preguntas un momento. Y desde ese momento ella dice que Jesús le habla. Mire. Bueno, como muchos otros santos que también han sentido este contacto. Y un día le dice que la quiere para él, que la quiere que sea carmelita. Y eso se tradujo, bueno, en un sí definitivo, una entrega total, a pesar de que ella tenía muchos pretendientes porque era muy llamativa, era muy alta, era bonita. Pero bueno, Jesús le robó el corazón como un buen amado. ¿Qué más? ¿Qué mejor partido que quedarse con el mejor? Es Cristo.
1: Y reflejando un poco tal vez la curiosidad del público que ya nos está escuchando, ¿por qué el Carmelo?
2: Eso fue súper providencial. Ella misma confiesa que nunca había conocido a ninguna carmelita. Así que no hubo alguien que la convenciera. Oye, yo creo que tú serías súper buena carmelita, como que según tu personalidad yo creo que vas para allá. Nadie. Claro. O sea, entonces es como impresionante que de repente ella le haya salido del alma, que ella lo que quería era entrar al Carmelo. Nadie la llevó de la mano, sino que fue una lección que ella vivió completamente guiada por Dios. Y le escribe una carta a su papá. Era muy chica, tenía 18, 19 años, donde le pide permiso para ingresar. Una carta preciosa donde le dice: el convento que he elegido está en los Andes. Es el que Dios me ha asignado. Dios lo ha querido. Que se cumpla su adorable voluntad. Y cuando descubrió que la Orden del Carmelo se llamaba la Orden de la Bienaventurada Virgen María del Monte Carmelo, sintió que ese amor que ella había tenido y que había ido madurando hacia la Virgen, la había estado llevando a este camino, como que dijo, en realidad es acá donde yo quiero estar. Desde chica le he ofrecido a la Virgen rezarle el rosario a diario, quiero ir de la mano de ella, y lo que le hizo sentido fue precisamente entrar acá a este monasterio, que antes no estaba donde está Uco ahora. Yo no sé si alguna vez lo conocieron, pero estaba en Los Andes, en el pueblo mismo de Los Andes. Mis papás eran muy devotos de Santa Teresa desde que yo era muy chica, y a donde íbamos era precisamente al pueblo de Los Andes, donde ahí había una iglesia y se veían las monjitas del claustro que estaban como detrás de la reja. Y me acuerdo que en esa época vendían muchas como estampitas que venían con un trocito del manto de Santa Teresita. En mi casa los teníamos todo en la billetera. Era como muy... Estaba muy en pañales la devoción.
1: De tercer grado, claro.
2: Sí. Me acuerdo perfecto, eran unos sobrecitos como de plástico que tenían en un lado la imagen de Santa Teresita y por otro lado estaba el pedacito del hábito blanco.
0: ¿Eso es café? ¿Esos plásticos café?
2: Sí,
0: yo creo que también tengo.
2: Pero mi casa estaba lleno, yo digo, qué suerte teníamos.
1: Fui ante Auco.
2: Y si tú te fijas, yo te estoy hablando de los 80 y tanto, que era... Santa Teresita había muerto hace 60 años, es que era muy poquito, era algo muy reciente.
0: Bueno, y también se dice que, porque ante tu pregunta, Pepe, de por qué el Carmelo, porque ella había leído a Santa Teresa de Ávila y se sintió profundamente identificada con esta idea de oración entendida como un trato de amistad íntima de uno con Dios. Entonces también eso la enganchó a tomar
2: esa relación como amorosa que tenía con Jesús y la Virgen.
1: Es que bonito esto que estamos conversando, qué lindo testimonio, qué linda vida para conocer esta de Santa Teresa de Jesús de los Andes. Señoras y señores, ustedes que nos escuchan, estamos en el bloque Carmelita, vamos a hacer una brevísima pausa musical y vamos a seguir hablando porque esto está muy bueno, interesante, nos queda mucho por conocer sobre Santa Teresita de los Andes. Ya volvemos.

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2: Continuamos con interesantes conversaciones en Contigo en Casa.
3: Son exactamente las 12:37. Estamos absolutamente de vuelta en esto que se llama Contigo en Casa. Usted sabe, estamos conversando junto a Carmen Paz y Francisca respecto de Santa Teresa de los Andes, nuestra primera santa chilena y carmelita, que, si no me equivoco, canonizada en el año 1993, si la memoria no me falla. Nos quedamos en el momento en que Juanita decide entrar al Carmelo, luego de este spoiler, nos quedamos en el momento en que Juanita decide entrar al Carmelo de los Andes. Carmen Paz, ¿cómo fue ese ingreso?
4: Mira, Juanita ingresó al Monasterio del Espíritu Santo de los Andes el 7 de mayo de 1919, con 18 años recién cumplidos.
3: Wow.
4: Recibió el hábito carmelita el 14 de octubre de ese mismo año y tomó el nombre de Teresa de Jesús de los Andes. Y en el convento la comunidad descubrió muy rápido su alegría contagiosa, su caridad, que era muy concreta hacia las hermanas, hacia las que ella sentía que probablemente tenía que estar más cerca o ayudar por algo en particular, y una entrega total. No sé si se acuerdan en la serie, a ella la retratan así. Yo siempre he pensado que en la serie quizá la retrataron un poquito más triste, no sé, de lo que debe haber sido, porque parece que era muy luminosa, como muy chispeante. Y siempre dispuesta a colaborar, siempre con una sonrisa, no sé, dejó definitivamente huella entre las que la conocieron en este poquito tiempo. Ella seguía escribiendo cartas a sus amigas, a sus familiares desde su celdita, que le dicen como a los dormitorios de las monjitas de claustro, donde les describía la vía del Carmelo como que fuera un paraíso en la tierra. O sea, ella sentía que todo esto del frío que pasaba, probablemente de repente el hambre, lo que echaba de menos, era muy regalona, ella echaba mucho de menos su familia, y todo eso ella sentía que estas pequeñas como crucecitas la estaban llevando al cielo en la tierra. Entonces estaba muy feliz, ella estaba muy feliz, nunca se quejó de nada. Tenía una salud que era más bien frágil, entonces se enfermaba harto, y todas esas cosas ella las ofrecía por Jesús, por la Virgen, por su familia. Y en esas cartas hay frases que son preciosas, como cuando dice: soy la persona más dichosa, no deseo ya nada porque mi ser entero está saciado con el Dios amor. Y ella habla del Dios amor. Muy bonito.
5: Qué bonito.
3: Qué lindo, ¿eh? Oigan, fue una vida esta, la en el convento, breve pero intensa.
5: Sí, pero es verdad, fue súper breve.
3: Sí.
5: Solo 11 meses, imagínate, del 7 de mayo, como decía la Carmela, de 1919, que ingresó, al 12 de abril de 1920. O sea,
3: wow.
5: Cortísimo. El tema es que a principios de 1920 contrajo tifus. Una enfermedad, claro, hoy día ya no nos morimos de tifus, pero en esa época era muy grave. Fue entonces cuando pidió profesar como carmelita antes de morir, hacer sus votos. Y se lo concedieron. Y el 12 de abril de 1920, un Viernes Santo, a las 7:15 de la tarde, expiró con una leve sonrisa, rodeada de toda su comunidad. Tenía 19 años. Hay una escena muy conmovedora de ese momento, que su madre, doña Lucía, estaba cerca del altar del convento rezando Ave María, y su hermano Lucho, con quien rezaba el rosario desde niña, y lloraban sin consuelo cuando empezaron a sonar justo las campanas del difunto, que se avisaban que había morido alguien. Que había muerto alguien.
4: Que había muerto.
5: Y justo con la noticia de su muerte, empezó a correr una frase por los Andes: ha muerto una santa. O sea, de un comienzo, wow, se sentía que había muerto una santa. Muy, muy impactante.
3: Nunca mejor puesto una broma. ¿Cómo comenzó la devoción hacia ella, Carmen Paz?
4: Oye, yo creo que nos está contagiando Santa Teresita con esto que era como de chispeza.
3: Su humor
4: estaba medio desordenado hoy día.
3: Su humor no está calando.
4: La devoción hacia ella comenzó en forma súper espontánea. No fue que alguien lo organizara. Imagínate la época que estamos hablando.
3: Claro.
4: Y empezaron a llegar cartas al monasterio con testimonio de favores recibidos por su intercesión, sanaciones, conversiones, gracias espirituales, de todo. Y en 1929, o sea, imagínate, poquitos años después de su muerte, se publicó la primera biografía titulada Un lirio del Carmelo. Y fue tal el impacto que en 1931, o sea, 2 años después, ya tuvieron que lanzar una segunda edición, la gente se moría de ganas de saber más de ella. Había mucho interés porque, claro, empezó a correr la voz que hacía muchos milagros, entonces la gente quería conocerla más, quería saber quién había sido esta joven que había muerto ahí en el Carmelo. Y en 1976, el padre Marino Purroy, que habíamos hablado que era este sacerdote español, publicó el diario y las cartas completas. Y desde entonces, su figura no ha dejado de crecer. O sea, esas cartas y ese diario... fueron suficientes, como decía la Pancha, son escritos súper simples de una niña prácticamente, pero fueron suficientes como para calar muy hondo en la población y para generar una devoción muy grande que se mantiene hasta el día de hoy.
5: Y lo lindo que te fijas que brota una santa, en este caso, que brota desde la devoción de los fieles, no impuesta, como que empezaron a buscar, al tiro la gente gritó, murió una santa, se empezó a correr la voz, una mujer flaquita,
3: es una piedad popular,
5: una claro. Piedad absolutamente popular, que surge de los fieles y no desde arriba. Eso es lo que yo encuentro
4: sí,
5: muy
4: impresionante. Y quería subrayar también lo que decía tu Pancha, que en el fondo ella pidió profesar sus votos
5: antes de
4: definitivos
5: morir.
4: Porque en el fondo ella todavía era como una novicia, si todavía ella no le correspondía, porque
5: o sea, meses
4: es como
5: nomás.
4: Claro, tienen que pasar una etapa en el Carmelo para entonces sí. Claro, ella como que se le cumplió ese deseo antes de morir, murió en el fondo como una carmelita hecha y derecha.
3: Ahora, ¿cómo fue el camino hasta la beatificación y la canonización de Santa Teresita?
5: Bueno, como decía la Carmen Paz, el gran artífice de todo esto fue precisamente el padre Marino Purroy, este carmelita español, quien dedicó décadas de su vida a difundir la vida de Teresa y fue el vicepostulador de su causa. La beatificación llegó de una manera muy especial a Chile, porque llegó el 3 de... La beatificación, no la canonización. El 3 de abril del año 87... cuando Juan Pablo II la beatificó en el Parque O'Higgins de Santiago.
3: Tarde.
5: Te debo decir que yo creo que soy la única de este grupo que estuvo ahí porque soy la más vieja. Yeah. Pero yo estuve ahí ese día.
3: Veo que salió bien
5: sí.
3: De esa misa.
5: Salí bien. Oye, fue precioso. Sí. Y fue, bueno, la única visita que Juan Pablo II hizo a Chile, pero ese día la beatificó. Fue un día histórico, muy emotivo. Luego vino el proceso de canonización, que mencionó recién la Carmen Paz, que requería ya la aprobación de un milagro, y ahí hay una historia preciosa que a lo mejor no todos la conocen.
3: Juegue, este es el momento de contar
5: bueno,
3: la historia.
5: Este es el milagro aprobado para su canonización, que fue el 7 de diciembre del 88 en Santiago. ¿Qué pasó? Una niñita de 11 años cayó en la parte honda de una piscina durante un paseo de fin de año. Qué tan común pasan estas cosas de caer. Sin saber nadar, obviamente estuvo varios minutos bajo el agua, sin que nadie se diera cuenta, y la sacaron, de pronto la sacaron, ya estaba inconsciente la niñita. Estaba morada, sin responder a ninguna maniobra, lamentablemente, y los médicos calcularon que después, que había estado más de 5 minutos, iba a ser imposible que viviera. O sea, que iba a estar, había estado tanto tiempo sin oxígeno, que el daño cerebral era irreversible, habían dicho. Como siempre la medicina y de repente la mano de Dios.
4: No, y lo más impresionante es que calculaban los doctores que había estado 5 minutos bajo el agua y unos 4 minutos afuera de la piscina mientras la trataban de reanimar antes de que la llevaran. O sea, imagínate que estuvo 10 minutos totalmente muerta. Y en ese momento de desesperación, sus compañeras y las apoderadas que estaban ahí empezaron a rezar de rodillas y le pedían a Teresita de los Andes que la salvara. Y ahí empezó lo que la ciencia claramente no puede explicar, porque esta niñita, que se llamaba Marcela, se recuperó completamente en tiempo récord y sin ninguna secuela. El doctor que la recibió en urgencia declaró en el proceso que cuando llegó la vio y el pronóstico era absolutamente malo, y que una hora después ya esta niñita respiraba sola por su cuenta. Los 5 peritos médicos de Roma llegaron unánimemente a la misma conclusión: el caso no tiene explicación científica. Y con ese dictamen quedaron abiertas definitivamente las puertas para su canonización. O sea, fue unánime. Realmente cuando estudiaron los peritos, que son los que dicen dedo para arriba o dedo para abajo, de si es válido el milagro para seguir en pie con el proceso de canonización, se dieron cuenta que todos los antecedentes médicos le hacían concluir que no había forma humana de haber sacado a esta niñita del estado en que había llegado. Y esta niñita era del colegio de las Teresianas. Entonces, claro, deben haber sido todas muy devotas a las Teresitas, a todas las Teresitas.
3: Ah, perfecto. Claro. ¿Las Teresianas, las que están en Vitacura?
4: En Las Condes, será del colegio de las Teresianas Las Condes.
3: Perfecto, tremendo, sí. Tremendo.
5: Claro, hay un Vitacura y un Carmen Teresiano.
3: Esa me refiero.
5: Sí, sí.
4: No, este no, era las Teresianas.
5: Este era otro, sí. Este estaba más cerca de la Pumanque, me parece.
4: Yo creo que las Teresianas estaban como en Bosa. Bueno, en Las Condes, claro. No sé.
5: Sí,
4: no
5: bueno. Sé.
3: Claro, no, yo estaba pensando efectivamente el que sí. Está en Luis Pasteur.
5: Sí, ese es Luis Pasteur. Carmen Teresiano, sí.
3: Claro.
5: Sí.
3: Ahora, con 3 años... 3 meses y 9 días, es muy poco lo que se recuerda, son imágenes muy difusas, por tanto, me podría contar, Carmen Paz, cómo fue aquel día histórico, ¿no? El 21 de marzo del año 1993.
4: Claro, totalmente histórico. Imagínate, en la Basílica San Pedro, Juan Pablo II canonizó a Juanita Fernández Solar y la presentó al mundo como un modelo luminoso para la juventud, diciendo que su vida había aparecido como una luz de Cristo en el nuevo mundo, como una flor espléndida suscitada por la gracia del bautismo entre las poblaciones de la nueva tierra de América. Habían alrededor de 5.000 chilenos que viajaron, o sea, a Roma.
5: Yo me acuerdo, yo no fui, pero no tuve la suerte, pero de la televisión lleno de chilenos, fue precioso.
4: Que imagínate el orgullo, sí, máximo.
5: Todos los que están escuchando y que tremendo. Fueron, pero miran, tan llenas de gracia, me imagino ese momento histórico para que lo recuerden hoy.
3: Aparte que el año siguiente fue la beatificación de San Alberto Hurtado, entonces claro. Fue todo muy consecutivo.
5: Sí,
4: estábamos bien trending topic en esa época.
3: Sí, estábamos bien arriba. Está bien.
5: No ganábamos en fútbol, pero teníamos dos santos.
3: Estábamos con una sanción futbolística, pero estábamos espiritualmente muy fuertes.
5: Sí.
3: A veces son las contradicciones de la vida. ¿Qué significa ella hoy para los chilenos, más de 100 años después de su fallecimiento?
5: Bueno, yo creo que sigue estando Teresita muy vigente. Su vida, su historia, ella es muy cercana. No es una santa de otro país, es una santa chilena. Es una joven santiaguina, fue al colegio, tuvo rabieta, que jugaba con su hermano, montó a caballo en el verano. Esa vida completamente normal, yo creo que la hace muy cercana para todos. Y además, hacerlo con esa entrega total a Dios, apasionada, yo creo que es muy, muy vigente para todos los que están acá escuchando, todos los jóvenes, para todas las mamás que tienen hijos jóvenes en su casa y que hay tanta necesidad de vocación, como que realmente muchas veces está latente ahí la vocación y hay que sacarla. Yo creo que convoca especialmente esto a la juventud. Bueno, como cada año, miles de jóvenes, no sé si han participado, pero caminan. Más de 60,
4: yo lo hice también.
5: Más de 60 mil personas van.
3: 20 años exactamente.
5: Es una de las peregrinaciones más grandes que tiene nuestra iglesia en Chile. Son 27 kilómetros.
4: Sí, yo lo hice. Y es por caminos de tierra, cerro.
5: Y baja.
4: Sí.
3: Después te recoge con pala.
4: Sí, o sea, impresionante.
5: Imagínate, esta es la peregrinación de Chacabuco al Carmelo, en el fondo hasta el santuario de Auco. Bueno, ¿van caminando? ¿Algunos van en bicicleta?
4: No, es que no sé, yo no me acuerdo haber visto gente en bicicleta. Yo creo que más en bus, te
5: he visto la foto.
3: Generalmente es a pie, porque siempre. Claro, son unas curvas,
4: sí,
3: porque
4: es que
3: hay que subir
4: un
3: cerro y después bajar.
5: Sí. Sí.
3: No, y los últimos 3 kilómetros son matadores, porque es pavimento con pleno sol.
5: Sí, ese santuario recibe más de 100.000 peregrinos al mes, imagínense. Es impresionante, yo creo que es una devoción muy viva y no es una cosa del pasado. Yo hoy, como les decía, con la falta de vocaciones que hay, yo creo que su testimonio vivo es algo que hay que rescatar, sobre todo ahora que el 13 de julio se celebra su fiesta.
4: Increíble, porque su fiesta se celebra el día de su nacimiento y no el día de su muerte, como la mayoría de los santos se celebran el día de su muerte.
3: Claro.
4: La fiesta de ella se celebra el día que ella nació, y yo estaba investigando, decían que probablemente la iglesia había elegido esa fecha porque ella, como que era tan joven, que habían querido como destacar como esta vitalidad que tuvo como santa, tan chiquitita, en el fondo, como, bueno. Ese es el día, el 13 de julio, que es luego, así que vamos a tener un julio bien cargado de celebraciones. Yo creo que además, Pepe, hay algo que conecta con todo lo que hemos conversado durante este año del centenario, que bueno, como decíamos, la Teresita de los Andes Carmelita fue una gran devota de la Virgen del Carmen. La misma Virgen que hemos venido conversando, que O'Higgins proclamó como patrona de Chile, la misma que Arturo Prat llevaba en el escapulario sobre su pecho en el combate naval de Iquique. Entonces es como que la Virgen del Carmen hubiera querido regalarnos a una hija chilena para que ella viva desde adentro, desde el corazón mismo del Carmelo, lo que significa amarla. Bueno. Y por eso en el imaginario de los chilenos, ellos dos siempre van muy juntos. O sea, si uno ve en los altares, en las casas, generalmente cuando está Santa Teresita de los Andes, al lado hay una imagen también de la Virgen del Carmen. Están muy conectadas las dos.
5: Bueno, y no es casualidad, y no es porque estemos en el centenario, ni que tengamos un bloque carmelita, pero que la primera santa chilena sea carmelita, ¿qué te dice? Te corrobora esa tesis que tenemos muchas camareras de que fue la Virgen la que eligió a Chile, no Chile quien eligió a su santa, a su Virgen.
4: Habiendo tantas órdenes.
5: Habiendo tantas órdenes, la Merced, el Socorro, el Pilar.
3: Efectivamente. ¿Hay algo más que quisieran agregar al respecto? Tenemos tiempo, así que...
5: Bueno, que lean el diario, las cartas de Teresita, es una lectura que transforma, especialmente para los jóvenes hoy, y sobre todo en estas vacaciones escolares, podría ser un buen momento, incluso en la serie de Teresita.
3: No, tremendo.
5: Sí, es una buena oportunidad, y para cualquiera que esté buscando algo más profundo en la vida, sus meditaciones diarias o semanales, las palabras de ella tienen una fuerza tremenda, y una frescura además, que la hacen muy vigente al día de hoy.
3: Lo de la serie es muy impactante porque, claro, la protagonista de la serie, que es la famosa actriz Paulina Urrutia, ella tenía exactamente la misma edad, era una chica que ni siquiera tenía estudios de actuación o algo. Creo que estaba recién entrando a estas escuelas de teatro que habían en aquella época, fines de los 80, y ella fue, cuando estaba en el casting, fue a los Andes a ofrecer que pase lo que pase, ojalá quedar, y quedó. ¿No? Y ella después le ha tocado una vida bien sufrida.
4: Es verdad,
3: se casó con un colega nuestro que después tuvo Alzheimer, falleció. Ella ahora está superando un cáncer. Es una vida compleja. Aún así, uno es tanto lo que marcó su interpretación que uno no deja de pensar en ella, y ojalá tal vez rezar por ella y por tantas personas que podrían estar sufriendo y que
4: cierto,
3: tienen la carmela.
4: De todas maneras, un saludo a la Paulina Urrutia, de todas maneras.
5: Un saludo a la Paulina Urrutia, que hizo una gran desempeño en esa serie que yo gocé viéndola, y rezar por ella, por su salud y por todos los enfermos que nos están escuchando.
4: Y que si pueden, visiten, como decía la Panza, van a empezar las vacaciones escolares, visiten el santuario de Auco, es una maravilla, es uno de esos lugares en Chile donde uno siente la devoción del pueblo, llega la gente en buses, llegan por el día a hacer picnic, es una instancia muy linda de reunión familiar. Y es un lugar muy espiritual también, como está metido entre medio de los cerros, en el campo. De verdad que es como un imperdible para uno que es chileno y para los extranjeros que están acá recibiendo nuestro país también. Aparte que hay unos restaurantes muy chilenos.
5: Sí, iba a decir lo mismo, aprovechen el paseo.
4: Pasteles de choclo, cazuela, muy típico como de la zona central. Y aprovechemos también de pedir que Santa Teresita, que es nuestra primera santa chilena, nuestra carmelita, siga intercediendo por Chile en este año tan especial del centenario de la coronación de su madre, la Virgen del Carmen.
5: Sí, aprovechemos de pedir mucho para que tengan muchos frutos en el próximo capítulo, que Carmenita vamos a hablar mucho a los que nos escuchan sobre lo que estamos haciendo para el centenario. Se vienen muchas sorpresas, ya estamos con muchas cosas listas, a punto de partir. El mes, julio es el mes de la Virgen del Carmen.
3: Tremendo, estaba pensando en eso, porque el 13 es Santa Teresita
5: y el 16... Sí, y la novena empieza el 7 de julio. Bueno, nuestro próximo programa vamos a conversar de la novena, del centenario, de la coronación, y de la Virgen del Carmen con su historia y toda la devoción y oraciones que podemos hacer.
4: Y pueden hacer dos novenas, pueden hacer la novena de Santa Teresita
5: de los Andes y la novena de la Virgen del Carmen.
3: En algún momento efectivamente empalman.
4: Se intersectan.
5: Bueno, esta empieza el 7 y termina el 15, claro. Y esta y la de la Santa Teresita empieza el 9, creo. No, empieza antes porque termina el 3. El 13 es su día.
4: Claro, va a empezar el 4.
5: Sí, bueno, pero invitarlos a todos. ¡Ah! Se me olvidó una invitación que llegó justo
3: todas
5: hoy día.
3: Todas las que quieras. Estamos bien de tiempo.
5: Justo hoy día en el WhatsApp de comunicadores nos mandaron una imagen preciosa de Santa Teresa, donde sale de ella de joven, de monja y de otra edad, con estas tres imágenes.
3: Siempre joven.
5: Queremos invitarlo a participar en la fiesta oficial de Santa Teresa Los Andes, que se desarrollará, para que nos escuchen aquí, anoten, el 13 de julio a las 12 horas en el Templo del Santuario de Los Andes. Ese día será la celebración principal, que vendrá precedida por la novena, que se extenderá del 4 al 12 de julio.
3: ¡Ah, increíble!
5: Con distintas actividades cuyo calendario darán a conocer para que se metan a las redes sociales del Santuario de Auco. Pero estaba muy, muy vigente. Mira, cayó del cielo ese WhatsApp cuando lo mandaron. Dije,
4: lo mandó Teresita.
5: No, Teresita, de todas maneras, lo mandó como el rosario de...
3: Claro, efectivamente. Oigan, contarles que aquí la gente nos está escribiendo, agradecer a todos los que están con nosotros. Avisos parroquiales. Pepe, por favor, puedes avisar por la radio que el sábado 20 habrá una misa por los padres que han partido en el cementerio parroquial de San Bernardo. Esto será a las 12 del día. Estamos avisando, Patricia Sierra, Pati. Gracias a ella y a todos quienes están con nosotros a través de las redes sociales. Gracias a usted, ¿ah?
5: No, gracias, Pepe, a ti por
4: qué
5: todo
4: bueno
5: tu trabajo.
4: Qué bueno eso que dices, Pepe. Un abrazo también al cielo a todos los papás que han partido.
5: Sí.
4: Acá somos los tres, estamos con papá en el cielo.
3: Los tres.
5: Yo papá
3: los
5: y mamá, tres. Así que
4: un abrazo en este día del padre a nuestros papás también.
5: Exacto.
3: Gracias a Dios todavía queda mamá, así que
4: sí, acá también.
3: Le mandamos un abrazo.
5: Bueno, yo tengo a mi mamá en el cielo y a la Virgen que me cuida.
3: Eso, muy bien. Son las 12:57. Gracias, don Joaquín Huerta, por haber estado en los mandos técnicos. Nos vamos a reencontrar en 17 minutos más con las noticias. Sigan con nosotros porque esto es Radio María, una buena ser para Chile. Buenas tardes.
4: Chao, Pepe. Gracias.
5: Adiós, Pepe. Chao. Adiós a todos.

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1: Son las 5:11.
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Oración inicial. Señor Jesús, el camino que hoy recorreremos contigo es una invitación a contemplarte crucificado para tener la fuerza de ir más allá de las dificultades. Tu cruz es el signo supremo del amor de tu Padre para cada hombre, la respuesta sobreabundante a la necesidad que tiene toda persona de ser amada. Cuando nos encontramos en la prueba, cuando nuestras familias deben afrontar el dolor, la tribulación, debemos mirar tu cruz. Allí encontramos el valor y la fuerza para seguir caminando. Allí podemos repetir con firme esperanza las palabras de San Pablo. ¿Quién nos separará del amor de Cristo? ¿La tribulación, la angustia, la persecución, el hambre, la desnudez, el peligro, la espada? Pero en todo eso vencemos de sobra gracias a aquel que nos ha amado. Amén.

0: Primera estación. Condenan a muerte a Jesús. Te adoramos, oh Cristo, y te bendecimos,
1: porque con tu santa cruz redimiste al mundo.
0: Lectura del Evangelio según San Lucas. Pilato, que quería librar a Jesús, les dirigió de nuevo la palabra, pero seguían gritando: ¡Crucifícalo, crucifícalo! Por tercera vez les dijo: ¿Pero qué mal ha hecho este hombre? Yo no he encontrado nada que merezca la muerte. Por eso, después de azotarlo, lo dejaré en libertad. Pero ellos insistían a grandes voces pidiendo que fuera crucificado, y el griterío iba en aumento. Entonces Pilato anunció la sentencia que ellos reclamaban. Soltó al que estaba preso por agitador y asesino, pues a este lo querían, y entregó a Jesús como ellos pedían. Palabra del Señor.
1: Gloria a ti, Señor Jesús. Reflexión. Una sociedad bien ordenada y fecunda requiere gobernantes, investidos de legítima autoridad, que defiendan las instituciones y consagren en la medida suficiente su actividad y sus desvelos al provecho común del país. Toda la autoridad que los gobernantes poseen proviene de Dios. San Juan 23.
0: Petición. Te pedimos, Señor, por quienes gobiernan las naciones, para que sean siempre prudentes en sus juicios y resoluciones, y éstas estén ordenadas según tu voluntad. Con María roguemos al Señor.
1: Escúchanos, Señor, te rogamos.
0: Padre nuestro que estás en el cielo, santificado sea tu nombre. Venga a nosotros tu reino, hágase tu voluntad en la tierra como en el cielo.
1: Danos hoy nuestro pan de cada día, perdona nuestras ofensas como también nosotros perdonamos a los que nos ofenden. No nos dejes caer en tentación y líbranos del mal. Amén.
0: Dios te salve María, llena eres de gracia, el Señor es contigo, bendita tú eres entre todas las mujeres y bendito es el fruto de tu vientre Jesús.
1: Santa María, Madre de Dios, ruega por nosotros pecadores, ahora y en la hora de nuestra muerte. Amén.
0: Gloria al Padre, y al Hijo, y al Espíritu Santo.
1: Como era en el principio, ahora y siempre, por los siglos de los siglos.
0: Amén.

0: Segunda estación. Jesús carga con la cruz. Te adoramos, oh Cristo, y te bendecimos.
1: Porque con tu santa cruz redimiste al mundo.
0: Lectura del Evangelio según San Mateo. Los soldados romanos llevaron a Jesús al patio del palacio y reunieron a toda la tropa en torno a él. Le quitaron sus vestidos y le pusieron una capa de soldado de color rojo. Después, le colocaron en la cabeza una corona que habían trenzado con espinos y en la mano derecha le pusieron una caña. Doblaban la rodilla ante Jesús y se burlaban de él, diciendo: ¡Viva el rey de los judíos! Le escupían en la cara y con la caña le golpeaban en la cabeza. Cuando terminaron de burlarse de él, le quitaron la capa de soldado, le pusieron de nuevo sus ropas y lo llevaron a crucificar. Palabra del Señor.
1: Gloria a ti, Señor Jesús. Reflexión. El paterno amor con que Dios nos mueve a amar a todos los hombres nos hace sentir una profunda aflicción ante el infortunio de quienes se ven expulsados de su patria por motivos políticos. La multitud de estos exiliados, innumerable sin duda en nuestra época, se ve acompañada constantemente por muchos e increíbles dolores. San Juan 23.
0: Petición. Te pedimos, Señor, por aquellas personas que cargan con la cruz de tener que huir de su propia patria por culpa de la guerra o la pobreza. Ayúdalos a llevar este dolor con entereza y fortalécelos para que puedan iniciar su vida en su nuevo país de residencia. Con María, roguemos al Señor.
1: Escúchanos, Señor, te rogamos.
0: Padre nuestro, que estás en el cielo, santificado sea tu nombre. Venga a nosotros tu reino. Hágase tu voluntad en la tierra como en el cielo.
1: Danos hoy nuestro pan de cada día. Perdona nuestras ofensas, como también nosotros perdonamos a los que nos ofenden. No nos dejes caer en la tentación y líbranos del mal. Amén.
0: Dios te salve, María, llena eres de gracia. El Señor es contigo. Bendita tú eres entre todas las mujeres, y bendito es el fruto de tu vientre, Jesús.
1: Santa María, Madre de Dios, ruega por nosotros, pecadores, ahora y en la hora de nuestra muerte. Amén.
0: Gloria al Padre, y al Hijo, y al Espíritu Santo.
1: Como era en el principio, ahora y siempre, por los siglos de los siglos.
0: Amén.

0: Tercera estación. Cae Jesús por primera vez. Te adoramos, oh Cristo, y te bendecimos,
1: porque con tu santa cruz redimiste al mundo.
0: Lectura del libro del profeta Isaías. Despreciado por los hombres y marginado, hombre de dolores y familiarizado con el sufrimiento semejante a aquellos a los que se les vuelve la cara, no contaba para nada y no hemos hecho caso de él. Sin embargo, eran nuestras dolencias las que él llevaba, eran nuestros dolores los que le pesaban. Nosotros lo creíamos azotado por Dios, castigado y humillado, y eran nuestras faltas por las que era destruido, nuestros pecados por los que era aplastado. Palabra de Dios.
1: Te alabamos, Señor. Reflexión. Los pueblos viven bajo un perpetuo temor, como si les estuviera amenazando una tempestad que en cualquier momento puede desencadenarse con ímpetu horrible. No les falta razón, porque las armas son un hecho. Y si bien parece difícilmente creíble que haya hombres con suficiente osadía para tomar sobre sí la responsabilidad de las muertes y de la asoladora destrucción que acarrearía una guerra, resulta innegable, en cambio, que un hecho cualquiera, imprevisible, pueda de improviso e inesperadamente provocar el incendio bélico. Y además, aunque el poderío monstruoso de los actuales medios militares disuada hoy a los hombres de emprender una guerra, siempre se puede, sin embargo, temer que los experimentos atómicos, realizados con fines bélicos, si no cesan, pongan en grave peligro toda clase de vida en nuestro planeta. San Juan 23.
0: Petición. Te pedimos, Señor, por aquellos pueblos y naciones que en este último año han caído en el horror de la guerra. Haz que los líderes puedan buscar vías de diálogo que permitan la paz y la reconciliación. Con María roguemos al Señor.
1: Escúchanos, Señor, te rogamos.
0: Padre nuestro que estás en el cielo, santificado sea tu nombre. Venga a nosotros tu reino, hágase tu voluntad en la tierra como en el cielo.
1: Danos hoy nuestro pan de cada día. Perdona nuestras ofensas, como también nosotros perdonamos a los que nos ofenden. No nos dejes caer en tentación y líbranos del mal. Amén.
0: Dios te salve María, llena eres de gracia, el Señor es contigo. Bendita tú eres entre todas las mujeres y bendito es el fruto de tu vientre Jesús.
1: Santa María, Madre de Dios, ruega por nosotros pecadores, ahora y en la hora de nuestra muerte. Amén.
0: Gloria al Padre, y al Hijo, y al Espíritu Santo.
1: Como era en el principio, ahora y siempre, por los siglos de los siglos.
0: Amén. Amén.

0: Cuarta estación. Jesús encuentra a María, su Santísima Madre. Te adoramos, oh Cristo, y te bendecimos.
1: Porque con tu Santa Cruz redimiste al mundo.
0: Lectura del Evangelio según San Lucas. Su padre y su madre estaban maravillados por todo lo que se decía del niño. Simeón los bendijo y dijo a María, su madre: Mira, este niño traerá a la gente de Israel caída o resurrección. Será una señal de contradicción, mientras a ti misma una espada te atravesará el alma. Por este medio, sin embargo, saldrán a la luz los pensamientos íntimos de los hombres. Palabra del Señor.
1: Gloria a ti, Señor Jesús. Reflexión. Por lo que toca a la familia, la cual se funda en el matrimonio libremente contraído, uno e indisoluble, es necesario considerarla como la semilla primera y natural de la sociedad humana, de lo cual nace el deber de atenderla con suma diligencia, tanto en el aspecto económico y social como en la esfera cultural y ética. Todas estas medidas tienen como fin consolidar la familia y ayudarla a cumplir su misión. San Juan 23.
0: Petición. Te pedimos, Señor, por todas las madres de familia. Asístelas con tu gracia para que puedan, como María, ser, aun en momentos de dolor, artífices de paz y reconciliación para las naciones. Con María roguemos al Señor.
1: Escúchanos, Señor, te rogamos.
0: Padre nuestro, que estás en el cielo, santificado sea tu nombre. Venga a nosotros tu reino. Hágase tu voluntad en la tierra como en el cielo.
1: Danos hoy nuestro pan de cada día. Perdona nuestras ofensas, como también nosotros perdonamos a los que nos ofenden. No nos dejes caer en la tentación, y líbranos del mal. Amén.
0: Dios te salve María, llena eres de gracia, el Señor es contigo. Bendita tú eres entre todas las mujeres, y bendito es el fruto de tu vientre, Jesús.
1: Santa María, Madre de Dios, ruega por nosotros, pecadores, ahora y en la hora de nuestra muerte. Amén.
0: Gloria al Padre, y al Hijo, y al Espíritu Santo.
1: Como era en el principio, ahora y siempre, por los siglos de los siglos.
0: Amén. Amén.

0: Quinta estación. Simón ayuda a llevar la cruz de Jesús. Te adoramos, oh Cristo, y te bendecimos.
1: Porque con tu santa cruz redimiste al mundo.
0: Lectura del Evangelio según San Marcos. Los soldados sacaron a Jesús fuera para crucificarlo. En ese momento, un tal Simón de Cirene, el padre de Alejandro y de Rufo, volvía del campo y los soldados le obligaron a que llevara la cruz de Jesús. Palabra del Señor.
1: Gloria a ti, Señor Jesús. Reflexión. Debemos vigilar ante la pasividad aprendida, sensación de inutilidad, desinterés, desencanto, pereza, déjame en paz, no me interesa, que lo arreglen los curas que muchos enredos los han creado ellos. Cardenal Celestino Avós.
0: Petición. Te pedimos, Señor, por aquellos cirineos que ayudan a cargar a los demás sus dolores, los que atienden en sus necesidades y los sostienen para que vivan una vida digna. Con María roguemos al Señor.
1: Escúchanos, Señor, te rogamos.
0: Padre nuestro, que estás en el cielo, santificado sea tu nombre. Venga a nosotros tu reino. Hágase tu voluntad en la tierra como en el cielo.
1: Danos hoy nuestro pan de cada día. Perdona nuestras ofensas, como también nosotros perdonamos a los que nos ofenden. No nos dejes caer en tentación y líbranos del mal. Amén.
0: Dios te salve María, llena eres de gracia, el Señor es contigo. Bendita tú eres entre todas las mujeres y bendito es el fruto de tu vientre Jesús.
1: Santa María, Madre de Dios, ruega por nosotros pecadores, ahora y en la hora de nuestra muerte. Amén.
0: Gloria al Padre, y al Hijo, y al Espíritu Santo.
1: Como era en el principio, ahora y siempre, por los siglos de los siglos. Amén.

0: Sexta estación. La Verónica enjuga el rostro de Jesús. Te adoramos, oh Cristo, y te bendecimos.
1: Porque con tu santa cruz redimiste al mundo.
0: Lectura del Evangelio según San Juan. Así amó Dios al mundo. Le dio al Hijo único para quien cree en Él no se pierda, sino que tenga vida eterna. Dios no envió al Hijo del mundo para condenar al mundo, sino para que se salve el mundo gracias a Él. Para quien cree en Él no hay juicio. En cambio, el que no cree ya se ha condenado por el hecho de no creer en el nombre del Hijo único de Dios. Palabra del Señor.
1: Gloria a ti, Señor Jesús. Reflexión. Ellas, las mujeres, con una sensibilidad, una intuición y unas capacidades peculiares, revitalizan la belleza de la fe, de la esperanza y de la caridad. De modo que, en todos nuestros ambientes y estructuras, es indispensable seguir cultivando su protagonismo. Lo sabemos. El amor y el servicio se realizan muchas veces en discreción y silencio. Cardenal Celestino Aós.
0: Petición. Te pedimos, Señor, por todas aquellas personas que, como la Verónica, obran en silencio limpiando las heridas de aquellos que pasan por momentos de dificultad o necesidad. Bendícelas y multiplica más gestos solidarios como este. Con María, roguemos al Señor.
1: Escúchanos, Señor, te rogamos.
0: Padre nuestro que estás en el cielo, santificado sea tu nombre. Venga a nosotros tu reino. Hágase tu voluntad en la tierra como en el cielo.
1: Danos hoy nuestro pan de cada día. Perdona nuestras ofensas, como también nosotros perdonamos a los que nos ofenden. No nos dejes caer en la tentación y líbranos del mal. Amén.
0: Dios te salve, María. Llena eres de gracia. El Señor es contigo. Bendita tú eres entre todas las mujeres y bendito es el fruto de tu vientre, Jesús.
1: Santa María, Madre de Dios, ruega por nosotros pecadores, ahora y en la hora de nuestra muerte. Amén.
0: Gloria al Padre, y al Hijo, y al Espíritu Santo.
1: Como era en el principio, ahora y siempre, por los siglos de los siglos.
0: Amén. Amén.

0: séptima estación. Cae Jesús por segunda vez. Te adoramos, oh Cristo, y te bendecimos.
1: Porque por tu santa cruz redimiste al mundo.
0: Lectura del libro del profeta Isaías. Él soportó el castigo que nos trae la paz, y por sus llagas hemos sido sanados. Todos andábamos como ovejas errantes, cada cual seguía su propio camino, y Yahvé descargó sobre él la culpa de todos nosotros. Fue maltratado y él se humilló y no dijo nada. Fue llevado cual cordero al matadero, como una oveja que permanece muda cuando la esquilan. Palabra de Dios.
1: Te alabamos, Señor. Reflexión. El poder de la gloria de Dios los fortalecerá para soportarlo todo con perseverancia y para que con alegría den gracias al Padre, que los hizo capaces de participar en la herencia de los santos en la luz. Él nos libró del dominio de las tinieblas y nos trasladó al reino de su Hijo amado, en quien tenemos la redención, el perdón de los pecados. Cardenal Celestino Aós.
0: Petición. Te pedimos, Señor, para que al igual que tu Hijo, nos ayudes a soportar nuestras caídas y tropiezos y nos permitas perseverar con alegría en nuestra vida de fe para poder ser partícipes de la herencia de los santos. Con María roguemos al Señor.
1: Escúchanos, Señor, te rogamos.
0: Padre nuestro, que estás en el cielo, santificado sea tu nombre. Venga a nosotros tu reino. Hágase tu voluntad en la tierra como en el cielo.
1: Danos hoy nuestro pan de cada día. Perdona nuestras ofensas, como también nosotros perdonamos a los que nos ofenden. No nos dejes caer en tentación y líbranos del mal. Amén.
0: Dios te salve María, llena eres de gracia, el Señor es contigo. Bendita tú eres entre todas las mujeres y bendito es el fruto de tu vientre Jesús.
1: Santa María, Madre de Dios, ruega por nosotros pecadores, ahora y en la hora de nuestra muerte. Amén.
0: Gloria al Padre, y al Hijo, y al Espíritu.

0: Lectura del Evangelio según San Lucas. Lo seguía muchísima gente, especialmente mujeres que se golpeaban el pecho y se lamentaban por él. Jesús, volviéndose hacia ellas, les dijo: «Hijas de Jerusalén, no lloren por mí, lloren más bien por ustedes mismas y por sus hijos». Palabra del Señor.
1: Gloria a ti, Señor Jesús. Reflexión. La mujer ha adquirido una conciencia cada día más clara de su propia dignidad humana. Exige, por el contrario, que, tanto en el ámbito de la vida doméstica como en el de la vida pública, se le reconozcan los derechos y obligaciones propios de la persona humana. San Juan 23.
0: Petición. Te pedimos, Señor, por tantas mujeres que lloran por los estragos de la guerra y que buscan aliviar las heridas y dolores de tantas víctimas. Bendícelas y haz que sus gestos sean un bálsamo para quienes más sufren. Con María roguemos al Señor.
1: Escúchanos, Señor, te rogamos.
0: Padre nuestro que estás en el cielo, santificado sea tu nombre. Venga a nosotros tu reino. Hágase tu voluntad en la tierra como en el cielo.
1: Danos hoy nuestro pan de cada día. Perdona nuestras ofensas, como también nosotros perdonamos a los que nos ofenden. No nos dejes caer en la tentación y líbranos del mal. Amén.
0: Dios te salve María, llena eres de gracia. El Señor es contigo. Bendita tú eres entre todas las mujeres y bendito es el fruto de tu vientre, Jesús.
1: Santa María, Madre de Dios, ruega por nosotros, pecadores, ahora y en la hora de nuestra muerte. Amén.
0: Gloria al Padre, y al Hijo, y al Espíritu Santo.
1: Como era en el principio, ahora y siempre, por los siglos de los siglos.
0: Amén.

0: Novena estación. Jesús cae por tercera vez. Te adoramos, oh Cristo, y te bendecimos,
1: porque con tu santa cruz redimiste al mundo.
0: Salmo 31. Mi vida se consume en la aflicción y mis años entre gemidos. Mi fuerza desfallece entre tanto dolor y mis huesos se deshacen. Mi enemigo se alegra, mis vecinos se horrorizan y se espantan de mí mis conocidos. Si me ven en la calle, se alejan de mí. Se olvidaron de mí, como de un muerto. Soy como un objeto inservible. Palabra de Dios.
1: Te alabamos, Señor. Reflexión. Hay que afirmar claramente que todo cuanto se haga para reprimir la vitalidad y el desarrollo de las minorías étnicas viola gravemente los deberes de la justicia. Violación que resulta mucho más grave aún si esos criminales atentados van dirigidos al aniquilamiento de la raza. San Juan 23.
0: Petición. Te pedimos, Señor, por aquellas personas y grupos minoritarios que caen y se tropiezan por culpa de la discriminación, de la invalidación de su propia cultura. Haz que sean vistos como dignos hijos tuyos y que exista armonía, respeto y caridad entre los distintos grupos humanos. Con María roguemos al Señor.
1: Escúchanos, Señor, te rogamos.
0: Padre nuestro, que estás en el cielo, santificado sea tu nombre. Venga a nosotros tu reino. Hágase tu voluntad en la tierra como en el cielo.
1: Danos hoy nuestro pan de cada día. Perdona nuestras ofensas, como también nosotros perdonamos a los que nos ofenden. No nos dejes caer en tentación y líbranos del mal. Amén.
0: Dios te salve María, llena eres de gracias. El Señor es contigo, bendita tú eres entre todas las mujeres y bendito es el fruto de tu vientre Jesús.
1: Santa María, Madre de Dios, ruega por nosotros pecadores, ahora y en la hora de nuestra muerte. Amén.
0: Gloria al Padre, y al Hijo, y al Espíritu Santo.

0: Décima estación. Despojan a Jesús de sus vestiduras. Te adoramos, oh Cristo, y te bendecimos.
1: Porque con tu santa cruz redimiste al mundo.
0: Lectura del Evangelio según San Mateo. Allí lo crucificaron y después se repartieron entre ellos la ropa de Jesús, echando las suertes. Luego se sentaron a vigilarlo. Encima de su cabeza habían puesto un letrero con el motivo de su condena, en el que se leía: Este es Jesús, el rey de los judíos. También crucificaron con él a dos ladrones, uno a su derecha y otro a su izquierda. Palabra del Señor.
1: Gloria a ti, Señor Jesús. Reflexión. Despojémonos de todo estorbo y del pecado que nos asedia, y llenos de fortalezas, salgamos al encuentro del combate.

0: Radio El Nevado indica la hora. Son las 5 de la madrugada. 45 minutos.
1: Jesús, perfecto comunicador. Tuya es la capacidad puesta en los hombres y mujeres para el descubrimiento de las técnicas de los medios de comunicación. Todo es creación tuya para los hombres y mujeres de nuestro tiempo. Señor, renuévanos fuertemente con tu espíritu, para que sepamos acoger y comunicar la riqueza de la buena noticia de Jesús. Que busquemos lo esencial, que no temamos ejercer nuestra libertad, creatividad y profetismo, ayudando a desarrollar una civilización plural, tolerante, de diálogo constructivo, con una opinión pública dinámica y espacios de libertad, paz, justicia y solidaridad para todos. Danos, Señor, la gracia de usar las palabras, los sonidos y las imágenes apropiadas para que brille nuestra luz delante de los hombres y testimoniemos nuestra esperanza, que sepamos descubrirte en el mundo, en las cosas, en los demás, en la historia, y utilicemos los medios para que sean signos de una iglesia viva que te ha encontrado. María, primera comunicadora de Jesús, enséñanos a vivir con un compromiso serio, el coraje de anunciar, sin reducir a nuestra medida, la gran novedad de Dios. Amén.
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Radio El Nevado indica la hora. Son las 5 de la madrugada. 59 minutos. 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Son las 5 de la madrugada. 59 minutos. 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

0: 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Recordemos que nos dice el primer misterio de gloria.
1: El ángel se dirigió a las mujeres y les dijo: No teman, pues sé que buscan a Jesús, el crucificado. No está aquí, ha resucitado como lo había dicho. Vengan a ver el lugar donde estaba. Y ahora vayan enseguida a decir a sus discípulos: Ha resucitado de entre los muertos.
0: Recitar el Santo Rosario es un acto de fe, de esperanza, de amor y reparación.

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1: Son las 6 de la mañana. 27 minutos. 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

0: Radio El Nevado indica la hora.
1: Son las 6 de la mañana. 29 minutos.
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1: Son las 6 de la mañana, 30 minutos.

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2: Son las 6 de la mañana. 45 minutos. 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
1: Radio El Nevado indica la hora. Son las 6 de la mañana. 58 minutos.
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Un santo para cada día. Hoy, 18 de junio, recordamos a Santa Juliana de Falconieri. Santa Juliana de Falconieri nació en Florencia en el año 1270. Su padre era riquísimo y había construido por su propia cuenta un templo en honor de la Santísima Virgen, de quien era sumamente devoto. Los que tuvieron que tratar con ella estuvieron de acuerdo en que su caridad, su amabilidad y su inclinación a buscar el bien de las almas de los demás eran extraordinarias. Pasaba horas y horas dedicada a la oración, sin sentir pasar el tiempo. A quien le preguntaba por qué se estaba tanto tiempo de rodillas, le respondía: «Es para alejar las tentaciones». Muchos días los pasó solamente con la Sagrada Comunión, sin ningún alimento más. En su última enfermedad, a la edad de 71 años, ya su estómago no le recibía ningún alimento. Vomitaba todo lo que comía, así que tuvo que dejar de recibir la Sagrada Comunión. Y esto constituía para Juliana la más grande mortificación y penitencia. Y sucedió que la última visita que le hizo el sacerdote, llevando al Santísimo Sacramento, la Santa, sabiendo que no podía comulgar, pidió que le colocaran sobre su corazón un mantel blanco y sobre ese mantel la Santa Hostia. Y he aquí que de un momento a otro, la hostia consagrada desapareció y nadie la pudo encontrar. Ella había pedido poder recibir a Jesús sacramentado antes de morir, y su estómago no le permitía, pero su fe le consiguió el prodigio de poder comulgar. Después de muerte encontraron sobre su corazón, en la piel, una cicatriz redonda, como si hubieran cortado para que pasara una hostia. Un santo para cada día. 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

0: Radio El Nevado indica la hora. Son las 7 de la mañana. 29 minutos.
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0: así, entre guitarras, arpas y sentimientos, llegamos al final de esta edición de Acordes de Nuestra Tierra. Gracias por compartir con nosotros esta fiesta de tradiciones y sonidos que nos unen. Nos reencontramos muy pronto con más melodías del corazón de Chile. Que viva la música folclórica y que nunca se apaguen los acordes de nuestra tierra. Radio El Nevado indica la hora. Son las 7 de la mañana. 56 minutos. 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

0: Exactamente las 8 de la mañana. Buen día, bienvenidos. ¿Cómo están? Jornada informativa de jueves 18 de junio de 2026. Es el compromiso del equipo técnico y profesional de Buena Nueva al servicio del Maule Sur. Noticias con responsabilidad social. Control Master Francisco Ortega Saldías. En Chanco, en La Buena Nueva, Pablo Jara. En Longaví, Radio El Nevado, Juan Durán Buena. Estamos en Constitución, en La Buena Nueva 89.5. Y por supuesto, en permanente contacto con ustedes a través de nuestras plataformas digitales. A esta hora, chispitas, despidiendo poco a poco el otoño 2026, la estación, dice alguna, la más hermosa, como es el otoño. Salomón, de onomástico, muchas felicidades. Vamos a revisar de inmediato lo más importante en materia informativa. Hay novedades con el cuartel de bomberos en el sector de Nuevo Amanecer. Se lanzó la campaña de invierno preventiva. También del punto de vista policial, la autoridad habla respecto de estos operativos y por qué no se hacen los fines de semana. Mucha información y mucho que comentar. En el deporte también siempre hay novedades y en el comentario habitual de Gerardo. Bienvenidos a Punto Provincial. Auditores y auditoras, vamos a comenzar con temas de índole policial. El día lunes y martes, sendos operativos en el país, la región y en el Maule Sur, Cauquenes y también Linares. Sin embargo, la gente pregunta, consulta, plantea además la interrogante del por qué estas rondas, impactos o en su efecto copamiento policial, no se realizan durante los fines de semana, viernes y sábado, cuando a juicio de la comunidad hay mayores incivilidades y también la comisión de más delitos. De esta temática habló el coronel de Carabineros Fernando Oces, prefecto de Linares.
1: Bueno, primero señalar, cierto, que Carabineros de Chile obedece el día de hoy, estamos dando cuenta, a un policiamiento, un modelo de policiamiento táctico de impacto e intervención preventiva activa. ¿Qué significa esto para la simple una ronda de impacto? Que es lo que comúnmente se está conociendo y que se está llevando a cabo a nivel nacional como política de seguridad pública, implementada lógicamente por el gobierno y desarrollada principalmente por Carabineros de Chile. En el marco de esta idea, ¿qué es lo que quiere señalar esto? ¿Cierto? Que porque es táctica de impacto, porque lógicamente causamos un impacto en la ciudadanía. El hecho de sacar una gran cantidad de personal, aparte del personal de servicios ordinarios, de servicios normales de preventivo, sacamos esta ronda de impacto que justamente va a llamar a la atención, ¿cierto? A no ser reactivos, sino que principalmente activos, a estar antes de que se cometa el delito. En virtud de ello, ¿cierto? Y utilizando los datos policiales que están al alcance nuestro, el análisis de los datos, la inteligencia policial, es que podemos en cierta medida prevenir en los lugares donde se va a desarrollar, posiblemente se pudiese desarrollar un delito. Por tal motivo, ¿cierto? Utilizando también el análisis en cuanto a los prófugos que se encuentran de la justicia, es que podemos dar cuenta que durante el transcurso del día de ayer y el día de hoy, que estuvimos desde muy temprano, desde las 7 de la mañana y ayer hasta muy tarde, de 9 personas detenidas, más de 350 controles de identidades y más de 160 controles vehiculares. Sumado a ello, una cantidad considerable de infracciones a la ley de tránsito y también infracciones a la ley de alcohol. Por tanto, podemos señalar que vamos a seguir continuando, esto vino para quedarse, continuamos de la mano del gobierno regional, ¿cierto? De la delegación presidencial provincial y de nuestro seremi de gobierno que acá me acompañan, ¿cierto? Para combatir la delincuencia y estar mano a mano, ¿cierto? Con la seguridad pública y también, ¿cierto? Darle tranquilidad a los vecinos de la provincia de Linares y también de la provincia de Cauquenes.
0: Coronel, una consulta que hace la comunidad es por qué estos operativos no se hacen durante los fines de semana, los viernes y sábados en forma específica, donde, según la comunidad, se producen mayores sensibilidades y también delincuencia. ¿Qué respuesta se le puede entregar respecto de aquella inquietud a la comunidad?
1: Bueno, sin ir más lejos, este fin de semana tuvimos presencia el fin de semana. Tuvimos presencia los dos días, inclusive se infraccionaron locales nocturnos de gran afluencia de público. Se fiscalizaron porque teníamos antecedentes de que se había transitado algún tipo de alteraciones al orden público en algunos de ellos. Se van a seguir desarrollando. Hemos coordinado con personal del SENDA para hacer labores de fiscalización nocturna a la conducción, sobre todo por el tema de la conducción en estado de ebriedad, y no solamente en los horarios de las 9 de la noche, sino que en horarios bien tarde, bien de madrugada, que es el horario donde muchas personas que retornan a sus hogares después de haber compartido. Y también queremos evitar tragedias, queremos evitar, ¿cierto?, que las personas conductan bajo la influencia del alcohol u otras sustancias, ¿cierto?, y que puedan llegar de manera tranquila, que puedan disfrutar de manera tranquila y llegar a sus hogares felices y contentos.
0: Coronel, un tema que ha provocado también revuelve la comunidad este hecho de corrupción en Talca con 6 funcionarios que están en prisión preventiva. ¿Qué mensaje usted como autoridad máxima de unidades de le entrega a la comunidad respecto del trabajo de los funcionarios de Camino de Chile en la zona?
1: Primero que todo, señalar, como dijo nuestro general director en una reunión que sostuvo acá en la región, que son casos aislados, que aquel que hace parte de la norma, aquel que quiera seguir el otro camino, la puerta es bien ancha y se vaya. Nosotros, Carabineros de Chile, no estamos dispuestos a amparar a ninguna persona que hace parte de la norma y de lo legal. Y, lógicamente, tenemos nuestros canales internos, la inteligencia interna funciona y nos vamos a amparar y vamos a dar de baja al que se aparte de lo que no corresponde.
0: Las respuestas de la autoridad policial máxima de esta zona respecto a estas rondas, impacto del copamiento policial y también los casos de corrupción. En este mismo tema habló el delegado presidencial Cristian González y también el seremi de gobierno Hans Heyer. Por ejemplo, se confirmó que la escuela de suboficiales de camioneros que está siendo gestionada para el Maule se va a instalar ¿dónde? En Talca. Tenemos la opinión del delegado presidencial y ayer del Maule subrogante Cristian González.
2: Así es, desde el gobierno nuestro presidente José Antonio Kass se está impulsando fuertemente el tema de la seguridad, de generar mayor sensación de seguridad en las comunidades, y es así como agradecemos fuertemente el trabajo desplegado por Carabineros de Chile, Policía de Investigación y Seguridad Pública, en cuanto a estas rondas preventivas, que lo único que buscan es poder garantizar la tranquilidad, la seguridad y el bienestar de todas las comunidades. Nosotros en este caso, hoy día con el coronel y con nuestro seremi, estamos muy contentos dando a conocer a la comunidad que no solo se trabaja en horario específico, esto se trabaja también de acuerdo a los estudios o entregados por Carabineros de Chile en el caso donde se generan la mayor cantidad de instancias de delito. Entonces, de acuerdo a esa inteligencia, se están realizando estos operativos en distintos horarios, en distintos días y tratando siempre también de generar algún tipo de sorpresa para poder tener mejor éxito en cada una de estas instancias operativas.
0: Legado, un tema que también preocupa a la comunidad, el tema del narcotráfico. Carabineros hace una labor, la PDI hace otra, el Ministerio Público hace otra. En materia de narcotráfico, ¿qué piensa la autoridad lo que pasa acá en la zona?
2: Bueno, nosotros hace poco tuvimos la noticia que le dimos a la comunidad de que se desarticuló una banda criminal que estaba operando acá en la ciudad. Eso habla del trabajo que se está haciendo a través de la inteligencia de las distintas policías y del trabajo mancomunado que se está realizando también. Desde el gobierno estamos impulsando todas las garantías y todas las posibilidades a través de las policías para poder desarticular cada banda criminal que está operando en nuestras comunas, en nuestra provincia y que le hace mucho daño a nuestra gente. Así que estamos con toda la fuerza de parte del gobierno trabajando junto a las policías para desarticular cada una de estas bandas criminales que no queremos que estén en nuestro territorio.
0: Delegado, en el gobierno del presidente Boric se discutió el tema de la escuela de suboficial de Carabineros de Chile en el Maule y se prometió que esa escuela se va a instalar acá en Longaví. Luego hubo una discusión ahí y se quedó esta escuela en Talca. Hay críticas por aquello, ¿por qué todo en Talca y por qué no esta iniciativa que es una industria sin chimenea, una escuela de formación policial en el Maule Sur?
2: Bueno, nosotros como provincia hubiésemos querido que estuviera acá ubicada, más cerca nuestro, pero también entendemos que hay estudios y medidas que se toman de acuerdo al beneficio general. Y hoy día, Talca, hoy día fue la mejor propuesta que había. Y lo que nos pone contentos es que vamos a tener por fin una escuela de preparación de carabineros acá en la región. Y eso creo que es lo que nos importa hoy día. Necesitamos tener una mayor contingencia de carabineros en la calle y necesitamos preparar más carabineros. Por eso también desde el gobierno hemos impulsado una serie de medidas que hacen más atractivo ingresar a carabineros y tener esta escuela de formación acá en Talca. Creo que nos va a servir mucho para impulsar también que muchos jóvenes quieran ingresar a esta prestigiosa institución.
0: Finalmente, la opinión del seremi de gobierno, Hans Heyer, que también respondió al cierre de la cárcel en Chanco. En Chanco, el alcalde Waddington, como también parlamentarios, han criticado el cierre de este recinto. Tenemos la opinión de la autoridad regional.
3: Bueno, estamos muy contentos del trabajo que está desplegando, bien digo, nuestro delegado presidencial provincial, junto a carabineros, junto al coronel. Este trabajo es fundamental, es uno de los pilares de nuestro gobierno, el foco en la seguridad pública. Hemos visto este despliegue no solamente en la provincia de Linares, sino que también a nivel país, el control fronterizo, abordar temáticas dentro de los centros penitenciarios, también un despliegue de la mano de controlar el narcotráfico. Sin duda, esto es algo que va a seguir avanzando, se sigue fortaleciendo, los indicadores y los números así lo están diciendo, la cantidad de controles, de detenciones, de droga incautada, es algo que sin duda nos sigue desafiando, pero ya hay acciones concretas y hay un trabajo serio por parte de nuestro ministro Martín Aurrao y por supuesto el liderazgo de nuestro presidente José Antonio Casa.
0: Tenemos un par de preguntas. El alcalde de Chanco expresó su preocupación por el cierre de la cárcel de Chanco. ¿Qué respuesta se va a entregar a esa comunidad sobre el cierre de esa cárcel?
3: Bueno, este es un tema que está revisando el Ministerio, por supuesto, de Justicia, también con Gendarmería. Hay temas técnicos que son fundamentales y características de este centro penitenciario que ya no cumple con los estándares, con este estándar que además se ha ido elevando a los distintos centros de nuestro país. Hemos visto cómo la nueva cárcel, La Laguna, cumple con distintos aspectos normativos, tanto de seguridad, de tecnología, de control, de infraestructura, que son fundamentales. Así que esas temáticas, como le digo, están de la mano del Ministerio de Gendarmería y esperamos que, por supuesto, siempre se tomen las mejores decisiones para la región del Maule.
0: El otro, ¿por qué la escuela es suboficial en Talca y no en el Maule Sur, Seremi?
3: La noticia es positiva. El tener ya una escuela suboficial en la región del Maule es algo que nos tiene que poner contentos como habitantes de esta hermosa región. El lugar geográfico, independiente si sea de Linares o de Talca, lo fundamental es que vamos a poder formar más carabineros, vamos a poder tener mayor contingente, no solamente para el Maule, sino que también para el país.
0: Las respuestas de las autoridades respecto de estas inversiones y también sobre la estrategia antidelincuencia con estas rondas, impacto y copamiento policial. La comunidad insiste en que también se espera que estas acciones sean durante los fines de semana, viernes y sábado en forma específica. Pero ojo, a destacar también que estas acciones, que en simple palabra, mire, aquí cada gobierno tiene su estrategia, pero esto se hizo en ese instante, yo recuerdo, y con muy buen resultado. Lo que pasa es que después los expertos en seguridad de Santiago, estas mentes brillantes que piensan que en regiones no se habla, no se dialoga, no hay reflexión, creen que todo es Santiago de Chile o Talca. En la época del ex gobernador Rodrigo Hermosilla, me dijo: César, ¿qué piensas tú de hacer un par de allanamientos en el sector de Nuevo Amanecer? Que había ahí un tema, y también acá en la parte de la población Alejandro Yidi. Se hizo eso, y con muy buen resultado. Estas rondas son positivas, sin duda. Pero no es nada nuevo, no es que aquí se haya encontrado un invento. No, esto sirve para entregar una mayor sensación de seguridad. Sirve para fiscalizar el tránsito. Por ejemplo, acá en la comuna se ubicó a un conductor menor de edad, lo que es ilegal, sin licencia, y se decomisó el vehículo. Se clausuró un prostíbulo que estaba funcionando sin la documentación correspondiente. Eso persigue este tipo de acciones. Se detuvo a sujetos que estaban con órdenes pendientes desde el punto de vista judicial, que deambulan por la vía pública y que tienen deudas con la justicia. Por lo tanto, efectivamente hay una labor positiva en este sentido. También se realizaron cientos de controles al tránsito, lo que es también importante porque mucha gente maneja sin licencia, sin los documentos, o sea, da mayor ordenamiento desde el punto de vista de lo que es la sociedad. Lo que también la comunidad pide es mayor investigación respecto del narcotráfico, porque lo hemos indicado, hay un aumento significativo en el consumo de drogas y estupefacientes acá en el territorio. Lo otro, ya usted se informó, este proyecto de escuela de seguridad de camioneros será en Talca. Chao Longaví. Así de simple. ¿Por qué? Porque no tenemos peso político. Acá me dice el auditor, don Cristian Alegría. Te envío un gran abrazo, Cristian. No tenemos peso político en el Maule Sur. No hay ni diputado de Linares. Yo esto lo dije hace un par de meses, que con el transcurso del tiempo, nuestra comuna, principal ciudad del Maule Sur, va a terminar pagando políticamente esto, porque no tenemos representantes, no tenemos ni siquiera un diputado de la zona que ponga en el tapete los temas que a usted le interesan. Y el señor Menchaca, la señora Veloso, el señor Bustos y el señor Ramírez trabajan para sus zonas. Trabajan para sus zonas, lo que es legítimo. Menchaca fuertemente en Longaví, con unas cosas acá en la comuna. Bustos en Peyúgue, Ramírez en la comuna de Retiro. Yo, por ejemplo, al señor Ramírez nunca lo he visto en Linares. No conozco al señor Bustos, al diputado de Peyúgue. Pero es legítimo que él trabaje porque la gente de allá le dio el respaldo. Y la diputada Veloso, que trabaja muy bien en redes sociales, con una fuerte resonancia en aquello, también trabaja para la zona de Cauquenes. Pero acá nos quedamos sin diputados y estamos pagando el costo. ¿Por qué? Porque no nos informamos, porque no respaldamos una opción u otra. Acá, por lo menos, Rodrigo Hermosilla o Maca San Martín debieron haber sido parlamentarios por el Maule. Pero no tenemos peso político, así que la escuela de suficiencia será en Talca, lo que ya no es novedad. Dejamos esos lamentos y vamos ahora con noticia positiva. Esta es muy, muy importante, porque acá en Punto Provincial no le hemos perdido pisada al sueño que el sector Nuevo Amanecer cuente con un cuartel de bomberos. Esto se prometió hace mucho tiempo en campañas políticas y hoy da la impresión, ya existe una carta de navegación al respecto. Habló sobre esta materia el alcalde de la comuna, Mario Mesa, y aquí están las novedades respecto del proyecto cuartel de bomberos en el sector de Nuevo Amanecer.
4: Ayer tuvimos la última de las reuniones junto al directorio del Cuerpo Bombero de nuestra ciudad y algunos representantes de la mesa territorial del sector del Nuevo Amanecer. Y en esa reunión del día de ayer hay certezas que tenemos que informar. Primero, ya el directorio del Cuerpo Bomberos de Linares, representado por su superintendente y el comandante, dieron luz verde para que la municipalidad haga el diseño. Estaban en conversaciones con la Junta Nacional del Cuerpo Bomberos, pero ayer dieron la luz verde para que este diseño lo ejecuten, lo diseñe la municipalidad. Venimos de múltiples reuniones en Talca, precisamente, buscando los recursos para ese diseño, que es tremendamente importante. En segundo lugar, hay una segunda certeza, es que ya está el documento oficial que traspasa estos terrenos del Serviu al directorio de bomberos de nuestra ciudad. En tercer lugar, próxima semana tenemos una visita inspectiva a los terrenos para proyectar este cuartel. Y en cuarto lugar, un compromiso que hemos reiterado una vez más, no solamente con el diseño, le vamos a plantear al Consejo Municipal para que el año 2027 y el año 2028 la municipalidad con recursos propios pueda transferir más de 400 millones de pesos para habilitar ahí una brigada bomberil mientras sale el cuartel definitivo en los próximos 4 a 5 años. No podemos esperar ese tiempo, así es que la municipalidad ratifica públicamente en este medio de comunicación que va a transferir a través de su presupuesto 2027, segundo semestre, y 2028 más de 400 millones de pesos para que se puedan capacitar los vecinos y vecinas del sector del Nuevo Amanecer que quieran ser bomberos voluntarios a través de un requerimiento que van a hacer sus juntas de vecinos y también a través de capacitaciones que en los próximos año y medio, dos años, va a realizar el directorio a los vecinos del sector para tener una brigada bomberil con los recursos que está diciendo la municipalidad para este cuartel, que es la primera parte de este mega cuartel que esperamos que esté en los próximos 5 años.
0: La opinión de la autoridad y esta buena noticia respecto de el cuartel de bomberos en Nuevo Amanecer. Lo primero es darle vida a la brigada, a la compañía, y luego la inversión. Dice la autoridad que se va a comprometer aportes de 400 millones para dar vida a un moderno cuartel de bomberos en el sector de Nuevo Amanecer. Esperemos, confiamos, que el cura Somoza no meta la cola. Esto es para darle también la picardía a la noticia, porque siempre pasa algo respecto de estas inversiones. Y acá me comenta, me dice el concejal Marcelo Campos, que lamentablemente la irresponsabilidad de algunos políticos populistas dijeron, oye, en Longaví se puede hacer la escuela de suboficiales. Y él, tal como están las grabaciones, hizo ver en esa instancia que eso era imposible debido a temas de logística. Claro, acá, por ejemplo, me llama un oficial de la policía, me dice, ¿sabes qué? Lo que pasa es que, por ejemplo, y acá él tiene razón, un argumento del por qué esto se va a crear en Talca es por el tema académico. En eso tiene razón. Dice que lamentablemente acá en el Maule Sur no hay muchas personas con el requerimiento académico para dictar clases a los futuros suboficiales. Y el costo de traer gente de Talca, Curicó, Santiago o Concepción es más alto. Es lo que me plantea como un argumento para aquello. Eso me dice internamente este oficial. Yo insisto que no hay peso político. Acá, por ejemplo, otra opinión. Esto genera debate, ¿eh?, acá en nuestra emisora, y opiniones. Por ejemplo, Patricia González me dice, claro, muy bien César, no tenemos peso político. Oye, si no hay ni diputados, si es increíble. Yo esto lo planteé en su instante. Y a la larga esto va a generar problemas, porque nuestra demanda no están ahí insertas en las prioridades de la clase política. Otra noticia positiva, Francisco, que me queda en pauta por ahí. Tanta información. También saludos para Carlitos, que está ahí en sintonía y en la plaza, me decía, muy bien, un abrazo para Carlitos. Ah, perfecto. Vamos a ir a un caso de corrupción. Este es un caso de corrupción. Ya esto está formalizado. Es un fraude donde se apunta al exdirector de Seguridad Pública de la comuna de San Javier. Ha sido formalizado y tenemos la opinión oficial del fiscal jefe de San Javier del Ministerio Público, Patricio Caroca.
5: El día 16 de junio del año 2026, la Fiscalía de San Javier formalizó al exdirector de Seguridad Municipal de San Javier por el delito reiterado fraude al fisco. La investigación a cargo de esta fiscalía determinó que el imputado, abusando de su cargo de confianza, orquestó un sistema para defraudar a la municipalidad. Básicamente, instruía a funcionarios subordinados, inspectores municipales, entre otros, para que emitieran boletas de honorarios por servicios no prestados o que ya estaban cubiertos por la propia condición del funcionario en fiestas tales como de la chilenidad o el aniversario comunal. En la realidad, estos servicios, como se dijo, no se prestaron o ya estaban cubiertos, y una vez que el municipio depositaba los fondos, los funcionarios, siguiendo las instrucciones del imputado, retiraban el dinero en efectivo y se lo entregaban personalmente en dependencias de la Municipalidad de San Javier. Esta maniobra generó un perjuicio patrimonial al municipio de casi 5 millones de pesos. Dada la gravedad de los hechos, el imputado arriesga una pena que van entre 5 años y un día a 10 años. A solicitud de la Fiscalía, el Tribunal decretó arraigo nacional y dispuso además firma semanal y un plazo de investigación de 2 meses para culminar esta investigación.
0: Formalizado, la ex autoridad, imagínense, encargado de seguridad en San Javier, y termina con esta acción judicial, acusado de fraude. 8:26 minutos, pausa y volvemos.
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0: Vamos a revisar el informe del tiempo. Se confirman lluvias para el fin de semana en nuestra zona. Mañana es el día del papito. Se celebra el día domingo. Veamos el reporte oficial del tiempo y la proyección también de las lluvias en la zona. Tenemos acá la información en nuestro Super y rápido PC. Hay una disminución de la proyección de lluvias. Sábado 5.6 milímetros. El domingo 8.6 milímetros. Para hoy 0.6 es lo que indica foreca.es. La información oficial del tiempo indica lo siguiente. Mucha atención. Hoy en San Javier, Villa Alegre, nada de la concejal María Ignacia González. No voy a cansar nunca de nombrar a María Ignacia González. Colbún, Yerbas Buenas, Linares, Longaví, Retiro, Parral, Cauquenes, 13 grados. Cubierto, variando nublado, chispitas de amor. Mañana 2 y 11, nublado. El sábado 5 y 10, nublado y chubascos aislados. El domingo 2 y 9, cubierto chubascos. No se descarta incluso que pueda nevar en algunos puntos de la precordillera. El lunes 2 y 11, nublado. En la playa de Constitución, Pellines, Loanco, Chanco, Cronipe, Peyugo, Chovillén. Hoy la máxima 13 grados, cubierto, neblina y llovizna matinal. Mañana 7 y 14, nubosidad parcial. El sábado 9 y 12, nubosidad parcial. domingo 6 y 11, nublado y chubascos aislados. El lunes 6 y 13, nublado e intenso viento en la costa del Maule. Lanzan campaña de prevención de invierno. Habló el jefe de seguridad pública municipal de esta ciudad, Rodrigo Bills Chacón.
8: Vamos a la comunidad, es la prevención, por sobre todo el autocuidado, pero por sobre todo realizar las mantenciones correspondientes en los hogares, tanto a los equipos de calefacción, tanto a pellets, tanto a gas, a parafina, a combustión lenta, a llama abierta, realizar las mantenciones correspondientes a los equipos que generen calor. Eso es fundamental en una casa para que no se produzca un incendio. Si nos está dando señales nuestra chimenea, nuestra estufa, nuestra luz, que estamos con problemas, debemos hacer las mantenciones y con eso vamos a evitar una emergencia mayor. También el llamado a manejar con precaución, tenemos un aumento considerable en los accidentes de tránsito. En la mañana sobre todo se producen 2 a 3 accidentes diarios acá en la comuna, producto del piso resbaladizo, de la neblina, de las condiciones del tránsito y de lo poco atento que manejamos los linarenses, que nos vamos atentos a las condiciones del tránsito, porque la mayoría de los accidentes son en intersecciones que tienen algún tipo de señalética. Es primordial esta campaña. En el verano realizamos la campaña Un Verano Más Seguro y fue totalmente efectiva. Redujimos los incendios forestales y de pastizales en un 50%, yo creo, y esta campaña apunta a eso, a no tener incendios, ojalá no tener ningún incendio y ningún accidente, pero por eso queremos reforzar junto a las juntas de vecinos. Estamos trabajando, entregando folletería y capacitando a las personas para que puedan realizar las mantenciones correctas en sus hogares.
0: Las causas de los incendios en esta época del año, ¿a qué se atribuyen generalmente?
8: Principalmente en este tiempo son las estufas a combustión lenta, el no limpiar, el no hacer mantenciones, y los otros son accidentes, un incendio accidental, que se derrame algo, pero es menor. La mayor cantidad de accidentes se producen por el sobreconsumo eléctrico y la mala mantención a los equipos de calefacción.
0: ¿Qué dice la norma respecto de las estufas? ¿Cuánto uno debería limpiar cada 15 días, cada mes?
8: Cada 3 meses deberíamos limpiarlo y usar. Lo primordial es usar leña seca. Nosotros estamos en conversaciones con la Seremi de Salud porque los días de preemergencia vamos también a salir a verificar humos visibles que van a estar prohibidos los días de emergencia y ahí se nota el tiro. Cuando la leña está húmeda, está mojada, expende más humo y más resina se acumula en los ductos de evacuación y eso provoca el recalentamiento. Si no nos damos cuenta a tiempo, esto ya se transforma en un incendio estructural.
0: La opinión respecto de la autoridad y esta muy buena campaña, hace bien esto, hay que estar vigilantes con el tema eléctrico, las famosas zapatillas que se sobrecargan y producen un inconveniente grave de siniestro. La economía está complicada, pero hay que buscar elementos que sean certificados, Francisco. No de dudosa procedencia. Si usted adquiere una zapatilla, de esta donde usted enchufa varios elementos, debe ser uno certificado para no tener inconvenientes y prevenir incidentes. Y el tema de las estufas también es muy relevante. Limpiar las salamandras, las estufas a combustión lenta, revisar las que son a parafina o eléctricas. Todo eso es nuestra responsabilidad. No secar ropa muy cerca de los tubos. Eso es también muy relevante. Hay una serie de artículos que venden en el mercado comercial para poder asegurarse de no tener ese inconveniente. Hay que tener cuidado con nuestra propiedad, que tanto esfuerzo significa para cada uno de nosotros. La hora, 26 minutos, 26 restan para las 9 de la mañana. Algo te iba a comentar, Francisco, auditores, de la orquesta. Que van a Viena, ¿eh? Sí, ya esto está prácticamente confirmado. Con mucho esfuerzo van a cumplir el sueño de ir a Viena, los jóvenes de la Orquesta Sinfónica Estudiantil de esta ciudad. Incluso para esta jornada se contempla la entrega de un respaldo del Fondo para el Fomento de la Música Nacional. que va a complementar los esfuerzos de financiamiento asociados por la orquesta para completar este viaje a Viena. Esto será durante la mañana.

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1: 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A esta hora, usted se informa en Punto Provincial. Vamos al deporte. Nos comenta Gerardo Antonio Domínguez.
2: ¿Qué tal? ¿Cómo les va? Un agrado de saludarles. Bienvenidos a nuestro análisis deportivo. Hacemos la previa de Puro Deportes como a ti te gusta en Punto Provincial. Oye, estaba revisando en relación al Mundial que se estaba viviendo. Cristian Garay ganará mínimo 92 millones de pesos en este Mundial. ¡Qué gran botina! La millonaria cifra que recibirá el chileno Cristian Garay en la Copa del Mundo. Una revelación del prestigioso periódico británico The Time dejó al descubierto los millonarios salarios que perciben los jueces centrales durante la cita planetaria, un selecto grupo donde destaca el referí nacional Cristian Garay. Según el informe de los medios internacionales, la Federación Internacional le asegura a cada árbitro principal un impresionante sueldo base de $100,000 solo por formar parte de la nómina oficial de la competencia. A ese generoso piso fijo se le debe sumar atractivos ingresos adicionales que varían según la instancia del torneo y la cantidad de compromisos dirigidos en cancha. Durante la actual fase de grupos, los árbitros centrales obtienen un bono extra de $5,000 por cada partido en el que imparten justicia, un monto que se duplica de golpe a $10,000 por encuentro una vez que se disputan las llaves de eliminación directa. Gracias a esta estructura de pagos, el juez chileno ya tiene completamente asegurada una ganancia mínima de $105,000, equivalentes a cerca de 92 millones de pesos chilenos, una tremenda recompensa que podría seguir creciendo si sigue sumando designaciones. El esperado debut en cancha de Cristian Garay se concretará este jueves, instancia donde tendrá la misión de dirigir el importante cruce entre las selecciones de Canadá y Qatar por la segunda jornada del Grupo B. El referee nacional no estará solo en este trascendental desafío internacional, ya que liderará una terna que hablará completamente en chileno al estar acompañado en las bandas por los jueces asistentes de línea, José Retamal y Miguel Rocha. ¿Qué me dicen ustedes, ah? Gran botín para Cristian Garay, quien podría llegar a ganar 92 millones de pesos en este Mundial. El fútbol, cada vez más un negocio. Cambiamos de tema porque fíjense que vamos a hablar del walking football o fútbol caminado, que es una variante inclusiva y adaptada del fútbol tradicional. Su regla principal y absoluta es que correr está prohibido. Todos los desplazamientos deben hacerse caminando. Diseñado originalmente en el Reino Unido para personas mayores de 50 y 60 años, es una excelente alternativa para quienes buscan mantener activos, recuperarse de lesiones o disfrutar del deporte de una manera segura. Y acá en Linares, el walking football lo practica el Club Cumbres, que está preparándose para viajar nuevamente a Uruguay. Conversamos con Luis Concha Castillo, de la agrupación Cumbres.
3: ¿Qué tal, Gerardo? ¿Cómo le va? Buenas tardes. Efectivamente, la agrupación Cumbres nuevamente hace un viaje internacional. Vamos esta vez invitados a la ciudad de San José, en Montevideo, Uruguay. Invitados por la intendencia de esa área. Y vamos a enseñar a jugar walking football y wobble. Como tú bien sabes, nosotros hace 5 o 6 años practicamos este deporte, que nos ha valido que ser considerados en algunos torneos internacionales.

0: el año pasado estuvimos en España, en Argentina, y ahora este año nos invitaron a Uruguay. Obviamente que es un motivo de orgullo poder representar a nuestro Linares querido en estas instancias internacionales, más con personas de 60 años promedio de edad. Creo que somos el único club en Chile que está realizando esta labor deportiva con gente de la tercera edad, y también con gente que tiene algunas limitancias físicas como síndrome de Down, ACV, Parkinson, diabetes, etcétera. Entonces es bastante llamativo para algunas autoridades de otros países lo que nosotros estamos realizando, que no es algo que nosotros inventamos. Nosotros empezamos a documentarnos y a estudiar lo que se está realizando en Walking Football en Europa, en donde ya hay aproximadamente 100.000 jugadores practicando este deporte en Reino Unido, y en España hay 60 o 70 clubes ya que están funcionando. Y como nosotros hemos participado de sus actividades, nos han considerado, por lo menos en la federación ya, la Federación de Barcelona de Walking Football, como representante acá en Sudamérica. Eso es motivo de orgullo y, bueno, nosotros estamos contentísimos, estamos ya en los últimos detalles. Viajamos el día domingo a las 20 horas, el avión.
1: 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Radio El Nevado indica la hora. Son las 8 de la mañana, 43 minutos.
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Son las 8 de la mañana, 48 minutos. 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
1: Son las 8 de la mañana. 55 minutos.
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Bienvenidos, bienvenidas. Buenos días, amigos, amigas, auditores, auditoras de la Radio El Nevado de Longaví. 9 de la mañana con 4 minutos, comenzando esta jornada de día jueves. Oye, súper rápido la semana, ¿no? Día jueves, 18 de junio. Mañana, tradicionalmente, es el Día del Padre. Eso sí, se celebrará el día domingo 21. ¿Ha notado usted algún indicio de festividad? Bueno, guardemos las esperanzas, ¿no? Bien, oye, saludamos en esta jornada a nuestros amigos que llevan por nombre Salomón. Muchas felicidades, ¿no? Para todos quienes llevan ese nombre. Salomón está de onomástico. Juanito Salomón ahí, ¿no? En la sala de sonidos. Gustavo Riquelme por acá. Vamos a comenzar esta jornada de día jueves 18 con lo mejor de lo nuestro. Yeah.

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Con ellos avanzamos en esta mañana.

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estamos de regreso, 9 de la mañana con 20 minutos. 9 con 20. Oye, ¿qué nos dice la Dirección Meteorológica de Chile? Bueno, tal lo dijimos ayer, ¿no? 0,4 milímetros para la presente jornada, ¿no? Ahora, mañana se espera una mínima de 5 grados, una máxima de 15 grados. Cielos parcialmente nubosos. El día sábado tenemos una mínima de 5 y una máxima de 14 grados. 5,4 milímetros para el día sábado. ¿Qué pasa para el día domingo? Día del Padre. 80% de probabilidades de 7,8 milímetros. Una temperatura mínima de 3 grados, una máxima de 11. Ojo que para el día lunes, 1 grado. La mínima. Cielos totalmente despejados. Así que, por lo menos no importa. Solcito desde temprano. El día martes, menos 2 grados. Y cielos totalmente despejados. Eso es lo que dice según la Dirección Meteorológica de Chile. En los análisis y las proyecciones que realizan, ¿no? Para los próximos días. Lógicamente que esto va, digamos, en proyección. Va a ir variando, puede ir variando. Obviamente dependiendo de los rangos que se actualicen, ¿no? Pero es lo que depara hoy la Dirección Meteorológica de Chile. Oye, Portugal empató 1-1 con República del Congo. No era tan difícil, dicen los chilenos, ¿eh? A Portugal. Y, por supuesto, Colombia ganó ayer también, ¿no? 3-1. Uzbekistán le ganó 3-1. Bien ganado. ¿Sabe qué? Tal cual era el pronóstico, digamos, que tenía yo en mente de Colombia. 3-1. Se está dando la tónica de que ambos, sí. Muchos acá hinchas colombianos, ¿ah? Varios amigos que pretenden, digamos, o hacen barra, digamos, a el pueblo colombiano. Tenemos un amigo aquí precisamente, ¿ah? Que es fiel a la hinchada colombiana. Sí, claro que sí, pues. Hoy tenemos algún, digamos, a ver, sudamericano jugando. No hay ninguno. República Checa con Sudáfrica, Canadá con Qatar, Suiza con Bosnia y México, Corea del Sur. Son los partidos que se vienen para esta fecha. Pero algo muy importante hoy, 20 horas, Universidad de Chile, O'Higgins de Rancagua. Partidazo. Música y ya regresamos.

0: 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Son las 9 de la mañana. 29 minutos.
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Estamos de regreso, 9 de la mañana con 39 minutos. 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Oye, una noticia importante, positiva. Bencinas y el petróleo registran una fuerte baja. Caen hasta 117 pesos por litro. Claro, porque un importante descenso en los precios de los combustibles comenzará a regir desde hoy jueves en todo el país. La medida beneficiará, ¿cierto?, a millones de conductores y representa la mayor reducción registrada, digamos, desde las fuertes alzas aplicadas durante marzo. De acuerdo con el informe entregado por la ENAP, la gasolina de 93 octanos tendrá una baja de 95 pesos por litro, mientras que la gasolina de 97 octanos registrará una bajada de 106.7 por litro. En tanto, el diésel o petróleo en este caso experimentará, digamos, una reducción aún mayor, alcanzando los 117.5 pesos por litro. El ajuste también favorece al uso o quienes utilizan el gas vehicular, combustible que reducirá su valor en 46 pesos por litro. La caída responde principalmente al retroceso que ha experimentado el precio internacional del petróleo durante las últimas semanas. En este escenario se produjo tras avances diplomáticos, ¿cierto?, entre Estados Unidos e Irán, situación que mejoró las expectativas sobre la reapertura del estratégico Estrecho de Hormuz, ¿no?, una de las principales rutas para el transporte mundial del crudo, ¿no? El ministro de Hacienda, Jorge Quirós, había anticipado esta disminución a comienzos de semana. Cuando subieron los precios, tuvimos que subirlo, el monto en que subieron los precios afuera. Ahora que está bajando, lo vamos a bajar, dice el

nuestro, ¿no? Bien, pero bueno, es algo una noticia, bueno, dentro de positiva, ¿no? Esperemos que siga bajando el combustible. La de 93 octanos disminuirá, o ya está en menos 95 pesos. La de 97 registra 106 pesos y el diésel 117 pesos por litro. En este sentido, la parafina se mantiene el mismo valor, ¿no? Como se había acordado a principios. Así que, bien, por lo menos, digamos, dentro de esto, ¿no? Así que, bien, bien, bien por eso. Son las 9 de la mañana con 42 minutos.

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Estamos de regreso, 9:50. 9:50. Oye, ¿qué se celebra hoy? 18 de junio. ¿Qué se celebra hoy? Los pillé, ¿no? Aparte de Salomón. Hoy se reconoce a nivel mundial una preparación que destaca su rica historia gastronómica. Que más de alguno lo ha probado, sí, de todas maneras. Y acá en Longaví, una sola dirección con ese sabor. ¿Qué será? Claro, porque cada 18 de junio se celebra el Día Internacional del Sushi. Una preparación, ¿cierto?, asiática, de la cocina asiática, que se ha impregnado acá en nuestro país, en nuestra comuna también. Esta celebración nació en el año 2009. Oye, exquisitos sabores, ¿ah?, de esta cocina asiática, el sushi, se celebra. Así que vamos a hacer todo lo posible por estar en Kyoki Sushi más ratito, hacer un despacho ahí desde el local, si tenemos algunas novedades con nuestros amigos de Kyoki Sushi. 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También tengo por acá que el Maule se consolida como destino clave para el turismo de invierno. Proyecta más de 240.000 viajes. Bueno, ¿de qué trata esto? Según Cernatur y la subsecretaría, digamos, de turismo, indican que la región del Maule podría recibir hasta 242.000 viajes en vacaciones de invierno. La región del Maule se prepara por una nueva temporada de vacaciones de invierno, con alentadoras expectativas para el sector turístico. De acuerdo con las proyecciones elaboradas, el territorio podría registrar entre 203.000 y 242.000 viajes durante este periodo de vacaciones. La cita se posiciona al Maule, ¿cierto?, digamos, entre los destinos con mayor atractivo a nivel nacional, y representa cerca del 7,1% de los viajes. Claro, porque proyectan, digamos, para estas semanas. Y, por ejemplo, ¿cuáles son, digamos, las comunas que lideran perdón, las preferencias? Bueno, las estimaciones dicen que Talca, Curicó, Linares, Parral y Constitución concentran la mayor cantidad de viajes en esta temporada de invierno. A estas comunas se suman destinos como San Javier, San Clemente, Peyúgue, Licantén y Cauquenes, que destacan por su oferta vinculada a la naturaleza, la costa, la gastronomía y el patrimonio local. Claro, porque tenemos, por ejemplo, la Laguna del Maule, la Ruta Pehuenche, ¿no? Tenemos Vilche, tenemos la playa de Constitución, nuestros amigos de Chanco, Peyúgue, Curanipe. Siempre toda la gente también se arranca a la playa, ¿no?, en esta temporada. ¿Qué puedo decir de Linares? También. En la parte de la precordillera, muy hermoso. Nuestro Longaví, también, por supuesto. Partes muy hermosas para nuestra comuna de Longaví. Cauquenes también, con su gastronomía, con su patrimonio local. Yerbas Buenas también es un atractivo. Bueno, la región del Maule concentra el 7,1% a nivel nacional, ¿eh? Y eso sí que es muy importante. Así que, bueno, Casa Noé, pues. Casa Noé, el Linares, me dice por acá una auditora. Un viaje, pero espectacular para estas vacaciones de invierno. Casa Noé. Apoyemos lo local. Yo siempre me recuerdo que para pandemia era bien contradictorio, porque lo voy a decir con nombre y apellido, ¿no? Digamos, el Buinzo
para pandemia estaba pidiendo colecta a nivel nacional. Y muchas personas de Linares o quizás de nuestra comuna cooperaban por el tema de los animalitos, ¿cierto? Pero había un llamado también de Casa Noé, algo local, algo nuestro, de la provincia. Y con mucho esfuerzo, el director obviamente logró mantenerse con estos animalitos, ¿no? Casa Noé. Son animales en rehabilitación, eso es súper importante recalcarlo, ¿eh? Una vez que ellos se recuperan, son libres en Casa Noé. Eso hay que tenerlo en cuenta también. Así que un gran, momento de diversión, Casa Noé, por supuesto. Bien, vamos a continuar con la música. Son las 9:56.

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1: Son las 10 de la mañana. Exactamente.
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Ahí estaba Kudai, esta canción, ¿cierto? Que lleva por nombre Morir de Amor. La canción de Kudai. 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Seguimos avanzando en esta mañana de día jueves acá en Radio El Nevado.

Un santo para cada día. Hoy, 18 de junio, recordamos a Santa Juliana de Falconieri. Santa Juliana de Falconieri nació en Florencia en el año 1270. Su padre era riquísimo y había construido por su propia cuenta un templo en honor de la Santísima Virgen, de quien era sumamente devoto. Los que tuvieron que tratar con ella estuvieron de acuerdo en que su caridad, su amabilidad y su inclinación a buscar el bien de las almas de los demás eran extraordinarias. Pasaba horas y horas dedicada a la oración, sin sentir pasar el tiempo. A quien le preguntaba por qué se estaba tanto tiempo de rodillas, le respondía: es para alejar las tentaciones. Muchos días los pasó solamente con la Sagrada Comunión, sin ningún alimento más. En su última enfermedad, a la edad de 71 años, ya su estómago no le recibía ningún alimento. Vomitaba todo lo que comía, así que tuvo que dejar de recibir la Sagrada Comunión. Y esto constituía para Juliana la más grande mortificación y penitencia. Y sucedió que la última visita que le hizo el sacerdote, llevando al Santísimo Sacramento, la Santa, sabiendo que no podía comulgar, pidió que le colocaran sobre su corazón un mantel blanco y sobre ese mantel la Santa Hostia. Y he aquí que de un momento a otro, la hostia consagrada desapareció y nadie la pudo encontrar. Ella había pedido poder recibir a Jesús sacramentado antes de morir, y su estómago no le permitía, pero su fe le consiguió el prodigio de poder comulgar. Después de muerte encontraron sobre su corazón, en la piel, una cicatriz redonda, como si hubieran cortado para que pasara una hostia. Un santo para cada día. Es un aporte de la Vicaría Pastoral y Producciones Buena Nueva.

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Nos contactaba nuestra amiga Gemita, ¿cierto? Bueno, tienda Jade está cerrado por el día de hoy, ¿eh? 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Estos trabajos que se están realizando de no hay electricidad en algunos puntos acá de la zona urbana de nuestra comuna de Longaví. Bien, continuamos con la música. 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

0: Radio El Nevado indica la hora. Son las 10 de la mañana. 30 minutos.
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0: Estamos de regreso acá en el 102.7 Radio El Nevado de Longaví, compartiendo con ustedes en esta mañanita. 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
0: 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Nosotros continuamos con la música en la gran mañana del Nevado.

0: El Santo Rosario es una constante invocación a la Madre de Dios. Recordemos qué nos dice el tercer misterio de luz.
1: Marchó Jesús a Galilea y proclamaba la buena nueva de Dios. El tiempo se ha cumplido y el reino de Dios está cerca. Conviértanse y crean en la buena nueva. Llegado a Cafarnaún, le trajeron un paralítico. Al no poder entrar por la puerta, por la multitud, abrieron el techo y a través de él lo descolgaron en la camilla. Viendo Jesús la fe de ellos, dijo al paralítico: Hijo, tus pecados te son perdonados. A ti te digo, levántate, toma tu camilla y vete a tu casa. Por eso te digo que quedan perdonados sus muchos pecados, porque ha mostrado mucho amor. A quien poco se le perdona, poco amor muestra. Y le dijo a ella: tus pecados quedan perdonados.
0: Recitar el Santo Rosario es un acto de fe, de esperanza, de amor y reparación.
2: 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Música y ya regresamos.

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1: Son las 10 de la mañana, 55 minutos.
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1: Son las 11 de la mañana con 7 minutos, 11 con 7, en la gran mañana del Nevado, en esta jornada de día jueves 18. Saludamos a Salomón, que está de onomástico en esta jornada. Grato día, ¿no? Grato día. 14 grados, cielos parcialmente despejados, ¿no? 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Oye, nos pedían esta canción de Mijares, Para Amarnos Más.

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0: Estamos de regreso, son las 11 de la mañana con 18 minutos, 11 con 18. Acá en el 102.7, Radio El Nevado de Longaví en esta jornada, por supuesto, compartiendo con ustedes. Oye, grata temperatura. 14 grados. Hay un solcito, pero algo de nube también. Pero está agradable en nuestra comuna de Longaví. Oye, les voy a comentar, ¿se acuerdan de este artista, cierto? Un artista que, a eso de la época de los 90, marca lógicamente una tendencia en cuanto a la música, ¿no? Estoy hablando de el cantante y compositor y productor español, Don Marcos Yona. Por ejemplo, con esta canción, ¿cierto?, que es tan importante dentro de él, como es Esa Maldita Obsesión. Una canción lanzada en el año 1996, que parte, digamos, con el álbum titulado Vida, ¿no? Esta canción fue muy llamativa, ¿no?, de Marcos Yona, que también tiene un peso bien encima porque es hijo del cantante Diango. ¿Ya? Cantante español Diango. Escuchemos un poquito esta canción de Marcos Yona.
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0: Claro, pero ¿por qué? Porque este domingo 28 en Talcahuano se presenta Marcos Yona con todas sus canciones. Hay otra canción, por ejemplo, que también es muy famosa, Para Reconquistarte. Esta canción, ¿cierto?, fue lanzada en el año 1993. Está compuesto por miles de letras, por ejemplo, en el álbum titulado Marcos Yona. Muy cantada también en el Festival de Viña en el año 1997. El éxito, por supuesto, junto a su padre, que también esta canción tiene una colaboración muy cercana con un grupo tropical ranchero acá de Chile, pues, con los Peregrinos del Amor, para ser más exacto, ¿no? Bien, pero con la canción que vamos a ir a escuchar, tiene mucha similitud, porque también es del mismo álbum. La canción se llama Para Olvidar y es del año 1993. Ya las entradas están disponibles. Está el Caguano. Este es domingo 28, Marcos Yona, con todos sus éxitos. Escuchamos Para Olvidar.

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1: Son las 11 de la mañana. 24 minutos.
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Estamos de regreso, último bloque de nuestro programa. Oye, ¿cómo pasó la hora? Súper, súper rápido. Súper rápido. Ya viene en un ratito más el programa municipal, ¿ah? Sí, para que usted quede totalmente informado. En vivo y en directo, que es lo mejor de todo. Así que ya lo sabe. Nuestro amigo Cristian Montesinos ahí, ¿ah? Con toda la información del municipio. Un ratito más, eso sí, ¿ah? Todavía está preparándose ahí en la sala de edición, ¿no? Preparando el material correspondiente. Oye, les comento por acá a todos los seguidores de Maná. Hay muchos auditores que le encanta Maná. Oye, buena noticia para todos ustedes. Porque vuelve a Chile este año el grupo Maná. ¿Recuerdan ustedes que hubo una controversia muy grande, ¿no? Cuando el vocalista, en este caso, dijo que no volvería más a nuestro país si es que Chile no le devolvía mar a Bolivia. De ahí se armó una controversia, claro que sí. Bueno, confirman un concierto en Santiago. Bueno, fíjese que la banda mexicana Maná confirmó el regreso a Chile con un esperado concierto que se realizará el próximo 5 de diciembre en el Estadio Monumental de Santiago. La presentación forma parte de la nueva gira internacional denominada Vivir Sin Aire Tour. Un recorrido que conmemorará, ¿cierto?, 4 décadas de los artistas de carrera. La, digamos, agrupación será la única fecha anunciada, por lo menos hasta el minuto, en Chile.

Promete reunir algunos de sus clásicos más reconocidos. Por ejemplo, Oye mi amor, ¿ah? Que está sonando por supuesto. Y muchas canciones más de sus éxitos de Maná. Escuchamos precisamente al grupo mexicano con este tema Rayando el Sol. Clásico de clásicos.

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Estamos de regreso acá en el 102.7. Faltan ya 13 minutos para el mediodía. Insisto, grato día acá en nuestra comuna de Longaví. 15 grados, ¿no? A esta hora. Oye, fíjate aquí, revisando por acá. A ver, dice, se declara alerta temprana preventiva para la región del Maule por evento meteorológico. Claro, porque las autoridades regionales declararon alerta temprana preventiva para la región del Maule, debido a un evento meteorológico pronosticado para los próximos días, el cual contempla precipitaciones, vientos de intensidad normal a moderada y probabilidad de vientos blancos en sectores cordilleranos. Según información entregada por la Dirección Meteorológica de Chile, se encuentra vigente el aviso, digamos, que advierte viento normal a moderado con posibilidad de viento blanco en la cordillera durante el viernes 19 de junio. Bueno, de acuerdo a los informes de amenaza meteorológica, los montos estimados de precipitaciones y velocidades de viento e isoterma cero se distribuyen de la siguiente manera. Por ejemplo, en el litoral, digamos en la playa, precipitaciones débiles con monto de 2 a 18 milímetros. Esto es hoy y mañana, digamos con vientos de 40 a 60 kilómetros por hora. En el valle, ¿cierto?, las precipitaciones son entre 2 a 5 milímetros el 19 y entre 10 milímetros el día 20, es decir, el sábado. Para la cordillera, o precordillera en este caso, vientos de 25 y 40 kilómetros por hora. En la cordillera, ¿cierto?, nevadas entre 1 y 3 centímetros. Ahora, la isoterma cero, ¿cierto?, oscilará entre los 3.500 y 1.700 metros sobre el nivel del mar, descendiendo progresivamente hacia el fin de semana. Bueno, a ver, acá siempre, digamos, sobre estas alertas, lógicamente siempre hay que estar preparado, pero si uno va a revisar la página de la Dirección Meteorológica de Chile, es todo totalmente contradictorio. Porque acá no se asemeja ningún día vientos de 40 kilómetros por hora, por lo menos. Ni precipitaciones de... Bueno, sí, en las precipitaciones sí tienen un poco de alcance porque el día domingo, digamos, da 4,2 milímetros y el día sábado 8,4 milímetros. Pero en cuanto al viento, acá aparece solamente 23 kilómetros por hora. Pero lógicamente, si hay una alerta, bueno, hay que tener los resguardos correspondientes, lógicamente, ¿no? Pero es lo que depara la Dirección Meteorológica de Chile en su informe, ¿no? 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Juanito Norambuena, la sala de sonido, Gustavo Riquelme, quédese en la sintonía. Ya llega Cristian Montesinos con la información de la ilustre municipalidad de Longaví.

0: Hemos llegado a la parte final de nuestro programa. La invitación queda extendida para encontrarnos en la gran mañana del Nevado. Por su sintonía, muchas gracias.
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2: Son las 11 de la mañana. 55 minutos.
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9: 12 horas en punto, Juanito. Está sonando la alarma del cuerpo de bomberos anunciando que es mediodía en Chile. Así que saludamos con un buenas tardes, vecinas. Buenas tardes, vecinos. Sean todos bienvenidos a Municipio al Día, espacio que las acompaña de lunes a viernes de 12 a 13 horas por la frecuencia de Radio Nevado de Longaví 102.7 FM, para entregarles por encargo y compromiso de nuestro alcalde Jaime Briones Jorquera información de todas aquellas actividades, acciones, todo lo relativo al desarrollo de la gestión de nuestro alcalde y todo su equipo en favor de nuestra comuna. Vamos a estar una hora, Juanito, enhorabuena. ¿Cómo está? Gusto saludarle. Está bien animoso hoy día, ¿eh? Yo creo que donde salió solcito. Sí, el sol le hace muy bien a Juanito, enhorabuena. Vamos a estar una hora con usted, Juanito, acompañando a quienes nos están escuchando desde sus diferentes puntos, ya sea hogar, trabajo o mientras se desplazan por nuestra comuna. Este es un espacio además donde ustedes, queridos vecinos, pueden entregar también información de lo que está aconteciendo en sus diferentes barrios para que las juntas de vecinos, los grupos folclóricos, los colegios también, ¿por qué no? De repente tienen distintas actividades, puedan ustedes aprovechar este espacio para entregar información a su comunidad. Aquí, su servidor Cristian Montesino San Martín, junto a Juanito Norambuena, les vamos a estar diariamente, de lunes a viernes, apoyando en la difusión de sus actividades. Hoy jueves 18 de junio, saludamos a Salomón. ¿No acuerdas? Hay un vecino de los Pellines de nombre Salomón. El tiempo en Longaví, Juanito. Hoy día amanecimos con precipitaciones, chubasco en algunas partes. Después vamos a explicar la diferencia ahí. Mínima de 6 grados. A esta hora tenemos 15. Tenemos nubosidad parcial. La máxima será de 17 grados. En la edición de hoy, jueves 18 de junio, les vamos a contar que nuestro alcalde Jaime Briones Jorquera, junto al director de Seguridad Pública Hugo Jaque y representantes de Carabineros, entregaron a la comunidad nuevo equipamiento que va a permitir fortalecer las labores de prevención, patrullaje y vigilancia en distintos sectores de nuestra comuna. Se trata de equipamiento que va a contribuir a mejorar la capacidad de respuesta y el trabajo en terreno de los equipos municipales. Si entraron a las redes sociales de nuestro municipio, ya sabrán, Juanito lo vio, ¿no? El equipamiento. ¿No sabes lo que llevó? Sobre ruedas. ¿De qué se trata? Quédese en Municipio al Día y conozca qué tipo de equipamiento, para que vea lo moderno que es y cuánto nos va a ayudar en la seguridad pública. También les vamos a contar que nuestro alcalde Jaime Briones Jorquera anunció una importante acción médica que va a beneficiar mensualmente a los vecinos y vecinas de Vega del Molino, acercando la atención de salud a quienes más lo necesitan. ¿De qué se trata esta acción? Que va a estar a cargo de la doctora María Ignacia Flores, quien va a liderar este importante operativo ahí. Quédese con nosotros, Municipio al Día tiene los detalles de esta información y muchas otras cosas más. Y como cada jueves, vamos a tener bloque especial de deportes, el que hoy estará dedicado a una nueva disciplina deportiva que se ejecuta a través de talleres y que va a venir el profesor del taller, va a venir un alumno y va a venir además una apoderada para contarles lo importante que son esas acciones de deportes que ejecutamos a través de la gestión de nuestro alcalde. Antes de ir con el detalle de las informaciones, nos vamos, Juanito, ahí hombro a hombro, a la vitrina de nuestra música chilena.

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1: En Municipio al Día escuchábamos con mucho ímpetu, con mucha energía, aquella bella interpretación de Los Mismos de Siempre, denominada Mi Enamorada. El que puede, puede, Juanito. Oiga, tenemos hoy día, 18 de junio, una conmemoración especial. Es el Día del Orgullo Autista, que se celebra cada 18 de junio desde su creación. Esta fecha, en el año 2005, se crea por iniciativa del grupo en línea Aspis for Freedom. Fue elegido por ser el aniversario de la creación de esta propia comunidad y tiene enfoque reivindicativo liderado por personas dentro del espectro. Hemos conversado harto respecto de la condición, porque a través de la gestión de nuestro alcalde contamos con nuestra Sala SEA. Y además lo hemos conversado a través de instituciones como la ONG Ojitos de Luz, que también promueven la visibilización de la condición y también acciones que vayan en cuidado de niñas, niños y adolescentes que están dentro del espectro. A diferencia del Día Mundial de Concienciación sobre el Autismo, que se celebró en abril, y recordemos también hubo una caminata y otras acciones también conjuntamente entre el propio municipio y la ONG Ojitos de Luz, este Día del Orgullo tiene un enfoque impulsado directamente con la comunidad autista. Sus objetivos son celebrar la neurodiversidad, reivindicar la aceptación y darle visibilidad e inclusión para poder erradicar los mitos, prejuicios y barreras sociales, exigiendo igualdad de derechos y participación plena en la sociedad. Aquí, desde Municipio al Día, les vamos a mandar un abrazo cariñoso, sabiendo todo lo que día a día realizan mamás, cuidadoras principalmente, familias, por niñas, niñas y adolescentes que tienen la condición del autismo en nuestra comuna.
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1: Esta noticia es importante. ¿Cuál es el tema número uno, Juanito? En todas las encuestas ciudadanas, el tema de la seguridad. Todos dicen, estamos viviendo con mucha, mucha inseguridad. Lamentablemente, las cifras de delincuencia volvieron a dispararse los últimos meses. Y por ello, que es relevante el contar con equipamiento, con profesionales, con una gestión como la de nuestro alcalde Jaime Irone Jorquera, que garantiza mayor disposición de equipos y personal para la seguridad pública de nuestro territorio. Por eso fue nuestro propio edil, junto al director de Seguridad Pública, Hugo Jaque, y representantes de Carabineros, quienes llegaron al Salón Multipropósito para dar a conocer a la comunidad el nuevo y moderno equipamiento que va a permitir fortalecer las labores de prevención, de patrullaje y vigilancia en distintos sectores de nuestra comuna. Entre las nuevas adquisiciones, esta es buena: dos motocicletas todoterreno, un dron de vigilancia, uno de los grandes, sí, y diversos elementos de seguridad para personal, como otras herramientas que van a contribuir a mejorar la capacidad de respuesta y el trabajo en terreno de los equipos municipales. Gran, gran noticia, Juanito, que vamos a escuchar en detalle lo contento que estaba nuestro alcalde Jaime Briones Jorquera con la adquisición de estos equipos para la seguridad de nuestros vecinos, vecinas y nuestro territorio.
2: Hoy he estado muy contento acá en nuestro Salón Multipropósito, junto a la Dirección de Seguridad Municipal, ya que se encuentran en nuestras manos, ¿cierto?, en nuestra posesión, dos motos que se suman a los móviles existentes en nuestra dirección, y nos permitirá sin duda ampliar el rango de cobertura que hoy día tenemos como Dirección de Seguridad Municipal. Estamos muy contentos por la adquisición de estas dos motos. También están sus inspectores con el equipamiento apropiado para la conducción de estos móviles. Así que felices porque vamos modernizándonos de equipamiento en nuestra dirección, con más personal, con más móviles. También hoy día se pudo mostrar la adquisición del dron que hoy día tenemos, el cual nos servía tanto para labores de seguridad municipal como también para labores que tengan que ver con la inspección de los áridos en nuestra ribera. Así que felices que vamos mejorando, vamos modernizando nuestra implementación y adquiriendo nuevas tecnologías para que vayan en beneficio de nuestros habitantes.
1: Qué gran noticia ahí nos entrega nuestro alcalde Jaime Briones Jorquera sobre estas herramientas y equipamientos que van a contribuir a mejorar la capacidad de nuestra gestión para poder otorgarles y garantizarles mayor seguridad a nuestros vecinos y vecinas. De esta forma, nuestro municipio continúa avanzando en su compromiso de fortalecer la seguridad comunal, entregando más y mejores herramientas para la prevención, el resguardo de los espacios públicos y la tranquilidad de vecinos y vecinas.
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1: Se está moviendo fuerte el tema de la cultura, la necesidad de rescatar nuestro patrimonio. Y por eso se realizó un taller de fotografía denominado Patrimonio, Memoria y Territorio, que es una enriquecedora experiencia formativa desarrollada por el Centro Cultural El Canario y los estudiantes del Liceo Bicentenario Arturo Alessandri Palma. Fueron 12 sesiones donde las y los participantes aprendieron técnicas fotográficas, exploraron su entorno y reflexionaron sobre la importancia de rescatar y valorar el patrimonio, la memoria colectiva y la identidad de nuestro territorio a través de la imagen. El taller fue impartido por la destacada fotógrafa profesional Susana Villar, quien compartió sus conocimientos y experiencias, guiando a los estudiantes en un proceso creativo que les permitió observar y retratar su comunidad desde una nueva perspectiva. Como resultado de este trabajo, las fotografías realizadas por los estudiantes formarán parte de una que estará disponible para toda la comunidad en la Casa de la Cultura en las próximas semanas. Así que seguramente nuestra colega y amiga Noemí Moreira, encargada de esa oficina y como encargada comunal de Cultura y Turismo, seguramente nos va a invitar para que todos los vecinos y vecinas puedan conocer la nueva mirada a través de la fotografía de las nuevas generaciones sobre lo que entienden por patrimonio y territorio. Felicitamos en nombre de nuestro alcalde a cada uno de los participantes por su compromiso y dedicación, así como a todos quienes hicieron posible esta iniciativa que fortalece el vínculo entre cultura, educación y patrimonio.
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1: Voy a contar una infidencia. A Juanito siempre lo viene a ver el Papa acá, la radio. Para ver si se porta bien, no lo viene a buscar para llevarlo al campo. Su suerte, vos, Juanito. Yo el mío lo perdí hace 23 años ya. Se me fue joven. La suerte de algunos de poder saludar a su padre, sobre todo cuando viene una fecha como el Día del Padre, que vamos a celebrar y otros conmemorar este fin de semana. Y en nuestro municipio también celebramos el Día del Padre, lo hicimos en el Centro Diurno La Granja. En el marco del mes del buen trato, compartimos una hermosa celebración junto a nuestros padres, abuelos y cumpleañeros de junio además. Todo bien movida la cosa, y Juanito, en el Centro Diurno de la Granja. Estuvo nuestro administrador municipal, Rodolfo Batar Saraice, la coordinadora del Centro Diurno Comunitario La Granja, Evelyn Valladares, y todo el equipo multidisciplinario de este recinto. Nos alegra, por cierto, ser parte de estos momentos que nos llenan el alma de cariño, alegría y emoción, y que nos permite seguir fortaleciendo vínculos con nuestras personas mayores y acompañando espacios donde se promueve el bienestar y la participación. Así que vamos a seguir impulsando iniciativas bajo la gestión de nuestro alcalde Jaime Briones Jorquera, que ponen en el centro a nuestras vecinas y vecinos, promoviendo una comuna más cercana, inclusiva y comprometida con cada etapa de la vida.
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1: Le vamos a dar tiempo para que quienes aún no compran algún regalito para el papá empiecen a pensar qué le van a llevar. Ya tengo claro las flores que le voy a llevar a mi padre al cementerio este fin de semana. Para que comiencen a pensar, le damos un poquitito de música chilena, Juanito. Démosle nomás.

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1: Ya me tocó la fibra, Juanito, de nuevo con ese tema. Cada vez que lo toca, ahí se me eriza la piel. El dúo Alondra de Chile con A la sombra de tu corazón. Lo he dicho no sé cuántas veces la introducción ahí con una obra de Johann Sebastian Bach. Introduciendo ahí obras clásicas al repertorio folclórico de nuestro país. Cosa bonita. Hablando de territorios bonitos. Vea del Molino. Atención vecinos de ese sector, porque nuestro alcalde Jaime Briones Jorquera anunció la implementación de una ronda médica mensual para todos los vecinos y vecinas de este sector. Siempre nos dicen el patio trasero de Longaví. Y créanme que cuando hemos ido las últimas oportunidades, dicen que por primera vez la gestión se ha preocupado de ellos, y va a ser obviamente más interesante ahora que por fin también cuentan con un puente, porque todos los inviernos estaban aislados ellos y era muy complejo el panorama cuando subía el río. Así que nos alegramos que a través de la gestión hoy en día no solamente haya mejor conexión en el colegio, que tienen conexión satelital a través de la red Starlink para que puedan conectarse a internet, se mejoraron los caminos, se está trabajando también con Luz Linares, ahí hay una gestión de nuestro administrador municipal para que se puedan a futuro trazar nuevas líneas en materia de servicio eléctrico para que también en los inviernos no sufran tanto. Pero ahora, además, con la implementación de estas rondas médicas mensuales para los vecinos y vecinas de Vega del Molino, quien va a estar a cargo es la doctora María Ignacia Flores, quien va a liderar este importante operativo de salud en este sector. Así que la comunidad ha valorado esta iniciativa, destacando el compromiso permanente de la administración con el bienestar y la calidad de vida de todas las familias rurales de ese sector. Vamos a escuchar inmediatamente a nuestro alcalde Jaime Briones Jorquera, quien fue personalmente a entregar esta noticia a la comunidad del Molino.
2: Entramos ya acá en el sector de Vega del Molino, específicamente en la escuela Ramberto Carrera Martínez, junto a su directora, junto a los directivos de la Junta de Vecinos. También me acompaña en esta ocasión el director comunal de salud, junto a la doctora EDF, María Ignacia Flores, quienes les vinimos a entregar una muy buena noticia. Vinimos a presentarle a la doctora, porque desde nuestro departamento comunal de salud organizaremos rondas periódicas, mensuales, a este sector, para que los vecinos puedan tener su atención y controles acá y no tengan que viajar mucho de ellos a la comuna de Longaví. Así que estamos contentos por esta noticia para los vecinos del sector. Vamos a seguir trabajando junto a ellos en las necesidades que nos vayan planteando y así ir mejorando cada día, ¿cierto?, la calidad de vida de este sector, que está tan alejado de nuestro radio urbano, pero que para nosotros es sumamente importante que ellos reciban las prestaciones que se merecen.
1: Y también vamos a escuchar a la profesional que va a estar a cargo de estos operativos mensuales en la comunidad de Vega del Molino. Hablamos de la médico del CEFAM, Amanda Benavente, doctora María Ignacia Flores.
3: Hoy día estamos acá en Vega del Molino junto con el alcalde y el director comunal. Venimos a comentarle a la comunidad que desde ahora vamos a empezar a hacer rondas con distintos profesionales de salud una vez al mes acá en el sector de Vega del Molino. Dentro de ellos me encuentro yo liderando el equipo, así que estamos muy felices de poder acercar la salud a esta bella comunidad.
1: También vamos a escuchar a la directora de la escuela del sector, Ramberto Carrera de Vega del Molino. Hablamos de la profesora Marcia Campos.
4: Un valor muy significativo para este sector, que está aislado. Los vecinos, la mayoría acude a Longaví al servicio médico o a lugares aquí más cercanos de 2-4 kilómetros. Entonces, súper importante la salud. Así que contentos con esta ronda de salud que va a ser mensual.
1: Vamos a escuchar también a un alumno de este establecimiento que también agradece el que puedan sus papás, las mamás, su familia y ellos mismos recibir atención de salud durante todos los meses. Eso es la realidad. Hablamos del alumno Patricio Centeno.
5: Muy bien, sirve para todas las abuelitas que se enferman por aquí en el sector. A veces cuando una vez estuvimos en el 2023, hubo una catástrofe de inundación aquí y tienen que venir helicópteros recogiendo, así que me parece muy bien que haya una ronda médica aquí en el sector de Vega del Molino.
1: Y por último, Juanito, vamos a escuchar a nuestro director comunal de salud, Patricio Rodríguez.
6: Bueno, el día de hoy nos encontramos acá en el sector de Vega del Molino, donde a requerimiento de nuestro alcalde, don Jaime Briones, vinimos a conversar con la comunidad del sector para informarles que a contar de los próximos meses daremos inicio a rondas de profesionales de salud que vendrán a efectuar atenciones en el sector a los distintos habitantes de la comunidad y que desde hace prácticamente un año vienen manifestando su preocupación por acceder a este tipo de servicios.
1: Con esta visita al sector precordillerano, nuestro alcalde estuvo acompañado, usted lo escuchó, de nuestro director comunal de salud, Patricio Rodríguez, ambos reafirmando el compromiso de seguir fortaleciendo el acceso a la salud en los sectores más apartados de nuestra comuna.
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1: Esto es bueno también, Juanito. Ponga mucha atención, dijo nuestro amigo Ricardo Ibanco. Nuestro administrador municipal, Rodolfo Batar Saraice, junto a funcionarios de nuestro municipio, participaron en la presentación y firma simbólica del convenio del proyecto Red Comuna, una iniciativa desarrollada junto a la Universidad Autónoma, la Seremi de Ciencias y varios municipios de nuestra región. Este innovador proyecto, en el cual Longaví participa como comuna pionera, recordemos que estuvieron aquí los profesionales el año pasado, vinieron, o a comienzos de año, parece que fueron, que estuvieron aquí, contempla la implementación de un chatbot con inteligencia artificial, herramienta que va a permitir mejorar la comunicación entre el municipio y nuestra comunidad, facilitando el acceso a información y trámites, además de solicitudes. Vamos a escuchar de inmediato mejor, Juanito, así vamos adelantando, porque ya llegaron nuestros entrevistados. Vamos a escuchar a nuestro administrador municipal de Longaví, Rodolfo Batar Saraice.
7: Vecinos, vecinas, mandatados por nuestro alcalde, don Jaime Briones Jorquera, participamos en una actividad acá en la comuna de Peyú, en la presentación y firma de convenio simbólico del proyecto Red Comuna. Esta es una actividad, la colaboración entre la Universidad Autónoma, la Seremía de Ciencia y, por cierto, los pilotos en los cuales ha estado participando muy activamente la Municipalidad de Pelarco y, por cierto, nuestro municipio Longaví. Esta actividad viene en conjunto con el proyecto Red Comuna, que es una iniciativa en la cual se es la implementación de un chatbot, esto es un chat con inteligencia artificial, para hacer una comunicación más simétrica con la ciudadanía. Y también muy contentos porque se ha asumido un llamado por parte de la Seremi de Ciencia y de los demás municipios, colaboración también directa e intermediación de la Municipalidad de Longaví, en el desarrollo de una mesa de trabajo en pos de la transferencia tecnológica y del desarrollo de nuevas tecnologías abocadas a las municipalidades.
1: Vamos a escuchar a continuación al director de este proyecto, Red Comuna. Hablamos del doctor de la Universidad Autónoma, Marco Cereceda Otárola.
8: Desde aquí quiero dar enormemente las gracias a la Municipalidad de Longaví por haber estado en todas las fases de diseño y desarrollo del proyecto y transferencia. El apoyo que nos han dado ha sido enorme, porque no solamente ha beneficiado el proyecto, sino que a través del proyecto van a beneficiar y está beneficiando ya a otras municipalidades. Esperamos que de esta forma, para nosotros Longaví, la política de innovación y tecnología que están construyendo sea un verdadero referente para el resto de municipalidades de la región. Muchísimas gracias, señor alcalde. Desde aquí, con todos los respetos y con toda mi humildad, espero que nos sigan apoyando y que sigan así.
1: Y debutando en los micrófonos de Radio Nueva Longaví, vamos a escuchar a nuestro amigo Patricio Zúñiga, encargado de informática municipal de Longaví.
9: Nosotros como unidad informática de la Municipalidad de Longaví estamos muy contentos por el trabajo colaborativo que se ha realizado con la Universidad Autónoma de Chile. Este proceso de investigación que ha logrado tener ya en fase de implementación un chatbot chatbot que nos va a ayudar a acercar al vecino en la comuna de Longaví, basado en diferentes solicitudes que ellos puedan realizar y tener la posibilidad de que estas solicitudes que se realicen se contesten a tiempo real y saber cuáles son los trámites que nuestro municipio hoy por hoy tiene a disposición de cada uno de los vecinos.
1: Bajo el liderazgo de nuestro alcalde Jaime Briones Jorquera, seguimos impulsando proyectos que modernizan la gestión municipal y acercan la tecnología al servicio de usted, vecina, de usted, vecino.
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1: Juanito, vaya a colocarse ahí un... ¿Cómo se llama? Un karatei.
10: Un kimono.
1: Es que yo le iba a decir kimono, pero... Sí, vaya a colocarse kimono. Ya, escuchamos música de nuestra tierra mientras tanto se va a vestir, porque vamos a hablar de karate, del bueno.

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1: En la última pausa para iniciar el último bloque de Municipio al Día, escuchábamos al conjunto Graneros con Tus ojos me van mirando. Yo voy mirando cada vez que alguien me dice yo sé karate. Ahí hay que colocar los ojos, hay que mirar bien. Pero no hay que tenerles miedo, hay que tenerles respeto porque son personas muy disciplinadas. Estaba comentándome recién el profesor de algunas modificaciones que se van a hacer a la ley que son muy interesantes. Porque de hecho vamos a hablar de karate, porque hay un taller en nuestro municipio que es de karate. Pero hay que verlo como una actividad de autodefensa. Muchos piensan que es una acción ofensiva cuando en realidad la persona que practica esta disciplina, lo principal es la autodefensa. Es decir, yo no voy a hacer nada, lo que pasa es que voy a defender nada, pero nada más. Porque hay que saber defenderse. Lamentablemente hay personas que van con otro astral por la vida. Me aprendí esa palabra, con otro astral. Por lo mismo, vamos a saludar con mucho cariño al profesor del taller de karate de nuestro municipio, llamado un cultor de este arte milenario, muchos años que el karate en Medio Oriente, cuántos maestros son los que incentivaron esta maravillosa disciplina. Estamos hablando del profesor Marcelo Carballo Troncoso. Gracias por estar con Municipio al Día. Y también vamos a saludar a un alumno de esta de la academia, además, porque usted es parte de la academia. 4 años me estaba comentando. Sí. Raúl González, gusto saludarte, Raúl.
2: Igualmente.
1: Como hablamos de disciplina, ordenadito, tranquilo ahí, el joven. Apuesto que le va bien en el colegio.
3: Sí. ¿Sí? No, pero ya está en la universidad ya.
1: ¿Perdón? ¿En serio, Raúl? ¿Estás en la universidad ya? Mira, por eso que me mira así como un poquito incómodo. Ya vamos a conversar. Vamos a entrar ahí para que lo conozcan también. ¿Ya le avisó que nos están viendo por las redes sociales?
2: Avisado todo.
1: Tanto avisado, para que nos comenten y todo. Marcelo, bueno, lo primero, para que te puedan conocer también. ¿Hace cuántos años tú estás cultivando el karate como disciplina?
3: Buenas tardes. Buenas tardes a los que nos escuchan, nos están viendo por las redes. Acá en Longaví nosotros estamos desde el 2021, que abrimos el dojo. Acá con mucho temor de no ser muy, muy bien recibidos, ya que uno menciona karate y principalmente las personas lo asocian con más que nada agresividad. Pero no es así, hay que conocer, es una disciplina muy bonita. Nosotros inculcamos eso, la disciplina, el respeto, valores, desde chiquititos. Siempre tratamos de que los niños se vayan con eso y no estamos a favor del tema de la agresividad. Hay muchos que llegan por temas de que quieren aprender a defenderse más que nada. Pero también nosotros decimos, no se van a defender, no van a aprender a ser agresivos. Más que nada a tener más más seguridad en sí mismos. Más seguridad en sí mismos.
1: De hecho, cuando uno ve la disciplina, muchas de las personas que realmente sienten el karate ven esto más que de la autodefensa, ven como del autoanálisis de la misma persona, así, meditación, sentir su cuerpo, mejorar la respiración.
3: Así es, aprende mucho, se conocen ellos mismos, se van conociendo. Hay cosas que pueden después hacer que nunca se pensaban que eran capaces de lograrlo.
1: Es que caricaturizamos inmediatamente, ¿no? Que vaya a romper tablas, que o bien inmediatamente, no, tú no me pegues porque soy karateca. Y la verdad que una persona que entiende lo que significa esta disciplina no le anda contando a nadie, es tranquilo, como vemos aquí a Raúl, súper tranquilito. Vamos a preguntarle al tiro a Raúl, ¿cuánto tiempo, más allá de los 4 años que tú estás también en Dojo Longaví, hace cuánto tiempo que estás practicando o comenzaste a practicar ahí mismo?
2: Yo apenas me metí a las clases, al tiro comencé a entrenar. En esas clases iba solamente a entrenar, no entrenaba tanto por mi cuenta, sino más cuando empecé a crecer por cinturones, y me di cuenta que tenía que empezar a fortalecerme ya con entrenamiento propio, además de las clases, entrenar por mi cuenta.
1: ¿Y
2: Así,
1: qué
2: pero
1: te llevó a ingresar al dojo para practicar karate?
2: Al principio fue porque mi mamá me había mencionado que estaban comenzando en el dojo y yo estaba, no estaba tan confiado porque yo no me sentía capaz de hacer eso porque no tenía como un estado físico adecuado. Pero por todo lo que ha

0: Y hubo un cierto el instructor que teníamos en Linares tuvo que cerrar, se fue de la región y bajo la influencia y el apoyo de mi familia y la influencia de mi sensei, porque también tengo un sensei, tengo a alguien más arriba que yo, me apoyaron y me instaron a hacerme cargo de y tener una representación aquí en Longaví. Y con mucho temor de no ser bien recibido, con la incertidumbre de no tener un lugar apropiado para iniciar unas clases, ya le dijimos, vamos, vamos, lo que sea. Y de a poquitito fuimos sumando a más alumnos, ni niños, jóvenes y adultos que se fueron ingresando.
1: ¿Cuántos niños, niñas, adolescentes, adultos también nos imaginamos están formando parte del dojo?
0: Hoy en día alrededor de 30, 40, sumando los jóvenes y las familias completas que se han sumado a los talleres.
1: Porque en el dojo vamos a hablar que hay la parte del dojo mismo
0: Como academia.
1: como academia,
0: Así
1: y
0: es.
1: eso tiene un costo, y está
0: Sí.
1: también el taller, que
0: Claro.
1: obviamente tienen orientaciones diferentes.
0: Claro. Las personas que por lo menos hasta hoy en día me han consultado, yo siempre le doy la recomendación, comiencen con el taller. Con el taller. Porque ven la parte linda. Primeramente ven la parte linda. Ah, esto le va a servir a mi hijo. Esto le va a servir acá, le va a mejorar y efectivamente le va a mejorar. Pero después tienen que darse cuenta de que no van solamente a pasarlo bien. Igual se sufre un poquito. Igual se sufre. Hay mucha disciplina. Entonces hay un niño que viene y que le cuesta mantener una posición erguida y estar quietito. Se va a sentir incómodo porque yo lo voy a estar presionando a la rectitud, a la uniformidad, al comportamiento adecuado. Entonces no es tan lindo como igual hay mucha presión. Entonces yo les digo antes de vengan con el taller, porque si van a invertir en el niño, en la niña, el joven va a invertir, el adulto va a querer ver, se va a encontrar tal vez con una realidad que no se imagina.
1: Esto es más señor Miyagi que Cobra Kai.
0: Claro, es una combinación entre los dos.
1: Claro.
0: Claro.
1: ¿Ah? O sea, no es esa disciplina de no, aquí es todo rectitud militar. No, no, no, no.
0: Claro.
1: Estamos hablando de una disciplina desde el respeto con uno mismo
0: Así es.
1: y con el respeto con el quien está al
0: Con quien
1: frente.
0: está al lugar también, el respeto al lugar. Porque cuando llegan a clase incluso, los más nuevecitos llegan, juegan, corren en el mismo dojo. Entonces, después ya yo los dejo. Y después ya cuando estamos todos formados, les digo, chiquillos, este es su lugar, el dojo es su lugar del camino. Donde venimos a entrenar, venimos a meditar en algunas ocasiones, a desestresarse, pero no podemos ir a jugar. Y se los digo bien, porque a veces se sienten. Y sobre todo los más chiquititos, que son los que revolotean ahí cuando llegan.
1: Es que eso se nota mucho cuando estamos hablando de disciplinas que son ancestrales,
0: Claro.
1: además estamos hablando de Oriente,
0: Así es.
1: hay mucha sabiduría ancestral. Y eso usted además viene ahí al lado
0: Sí, acá.
1: con una inscripción. ¿Qué significa esa inscripción? No, o lo compró por ahí todavía. Porque aquí Juanito es experto en arte oriental, así que...
0: Bueno, este es como el logo oficial que se ocupa en la arte del Kyokushin. Exactamente el kanji, no me acuerdo qué tal significa, pero en nuestra rama del Kyokushin, este es el símbolo que lo representa.
1: ¿El Kikuchín qué significa?
0: Es el arte marcial de karate que es donde se practica el full contacto y en donde su significado era como la verdad suprema, algo así, si no me equivoco.
1: ¿Y siempre te interesó el karate desde niño? ¿Viste algunos pares, compañeros tuyos o bien algún familiar que haya estado integrado a esto?
0: O sea, más que nada yo me vi a personajes de monitos, así caricaturas que practicaban artes marciales y me llamaba la atención. Y después conocí el karate, en donde podía practicar esas mismas técnicas que hacían esos personajes, pero en la vida real y por medio del karate.
1: Increíble, profesor. Estamos hablando con Marcelo Carballo Troncoso, profesor de Dojo Longaví, y que además es parte de la guía como el taller de karate. ¿Cuánto ha ayudado a poder difundir estas artes marciales, la cultura hoy oriental, cómo ha ingresado a nuestra cultura popular? Porque créame, no hayamos visto más allá.

0: de que en su momento nosotros veíamos dibujos animados
1: Así es.
0: de origen japonés, pero hoy en día la cultura japonesa, la cultura asiática está muy presente en nuestro día a día.
1: Así es, ¿no? Y uno los ve y ellos están mucho más avanzados en todos sentidos que nosotros. Por eso es que tratamos de traer esa cultura un poquito acá a nuestra comuna. A enseñarle eso a nuestros muchachos que hoy en día uno los ve y llegan desorientados total de lo que es el karate y tratar de infundirle una cultura nueva, igual es complejo, pero vamos ahí bien, bien con los muchachos que están.
0: Ahora, respecto del taller, porque ya ahora que no nos han escuchado, dicen, uy, qué interesante eso. Lo bueno es que quienes nos están escuchando, que sepan de que todavía pueden formar parte del taller, ¿no es
1: Así
0: cierto?
1: es, sí.
0: Niñas, niños, adolescentes y adultos
1: Y
0: también.
1: adultos también.
0: Ya, Juanito, ahora sí que voy. Este sí es lo mío. Ustedes
1: Hoy
0: sigan el
1: en día
0: fútbol, yo.
1: tenemos familias completas en taller participando los días martes y jueves.
0: Ya, vamos con el taller entonces. Para que la gente vuelva, los vecinos, vecinas que nos están escuchando, conozcan del taller de karate. ¿Qué día se está efectuando?
1: Los días martes y jueves nos reunimos en una sede en el sector Chale Quemado. De las 7 en adelante,
0: Ya.
1: martes y jueves. Y acá en la comuna, en el centro, los días miércoles de las 7 en adelante.
0: ¿Cuántas horas son
1: Es
0: dos?
1: una hora,
0: Ya.
1: es una hora. Puede que nos pasemos de repente, depende de mi ánimo, depende de mi ánimo, ¿cómo anda? De repente, si hay una hora y media, ahí lo tengo la hora y media. Pero es una hora fija, una hora que sí debemos entrenar y practicar el karate.
0: Y no tiene ningún valor para que ustedes lo sepan. Es completamente gratuito el
1: Así
0: taller.
1: es, taller
0: ¿Ya?
1: completamente gratuito.
0: Distinto es entrar a la academia,
1: En la academia, correcto.
0: que yo creo que debería ser una etapa posterior, ya cuando las personas
1: Sí,
0: conocen.
1: por eso yo le mencionaba que le recomiendo participar del taller, conocer primeramente la disciplina y después toman una decisión. Si el niño o el adulto participa de la academia. O simplemente puedes continuar participando en los talleres sin ningún compromiso de nada.
0: Ahora, Raúl González, ¿estás en la universidad entonces?
2: Sí.
0: ¿Qué estás estudiando?
2: Ingeniería civil en electricidad.
0: Carreraza. Bien, no, sacar una civil no es fácil.
2: No
0: ¿Estás
2: es
0: en la Universidad de
2: difícil.
0: Talca?
2: No, ya en Santiago.
0: En Santiago, ¿en qué universidad?
2: En la USACH.
0: Ah, encima.
1: Sí, ¿no? Viaja y,
0: No.
1: cuando, y cada vez que vuelve al sur, él se presenta al dojo. Yo siempre le he dicho, tienen las puertas abiertas cuando quieran volver a entrenar y todo. Pero él fue siempre un alumno que se destacó. Él y su hermano participaban.
0: Ahí en la FAU, ahí en la USAID también tienen, lo he visto, tienen taller de karate,
2: Sí, ¿no?
0: en la FAU, la Facultad de Humanidades. Ahí lo hemos visto. Y Raúl, nos imaginamos que tú, como alguien que lleva cuatro años ya, tienes mucho que contarle a los más jóvenes para que puedan ingresar a este taller y quizás los que ya llevan un poquito más de tiempo en este mundo, integrarlos a la academia, a ver si nos hace una invitación para que les comentes qué ha aprendido ahí y que no es solamente esto de estirar las manos, los brazos, que no es solamente físico.
2: Bueno, a lo largo del camino que he tenido acá en el karate, me he dado cuenta que generalmente los jóvenes entran como con la ansia de aprender a pelear o defenderse. Pero lo que he descubierto por mi camino es que uno va aprendiendo a ser mejor persona y que su rival no se encuentra al frente del tatami, sino es uno mismo. Uno mismo quien se tiene que enfrentar es que uno mismo se dice que no puedo, no puedo, no puedo. Pero al fin y al cabo está nuestro maestro que nos guía y que nos dice que sí podemos y que no hay que rendirse, que hay que hacer hasta el último ejercicio sin parar. Entonces, si uno quiere entrenar, tiene que pensar que va a llegar a ser una persona diferente. No va a ser el mismo que como había comenzado.
0: Sabes que es tan bueno lo que tú dices porque hoy en que vivimos una sociedad bien llena de depresión y de
1: Sí.
0: depresión, con uno de los registros más altos a nivel mundial de enfermedades mentales, aquí hay una oportunidad bonita y que garantiza realmente bienestar físico y
1: Así es.
0: emocional. Así que, por eso que es bueno siempre escuchar a alguien que realmente practica el karate
1: Claro.
0: de una buena forma.
1: Así es.
0: ¿Ah? Y usted, profesor, ¿qué invitación le gustaría hacerle a los niños, niñas que nos están escuchando, a los papás también, que dicen, ¿sabe qué? Este camino es bueno si usted quiere encontrar disciplina a su hijo, porque le está yendo mal en clase, no tiene disciplina, es un poquito desordenado.
1: Yo hago el llamado a todos, a la familia completa, a que conozcan nuestra disciplina, a que conozcan en realidad todas las disciplinas marciales. Yo a mis muchachos les digo, no se queden solamente con el karate. Al que le gusta, busque algo más, no se quede con una sola cosa. Si hace así, hágala bien, practíquela bien, pero también tengan una pincelada de algo más. Porque la marcialidad está en todas las cosas. Y si ustedes son marciales, le digo ya, si ustedes son marciales, les va a ir bien siempre. Participar de los talleres es el primer paso. Yo le digo, el primer paso, el taller. Conozcan la disciplina que nosotros enseñamos. Les va a hacer bien, les va bien en el colegio, su comportamiento cambia. Hay mucho, hoy en día hay incluso una mamita que llegó, que también trabaja en el colegio, que llevó a su hija porque vio a otra niña que tenía cierta actitud y le gustaron y quisieron probar. Y hoy en día están en el taller. Entonces, llamado a la familia a que disfruten de esta disciplina.
0: ¿Algún requisito para poder participar tanto del taller como de la academia?
1: Las ganas. Solamente las ganas de querer hacer algo nuevo. Aquellos que están que no tienen nociones, tengan las ganas y que vayan, que se animen. Que se animen, que no es tan difícil, no es difícil. Al principio siempre va a complicarse. El niño pequeño se va a ver frustrado, pero es parte de eso. Es parte de eso el control de la frustración.
0: No, ya me imagino cuando uno llega y ve al niño, lo primero que dice, ya, lo único que quiere es pegar. Y cuando él
1: Sí.
0: dice, no, no, no, espera, te equivocaste, no. Partamos primero por.
1: Claro, ¿no? Llegan y en el sector chalet tenemos implementación y ellos llegan, agarran el saco, a puño, patada y llegan con toda esa energía. Con toda esa energía que no es controlada. Entonces yo digo, ya, eso es formal. Y ahí los tengo un minuto, quietitos. Y ahí con eso ya controlan.
0: Y no es necesario llegar con el ¿cuánto se llama esta
1: Karate
0: el karate
1: o kimono,
0: o
1: muchos lo
0: kimono?
1: conocen como kimono, pero es karate. No, no es necesario, no es necesario porque en realidad también es, por eso yo les digo que prueben en el taller no es necesario, y en la academia después de un tiempo sí, porque es una inversión. Y como en todo deporte, si a uno le gusta, va a tener que invertir, no sé, si en el fútbol, en zapato, o canilleras, en balones. En guantes, si le gusta ser portero, acá también. Entonces, la recomendación es partir por los talleres, que no hay exigencia. La academia hay una exigencia, pero es con tiempo, según cómo vaya avanzando el niño.
0: Aprovechemos de inmediato igual dar a conocer lo de la academia. Entendemos también que acá usted está realizando un trabajo comunitario gratuito
1: Así es.
0: para la gestión, pero también usted vive de la academia. Así es
1: Sí,
0: que
1: bueno.
0: dar a conocerlo también, hagámoslo, que aprovechemos de conversar.
1: Originalmente, por allá por el 2021, cuando nosotros partimos, era muy conveniente poder enseñar, pero hoy en día la verdad es que yo nunca voy a modificar los valores de su membresía, porque en realidad yo he visto, veo muchas personas que no pueden porque no tienen los recursos y yo no les puedo decir que no, no les puedo decir no, no lo
0: ¿Cuánto es la membresía
1: recibo.
0: mensual?
1: Pucha, va de 25, pero de 25 para abajo, no para arriba.
0: Es súper módico.
1: Es muy módico. Hay muchos que yo he visto que cobran mucho más, pero pucha, como le digo, hay a veces que hay familias que no tienen como para cubrir. Ya yo no les puedo decir al niño, no, no venga a entrenar,
0: Sobre
1: no
0: todo
1: se
0: en
1: puede,
0: Longaví.
1: no se puede. Entonces, cuando comencé ahora ya por el 2021, yo venía todos los días que correspondía del chalet donde yo vivo hasta Longaví. Y no, no tenía ningún problema. Pero hoy en día el tema valor combustible se encareció desde allá hoy día al 100%. En ese tiempo el combustible salía 750 pesos el litro y hoy día ya. Y yo no les puedo decir, voy a tener que subirle. Pero hoy en día la municipalidad ayuda bastante, así que
0: Bien.
1: por ahí abaratamos bastante.
0: ¿Y la membresía permite que quien acude lo pueda hacer todos los días ¿O hay horarios también?
1: los días que correspondan. La academia tiene lunes, miércoles y viernes.
0: Allá en Chalcó.

0: quemado.
1: Acá en Longaví.
0: Acá en Longaví.
1: Sí, y en Chalé Quemado también tienen los martes y jueves. Pero hoy en día la gente que está disfrutando del... está aprovechando el taller. El taller de... las horitas de taller.
0: ¿Qué edad tiene el alumno del mayor que tiene actualmente?
1: El mayor tiene 49, creo.
0: Ah, entonces voy ahí para no,
1: creo que
0: para
1: tiene
0: no
1: 49.
0: Sentirme raro. Voy a darme una vueltecita. Vale la
1: no,
0: pena.
1: Sí, hay de todas las edades. El más chiquito, han ido niños de hasta 4 añitos. Que por lo general ellos una clase la aguantan bien, la hacen bien 20 minutos, 30 minutos, que es lo que aguantan concentrados en realidad. Y no se le puede exigir más por su edad tampoco.
0: No es fácil. Raúl, ¿algún mensajito para quienes lo están viendo hasta ahora? ¿Algún saludo?
2: Bueno, más que nada, bueno, saludar a todos acá, a los que nos están escuchando. Y decirles que el karate es una buena instancia para superarse, no como para aprender a defenderse. Porque, o sea, uno aprende a pelear y a defenderse, pero más que eso, uno aprende a ser mejor persona y a seguir el camino del karate, que te lleva a desafiarte a ti, quitarte la pereza, los miedos, las dudas y convertirte en tu mejor versión.
0: Queremos agradecerte, Raúl, por habernos traído ese mensaje bonito a Municipio al Día. Y también al profesor Marcelo Carballo Troncoso, profesor del taller de karate y además quien dirige los bonitos destinos de el dojo Longaví. Cuando quieran, esta es su casa.
1: Bueno, antes de también tenemos que mencionar que este 4 de julio vamos a realizar la tercera versión acá en Longaví del Torneo Nacional Formativo de Karate, KWF.
0: El 4 de julio.
1: El 4 de julio en el Gimnasio Municipal. Estamos trabajando para que sea un evento bonito para toda la comuna. La entrada es liberada, no se cobra entrada. El evento dura casi todo el día, desde las 10 de la mañana. Entonces llamamos a la comuna, a todos, a que vayan, asistan a este evento para que puedan conocer la parte del combate, la parte de las formas de kata, la parte que a muchos le llama la atención.
0: Hagamos lo siguiente, lunes 29 lo esperamos aquí para que esa semana hagamos la difusión full. ¿Les
1: perfecto,
0: parece?
1: Perfecto.
0: Agradecemos entonces a Raúl González, que es alumno del dojo Longaví, y además al profesor del taller de karate Marcelo Carballo Troncoso. ¿Se dice sensei también del dojo o no en ese caso?
1: Senpai.
0: Senpai.
1: Senpai.
0: El senpai. Mañana. Gracias, Juanito. Usted también. Nos vamos despidiendo. Agradecemos
1: muchas
0: en nombre
1: gracias
0: de nuestro alcalde Jaime Briones Jorquera por su sintonía y un saludo especial a Yolanda Núñez, quien es parte del directorio de la ONG Ojitos de Luz. Nos está escuchando. Agradeció ahí los mensajes porque hoy día se está conmemorando el Día del Orgullo Autista. A ustedes, gracias por enseñarnos más de resiliencia, amor y entrega a través de la mirada de Alvarito, Santiago, León, Evan, Gaspar, Gustavo y Matías, entre otros niños. Solamente los nombramos porque ellos, a través de ellos, queremos representar a todos los niños autistas, niñas o adolescentes que están en esta condición, en este día de especial significado para ellas y ellos. Nosotros nos reencontramos mañana, Juanito, última edición de la semana de Municipio al Día. Sigan en compañía de Radio El Nevado de Longaví.
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5: El Nevado indica la hora. Son las 12 horas, 58 minutos.
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0: Bien, bien, ya estamos en vivo y en directo para compartir algunas informaciones deportivas que tenemos para el día de hoy, pero siempre le contamos una cosa. Hoy día jueves 18 de junio, el Santoral nos recuerda a Salomón. El tiempo en Longaví, la mínima de 6, la máxima de 17 y a esta hora tenemos 16 grados. ¿Sí? Está bien, ¿eh? Nubes. Claritos, nubecitas, vientecitos, solcito, de todo un poco, de todo un poco le tenemos, Ya, Linares sigue haciendo historia y queda un paso del ascenso en la Liga Nacional de Voleibol. El voleibol femenino de Linares continúa escribiendo páginas doradas en el deporte nacional. Un saludo para nuestros vecinos de Linares que también nos escuchan en el sector del Guapi, sobre todo por ahí cerca del estadio, toda esa parte, la parte oriente. Un saludo para nuestros amigos que nos escuchan a esta hora de la tarde. Le cuento que el voleibol femenino continúa, de Linares, continúa escribiendo páginas doradas en el deporte nacional. La representante linarense mantiene su campaña perfecta en la Liga A3 del voleibol chileno, y quedaron a solo un paso de alcanzar un nuevo objetivo histórico. ¿Cuál sería ese nuevo objetivo histórico? ¿Sabe cuál sería? Disputar la gran final y asegurar su ascenso a una categoría superior. ¿Y quién es el técnico, dirá usted? El técnico que las dirige es Jaime Grimal. Ratificaron su enorme nivel competitivo durante la fase decisiva del campeonato nacional, consiguiendo sólidas victorias que la instalaron entre las cuatro mejores escuadras del torneo y la dejaron con la ilusión intacta de seguir escalando hacia la élite del voleibol chileno. ¿Qué le parece? Extraordinario lo que están haciendo estas jóvenes deportistas en lo que es... ¿Ahí está bien? No. Es que me tapa ya la... Ahí, ya. Ahí sí, ya. A ver, usted ve ahí cómo se escucha, Juanito. Ahí, ¿cómo estamos, Juanito? ¿Sí? ¿Sí? ¿Estamos bien ahí? Ahí, y ahí me veo también, po. Ahí me veo, ¿ves? Ya. Alarma encendida, Deportes Linares. Ay, ay, ay, qué Deportes Linares. Ayer dijimos algo. La crisis del deporte Linares ya no admite discusión. Los albirrojos volvieron a decepcionar en el estadio Educable Bustamante Lastra. Y sabe que sumaron una dolorosa cuarta derrota consecutiva jugando como local, profundizando un momento futbolístico que comienza ya a transformarse en una verdadera pesadilla para el hincha linarense. Como que ya quieren cortar relación la hinchada con los jugadores. La preocupación crece partido a partido. El equipo que está dirigido en este momento por Calule sigue sin encontrar respuesta, jugando en casa, más encima jugando de local, chiquillos, donde simplemente no ha logrado sumar puntos. Un dato lapidario que refleja la fragilidad futbolística y anímica que atraviesa el plantel. El panorama dice que podría empeorar aún más la posible resta de... Bueno, de hecho ya parece que le contaron los puntos. Que se encuentra en análisis, amenaza con dejar a Linares como colista absoluto del campeonato con apenas 7 puntos. Si no le quitan los 3, quedaría con 10. Y el hubiese ganado a Lota el otro día, habría quedado con 3, habría quedado espectacularmente bien. Porque este fin de semana juega con Rengo y más encima juegan en casa otra vez. Ojalá que no pase nada, que tengan que lamentar, ¿eh? Ante Lota quedó nuevamente en evidencia un equipo sin funcionamiento colectivo, sin mediocampo y con enormes falencias futbolísticas. El rival prácticamente no hizo demasiado, llegó una vez con claridad en el primer tiempo y fue suficiente para llevarse el triunfo en esta oportunidad. Está mal, pues la hinchada está reclamando, ¿cierto? Están desconformes, muy desconformes la hinchada por... no por el trabajo que se está haciendo aquí. Obviamente Calule Meléndez tiene que jugar con lo que el club le entregó. Él no puede hacer milagros tampoco. Entonces, ese es el tema. Y lo otro, que este fin de semana tienen un importante partido y una nueva oportunidad para intentar, ¿cierto?, dar vuelta a la hoja. Y este sábado tienen que recibir al Club Deportivo Rengo y juegan nuevamente en el estadio Tucapel Bustamante Lastra en Linares. A las 4 de la tarde está programado este partido, pero sabe que el mensaje es bien clarito, ¿eh? Si Deportes Linares no reacciona inmediatamente jugando como local, el sueño de pelear arriba un puestecito puede transformarse rápidamente en una temporada para el olvido. Eso es lo que lo señala, ¿cierto?, nuestro colega Gerardo Domínguez, que le agradecemos que nos ha enviado esta nota. Y obviamente nosotros la vamos a conocer acá porque sabemos que hay mucha gente que también a esta hora sintoniza el programa, el Linares, ¿eh? Lamentablemente lo que le está ocurriendo a Deportes Linares, le ha costado levantar. Recordemos que el año pasado hicieron una muy buena campaña, estuvieron a punto de subir, de ascender. Lamentablemente por esas cosas del fútbol no pudieron avanzar. Y este año también estaban todos de capa caída porque hay una incertidumbre en el club. Y eso fue lo que sucedió. Ya, la otra buena noticia, Linares, que hay una linarense que va a integrar la Selección Nacional de Voleibol. Y es la jugadora Melissa Chávez, que fue convocada para el Campeonato Mundial Sub-17 de voleibol. Le cuento rápidamente, con sede en nuestro país. Con sede en nuestro país. Dice que han pasado muchos años para que nuevamente una linarense integre las filas de la selección chilena de voleibol. No es menor, integrar. Sino integrante de la selección chilena, no es menor. Ya, eso es lo que le queríamos contar con respecto a lo que está ocurriendo con nuestros amigos de Linares. Estuve conversando con unos amigos de Parral también que quedaron de mandarme los partidos de allá. Sería bueno también, porque también en Parral Retiro se escucha la radio bastante bien. Así que, bueno, ojalá que nos puedan mandar la información. A ver si mañana o el lunes ya. Pego una llamadita al colega que está allá para que nos pueda enviar también la información. Nosotros aquí gustosamente se la damos a conocer. Ya, vamos a hacer una pausa y luego ya regresamos. 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
2: 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Era de signo Libra, la que yo
0: quise ayer. Ya estamos de regreso. ¿Estamos bien ahí, Juanito? Perfecto. Ya. Seguimos contándole porque hay importante información con respecto al Mundial, lo que está ocurriendo en el Mundial. Y también llegó la hora de Cristian Garín, pues nuestro árbitro chileno, ¿cierto? Uno de los representantes del fútbol chileno también va a estar en esta cita planetaria en Norteamérica. La hora de Cristian Garín, el partido que marcará el histórico retorno del juez, de un juez chileno a un Mundial. Pero antes de ir con esa información, le cuento que está jugando República Checa hasta ahora con Sudáfrica. Van en el segundo tiempo y República Checa va ganando por 1-0 a Sudáfrica. A las 3 juega Suiza con Bosnia y a las 6 Canadá con Qatar. Este partido es importante, ahora lo voy a contar porque es importante. Es importante porque aquí va a estar la representación de este juez Cristian Garín, juez chileno, quien entra a la cancha designado para su primer partido en el Mundial que organiza Estados Unidos, México y Canadá. Será el juez, será el encargado de la aplicación del reglamento en el choque entre Canadá y Qatar, partido que se disputará hoy día jueves a las 18:06 p.m. Ahí estará nuestro árbitro chileno. En Vancouver se juega. El choque corresponde al grupo B de la máxima competencia de selecciones. La designación es histórica, señala un medio de comunicación, porque hace 12 años que un árbitro chileno no está a cargo de un encuentro en el máximo torneo de selecciones. El último que tuvo la responsabilidad, no sé si ustedes se acuerdan, fue Enrique Oses en Brasil el año 2014. Ahí estaba Enrique Oses. El ex presidente de la Comisión de Árbitros dirigió dos partidos, dirigió dos duelos: la victoria de 2-1 de Costa de Marfil sobre Japón en Recife y la victoria de Costa Rica sobre Italia por 1-0 en la misma ciudad. Enrique Oses, año 2014, ahora estamos en el 2026. Ha pasado harto tiempo, ¿eh? En el campo de juego, Isacaray estará acompañado por compatriotas. José Retamal será el primer juez asistente y Miguel Rocha tomará la segunda banderita. Ambos también son debutantes en esta instancia. el peruano Kevin Ortega será el cuarto juez, mientras que su compatriota Michael Orue será el árbitro asistente reserva. Están muy bien preparados, ¿cierto? Esperemos de que haga un buen cometido Cristian Garina. Es importante de que demuestre personalidad en estos partidos. Yo creo que tiene la personalidad y el criterio también de hacer un buen partido. Por algo lo llamaron, que también es importantísimo. Ojalá que le vaya súper, súper bien. El partido, reitero, entre Canadá y Qatar va a ser arbitrado por el juez chileno en esta oportunidad, Garay, quien saldrá a la cancha a las 18 horas 6 de la tarde. En Vancouver se juega este compromiso. Y ya cerrando los partidos de este día jueves, el último partido está programado para las 21 horas, donde juega México con Corea del Sur. Esas más o menos son las informaciones que le estamos entregando en el día de hoy con respecto a lo que está haciendo este Mundial. Colombia ganó ayer, ¿eh? Le costó a Colombia, pero ¿sabe qué? Yo le tengo harta fe a Colombia. ¿Qué quiere que le diga? Lo vi un equipo bastante compacto, ¿cierto? Que también es interesante, tiene buenos jugadores. No hay ningún jugador que quiera arrancarse con los tarros, como decimos nosotros. Y lo importante es que ganó. Ganó Argentina y ahora ganó Colombia ayer con una buena actuación de James Rodríguez. Jugó medio tiempo James, ¿no? ¿Ah? Ya el cuerpo también le empieza a pasar la cuenta. Increíble, ¿eh? Increíble le da Juanito. ¿Cuántos años tiene James? Unos 38 debe tener. Sí, por ahí, 38 años de tener. Pero lo bueno es que se movió bastante en el primer tiempo, luego fue reemplazado, fue sacado, ¿cierto? Hubo que darle un poquito más de que darle descanso a estos jugadores y también un refresco para la parte física, digamos, para el resto del plantel que estaban jugando. Se hicieron varios cambios y le dieron un poquito más de frescura, en este caso a la ofensiva de Colombia, que logró poder convertir. Pero no se quedó ahí el equipo contrario, ¿eh? No se quedó ahí el equipo contrario. Todo lo complicó bastante a Colombia. Pero era esperable. Lo importante es que no hay jugadores expulsados, que no hay jugadores también que estén resentidos, que estén lesionados. Están preparándose ya para el próximo compromiso. Dos equipos sudamericanos ya que han ganado sus compromisos. No ha sido así con Uruguay, Ecuador también, que le costó el otro día. Y vamos a ver qué es lo que va a pasar más adelante, porque aquí ya la cosa, una vez que ya finalice la fase de grupo, ahí la cosa ya se empieza a poner un poquito más peluda. Ya, eso es lo que le vamos contando poco a poco a medida que vamos avanzando. Vamos a ir contándole qué es lo que está ocurriendo en este Mundial. Ya, ¿quién dijo que dio una opinión? Pidió una opinión ahí para saber cuáles son los favoritos para campeonar. Y Marcelo Sala, uno de los chilenos que está en la Copa del Mundo. Invitado, Juanito. Invitado, pero no gasta ni un peso. La Conmebol lo invitó a gastos pagados. Importante también de que esté en este caso el ex delantero de la selección chilena. Ya sabemos todo el currículum que tiene, ¿eh? Y también tiene su preferido, pues. Tiene su equipo preferido, aunque cuesta un poco, ¿eh? Dice que a los equipos que pueden campeonar para él sería Francia, Portugal y España. No anda muy lejos, ¿eh? Yo agregaría, ayer ganó Inglaterra también, y ganó por varios goles, y también no debemos de descartar la participación de Alemania, que Alemania también está, viene calladito, pero ya ganó su primer compromiso, y también puede ser una sorpresa. Portugal no me tinca mucho, por el primer partido que le vimos, no me tinca mucho. Y España, ¿qué quiere que le diga? Bueno, sacó solamente un empate y casi pierde. Ya, Juanito, hagamos una pausa y ya volvemos.
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0: Bien, ya estamos de vuelta, son las 13 horas con 25 minutitos. Oiga, yo dije Cristian Garín y nada que ver, porque Cristian Garín es el tenista. Juanito, usted tenía que haberme dicho, ¡Don Richie! Pero tengo un amigo ahí, un colega ahí que siempre está atento a la jugada, y me dice, ¡Don Richie, profesor! Es Cristian Garay, no Garín. Se confunden, ¿eh? Se confunden los apellidos. Sí, pues Garay, el árbitro Garay, pues Cristian Garay. Y el otro, el tenista, Cristian Garín. Pues malo también Cristian Garín, a propósito de tenista, ¿eh? Ya aquí nuestro colega nos manda un informe completo, ¿eh? Relacionado con el Mundial. Gracias, colega. Inglaterra y Colombia sacan provecho, ¿eh? Este miércoles se jugó la séptima y última jornada de la primera fecha de la Copa del Mundo 2026, donde nuevamente una de las selecciones favoritas decepcionó empatando ante República Democrática del Congo. Panamá perdió ante Ghana y Colombia e Inglaterra triunfaron. Bien por Colombia. Portugal 1, República del Congo 1. Oiga, este sí que fue una chambona grande de Portugal, ¿eh? Pero no hay que merecer a los otros equipos. En Houston, USA por el grupo K, la escuadra lusa con Cristian Ronaldo a la cabeza estaba enojado. No pasó del empate ante un ordenado cuadro africano, abrió la cuenta Joao Ney a los 6, en lo que parecía el inicio de una goleada, pero Portugal se fue relajando y ¿sabe lo que pasó? Lo que le pasa a todos, po. Pagaron caro su exceso de confianza. Cuando Wissam empató a los 45+5, decepción total en una de las selecciones favoritas, como le señalé anteriormente, como es Portugal. Pero todavía quedan partidos. Inglaterra 4-4, Croacia 2. Oiga, aquí Kane tuvo, pero extraordinario, ¿eh? Contrariamente a lo que le ocurrió a Portugal, los ingleses y croatas protagonizaron un partidazo con el grupo L en Dallas, USA. ¿Y quién fue la figura? Kane, pues, quien con 2 goles lideró a la selección de Inglaterra, y después Billingham y Rashford a los 85 marcaron para Inglaterra. ¿Y quienes descontaron? Los croatas. Baturina a los 36 y Musa a los 45. Ghana 1, Panamá 0. Este partido se jugó en Toronto, en Canadá, por el grupo L. Uzbekistán 1, Colombia 3, un partido que igualmente se le complicó, como la señalamos, a Colombia, pero lo importante es que Colombia se quedó con el triunfo ante Uzbekistán. Jugaron en la Ciudad de México, este 3-1 le va a servir bastante en el grupo acá. Y Arias adelantó a los americanos al minuto 49, tras el empate por parte de Uzbekistán, llegó a los 60 por medio de Faisulak, y 5 minutos más tarde Díaz con el 2-1, y Campas, que había entrado al segundo tiempo y entró justamente por James Rodríguez, ¿eh? Marcó el definitivo 3-1, lo que le dio la tranquilidad y la paz, podríamos decir, a Colombia. Respiraron profundo y ya, y dijeron, hicimos la pega, muchachos, hicimos la pega ya. Y hoy día está jugando, dijimos, Checo. Hoy día, queridos amigos, está jugando a esta hora. Vamos a ver cómo van. Todavía van 1-0. República Checa, que le va ganando 1-0 a Sudáfrica. En un ratito más juega Suiza con Bosnia a las 3 de la tarde, hora chilena. Y a las 6 de la tarde estará nuestro compatriota Cristian Garay, árbitro chileno, quien estará, le corresponderá arbitrar en esta oportunidad a Canadá y Qatar a las 6 de la tarde. Y cierra esta programación México con Corea del Sur, que juegan a las 21 horas. Eso es lo que le queríamos contar en el día de hoy, queridos amigos, ¿eh? Bien, pues ya le hemos entregado las informaciones. Mañana es otro día, mañana esperamos en Dios estar con ustedes nuevamente compartiendo, mañana viernes, ¿cierto? A entregar las informaciones y también los partidos que se vienen para el fin de semana en lo que es la Asociación de Fútbol Local. Ayer se los entregamos, pero mañana igual se los vamos a recordar, ¿a? Para que no se olviden sobre todo los que hacen de local y quienes quedan libres en esta oportunidad. ¿Quién queda libre, Juanito? Los Cristales. Sí, pues. Ya. Le queremos agradecer su sintonía y lo esperamos en una próxima edición. Mañana, si Dios quiere, en el corazón del deporte. Muchas gracias y muy buenas tardes.
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3: Son las 13 horas, 31 minutos.
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0: ¿Cómo están, damas y caballeros? Hoy estoy un poquito despeinado. ¿Cómo están, damas y caballeros? Hoy miren el micrófono, Juanito. ¿Qué pasó aquí?
1: Ando tomando, ando curado yo.
0: Mamá, ¿ah? Una de la tarde con 40 minutos. Sí, justamente. ¿Cómo están, damas y caballeros? Bienvenidos, bienvenidas a esta jornada de día jueves. En vivo y en directo acá en el 102.7. Claro, jueves 18 de junio. Muchas novedades que contarles. Claro que sí, pues. Nuestro WhatsApp para que te comuniques con nosotros es el +569 7308-5178. Y nuestra red fija 4435-41210. Es la forma para que te comuniques con nosotros. Saludos, solicitud de canciones. Bienvenidos a la segunda parte del día, acá en Radio El Nevado.

Peregrinos del Amor, ¿eh? Con Marco Yuna. Hoy, lo que estábamos hablando en la mañana precisamente, ¿eh? Ese es el tema que sacó con los Peregrinos del Amor, Marco Yuna. Halagado y también, yo quiero decir una cosa, criticado también. Sí, pues bueno, usted sabe que las redes sociales son así, ¿no? Usted sabe que las redes sociales son así, pues. Y también fue criticado en su momento Marco Yuna por cantar con los peregrinos.

0: Sí, sí, por eso fue criticado un poco por la jerarquía, digamos. Bueno, insisto, como son las redes sociales, ¿no? Pero bien ahí están hablando, parece, de allá, Juanito. Quieren dar una opinión, parece. No tiene micrófono. Quiere dar su opinión. Quiere dar la opinión también el. No quiere dar. No, no. Parece que no, ¿ah? Quiere dar la opinión. Oye, yo les voy a comentar una cosa, eso sí.
1: Júntenme.
0: Hoy día juega la U con O'Higgins de Rancagua. 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Perfecto, son las 13 horas con 46 minutos en Radio El Nevado de Longaví.

13 horas con 53 minutos. Tiene un mensaje en Facebook, Juanito, ¿eh? Tiene un mensaje en Facebook. Sí, en vivo y en directo. Gracias a todos nuestros auditores, ¿eh? Por estar en la sintonía de la radio, ¿eh? Gracias por acompañarlos en esta jornadita. Día jueves, ya viernes chico para algunos, ¿no? Se viene fin de semana. El sábado es feriado, pues, Juanito. ¿Qué se celebra? ¿Pueblo originario? Allá hay una persona que siempre está informada. ¿Pueblos originarios? ¿Sí? Ya. Será, pues, si usted me dice, yo le creo, pues, Juanito. Sí, pero igual Juanito estará acá. Sí o sí. Así que no se preocupen de eso, porque la programación siempre va a estar con Juanito ahí. No hay ningún problema. Así que ya lo saben. 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Para todos nuestros amigos que se conecten a las redes del 102.7, estaremos en el Rincón del Apurado, en Mesa Mávida. Bien, oye, nuestro WhatsApp, tengo por acá una solicitud de canción, sí. Dice por acá, hola amigos, buena música, les saludo desde la quinta región, Valparaíso. ¿Pueden poner una canción, por favor? De Los Lumaquino Alegre. Muchas gracias, dice nuestro amigo por acá, Carlitos. Y por acá dice, hola, hola, ¿cómo están? Gusto saludarlos. Mi nombre es Felipe García. ¿Pueden poner la canción de Felipe Ritmo Cumbia y El Llanero de Ñuble? Muchas gracias. Perfecto, nuestros amigos están pidiendo las canciones a través del WhatsApp de la radio. Vamos a la música y ya regresamos.

0: Río El Nevado indica la hora. Son las 13 horas, 58 minutos. 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

0: Estamos de regreso, 14 horas con 16 minutos, 2 de la tarde con 16 minutos. Oye, dos informaciones. Primero, acaba de terminar el partido hace instantes de República Checa con Sudáfrica. 1-1 fue el resultado final de ese partido. Y la segunda noticia, que bueno, que vamos a hacer un paréntesis, digamos, en este programa, digamos, de música tropical ranchera. Bueno, porque hace instantes nada más se confirma el fallecimiento del cantante y guitarrista dominicano más conocido como Alex Bueno.
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0: Sí, señoras y señores, porque una de las voces más versátiles, ¿cierto?, de la música tropical, que dominó maestramente el merengue, la bachata, la salsa y el bolero, el legado, digamos, abarca más de 4 décadas de éxitos. Hace instantes nada más se confirma el fallecimiento del cantante dominicano Alex Bueno, a los 62 años de vida. Fallece, digamos, este cantante, ¿no?, dominicano. Grandes, grandes éxitos que lógicamente dejan a todos un recuerdo, ¿no? Eso es una noticia que ya también está en el portal de nuestra página de Facebook. Y a toda la audiencia, por supuesto, le damos esta noticia. Alex Bueno acaba de fallecer, ¿cierto? Hace instantes nada más es la noticia en esta jornada, ¿no? Grandes éxitos de este artista dominicano, ¿no? Buenos éxitos de la bachata, ¿no? Claro que sí, pues. Bien, mañana vamos a estar hablando más en extenso en el programa de la mañana de este cantante dominicano, ¿ya? Bien, vamos a quedarnos con las canciones solicitadas, que son, la verdad, muchísimas, para poder complacer a todos nuestros auditores. Juanito Norambuena en la sala de sonido, Gustavo Riquelme, y nos reencontramos mañana, si Dios así lo permite. Muchas gracias.

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0: 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Son las 14 horas, 31 minutos.
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1: Son las 14 horas, 59 minutos.
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2: Son las 15 horas, 16 minutos.

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2: Son las 15 horas, 29 minutos.
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2: Sabiendo Jesús que había llegado su hora de pasar de este mundo al Padre, habiendo amado a los suyos que estaban en el mundo, los amó hasta el extremo. Y mientras estaban comiendo, tomó Jesús pan y lo bendijo, lo partió y se lo dio a sus discípulos, diciendo: tomen, coman, esto es mi cuerpo. Tomó luego una copa y, dadas las gracias, se la dio, diciendo: beban todos de ella, porque esta es mi sangre de la alianza, que es derramada por muchos para perdón de los pecados.
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0: empecé a tratar de llenar un vacío que me había quedado. Yo saqué la droga, me quedó un vacío adentro.
1: Eso.
0: Y lo quería llenar con comida, lo quise, de hecho lo hice, no es que lo quería, yo lo hice, esto que te estoy contando, que empecé a comer, empecé a comprarme ropa, todo eso que yo quería tener consumiendo y no lo
1: Radio
0: tenía porque me
1: elevado
0: gastaba la plata en
1: indica la
0: consumo.
1: hora.
0: Entonces, ¿cómo iba a lograr tener
1: Son
0: una
1: las
0: zapatilla
1: 10
0: de
1: y
0: buena
1: 6
0: calidad
1: horas.
0: o una chaqueta si yo me
1: Exactamente.
0: la gastaba en consumo? Entonces empecé a tener
1: Jesús,
0: novia, a
1: perfecto
0: tener ropa, a
1: comunicador.
0: tener plata,
1: Tuya es la
0: a tener, a
1: capacidad
0: tener.
1: opuesta en los
0: Y
1: hombres
0: un
1: y
0: día,
1: mujeres
0: hablando con un
1: para el
0: compañero,
1: descubrimiento
0: me
1: de
0: dijo, pero
1: las
0: esto no se
1: técnicas
0: trata
1: de
0: de
1: los
0: tener.
1: medios de comunicación.
0: Este programa
1: Todo
0: se
1: es
0: trata de
1: creación
0: ser.
1: tuya
0: De
1: para
0: ser.
1: los hombres y
0: Y yo,
1: mujeres de
0: una
1: nuestro
0: frase que me acuerdo,
1: tiempo.
0: hasta me la dijeron hace 20 años atrás,
1: Señor,
0: yo todavía me la acuerdo.
1: renuévanos
0: Ni siquiera me acuerdo la
1: fuertemente
0: cara
1: con
0: del
1: tu
0: compañero que me
1: espíritu
0: lo dijo, pero me
1: para que
0: acuerdo de la
1: sepamos
0: frase.
1: acoger
0: Y yo
1: y
0: dije,
1: comunicar la riqueza de
0: estoy
1: la
0: bien.
1: buena
0: Tú me
1: noticia de
0: veías por
1: Jesús.
0: fuera. Esto me lo
1: Que
0: dijo un
1: busquemos lo
0: ahijado, bueno, que
1: sencillo,
0: es un sistema
1: que no
0: ahijado
1: debamos
0: padrino, que
1: ejercer
0: no viene al
1: nuestra
0: caso, pero
1: libertad,
0: vino y yo le dije, ¿por qué crees que
1: creatividad
0: yo sea
1: y
0: tu padrino? Me dijo, porque
1: profetismo,
0: te veo que eres una persona
1: ayudando a
0: exitosa.
1: desarrollar
0: Eso era lo
1: una
0: que yo veía.
1: civilización
0: Y eso era
1: plural,
0: lo que veían los
1: tolerante,
0: demás de mí.
1: de diálogo
0: Una persona
1: constructivo,
0: entrando en
1: con una
0: recuperación
1: opinión
0: exitosa,
1: pública
0: con
1: dinámica y
0: trabajo, con
1: espacios de libertad,
0: apartamento, me fui a vivir
1: paz,
0: solo,
1: justicia y
0: amueblé todo el
1: solidaridad para
0: apartamento. Vos me veías de
1: todos.
0: afuera y yo era
1: Danos, Señor,
0: el
1: la
0: mejor adicto en
1: gracia de usar las
0: recuperación, pero
1: palabras,
0: sin
1: los
0: programa.
1: sonidos y las
0: Entonces
1: imágenes
0: estaba limpio por
1: apropiadas
0: fuera, pero
1: para que
0: sucio por
1: brille
0: dentro.
1: nuestra luz delante de los
0: Me
1: hombres
0: sentía
1: y
0: mal. Llegaba la
1: testimoniemos
0: noche y yo me
1: nuestra
0: sentía
1: esperanza.
0: vacío.
1: Que sepamos
0: Vacío.
1: descubrirte en el
0: Trataba
1: mundo,
0: de llenar
1: en las cosas,
0: con algo
1: en
0: de
1: los demás,
0: afuera, algo que
1: en
0: me
1: la
0: pasaba dentro.
1: historia, y
0: Sí.
1: utilicemos los
0: No se
1: medios para
0: podía.
1: que sean
0: No se
1: signos de una
0: podía.
1: iglesia viva
0: Porque
1: que
0: yo
1: te
0: estaba
1: ha
0: limpio,
1: encontrado.
0: pero yo
1: María,
0: vivía como una
1: primera
0: persona que
1: comunicadora de
0: consumía, pero
1: Jesús,
0: limpio.
1: enséñanos a vivir con un
0: Quizás es difícil
1: compromiso
0: de entender
1: serio, el
0: o de
1: coraje de
0: comprender.
1: anunciar, sin
0: Pero yo,
1: renunciar
0: al
1: a
0: haberme
1: nuestra
0: empezado a drogar
1: medida,
0: tan
1: la
0: joven,
1: gran novedad
0: yo
1: de
0: todo lo que
1: Dios.
0: aprendí y viví fue
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0: en un
1: Nevado,
0: mundo distinto
1: 102.7.
0: al que vivimos todos.
2: A esta
0: Es el mundo
2: hora
0: de la
2: nos
0: droga, de la
2: enlazamos con Radio
0: oscuridad, de la
2: María desde
0: adicción.
2: Santiago.
0: Es otra
2: Gracias
0: historia.
2: por su
0: Yo crecí,
2: preferencia
0: nací,
2: y
0: me
2: nos
0: crié.
2: volveremos a encontrar mañana
0: Quiero decir,
2: desde las 5
0: empecé a
2: con
0: consumir tan joven,
2: 45
0: me crié
2: horas.
0: y aprendí
2: Radio
0: todo modismo,
2: Elevado
0: forma
2: de
0: de hablar,
2: Longaví.
0: todo eso que hace en este mundo. Cuando yo saqué las drogas y me vine a este mundo, me di cuenta que la forma de ser que yo había aprendido consumiendo no servía, limpio. Y yo tenía que cambiar. No servía. Porque no se utilizan los mismos códigos, no. Es otro mundo. El mundo de las drogas y este mundo es otro. Son distintos el uno del otro. Y yo estaba limpio, pero me seguía comportando igual, de forma adictiva.
3: Claro. Y ahí
0: Y bueno.
3: fue empezar a vivir estos pasos, que es un camino al final de aprender a vivir, es un camino espiritual, lo que te fue dando, te permitió pasar al otro nivel.
0: Claro, yo tuve a los 5 años limpio, yo pasé 5 años en Narcóticos Anónimos limpio, viviendo así como te conté.
3: Wow.
0: Y más o menos a los 5 años limpio, yo estuve a punto de drogar, a punto. Yo esa noche me iba a drogar, iba a ir a comprar. Y cuando llegué al minimarket, donde yo iba a comprar alcohol, obviamente, que era porque después de 5 años sin consumir no conocía a nadie, no sabía dónde comprar, no sabía nada. O sea, lo único que se me ocurrió es ir a una banca a comprar alcohol, pues todo lo que se pasó por la cabeza, lo más práctico. Y al lado del minimarket había un teléfono de tarjeta. En esa época no había teléfonos celulares, había un
3: Wow.
0: teléfono de tarjeta. Y yo dije, llamo a mi madrina o consumo. Y llamé a mi madrina, puse la tarjeta y la llamé, ¿no? Y ahí me dijo, bueno, ya es hora de que empieces a trabajar los pasos. Bueno, para no contarte toda la historia, pero lo llamé con ganas de consumir, con decirle que iba a consumir, que con 5 años limpio, yo estaba planeando recaer. Y
3: Wow.
0: me dijo, bueno, quizás es hora que te rindas y empieces a trabajar los pasos. Y ahí empecé. Porque lo único que te va a sanar el vacío que tienes dentro no es ni la plata, ni el sexo, ni la comida. Lo único que te va a llenar ese vacío es trabajar un programa espiritual. Y bueno, y hablé
3: Igualmente,
0: que.
3: se nos ha ido
0: Sí.
3: volando el tiempo y prácticamente se nos está acabando la hora del programa. Después vamos a tener que hacer una sesión especial sobre esta etapa de los pasos porque yo estoy enganchadísimo, pero lamentablemente viene ya otro programa. Pero un poco también recapitulando. Bueno, primero tal vez pasar el dato. ¿Cómo se llama esto? Perdón, Narcótico Anónimo. No, NA Chile, NA Chile, cierto punto CL, por si alguien necesita ayuda. NA Chile.
0: Genial.
3: Estoy bien, ¿no?
0: Sí.
3: para cualquier persona que requiera ayuda y que le haya gustado también lo que nos ha compartido Walter, que sepa nachile.cl. Y también, no está de más también compartir que quien desee dejar el alcohol, las drogas, que pertenezcan a la zona sur de Santiago, nos pueden llamar al Policlínico Obispo Enrique Alvear al 22-521-3724. Y nosotros igual los podemos orientar si es que son de otros lugares para que reciban la ayuda necesaria. Walter, se nos está acabando el programa. 30 segundos, vamos a dejar un pendiente de cómo fue la etapa de los pasos. Pero tal vez, si quiere, un último mensaje de cierre.
0: Y que un adicto, cualquier adicto, puede parar de consumir y encontrar una nueva forma de vida, cualquiera, no importa posición social, no importa, cualquier adicto puede hacerlo, si pude yo.
3: Y yo me quedo con lo que dijiste, de que es aprender a vivir de otra manera. Uno de repente no se da ni cuenta y empieza a tener criterios, maneras de pensar, de sentir, que están al final teledirigidas por la droga, por decirlo así, y hay que aprender a vivir. Pero esa es la maravilla también, porque al final es recibir una vida distinta, una vida en abundancia, una vida que te llena, una vida plena. Así es que gracias por tu testimonio, realmente hermosísimo.
0: Gracias.
3: Y todos los que te escuchan hacen oración por ti para que sigas también. Y además, fascinante cómo nos cuentas tu historia. Y a todos los que nos escuchan por intercesión de nuestra madre, el Señor los bendiga a ustedes y a sus familias. Hasta la próxima.

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1: Te doy gracias, Señor, por la grandeza del perdón. Te pido que a través de estas palabras muchos corazones se abran a Él y puedan experimentar tu amor, tu liberación.

0: 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Radio María te indica la hora.
1: Son las 16 horas, 10 minutos.
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0: Muy buenas tardes, queridos auditores de Radio María. Somos Catalina Guzmán y Soledad Razzuriz, que está aquí conmigo en el set. Hola, Sole.
1: Hola, Cata. ¿Cómo están todos? Buenas tardes a todos los que nos están oyendo. Un gusto estar aquí nuevamente.
0: Hoy tenemos la alegría de recibir como invitada a Claudia. Gracias por tu tiempo, por compartir con nosotros tu testimonio en relación al Sagrado Corazón.
2: Hola, ¿cómo están?
1: Bien, gracias. Cuéntanos de ti, Claudia. Queremos saber quién eres tú. Cuéntanos.
2: Ya, bueno, yo soy Claudia, vivo en Puerto Varas. Tengo tres hijos, uno está en el cielo y mis otros dos hijitos están aquí conmigo, de 14 y 13 años. Y nací en Santiago. Desde muy pequeña fui como muy llevada de la mano de la Virgen por mi mamá. Y ella me llevó a lo que ahora es el gran amor de mi vida, que es el Sagrado Corazón de Jesús.
0: ¡Qué maravilla! Mira, Claudia, vamos a hacer lo que te contaba en un principio. Los testimonios por lo general los separamos en tres. Entonces, el antes, el encuentro, y después el fruto del encuentro, que siempre un encuentro va a conllevar un fruto. Entonces, si nos podrías contar un poquitito antes del encuentro con el Sagrado Corazón, ¿cómo era antes tu vida? ¿Qué búsquedas había en tu corazón? ¿Cómo era tu relación con el Señor en esa etapa? Etcétera.
2: Ya, mira, cuando era muy pequeña, la primera etapa fue como conocer a la Virgen por medio de mi mamá. No sé, los meses de María era invitar a mucha gente a la casa y mi mamá hacía unos maravillosos meses de María. Así como muy lindo, con muchos niños, muy bonito. Después, a los 14 años, me vine a vivir a Puerto Vara y llegué a la parroquia que se llama Sagrado Corazón de Jesús. Y tiene una imagen preciosa que de verdad que cautiva. Es una imagen muy, muy bella. Y yo ahí, después de misa, me quedaba escuchando al Señor, lo miraba y le hablaba mucho. Y yo sentía de verdad que Él me escuchaba. Pero no era más allá que eso, de ir a misa. Después estuve en el Colegio Germania y ahí estuve en pastorales, donde también nos hablaban mucho sobre la espiritualidad. Ese colegio es Verbita. Y ahí como que nació como algo que me gustaba, ir a ayudar a gente. Por ejemplo, íbamos a hacer casa, ayudar a la gente que vivía cerca de los ríos, llevarles comida, construir casas, decíamos nosotros, pero son como refugios muy hechos por niños de tercero y cuarto medio que estaba yo. Y después, cuando empecé a crecer un poco más, como que cada vez que tenía problemas, me iba mucho a la parroquia. Había un sacerdote, el padre Guille, y muchas veces me quedaba conversando con él sola en la parroquia y mirando al altar y a la figura que te nombraba, que es del Sagrado Corazón, que era de verdad para mí muy cautivadora. Y el padre me decía que le contara mis cosas al Señor y en él iba a encontrar consuelo, compañía. Y la verdad que en esa época mis problemas en verdad que no eran nada comparado con después. Entonces, como que eran las pruebas, los amigos o cosas nuevas que me iban pasando. Pero una vez le pedí al Señor, en una de las conversaciones que tuve con el padre, yo le pedí al Señor, porque era muy tímida, demasiado, y le pedí que me diera como la fortaleza como para poder hablar, porque me costaba demasiado. Y se lo pedí con una angustia tan grande, y ahí yo creo que fue la primera vez que yo sentí que el Señor me escuchó. Sentí al Señor y sentí a la Virgen, muy presente. Como no hablé al tiro, pero sí, viéndolo de ahora, como que fue como súper paulatino, como que empecé a abrirme a poder conversar con más personas. Y no solamente eran temas de la juventud, sino que también muchos temas espirituales. Y de verdad que fue como muy bonito, muy bonito. Y ahí nunca dejé de ir a misa. En ese tiempo iba los domingos y los sábados. Eran como mis días de misa. Y era como una necesidad. No sé si les ha pasado a ustedes que de repente es como, necesito
1: Sí.
2: ir a misa. Y como que empecé a sentir que cada vez que tenía un problema, el párroco en la homilía, como que me respondían, como que sentía que la misa era para mí. Era como que iba y, no sé, tenía el problema con algo y hablaban justo de ese tema. Y era maravilloso porque después yo me iba como con un gozo tan grande en el corazón que me hacía volver. Necesitaba volver al otro domingo, el próximo sábado, qué sé yo. Y eso empecé a sentir muchas veces. Y le empecé a hacer como mis oraciones más habladas, como que hablaba mucho con el Señor, con la Virgencita María, y le empezaba a pedir muchas cosas, era muy, muy de pedir, y me encantaba el sentir. Entonces, como que fue esa como mi primera etapa. Y mi primera etapa hasta yo creo que un poquito después que me casé en la parroquia del Sagrado Corazón y me fui a vivir a Río Pescado. Ahí había un monasterio, hay un monasterio, que fue mi segunda casa en verdad, por mucho tiempo. Y empecé a adorar y me empecé a ser adoradora. Y aunque mi vida espiritual seguía, pero igual estaba muy mezclada con el ruido del mundo. No sé si me explico, el trabajo, los niños,
1: Sí.
2: la vida, o sea, era como mucho ruido. Entonces en el monasterio, claro, me sentía muy, muy tranquila. Por eso me gustaba mucho ir. Después nació mis hijos. Entre ellos perdí a un hijo. Fue como una pena demasiado, demasiado grande. Y me refugié mucho en el Señor. Y después, el año 2015, mi hija se la diagnosticaron con una enfermedad autoinmune. Ella tenía 3 años. Y era una enfermedad muy fuerte para una pequeñita de 3 años, porque esta no enfermedad, era una patología autoinmune. Le da a los niños de 16 años para arriba. Entonces, como que ya tenía que hacer algo que la podía, un tratamiento que podía quedar ciega o perder la vista de uno, dos o de ambos ojos. Era como muy fuerte. Y ahí, como que volví a aferrarme profundamente al Sagrado Corazón. Fue como que nunca había dejado muy de lado, siempre estaba, pero es que ahí fue como aferrarme a él, a la Virgen. A los ángeles fue como demasiado fuerte. Y de repente, de la nada, llegó a mi vida un neurólogo que trabajaba sobre la alimentación. Y a mí los médicos me habían dicho de que eso, la alimentación, como que nada de eso tenía que ver con lo de mi hija, sino que mi hija tenía que ver mucho el sobreestrés, la radiación solar, el UVA. Pero este caballero llegó a mi vida que yo dije, ya, el Señor me lo envió, porque fue una persona que era de Santiago, justo vino a hacer una charla acá, justo pude sacar una hora, y en esa hora mi hija, en ese tiempo ya había cumplido los 4 años, aprendió cómo poder alimentarse, que lo lleva hasta el día de hoy. ¿Qué es lo que puede no comer? ¿Qué es lo que no puede comer? Cuento corto, me dijo, dame 3 meses y no le hagas el tratamiento a tu hija todavía. Y para mí era ir en contra todo, porque la familia, los médicos me decían una cosa y este doctor me decía otra. Y lo recé mucho y le hice caso. Pasaron los 3 meses y fue como, ¿qué hiciste, Claudia? Porque los índices bajaron y esto no baja, o se mantiene o sube. Y yo le dije, me encomendé al Sagrado Corazón. Y me dijo, ya no, pero ¿qué otra cosa hiciste? Él no era católico. el doctor, y yo le dije, bueno, cambié la alimentación. No, me dijo, si la alimentación no tiene nada que ver, pero ¿sabes qué? Lo que estés haciendo, sigue haciéndolo porque esto no pasa. Y ahí me di cuenta que esto no era algo normal, o sea, esto estaba llevado por el Señor.
0: Wow.
2: Y bueno, mucha gente me opinaba y me criticaba porque una niña tan chica quitarle muchas cosas como que no les gustaba. Pero el mismo doctor me dijo que teníamos que seguir firmes con lo que estaba haciendo porque él nunca, o sea, llegué a doctores que nadie llega porque el doctor Eduardo Talesnik, por ejemplo, de la Católica en San Carlos de Apoquindo, ya no recibía gente. Es un doctor muy mayor y que seguía atendiendo, ya había jubilado y seguía atendiendo. Entonces no tenía gente nueva. Pero le llamó tanto el caso de mi hija, que tenía 3 años, que me aceptó. Y el doctor de la clínica Las Condes lo mismo. Entonces como que era de verdad todo llevado. Yo me sentía llevada de la mano. Y los exámenes empezaron a mejorar. Sentí claramente la mano de Dios. Y me aferré mucho más. Y ahí me consagré al Sagrado Corazón. Pero
0: Wow.
2: en mi consagración sentí, no sé si les pasó en algún momento, que en la consagración sale cuando estaba hablando, yo me consagré en las adoratrices. Hablaba la madre y decía, bueno, aquí ustedes tienen que entregarle todo al Señor, Él va a guiar su vida, Él va a hacer todo, ustedes ya no. Y me dio susto. Entonces yo le decía a la madre, me da como cosa, como me decía, no, pero tienes que seguir adelante. Pero yo quiero seguir adelante, pero me da cosa el tema de que yo no iba a decidir. ¿Cómo yo no voy a decidir si a mí me gusta decidir? A mí me gusta llevar el control de mi vida. Entonces me consagré como muy a mi voluntad. Muere mi abuelo, que era como mi guía espiritual porque le contaba todas mis cosas, hablábamos mucho del Señor. Y a diferencia de la muerte de mi primer abuelo, de mi abuelo paterno, que la sufrí mucho, con este abuelo su muerte fue dolorosa, pero fue distinta porque descubrí que no le tengo miedo a la muerte en sí, sino que sentí que el dolor cambiaba cuando uno rezaba por las almas. Y eso lo había hablado mucho con él. Entonces como que comprendía la esperanza y la misericordia de Dios cuando falleció mi abuelo. Sentí mucho ese peso de que él estaba bien. Y que claro, obviamente voy a extrañarlo a él físicamente, pero él, con todo lo que hablábamos, obviamente que si yo rezaba por él, iba a llegar al cielo. Es como una creencia que la tuve como muy presente en el momento de su muerte.
0: Qué lindo, Clau. Todo lo que nos estás contando. La verdad que impactante cómo el Sagrado Corazón ha tocado tu vida. Así que, bueno, vamos a ir a una pausa. Así que volvemos después de unos breves minutos para seguir profundizando en el testimonio de la Clau sobre el Sagrado Corazón de Jesús.

0: Queridos auditores de Radio María, hemos vuelto para seguir ahondando en este corazón que tanto nos ama. Entonces, Clau, síguenos contando este testimonio, cómo el Sagrado Corazón ha movido toda tu vida.
1: Ya, yo les voy a contar que no recuerdo el año, pero fue, creo, antes de pandemia. Me llama Soledad de Razurí para invitarme a participar a la Cruzada del Sagrado Corazón. La verdad que le dije que no un par de veces, pero después fue como, necesito dar a conocer al Sagrado Corazón. Era como una inquietud. Y fue algo muy maravilloso lo que pasó aquí en Puerto Vara, porque sentí que la gente empezó a conocer al Sagrado Corazón. Incluso en la parroquia, que se llama Sagrado Corazón, no sabían quién era. Y empezamos a movernos demasiado, y fue tanto el boom. Y yo a la Sole le había dicho que quería ser guardia de honor. Y la Sole me empezó a hablar del primer monasterio, de todo lo que hacían. Cuento corto, le pido al Señor, Señor, yo necesito, y no podía salir de Puerto Varas porque tendría que haberme ido a Santiago. Entonces le digo, Señor, yo necesito ser guardia de honor. Y se lo dije así como muy desesperada, pero de amor. Y el Señor, es que yo lo encontré muy para mí. Yo, todo lo que les hablo es como muy que lo hace Él para mí. Se vinieron a vivir acá las visitación del segundo monasterio de la visitación de Ñuñoa, se vino a Llanquihue.
0: No lo puedo creer. Impactante.
1: Entonces, según yo, el Señor me las trajo.
0: Sí.
1: Y para mí,
0: literal.
1: El Señor me las trajo. Mi párroco se consagró también. Tenemos un grupo muy lindo. Y bueno, un poquito antes de eso, yo hice una renovación de consagración al Sagrado Corazón en el tema cuando estaba en el momento de los lienzos. Y yo ahí les dije al Señor, Señor, yo ahora sí entiendo lo que es ofrecerte todo y ya no tengo miedo. Y claro, ahí me vinieron, Él lo tomó, me vinieron muchas enfermedades, tumores, enfermedades muy fuertes, en los cuales ahora último ya estoy muy bien. Han salido cosas que me dicen los doctores, pero ahora tú no lo tienes, como que, ¿dónde están? Y siento que la fe es lo que más me ha movido, la fe, en saber que el Señor está conmigo. Yo, mucho tiempo fue de mucho sentir, mucho, por ejemplo, esto que pasó con la visitandinas que se vinieron para acá, era como, yo sé, de verdad que sentía un fuego en el corazón, y que quemaba, una alegría pero inmensa. Cuando dejé de sentir eso, me vino un susto muy grande. Fue como una sequía, me decía mi guía espiritual. Y ahora comprendo que da lo mismo no sentir. Hay muchas veces que yo ya no siento como antes cosas. Pero tengo la certeza tan grande de que el Señor está conmigo, de que me escucha. Yo no sé si, bueno, la Sole es guardia de honor, están los billetes celadores. Es una manera tan impresionante como me habla con eso. Es maravilloso, es como que me dice, Claudia, aquí estoy, tienes que hacer esto, esto, y trata. Y me va guiando. Y eso para mí ha sido muy fuerte. Una de las cosas más hermosas que yo he aprendido en este camino de fe es que incluso en el sufrimiento, cuando se vive unido a Dios, puede convertirse en amor no solo para mí, sino que también para otros. Yo lo he sentido así. He sentido que todas las cosas que van pasando, los ofrecimientos que voy dando, y que el Señor los toma. Para mí ha sido demasiado maravilloso. Cuando me ofrecí entera por Él, nunca pensé que iba a vivir todo lo que estoy viviendo. He vivido ingratitudes, incomprensiones, me han juzgado, hasta me han tratado de loca. O de ¿Cómo se dice cuando uno está como como muy de, tiene un nombre? Cuando uno cree mucho en Dios y habla mucho de Dios, como que tengo, ay, se me olvidó el nombre, pero
2: Alucinaciones.
1: no, no, como que es mucho, como que, no sé, he sentido como incluso como ataques por el tema de ser católica, por lo que creo, por cómo lo,
2: Fanática.
1: fanática religiosa, eso. Así, con gente que amo, con gente que quiero mucho. Entonces, esas cosas, y de repente
0: Claro.
1: fue como, Señor, bueno, si usted lo está enviando es como porque, si él acepta esto, es por algo. Y siento que de todo lo que he hecho, tengo fe de que al menos un alma se puede salvar. Me he metido mucho en querer salvar almas y rezar por gente que quiero o amo y que me han hecho mucho daño. Y también rezo y pido oración por mí, porque de repente uno no sabe cuando se mete con los pies con barro, como dicen, y puedo herir también a otras personas. Trato de llevar una vida muy espiritual, aunque soy muy pecador, igual que todos nomás. Soy muchas veces. Creo que Dios espera de mí mucho más de lo que doy, y me equivoco. Como así como resumiendo el cómo me siento, muchas veces al principio me sentía como subiendo un cerrito y que costaba. Ahora es una muralla. Entonces como que me caigo mucho. Es algo que voy escalando y me voy cayendo. Y porque siento de repente, le he dicho al Señor, Señor, no será mucho, pero si Él lo quiere, vamos. He aprendido a abrazar esta cruz de una forma diferente a como la veía antiguamente, sino que la he aprendido a abrazar con mucho amor. Humanamente, con todas las cosas que a mí me han pasado en la vida, que a lo mejor no son tan fuertes como a otras personas, pero que yo lo siento muy fuerte. Si no fuera porque siento al Señor muy presente, yo estaría en el manicomio. Yo creo que estaría loca. Si yo no creyera, tal vez hasta me hubiera pensado en matarme, porque han sido cosas demasiado fuertes. Demasiado fuerte de gente que quiero mucho, de gente que nunca pensé. Pero si yo lo pienso bien en mis momentos de estar de silencio, siento que todo lo que me ha tocado es todo lo que yo le ofrecí al Señor. Yo le ofrecí sufrir con Él. Yo les ofrecí llevar la cruz que llevó Él, dentro de lo que yo pueda. Y creo que lo que él me da es dentro de lo que yo puedo.
2: No,
1: Claro.
2: es una maravilla oírte, Clau.
0: Sí. Qué impactante, Claudia, todo lo que nos cuenta, y cómo también el Señor va sosteniendo tu vida y que finalmente el fundamento de tu vida y demostrar eso y contarnos eso, es una maravilla, la verdad. Te agradecemos demasiado, te agradecemos mucho tu apertura. Así que, queridos auditores de Radio María, gracias por escucharnos. Te dimos que recen mucho por Clau, por la Claudia. Y bueno, esperamos verlo en el siguiente capítulo. Así que, muy invitados a verlos. Sagrado Corazón de Jesús,
2: En vos confío.
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Te doy gracias, Señor, por la grandeza del perdón. Te pido que a través de estas palabras muchos corazones se abran a Él y puedan experimentar tu amor, tu liberación.

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1: Son las 17 horas, 4 minutos.
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2: Buenas y espectaculares tardes. Bienvenidos todos a esta edición de En Marcha por Radio María en este día, jueves 18 de junio. Saludamos a don Francisco Javier Gutiérrez Aedo, que está en los mandos técnicos, a usted con su noble sintonía. Todos juntos, a esta hora de la tarde, vamos a girar un poquito la cabeza a la ventana, vamos a constatar la belleza de la creación, diremos que es cierto y es verdad, pues los pajaritos en el aire.
0: ¿Qué dijo hoy el Papa en su cuenta de X?
2: Quisiera hacer una vez más un llamamiento a reflexionar sobre las consecuencias de la guerra y a prevenirla con inteligencia y responsabilidad, porque no es fruto de un destino inevitable, sino de decisiones libres y por tanto de responsabilidades moralmente imputables. Lo dijo el Papa en su cuenta de X, @pontifex_es. Un día como hoy del año 1815, la batalla de Waterloo, las tropas napoleónicas fueron derrotadas por lo que Napoleón Bonaparte tuvo que renunciar al trono por segunda y definitiva vez. Hoy en la historia, por Radio María.

Este país está jugando el Mundial. Ayer, de hecho, empató contra Portugal. Y hoy hace noticia por algo no tan positivo. De hecho, para nada positivo. Los sacerdotes de la arquidiócesis de Kinshasa, en la República Democrática del Congo, alertan de una creciente ola de inseguridad dirigida contra la iglesia, advirtiendo que los ataques contra las parroquias son cada vez más violentos y organizados. En un comunicado emitido tras una reunión del Consejo Presbiteral, los sacerdotes manifestaron profunda preocupación por el aumento de ataques que afectan a sacerdotes religiosos y religiosas, seminaristas y bienes de la iglesia en la capital. Actos de delincuencia que antes eran aislados están adquiriendo ahora la forma de crimen organizado dirigidos contra las personas y también parroquias y otras estructuras. Afirmaron los sacerdotes en el comunicado compartido por Así Prensa, que es agencia de ACN Noticias en África. El 15 de junio, esto lo dijeron, condenando lo que calificaron como una espiral de violencia. Los sacerdotes destacaron varios incidentes recientes, entre ellos el asesinato de un guardia de seguridad de la parroquia San Francisco de Sales y los ataques contra personal eclesial en la parroquia Santa Inés de Nijili y también la parroquia San Teófilo de Kimbachense, donde un vicario resultó gravemente herido durante una agresión nocturna. Según los sacerdotes, algunos de estos ataques son perpetrados por grupos armados que utilizan uniformes similares a los de las Fuerzas Nacionales de Seguridad, una situación que calificaron de particularmente alarmante e intolerable. Condenamos con la mayor firmeza estos actos criminales que violan la dignidad humana y la libertad de culto, así señalaron. Asimismo, denunciaron actos de vandalismo y profanación de espacios sagrados, incluidas sacristías, archivos materiales pastorales y objetivos de devoción, advirtiendo que estas acciones están debilitando instituciones que sirven a la sociedad mediante la educación, la atención sanitaria, la reconciliación y la cohesión social. Los sacerdotes también expresaron su preocupación por lo que describieron como una creciente indiferencia y un sentimiento de impunidad frente a estos ataques e hicieron un llamado urgente a la intervención de las autoridades del Estado. Pidieron a los responsables políticos, administrativos y de seguridad que asuman plenamente su responsabilidad constitucional de garantizar la seguridad de las personas y de los bienes. Además, exigieron investigaciones serias y transparentes para identificar y procesar tanto a los autores materiales como a quienes promueven o financian la violencia. Señoras y señores, pausa musical, luego tenemos melodía informativa. 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

Escuchamos a la gran Chabuca Grande y esto que se llama Fin Estampa, como ese caballero que va a visitar Perú próximamente. El presidente del Perú, José María Balcázar, aseguró que el Papa León XIV le había dado permiso para confirmar ante los periodistas su intención de visitar 5 ciudades del país: Lima, Chiclayo, Piura, Pucallalpa y también Cusco, durante la primera quincena de noviembre. Nos ha podido confirmar que estará la primera quincena en Perú en noviembre. De Lima va a Chiclayo, de Chiclayo a Piura y de Piura a Pucallpa, a la selva, y también visitaría a Cusco, afirmó. No obstante, precisó que será el equipo encargado de la organización de los vuelos papales el que defina finalmente la ruta. En este sentido, no descartó una posible escala en Arequipa, como lo va a manejar, según él, su equipo de cardenales, de forma que planifica cada cosa, puede ser que esté en Arequipa también. Balcázar señaló además que trasladó al pontífice algunas sugerencias, entre ellas propuso que tras su paso por Chiclayo pudiera desplazarse en helicóptero a la zona andina de Incahuasi y Cañariz, que es una zona muy pobre, que es quechua hablante y que los conoce muy bien. Le hemos ofrecido el helicóptero para cualquier punto que él desee cubrir en forma rápida, porque él quiere cubrir la mayor cantidad de pueblitos del norte y también de la selva y Cusco, indicó ante el grupo de periodistas que lo aguardaban a la salida de la audiencia privada con el Santo Padre, entre los que se encontraba EWTN. Balcázar revela detalles de su reunión con el Santo Padre. El mandatario describió el encuentro como magnífico y amistoso y destacó como detalle significativo que él es parlamentario de Lambayeque, Chiclayo, ciudad en la que el Papa residió entre 2015 y 2023. Nos hemos conocido antes, explicó, aludiendo a la razón por la cual la audiencia privada, celebrada en la Biblioteca Apostólica del Vaticano, se prolongó durante casi 2 horas. La visita de Balcázar coincidió con el conteo de votos de la segunda vuelta de las elecciones presidenciales en Perú. Según relató el propio presidente, durante la reunión abordaron la situación política del país, en particular la necesidad de que la transición de poder tras los comicios sea la más ordenada, que no haya mayores conflictos y que el perdedor reconozca el ganador. Asimismo, añadió que el Papa se preocupa porque todavía mantenemos esa votación. Está previsto que la proclamación oficial del ganador se produzca a mediados de julio. En el encuentro también se trató la encíclica Magnífica Humanitas, publicada el 25 de mayo, centrada en cuestiones como la inteligencia artificial y los derechos humanos. Hemos recorrido toda su encíclica, que por supuesto he leído, y suena una tremenda invocación al bien común, así subrayó. Señoras y señores, pausa musical, luego más informaciones. 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

Papa León XIV presidió este jueves 18 las exequias del cardenal Camilo Ruini, recordándolo como un servidor de la Iglesia que supo cómo guiar al pueblo de Dios. La liturgia fúnebre tuvo lugar el 18 de junio en el altar de la Catedral de la Basílica de San Pedro, dos días después del fallecimiento del cardenal Ruini, ocurrido la noche del martes 16 de junio. Varios cardenales, arzobispos y obispos estuvieron presentes para despedir a una de las figuras más destacadas de la Iglesia en Italia. Durante muchos años sirvió a la Iglesia desempeñando con la misma dedicación tanto las tareas más humildes como las de mayor responsabilidad que el Señor quiso encomendarle, dijo el Papa León XIV en su homilía. El pontífice recordó la larga e influyente trayectoria eclesial de Ruini, destacando en particular las iniciativas que dejaron una profunda huella en el camino de la comunidad eclesial y también de la sociedad civil. Entre ellas, León XIV citó el proyecto cultural de Ruini, sus esfuerzos por promover la participación de los católicos en la vida religiosa, civil y política italiana, el Sínodo Diocesano de Roma y su implementación y su presencia activa y dialogante en los diversos ámbitos de la vida de la Iglesia, así como del mundo secular y la sociedad. Reflexionando sobre las lecturas proclamadas durante la liturgia, el Papa citó las palabras de San Pablo: si la muerte ni la vida, ni los ángeles, ni los principados, ni el presente, ni el futuro, ni las potestades, ni lo alto, ni lo profundo, ni ninguna otra criatura podrá separarnos del amor de Dios. Según el Papa León XIV, esta fue la verdad que también animó al cardenal Ruini en su ministerio. El amor de Dios es fiel, afirmó el Papa. Nada puede vencerlo ni separarlo de él, porque es un don, proviene de él y se derrama sobre nosotros más allá de todo mérito nuestro. El Santo Padre también citó el testamento espiritual del cardenal Ruini, en el que el purpurado, refiriéndose a las muchas personas a quienes agradeció el bien recibido, escribió lo siguiente: de ellos no recibí menos de lo que intenté dar. Señoras y señores, pausa musical, luego tenemos tiempo y cumpleaños. Esto es En Marcha por Radio María.

Bueno, hemos llegado a un momento estelar de este programa, que es la lectura del tiempo. El tramo costero variará de nublado a despejado mañana por la tarde con viento de hasta 40 kilómetros por hora, mientras que el interior espera nubosidad parcial variando a despejado al final del día con viento que variará de los 40 a 60 kilómetros por hora, alcanzando hasta los 80 kilómetros por hora en el interior de la región de Antofagasta, lo que generará tormentas de polvo. Zona central, cielo nublado variando a despejado por la tarde y algunas chubascos aislados en precordillera, además de nevadas en cordillera, se prevé entre las regiones de Coquimbo y Metropolitana. La región de O'Higgins variará de cubierto a despejado durante horas de la tarde. En cuanto al tramo comprendido entre las regiones de Maule y Biobío, se espera que se mantenga cubierto con lloviznas matinales en la costa. En cuanto al tramo cordillera,

0: Entre las regiones de O'Higgins y Biobío se tendrá chubascos de nieve y aguanieve con viento de hasta 50 kilómetros por hora. Chile insular, primero zona sur austral, jornada mayormente nubosa se presentará el día de ayer, se presentará el día de mañana, viernes, y precipitaciones tanto en cordillera como en precordillera entre las regiones de la Araucanía y los lagos. La región de Aysén espera cielo nublado con algunas neblinas y precipitaciones matinales. Chile insular, Isla de Pascua, estará con cielo cubierto, lluvia y viento de hasta 40 kilómetros por hora. El archipiélago de Juan Fernández espera cielo nublado variando cubierto. El territorio antártico presentará cielo cubierto y nevadas con viento de hasta 60 kilómetros por hora. 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Y saludamos a quienes están de cumpleaños el día de hoy, a Jacomina Sofía Budens Geljon. También saludamos a María Mónica del Sagrado Corazón Benavente Aranguiz, a Adriana Magdalena Domínguez Errázuriz, Fernando Sáez, Carlos El Tit Ajarcha, a Pilar Arnaiz Gómez, a Elizabeth Molina Elgueta, a doña Cecilia Castro Vera, Héctor Mauricio Roca Flores, a Patricia Margarita Aravena Garrido, y a doña Claudia Andrea Antigual Villegas. A todos ellos, todas ellas, muy feliz cumpleaños y ojalá tenga una celebración opípara. Era nomás. Era nomás. Fue el En Marcha. Gracias por haber estado con nosotros. La invitación, si vos así lo quieres, a volver a estar juntos. Por mi parte, mañana, pero esto continúa porque Radio María, una buena señal para Chile. Gracias por haber estado ahí. Tengan todos y todas, o todas y todos, muy buenas tardes. Gracias, Pancho.
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2: Son las 17 horas, 50 minutos.
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0: ¿Qué tal, queridos amigos? Les mando un saludo grande. Soy el padre de César Flores y estoy aquí para responder sus preguntas. Sigan enviándonos, por favor, todas las preguntas que tengan, inquietudes. Aquí no hay preguntas tontas, como se dicen, o preguntas que a veces no tienen sentido. Todas las preguntas las podemos responder en la medida de lo posible. Sí, buscaremos a veces la información, trataremos de informar para poder llegar de verdad a responder las preguntas que cada uno de ustedes tiene y que a veces esa pregunta es de tantas otras personas. Nos ha llegado, queridos amigos, la siguiente pregunta. ¿Cómo puedo discernir, Padre, la voluntad de Dios? Una tremenda, tremenda pregunta, porque nos habla del discernimiento. Discernir la voluntad de Dios no significa esperar siempre una señal extraordinaria, una voz clara del cielo, sino que todo lo contrario. Ordinariamente Dios guía de un modo mucho más discreto, pero no por eso que no sea real, al contrario, es muy real. Discernir es aprender a leer la propia vida a la luz de la fe, preguntándose con sinceridad, ¿qué conduce más al amor, a la verdad, a la paz y a la fidelidad a Dios? Discernir no es elegir entre el bien y el mal, sino que elegir entre dos cosas buenas. Para discernir bien hacen falta varias cosas que necesitamos: oración, silencio interior, conocimiento de uno mismo, libertad del corazón, porque cualquier decisión no puede estar condicionada, tiene que estar tu corazón en libertad, y muchas veces acompañamiento espiritual. La voluntad de Dios no se descubre en la agitación ni en un momento de impulsividad. Requiere detenerse, rezar, examinar las motivaciones, reconocer cuáles son mis apegos del corazón y ver qué caminos acercan realmente a una vida más evangélica. También es importante recordar que la voluntad de Dios no suele ser algo mágico o ajeno a la realidad concreta. Se manifiesta en deberes objetivos, en responsabilidades asumidas, en los talentos que has recibido, en las oportunidades reales, en los movimientos interiores que estás teniendo. Dios no conduce a la confusión permanente, aunque el proceso a veces tenga dudas. Te mando un abrazo grande y, como siempre, que Dios te bendiga.
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1: Son las 18 horas, 3 minutos.
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0: tardes, familia de Radio María. Acá estamos en un programa, como todos los días a las 6 de la tarde, La Voz del Atardecer, que los acompaña en la vuelta a casa. Y hoy tenemos un programa especial, porque queremos recordar lo que nos dijo el Papa en España, en su visita apostólica de la semana pasada, sobre los migrantes, sobre esta realidad que afecta a tantos países despatriados que llegan a otra tierra, hacer una nueva vida, con esperanza, queriendo encontrar trabajo, familia y en el fondo buscar una nueva oportunidad. Desde Radio María queremos sumarnos a la preocupación que tenemos en Chile por el destino de esta migración irregular que se hizo y de la que han hablado todos los medios de comunicación. Y como Radio María queremos entregar una respuesta. Y para eso, les repetimos, creemos que las palabras del Papa pueden iluminar nuestro camino y nuestro corazón. Así que los invito a escucharlo.
1: Queridos hermanos y hermanas, acabamos de escuchar una de las páginas más exigentes del Evangelio. Sabemos que este mismo capítulo hace también una advertencia que ningún creyente puede tomar a la ligera. Hoy, junto al mar, la palabra se vuelve concreta. Aquí llegan tantas vidas heridas, despojadas de casi todo, pero nunca, nunca de su dignidad. Aquí el Evangelio nos arranca del lugar cómodo del espectador y nos sitúa ante el hermano que llega. Nos pregunta si hemos sabido reconocer a Cristo en quienes desembarcan marcados por el miedo, el hambre, la violencia, después del desierto, de la noche y del mar. Como pueden ver, llevo en mi mano el anillo que se llama del pescador. Su nombre mismo nos conduce al lago de Galilea, donde Cristo llamó a Pedro y le dijo: desde ahora serás pescador de hombres. La Iglesia ha leído ese versículo como imagen de su misión. Pero aquí y en lugares como el Hierro, ese mandato adquiere una fuerza literal y dolorosa. Esa isla, pequeña en extensión, pero grande en humanidad, ha visto llegar a miles de personas arrancadas de su tierra y confiadas a la fragilidad de un cayuco. Aquí hay personas recuperadas del mar y cuerpos exánimes rescatados por las aguas, de las aguas. Por eso, el sucesor de Pedro no puede desentenderse de estos muelles. La Iglesia no puede desentenderse de estas aguas, ni de ningún lugar donde el hambre, la sed, la violencia, el miedo o el exilio sigan hiriendo la dignidad humana. Los discípulos de Jesús no pueden considerar ajeno el clamor de quienes gritan desde la noche. En el lenguaje bíblico, el mar puede ser imagen de amenaza, oscuridad y caos. Ahí aparece el Leviatán, figura de la fuerza que devora, y Rahab, nombre que evoca la soberbia de los poderes que se levantan contra Dios y contra la vida. También hoy existen monstruos que acechan estos mares. Mafias que trafican con la desesperación, tratantes que esclavizan mujeres y niños, y la indiferencia de muchos que permiten que los pobres sean tragados por la explotación o por el olvido. Pero la fe no se queda paralizada ante el poder del mar. Creemos en un Dios que somete el caos, pone límite al mal y abre un camino cuando parece imponerse la muerte. Así lo experimentó el pueblo de Israel al atravesar el Mar Rojo para salir de la esclavitud y caminar hacia la libertad. Y así lo contemplamos en Cristo, que camina sobre las aguas y ante la tormenta pronuncia una palabra soberana: calla, enmudece. Esa voz sigue resonando contra las fuerzas que devoran, esclavizan y descartan a tantos hermanos nuestros. Ahí donde Cristo manda callar al mar, la iglesia no puede permanecer muda ante quienes son abandonados a sus aguas. Gracias por los testimonios, por recordarnos lo que significa salvar vidas. A María, gracias por recordarnos lo que Cáritas, las parroquias y tantas personas hacen a diario. Sus palabras nos muestran dónde comienza la conversión de la mirada. Cuando el migrante deja de ser uno más, deja de ser una categoría y una cifra. Solo entonces comprendemos que esa niña podría ser nuestra hija, esos rostros, parte de nuestra familia. Y entonces la conciencia se queda sin excusas. La misericordia comienza con gestos pequeños, a veces con unas cuantas galletas y un poco de leche, otras con 5 panes y 2 peces. No se trata de resolverlo todo, sino de ponerlo todo en manos de Dios y de estar presentes allí donde el ser humano sufre, donde los recursos no bastan y no hay un idioma común, pero donde aún pueden hablar los gestos. Gracias de corazón a cuantos se suman a los rescates, a la acogida y al acompañamiento, dando testimonio de que la misericordia concreta puede salvar y puede cambiar vidas. Querida Blessing, aunque no estás aquí hoy, tu voz sí. Gracias por compartirnos tu historia. Tu nombre significa bendición y nos recuerda que cada vida humana es una bendición de Dios. Nadie puede comprarla, venderla, usarla o descartarla, porque en cada persona resplandece la imagen y semejanza del Creador. Nos has dicho que te fuiste de tu país no porque quisieras, sino porque no había otra opción. En tus palabras escuchamos el drama de tantas personas obligadas a partir porque la pobreza, la guerra, la amenaza o la explotación les cerraron todos los caminos. Quisiera que este mensaje llegue hasta ti y a tantas mujeres víctimas de la trata y la explotación. Si otros pusieron precio a tu cuerpo, Dios no ha dejado nunca de mirarte como alguien invaluable. Si quisieron encerrarte en un pasado de dolor, Dios sigue pronunciando sobre ti una promesa de futuro. Si te trataron como una cosa, la iglesia quiere decirte hoy: eres hija, eres hermana, eres bendición. Tu vida no es de quienes te dañaron. Tu cuerpo no es de quienes se aprovecharon de ti. Tus días no pertenecen a quienes quisieron encadenarlos al miedo. Tu vida pertenece a Dios y conserva una dignidad que no pueden arrancarte. Y nosotros queremos caminar contigo hasta que esa verdad vuelva a sentirse más fuerte que el dolor.
0: Hemos escuchado por Radio María la primera parte del discurso a migrantes que hizo el Papa León XIV en su viaje apostólico a España la semana pasada, y que nos toca el corazón porque es una realidad que compartimos muchos países y en los que tenemos que dar una respuesta cristiana. Así que los invito a nuestra primera pausa y ya volvemos acá por Radio María, una buena señal para Chile.

0: Estamos hablando de la migración. ¿Y qué es un migrante? Es una persona que se traslada de un lugar a otro, dentro de su propio país o hacia otro país, buscando mejores oportunidades, seguridad, reunificación familiar o una vida más digna. La migración, querida familia Radio María, ha existido siempre. Es parte de la historia de la humanidad. Y detrás de cada migrante hay una historia, una familia, sueños y también sacrificio. Muchos migran huyendo de la pobreza, la violencia, conflictos políticos o desastres naturales. Los migrantes suelen aportar trabajo, cultura, emprendimiento y diversidad a las sociedades que los reciben. Pero esta integración sabemos que no siempre es fácil. Pueden enfrentar barreras idiomáticas, discriminación, dificultades laborales o soledad. Por eso, desde una mirada cristiana, como la que compartimos con ustedes en Radio María, los invitamos a mirar a los migrantes con los ojos de Cristo. Y nos hacemos parte de esta preocupación que tiene Chile en este momento por estos niños que tuvieron una migración del todo irregular. Recordad las palabras de Jesús: fui forastero y me recibieron, en Mateo 25, versículo 35. Y con esto los dejo invitados a seguir escuchando la segunda parte del discurso del Papa a los migrantes en su viaje apostólico a España, aquí por Radio María, una buena señal para Chile.
1: Queridos migrantes, antes de decirles cualquier otra palabra, quiero inclinarme ante su dignidad. No son números ni expedientes. Ustedes son personas con una familia y una casa dejada atrás, con sueños que nadie tiene derecho a despreciar. Pero también quiero decirles que su vida debe ser protegida. No entreguen su existencia a quienes comienzan con ella. No les crean a quienes prometen paraísos fáciles a cambio de su cuerpo, o de dinero, de silencio, o de su libertad. Esas falsas promesas son cantos de sirenas con industrias de muerte. Este drama debe convertirse en examen de conciencia para las naciones de origen, que deben crear condiciones de paz, justicia, desarrollo. Para las naciones de tránsito, llamadas a proteger y no a dejar a los débiles en manos de redes criminales. Para Europa, que no puede proclamar la dignidad humana y acostumbrarse a que el Mediterráneo y el Atlántico sean cementerios sin lápidas. Para la comunidad internacional, llamada a una cooperación eficaz y perseverante. Y también la Iglesia debe dejarse interpelar. La acogida del migrante no puede ser algo secundario ni delegada únicamente a algunos voluntarios. Nos arrodillamos ante el altar para adorar a Cristo presente en la Eucaristía, de quien recibimos la fuerza y el motivo para vivir la caridad. Por eso, no podemos luego pasar de largo ante los cayucos y las pateras, pues de la oración brota todo servicio y a ella vuelve todo compromiso. Desde esta isla quisiera que la voz de quienes han hablado hoy alcanzara a quienes tienen en sus manos responsabilidades decisivas: autoridades civiles, parlamentos, gobiernos y organizaciones internacionales. Y también a las comunidades cristianas, a las demás tradiciones religiosas y a todos los hombres y mujeres de buena voluntad. No basta gestionar llegadas, distribuir cifras, reforzar fronteras o lamentar las muertes cuando ya han ocurrido. Cada barca que llega no trae solo migrantes, trae consigo una pregunta: ¿qué mundo hemos construido si tantos hermanos tienen que arriesgar la muerte para buscar vida. La dignidad humana exige vías legales y seguras, rescate y asistencia, cooperación real contra los traficantes, protección efectiva a las víctimas, procesos serios de acogida e integración, y políticas que permitan a cada persona vivir con dignidad en su propia tierra. Si bien existe un derecho a buscar refugio cuando la vida es amenazada, también existe el derecho a no tener que emigrar, el derecho a permanecer en la propia casa sin hambre, sin guerra, sin persecución, sin violencia, sin que la tierra se vuelva inhabitable, sin que la corrupción robe el pan de los pobres, sin que las armas destruyan el futuro de los niños. No podemos acostumbrarnos a contar muertos. La dignidad humana no tiene pasaporte ni pierde valor al cruzar una frontera. Que el Dios que en el ocaso de la vida nos juzgará sobre el amor, nos conceda reconocerlo hoy en los pobres, en los extranjeros, y los libre de mirar el dolor ajeno como si no nos perteneciera. Que nuestro Señor del Carmen acompañe a quienes han llegado, consuele a quienes han perdido a sus seres queridos, sostenga a quienes los acogen y despierte en todos nosotros la valentía de la misericordia. Y que la historia no tenga que acusarnos de haber convertido el dolor de los que sufren en paisaje habitual de nuestras costas. Porque hoy, aquí, junto al mar, cada vida que llega nos pregunta qué queda de nuestra humanidad. Tarde o temprano se sabrá si supimos custodiarla o si dejamos que la indiferencia hablara por nosotros. Muchas gracias.
0: Después de escuchar las palabras del Papa, los invitamos a preguntarse, ¿qué sentiríamos si tuviéramos que dejar nuestro país de un día para otro? ¿Qué podemos aprender de quienes llegan con una cultura diferente? ¿Cómo podemos construir comunidades más acogedoras? Cuando una persona cruza una frontera, no deja de ser hijo de Dios. Y cada migrante lleva consigo una historia que merece ser escuchada, respetada y acompañada. Por eso, quizás es el momento de mirar hacia el cielo y pensar, ¿no? Sabemos que la migración genera desafíos para los países receptores, en materias de vivienda, en empleo, en salud, en educación, en seguridad. Y hablar de estos temas con respeto y datos objetivos ayuda a evitar prejuicios y a buscar soluciones que resguarden tanto la dignidad de los migrantes como el bien común y de toda la sociedad. Gracias, Papa León XIV, por iluminarnos y por aprender con sus palabras a abrir nuestro corazón. Los dejamos ahora con música y luego no nos abandonen porque viene el Rosario, acá por Radio María. Una buena señal para Chile.
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2: 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Hoy, 18 de junio, recordamos a Santa Juliana de Falconieri. Santa Juliana de Falconieri nació en Florencia en el año 1270. Su padre era riquísimo y había construido por su propia cuenta un templo en honor de la Santísima Virgen, de quien era sumamente devoto. Los que tuvieron que tratar con ella estuvieron de acuerdo en que su caridad, su amabilidad y su inclinación a buscar el bien de las almas de los demás eran extraordinarias. Pasaba horas y horas dedicada a la oración, sin sentir pasar el tiempo. A quien le preguntaba por qué se estaba tanto tiempo de rodillas, le respondía: es para alejar las tentaciones. Muchos días los pasó solamente con la Sagrada Comunión, sin ningún alimento más. En su última enfermedad, a la edad de 71 años, ya su estómago no le recibía ningún alimento. Vomitaba todo lo que comía, así que tuvo que dejar de recibir la Sagrada Comunión. Y esto constituía para Juliana la más grande mortificación y penitencia. Y sucedió que la última visita que le hizo el sacerdote, llevando al Santísimo Sacramento, la Santa, sabiendo que no podía comulgar, pidió que le colocaran sobre su corazón un mantel blanco y sobre ese mantel la Santa Hostia. Y he aquí que de un momento a otro, la hostia consagrada desapareció y nadie la pudo encontrar. Ella había pedido poder recibir a Jesús sacramentado antes de morir, y su estómago no le permitía, pero su fe le consiguió el prodigio de poder comulgar. Después de muerte encontraron sobre su corazón, en la piel, una cicatriz redonda, como si hubieran cortado para que pasara una hostia.
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0: La gracia de nuestro Señor Jesucristo, el amor del Padre y la comunión del Espíritu Santo esté con ustedes.
1: Y con tu espíritu.
0: Queridos hermanas, hermanos, buenas tardes. Gracias a Dios tenemos tiempo esta tarde para celebrar Eucaristía. Así que antes de celebrar esta Eucaristía, vamos a preparar nuestro corazón y reconozcamos nuestros pecados.

0: Dios Todopoderoso tenga misericordia de nosotros, perdona nuestros pecados, sine siebe a la vida eterna.
1: Amén.
0: Oremos. Dios nuestro, fuerza de los que esperan en ti, escucha con bondad nuestras súplicas, ya que sin tu ayuda nada puede la fragilidad humana. Y concédenos la gracia de cumplir tus mandamientos para agradarte con nuestras acciones y deseos. Por nuestro Señor Jesucristo, tu Hijo, que vive y reina contigo la unidad del Espíritu Santo y es Dios por los siglos de los siglos.
1: Amén.
0: Tomen asiento y escuchan palabra de Dios.
2: Lectura del libro del Eclesiástico. El profeta Elías surgió como un fuego, su palabra quemaba como una antorcha. Él atrajo el hambre sobre ellos y con su celo los diezmó. Por la palabra del Señor cerró el cielo y también hizo caer tres veces fuego de lo alto. ¡Qué glorioso te hiciste, Elías, con tus prodigios! ¿Quién puede jactarse de ser igual a ti? Tú despertaste a un hombre de la muerte y de la morada de los muertos por la palabra del Altísimo. Tú precipitaste a reyes en la ruina y arrojaste de su lecho a hombres insignes. Tú escuchaste un reproche en el Sinaí y en el Horeb una sentencia de condenación. Tú ungiste reyes para ejercer la venganza y profetas para ser tus sucesores. Tú fuiste arrebatado en el torbellino de fuego por un carro con caballos de fuego. De ti está escrito que en los castigos futuros aplacarás la ira antes que estalle, para hacer volver el corazón de los padres hacia los hijos y restablecer las tribus de Jacob. Felices los que verán y los que se durmieron en el amor, porque también nosotros perseveremos la vida. Cuando Elías fue llevado en un torbellino, Eliseo quedó lleno de su espíritu. Durante su vida ningún jefe lo hizo temblar y nadie pudo someterlo. Nada era demasiado difícil para él, y hasta en la tumba profetizó su cuerpo. En su vida hizo prodigios, y en su muerte realizó obras admirables. Hermanas y hermanos, es palabra de Dios.
3: Te alabamos, Señor.

El Señor reina, alégrese la tierra, regocíjense las islas incontables, nubes y tinieblas lo rodean. La justicia y el derecho son la base de su trono.

0: delante del Señor, que es el dueño de toda la tierra. Los cielos proclaman su justicia y todos los pueblos contemplan su gloria.
1: Alégrense justos en el Señor.
0: Se avergüenzan los que sirven a los ídolos, los que se glorían en dioses falsos. Todos los dioses se postran ante él. Alégrense justos en el Señor.

0: esté con ustedes. Evangelio de nuestro Señor Jesucristo según San Mateo. Jesús dijo a sus discípulos, cuando oren, ni hablan mucho, como hacen los paganos. Ellos creen que por mucho hablar serán escuchados. No hagan como ellos, porque el Padre que está en el cielo sabe bien qué es lo que les hace falta antes de que se lo pidan. Ustedes oren de esta manera. Padre nuestro que estás en el cielo, santificado sea tu nombre, que venga tu reino, que se haga tu voluntad en la tierra como en el cielo. Danos hoy nuestro pan de cada día. Perdona nuestras ofensas, como nosotros perdonamos a los que nos han ofendido. No nos dejes caer en la tentación, sino líbranos de mal. Si perdonan sus faltas a los demás, el Padre que está en el cielo también los perdonará a ustedes. Pero si no perdonan a los demás, tampoco el Padre los perdonará a ustedes. Palabra del Señor.
1: Gloria y honor a ti, Señor Jesús.

0: Tomen asientos. Mis hermanas, hermanos, hemos escuchado el Evangelio según San Mateo. Creo que el Evangelio de hoy es muy familiar para nosotros. Jesús nos entregó una oración perfecta, esa oración Padre nuestro. Cada vez que celebramos la Eucaristía, la recordamos oración Padre nuestro. Y mañana los niños que están en comunidad catequesis primera comunión también mañana escuchar esta palabra, porque mañana ellos celebrarán Padre nuestro. Mi hermana, hermanos, me llamó atención dos frases de Evangelio que hemos escuchado. Primer punto, cuando Jesús dijo a sus discípulos: el Padre que está en el cielo sabe bien qué es lo que les hace falta antes de que se lo pidan. Mi hermana, hermano, ¿qué significa esta frase para nosotros? Esta frase nos recuerda que nuestro Padre que está en el cielo es un buen padre, buen pastor. Él nos conoce. El Padre sabe bien qué es lo que necesitamos, no lo que pidamos. La realidad, mi hermana, hermanos, nosotros siempre le pidamos alguna cosa que queremos, pero lo que queremos no necesariamente lo que necesitamos. Por eso, mi hermana, hermano, tenemos que creer al Padre, porque Él nos ama. Él es un Padre lleno de amor y sabe lo que necesitamos. Padre sabe lo que necesitamos. Y el Padre nos da lo que necesitamos, no lo que queremos. Y otra frase me llama atención, que Jesús dijo a sus discípulos: si perdonas sus faltas a los demás, el Padre que está en el cielo también los perdonará a ustedes. Pero si no perdonan a los demás, tampoco el Padre los perdonará a ustedes. Mi hermana, hermano, esta frase nos muestra que el Padre es un Padre lleno de misericordia. Padre que tiene corazón misericordioso. Y también esta frase es una invitación para que nosotros podamos tener una cualidad de la vida cristiana, es la misericordia. Mi hermana, hermano, si tenemos corazón misericordioso como Jesús, eso significa que nuestro corazón está abierto para perdonar primero nuestra falta y también falta de los demás. Jesús nos recuerda: si necesitamos perdón del Señor, así que debemos perdonar la falta de los demás. No siempre fácil, mi hermana, hermano, pero confiamos Espíritu Santo. Y por eso en esta misa pidamos gracia del Señor y Espíritu Santo para que nos ilumine nuestro corazón. Para que cada uno de nosotros tenemos corazón misericordioso. Pidamos eso en esta misa. Que así sea. Amén. Gloria al Padre, al Hijo, al Espíritu Santo.
1: Como en el principio, ahora y siempre, por los siglos de los siglos.
0: Amén. Nos ponemos de pie. Elevemos, hermanos, nuestras súplicas a Dios misericordioso y oremos por todos los hombres, por la Santa Iglesia de Dios, para que la unidad y la caridad mutua reinen en la comunidad cristiana universal. Rogamos al Señor.
1: Escúchanos, Señor, te rogamos.
0: Por todas las naciones y por sus habitantes, para que puedan servir mejor a Dios Padre Todopoderoso en la paz, en la justicia, en la prosperidad temporal. Rogamos al Señor.
1: Escúchanos, Señor, te rogamos.
0: Por los que padecen en su cuerpo o están turbados en el espíritu, para que el Señor alivie sus dolores y les conceda la paz y la esperanza del cielo. Especialmente recemos por nuestros hermanos que están enfermos, Juan Luis Hernández, Eliana Gómez, Ignacio González, María Eugenia Verdugo, María Martínez Zúñiga, Eduardo Ibáñez Manríquez, Carlos Verdugo Bustos, María Alicia Albial Parra, Jaime Contreras Amijo, Sofía Martínez Parra, Miguel Vázquez Muñoz, Alicia Runco Vallesos, Victoria Parra Sepúlveda, José Reyes Escobar, Abraham Reyes Valenzuela, Romano Bersellino Villafiore. Por ellos rogamos al Señor.
1: Escúchanos, Señor, te rogamos.
0: También rezamos por nuestros hermanos difuntos, para que el Señor les dé el descanso eterno, les reciba su reino a los coronas de gloria, especialmente nuestros hermanos Aurelia Holguín, Eduardo González Lara, Carmen Olivo Bustos, Mario Morales Sanuisa, Hermosina Agurto Bustamente, Hugo Alejandro Parra Morales, Esmericia Maurera Agurto, Ana María Zurita Valenzuela, Carmen Olivos Bustos. Por ellos rogamos al Señor.
1: Escúchanos, Señor, te rogamos.
0: Te pedimos, Padre de misericordia, que ilumines benignamente a tu familia, para que, adhiriéndose a cuanto te agrada, obtenga de ti toda clase de bienes. Por Jesucristo nuestro Señor.
1: Amén.
0: Con tenemos liturgia eucarística, presentamos ofrenda.

0: Oren hermanos, para que ese sacrificio mío y de ustedes sea agradable a Dios Padre Todopoderoso.
1: Que el Señor reciba de tus manos este sacrificio para alabanza y gloria de su nombre, para nuestro bien y de toda la Santa Iglesia.
0: Señor, que nos alimentas con estos dones y nos renuevas con tu sacramento, concédenos que nunca nos falte el sustento para el alma y para el cuerpo. Por Jesucristo nuestro Señor.
2: Amén.
0: El Señor esté con ustedes.
3: Y con tu espíritu.
0: Levantamos el corazón.
3: Lo tenemos levantado hacia el Señor.
0: Demos gracias al Señor nuestro Dios.
3: Es justo y necesario.
0: En verdad es justo y necesario. Es nuestro deber y salvación darte gracias, Padre Santo, siempre en todo lugar, por Jesucristo, tu Hijo amado. Por Él, que es tu Verbo, hiciste todas las cosas. Tú nos los enviaste para que seamos hombres por obra del Espíritu Santo y nacido de María la Virgen, fuera nuestro Salvador y Redentor. Él, en cumplimiento de tu voluntad, para destruir la muerte y manifestar la resurrección, extendió sus brazos en la cruz y así adquirió para ti un pueblo santo. Por eso, con los ángeles y con todos los santos, proclamamos tu gloria, diciendo a una sola voz.

fuente de toda santidad. Por eso te pedimos que santifiques estos dones con la visión de tu Espíritu, de manera que se conviertan para nosotros en el cuerpo y la sangre de Jesucristo nuestro Señor, el cual, cuando iba a ser entregado a su pasión, voluntariamente aceptada, tomó pan, dándote gracias, lo partió y lo dijo a sus discípulos diciendo: tomen y coman todo de él, porque esto es mi cuerpo, que será entregado por ustedes.

del mismo modo acabada la cena, tomó el cáliz y dándote gracias de nuevo, lo pasó a sus discípulos diciendo: tomen y beban todo de él, porque este es cáliz de mi sangre, sangre de alianza nueva eterna, que será derramada por ustedes y por muchos para el perdón de los pecados. Hagan esto en conmemoración mía.

0: Este es el misterio de la fe. Anunciamos tu muerte, proclamamos tu resurrección. Ven, Señor Jesús. Así pues, Padre, a celebrar ahora el memorial de la muerte y resurrección de tu Hijo. Te ofrecemos el pan de vida y el cáliz de salvación. Y te damos gracias porque nos hace digno de servirte tu presencia. Te pedimos humildemente que el Espíritu Santo congregue en unidad a cuantos participamos del cuerpo y la sangre de Cristo. Acuérdate, Señor, de tu Iglesia extendida por toda la tierra y con el Papa León XIV, con nuestro obispo Tomislav y todos los pastores que cuidan de tu pueblo, llévala a su perfección por la caridad. Acuérdate también de nuestros hermanos que durmieron en la esperanza de la resurrección y de todos los que han muerto en tu misericordia. Admítelos a contemplar la luz de tu rostro. Ten misericordia de todos nosotros, y así con María la Virgen, Madre de Dios, su esposo San José, los apóstoles y cuantos vivieron tu amistad a través de los tiempos, merezcamos por tu Hijo Jesucristo compartir la vida eterna y cantar tus alabanzas. Por Cristo, con él y en él, a ti Dios Padre Omnipotente, en la unidad del Espíritu Santo, todo honor, toda gloria, por los siglos de los siglos. Amén. Mi hermana, hermano, lleno de alegría, vamos a rezar junto una oración que Cristo nos enseñó. Padre nuestro, que estás en el cielo, santificado sea tu nombre. Venga a nosotros tu reino. Hágase tu voluntad en la tierra como en el cielo. Danos hoy nuestro pan de cada día. Perdona nuestras ofensas, como también nosotros perdonamos a los que ofenden. No nos dejes caer en tentación y líbranos de mal. Amén. Líbranos de todos los males, Señor, y concédenos la paz en nuestros días, para que, ayudados por tu misericordia, vivamos siempre libres del pecado y protegidos de toda perturbación, mientras esperamos la gloriosa venida de nuestro Salvador Jesucristo. Tú el reino, tú el poder, la gloria por siempre, Señor. Señor Jesucristo, que diste a tus apóstoles, la paz les dejo, mi paz les doy. No tengas en cuenta nuestros pecados, sino la fe de tu Iglesia y conforme tu palabra. Concédele la paz y la unidad, tú que vives y reina por los siglos de los siglos.
1: Amén.
0: La paz del Señor esté siempre con ustedes. Dense fraternalmente la paz.

0: Queridos hermanos, este es el Cordero de Dios, que quita el pecado del mundo. Dichos son los invitados a la cena del Señor.
1: Señor, no soy digna de que entres en mi casa, pero una palabra tuya bastará.

0: Te pedimos, Padre, que así como la comunión que hemos recibido es signo de la unión de los creyentes en ti, también se realice la unidad en tu iglesia. Por Jesucristo nuestro Señor.
1: Amén.
0: El Señor esté con ustedes.
2: Y con tu espíritu.
0: La bendición de Dios Todopoderoso, Padre, Hijo y Espíritu Santo.
1: Amén.
0: Hermana y hermano, vamos a continuar con la adoración santísimo sacramento.

Dios, que bajo este sacramento admirable nos diaste el memorial de tu pasión, te pedimos nos conceda venerar de tal modo los sagrados misterios de tu cuerpo y de tu sangre, que experimentemos constantemente en nosotros el fruto de tu redención.

mis hermanas, hermanos. Ahora estamos aquí delante del Santísimo Sacramento. Y también hemos escuchado el Evangelio de hoy. Que Jesús entregó una oración perfecta, Padre nuestro. Ahora, mi hermana, hermano, vamos a pedir bendición, gracia de Jesucristo que está en Santísimo Sacramento. En silencio vamos a rezar en nuestro corazón. Pidamos bendición por nosotros mismos, nuestra familia y nuestra iglesia. Vamos a rezar en nuestro corazón.

Mis hermanas y hermanos, en este momento también vamos a llevar oraciones por los enfermos que necesitan oración de cada uno de nosotros. Así que vamos a rezar por los enfermos. Tú que existe, Padre, que Jesús llevará sobre sí nuestras debilidades para manifestar el valor de la enfermedad soportada pacientemente. Escucha con bondad nuestros ruegos por nuestros hermanos enfermos y concede a cuantos se hayan sometidos a dolor, la aflicción o la enfermedad, la gracia de sentirse elegidos entre aquellos que tu Hijo proclamó dichosos, y saber que están unidos a su pasión para la salvación del mundo. Por nuestro Señor Jesucristo, tu Hijo, que vive y reina contigo la unidad del Espíritu Santo, y es Dios por los siglos de los siglos.

Queridos hermanos, Jesús siempre nos da bendiciones. Jesús siempre nos da lo que necesitamos. Y por eso en este momento vamos a rezar una oración por las vocaciones, porque nuestra iglesia necesita trabajadores para trabajar en nuestra iglesia. Dios Padre y Pastor, tú quieres que no falte hoy día hombres y mujeres de fe que consagren sus vidas al servicio del Evangelio y al cuidado de la Iglesia. Haz que tu Espíritu Santo ilumine los corazones y fortalezca sus voluntades para que, acogiendo tu llamado, lleguen a ser los sacerdotes y diáconos, religiosos, religiosas y consagrados que tu pueblo necesita. La cosecha es abundante y los operarios pocos. Envía, Señor, trabajadores a tu cosecha. Te lo pedimos por la intercesión de Santísima Virgen María. Amén.

Queridos hermanos, con humildad pidamos bendición del Santísimo Sacramento por nuestras oraciones, por nuestra familia, nuestra iglesia y nosotros mismos.

0: Bendito sea Dios. Bendito sea su santo nombre.
1: Bendito sea su santo nombre.
0: Bendito sea Jesucristo, verdadero Dios y verdadero hombre.
1: Bendito
0: sea el nombre de Jesús.
1: Bendito sea su sagrado
0: corazón.
1: Bendito sea su
0: preciosa sangre.
1: Bendita sea su preciosa sangre.
0: Bendito sea Jesús en el santísimo sacramento de altar.
1: Bendito
0: sea el Espíritu Santo Consolador.
1: Bendito
0: sea la incomparable Madre de Dios, la Santísima Virgen María.
1: Bendita
0: sea su Santa Inmaculada Concepción.
1: Bendita
0: sea su gloriosa Asunción.
1: Bendito sea el nombre de María, Virgen y Madre.
0: Bendito sea San José, su casto esposo.
1: Bendito sea
0: Dios y en sus ángeles y en sus santos.
1: Bendito

0: Ave María Purísima,
1: sin pecado concebida.
0: Viva José, Jesús y María.
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En el nombre del Padre, y del Hijo, y del Espíritu Santo, el Señor esté con ustedes. Vamos a ofrecer la Santa Misa por el eterno descanso de Guillermo Amunátegui, por Olga Monsalve, Anita Alcalde, José Luis Urrutia, María Elena Díaz, Javier Cifuentes, Fernando Gana, Roberto Fantuzzi, Eugenia Albóricó, Jorge Díaz, Rodrigo Díaz, Pablo Díaz, Jorge Barros, Freire, Cecilia Bascuñán, María Magdalena Barros Bascuñán, Filomena Moreno, Francisco Pinochet, Brenda Canwell, Samuel Sierra Alta, Marta Vera, Rafael Riesco, Sergio Troncoso y Eliana García, y también por la salud de Felipe Rodríguez. Antes de celebrar estos sagrados misterios, reconozcamos nuestras faltas. Señor, ten misericordia de nosotros, porque hemos pecado contra ti. Muéstranos, Señor, tu misericordia y danos tu salvación. Dios Todopoderoso, tenga misericordia de nosotros, perdone nuestros pecados y nos lleve a la vida eterna.